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1: 4 de la mañana con 20 minutos.
2: 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Para toda aquella persona que en estos momentos tiene un familiar o usted mismo está viviendo con esta enfermedad que se llama la diabetes. ¿Sabía usted que el alto nivel de azúcar en la sangre en personas diabéticas pueden producir graves daños a distintos órganos de nuestro cuerpo? Enfermedad renal, enfermedad cardíaca, orinar con mucha frecuencia, ya que la micción es uno de los síntomas más importantes de la diabetes. ¿Saben por qué? Porque la glucosa alta pasa a los riñones, y al pasar a los riñones, ¿qué sucede? Como hay poquita insulina, llega con mucha frecuencia azúcar, ya que el azúcar jala más agua del cuerpo y esto se va más rápidamente a la vejiga y aumenta la cantidad de orina. Este mal en medicina se llama poliuria. Otros síntomas de la diabetes: tener mucha sed, sentir sed todo el tiempo, estás bajando de peso sin desearlo, cansancio constantes, la piel se vuelve oscura, heridas o llagas tardan en curarse. Esas heridas que no se curan fácilmente, que le puede llevar hasta amputarle las piernas o solamente los dedos. La diabetes es una enfermedad muy complicada que daña también el sistema nervioso y los vasos sanguíneos, inclusive hasta perder la visión con este mal llamada la catarata en los ojos. ¿Pero por qué usted tiene la diabetes? Unos de los motivos, el estrés, es el causante de muchas enfermedades. La diabetes también es hereditaria. ¿Y por qué no decirlo? El abuso de comidas chatarras, las gaseosas, los jugos procesados, los dulces, excesos de carbohidratos refinados, harinas blancas, ya que esos carbohidratos se convierten rápidamente en glucosa y elevan el azúcar en la sangre, donde el páncreas ya deja de producir insulina y usted se convierte en paciente de esta enfermedad llamada la diabetes, así de simple. Por eso es importante tener una buena alimentación saludable para evitar no solamente la diabetes, sino muchas enfermedades. 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El estrés genera dolor de cabeza porque usted piensa demasiado. 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El estrés también puede causar envejecimiento prematuro. 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
1: ¿Sabe usted que el dolor en las caderas, rodillas, en su espalda o sus manos no es normal? Señora, señor, si usted siente rigidez al levantarse, crujidos en las articulaciones o debilidad en los huesos, le duele demasiado los brazos, los hombros o estás caminando con mucho dolor, cuidado que podría estar enfrentando problemas muy serios como la osteoporosis o la artrosis. ¿Sabe usted cuál es la diferencia entre la osteoporosis y la artrosis? Primero, escuchemos qué es la osteoporosis. Es la pérdida de calcio en los huesos. Poco a poco se debilitan, se vuelven frágiles y porosos. Y lo más peligroso es que avanza en silencio. Usted no siente nada hasta que un día, por una simple caída, o por golpe suave, o incluso un esfuerzo mínimo, el hueso puede romperse. Ahora, ¿qué es la artrosis? Es el desgaste del cartílago articular provocando que el hueso se vaya desgastando y aparezca el dolor a medida que el cartílago va desapareciendo. La artrosis produce dolor en las caderas, columna vertebral, en manos, pies, duele mucho las rodillas, no puedes subir escaleras, le cuesta caminar largas distancias, estás caminando con mucho dolor, con la ayuda de un bastón. Todo esto porque sus rodillas, caderas, viene soportando fuertes dolores debido al desgaste del líquido sinovial. Recuerde, la artrosis desgasta las articulaciones y la osteoporosis debilita los huesos. Y lo más preocupante es que muchas personas dejan pasar el tiempo, se acostumbran a vivir con dolor de espalda, le duele los hombros, dolor cervical, dolor en las costillas, dolor en las muñecas, en los brazos, ese dolor en el talón de los pies, en la columna vertebral, le duele los dedos de las manos y de los pies, sufre de fuertes calambres, se le adormece todo el cuerpo y lo peor de todo, ese dolor constante en los huesos no lo deja vivir tranquilo, que afecta su descanso y su calidad de vida. Pero la gran pregunta es, ¿por qué aparecen estas dolencias? Señoras y señores, con el paso de los años, nuestro cuerpo pierde calcio, colágeno y lubricación natural que protege nuestras articulaciones y es ahí donde comienzan los dolores. 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

¿Qué tal amigos? ¿Cómo están? Buen día, saludarlos. Hoy es martes 16 de junio del año 2026. 16 de junio del presente año. Bueno, vamos con un programa más correspondiente al día de hoy. Saludarlos como siempre en todos los ámbitos, en todos los sectores de la región de Puno, como también hacer extensivo nuestro saludo hacia las diversas regiones de nuestro país. Reiterarles, esto es Puntos de Vista, programa de opinión y debate que se emite a través de la señal de radio Onda Popular Perú en los 1130 amplitud modulada, 1130 AM, transmisión simultánea para toda la región y el país, junto a una cadena de estaciones radiales, televisoras y redes sociales que comparten en el ámbito de la región de Puno, en las diversas provincias, como también en diversas regiones de nuestro país. Asimismo, este programa se transmite simultáneamente a través de FM 106.7 de Radio Perú, 1320 amplitud modulada, como también a través de la televisión. Canal 31, señal abierta, Canal 21, televisión por cable y simultáneamente también por diversas redes sociales. Usted nos puede encontrar a través de las redes sociales, por ejemplo, en la página de Hernán Fuentes en el Facebook. En esa página nos puede ubicar, como también nos puede encontrar usted en la página oficial de Onda Popular Perú, en el Facebook, como también simultáneamente estamos en la página oficial de Radio TV Perú. Radio TV Perú, ahí nos encuentra. Asimismo, también estamos a través de la aplicación TV 360 de Bitel. Usted con su teléfono móvil, con su aparato móvil, nos puede ubicar desde cualquier parte del país en esta aplicación TV 360 de Bitel. Ahí está Radio Televisión Perú, RTP, ahí nos encuentra. Y si todavía no lo ha descargado, lo puede descargar con el Play Store, lo descarga y ahí está RTP y ahí nos encuentra en breves momentos, en breves instantes estamos ahí. Bueno, a ver, ¿qué temas tenemos para hoy? Como siempre, los temas políticos de coyuntura, como les habíamos adelantado, ¿no? Este tema, este asunto, y más aún cuando este programa es eminentemente político, vamos a estar definitivamente con temas político-electorales hasta que se conozca por lo menos los resultados oficiales, que según el Jurado Nacional de Elecciones se va a extender hasta la quincena de julio del próximo mes. No de este mes de junio, porque ya pasó 15 de junio. Entonces, vamos a estar hasta el 15 de julio. Ahí seguramente la proclamación, de repente un día antes, 2 días o unos días antes, ¿no? Ya veremos. Hasta ahí vamos a estar con temas electorales. Y luego de ello, qué efectos, qué reacciones van a haber. O sea que este tema tiene prácticamente para más adelante. Pasado el 15 de julio, seguramente esto se va a hablar hasta el 28 de julio. No sé qué pasará, qué ocurrirá, veremos. Así que amigos, estaremos con esos temas permanente, constante. Bueno, ahora sí, nos vamos de inmediato ya con el inicio del programa. En cuestión de segundos, en instantes nomás, empezamos ya la transmisión simultánea, tanto para la radio, televisión y redes sociales.

0: Y bien, los temas planteados para hoy están referidos básicamente a los temas de la actual coyuntura política electoral en que se encuentra nuestro país luego de la segunda vuelta electoral. Y aún no conociéndose los resultados oficiales que según el Jurado Nacional de Elecciones, que lo han reiterado, esto se va a conocer recién en la quincena del próximo mes de julio. 15 de julio. Puede ser de repente algunos días antes o algunos retrasos, pero eso es lo que ha referido y ha ratificado el Jurado Nacional de Elecciones. Por lo tanto, siendo este espacio, este programa, eminentemente de carácter político, tenemos que estar, bueno, a tono de los acontecimientos. Y bueno, ¿y qué tenemos para hoy? A ver, en la primera parte del programa vamos a tratar de abordar lo referido a en cuántas regiones del país realmente ganó JP. ¿En cuántas regiones del país? ¿Y en cuántas Keiko Fujimori? ¿Y cómo esto material y objetivamente se expresa? ¿Qué implica? A ver, es necesario analizarlos, estos puntos. Importante, ¿en cuántas regiones gana JP con Roberto Sánchez y en cuántas Keiko Fujimori? A ver, ¿y cómo eso va a repercutir precisamente en la vida política luego del próximo 28 de julio? Cualquiera de ellos que gane, ¿no? Hasta el momento sí está llevando ventaja Keiko Fujimori con el voto exterior. Sin embargo, aquí en el ámbito nacional, no solamente ocurre, sino ocurrió todo lo contrario. El ganador, como ya lo hemos reiterado, de acuerdo a las cifras que se han venido mostrando, el ganador a nivel nacional en todo el Perú, actualmente, hasta el momento, sigue siendo Roberto Sánchez. Solo con el voto extranjero, Keiko Fujimori tiene una leve ventaja. ¿Cómo lo analizamos eso? ¿Qué significa material y objetivamente? ¿Y cuál es la repercusión política? A ver, esos temas vamos a tratarlo en la primera parte. Así que tendremos oportunidad para tratarlo, abordarlo. A ver, y también cuáles son las actividades que vienen cumpliendo tanto Roberto Sánchez y también Keiko Fujimori. Asimismo, tenemos una serie de, a ver, imágenes, videos, denuncias que vienen desde el exterior, como también de diversas regiones, las que vamos a ir compartiendo y mostrándolas a todos y cada uno de ustedes. En una segunda parte vamos a estar también a ver cómo fue el voto extranjero. A ver, el voto de los peruanos residentes en el extranjero, ellos son los que van a decidir quién o quiénes deben gobernar en el país. Debe haber alguna diferenciación entre los nacionales que radicamos en las diversas regiones del país, a diferencia de peruanos que algunos o buena parte de ellos también radican, viven ya por no solo por 5 o 10 años, sino 20, 30 años, algunos ya se han vuelto total y absolutamente extranjeros y nunca vienen a poner el pie aquí a nuestro país. Ellos son los que van a decidir o deben decidir quién debe gobernar el país. ¿Qué dicen? ¿Qué piensan ustedes? A ver, es otro punto también que hay que ponerlo a ver en debate. Y por otro lado, señores, también vamos a tratar muy brevemente a propósito de las elecciones regionales y municipales. A propósito de las elecciones, reitero, ¿eh? A propósito de las elecciones regionales y municipales. ¿Qué pasó? Prácticamente, señores, el plazo, tome nota, el plazo para la inscripción legal de los candidatos regionales y municipales, es decir, candidatos para alcaldes y gobernadores regionales, vence este martes, 16 de junio. ¿Y qué ha pasado? ¿Qué ha ocurrido? Resulta, señores, a ver, un dato realmente muy sorprendente y muy preocupante seguramente para otros, que tiene que ver, a ver, cuántos candidatos y en qué porcentaje han logrado inscribirse ya hasta el momento. ¿Qué dice el Jurado Nacional de Elecciones al respecto? Ese es otro punto que lo vamos a ver también referir. Un dato muy preocupante, ¿eh? Que luego, inmediatamente, estos y otros temas lo vamos a tratar, lo vamos a abordar precisamente en el curso del presente programa.
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1: Vamos de inmediato con el primer tema planteado para hoy y estamos ya, a ver, con este tema ineludible, ¿no? Que vamos a seguramente ir permanentemente abordando, tratando este tema. A ver, como les habíamos adelantado, como primer punto, como primera parte, ¿en cuántas regiones del país realmente ganó JP con Roberto Sánchez? ¿Y en cuántas Keiko Fujimori, en representación del fujimorismo y la derecha de peruana? A ver, vamos con ese primer punto, con ese primer tema. Pero no sin antes, a ver, adelantarles el tercer punto que habíamos referido, solamente un adelanto, con cargo a tratarlo en la tercera parte del programa, en la última parte. A propósito de las elecciones regionales y municipales, para que tomen nota, este martes 16 de junio vence el plazo para la inscripción de candidatos regionales y municipales. Tome nota, vence. Sin embargo, señores, ¿saben ustedes al menos cuántos candidatos regionales y municipales, de acuerdo al número de partidos y movimientos regionales, debieran inscribirse? Estamos hablando por encima de los 14.000. 14.000. No 14, sino más de 14.000. Pero, ¿qué ha pasado? ¿Qué ha ocurrido? De acuerdo al propio comunicado y pronunciamiento del Jurado Nacional de Elecciones, de esos más de 14.000 candidatos que debieran estar ya prácticamente inscritos en este momento, por lo menos un 80 o 90%, resulta que solo el 8% han logrado alcanzar su lista de candidatos o inscripción. Solo el 8%. ¿Y qué ha pasado? Bueno, como estos genios, entre comillas, y esta mafia, o pacto mafioso como lo denominan, en el Congreso, han elaborado pues leyes que implica una serie de trabas y obstáculos, requisitos burocráticos de toda índole, lo que prácticamente imposibilita o hace complicado o difícil la inscripción de candidatos. Exigen una serie de requisitos, trámites burocráticos, papeles por acá, papeles por allá, por todo lado, hasta que el Jurado Nacional de Elecciones se vio obligado a prorrogar y ampliar la inscripción de candidatos hasta el próximo 19 de junio. 19 de junio. O sea, no hay candidatos. No hay candidatos para las elecciones regionales y municipales. O si hay, hay poquísimos. Poquísimos. O no logran, o no pueden lograr su inscripción por la traba burocrática que se está presentando. Y por lo tanto, el Jurado Nacional de Elecciones está anunciando la ampliación y la prórroga de los plazos para las inscripciones hasta este próximo 19 de junio. Y de seguro que también al cumplirse y al cerrarse el plazo de este 19 de junio, también va a seguir habiendo un ausentismo o falta de candidatos. Eso implica de que en muchos lugares del país podrían quedarse sin candidatos para las elecciones municipales y regionales. Vamos a ver qué pasa, pero eso es lo que da, ahí está. Vean ustedes en la imagen qué es lo que dice el Jurado Nacional de Elecciones. Amplían inscripción de candidatos para las elecciones regionales y municipales, lo que nunca se dio. Algunos inclusive están diciendo que debían de ampliar hasta fin de mes. O sea, no hay candidatos. Están ausentes o hay ausencia de candidatos por las trabas burocráticas. O sea, seguramente que están buscando candidatos ahora. Están buscando candidatos. Los partidos, el mismo jurado va a decir, bueno, ya inscríbanse nomás como sea, ya. Solo falta eso, en ese sentido que salgan los comunicados. Así que, amigo, ese es solamente un dato. Así que tienen todavía oportunidad para poder inscribirse por ahí estos próximos días. Ese es un comunicado y un anticipo que viene haciendo el Jurado Nacional de Elecciones. Reitero, de los más de 14.000 que debían estar ya por lo menos de un 80 o 90%, resulta que solo el 8%, 8%, mira, fíjense, solo el 8% han logrado alcanzar o están por registrar su inscripción. 8%, nada más. O sea, ni siquiera ni la cuarta parte, ni la tercera parte, nada. O sea, menos del 10%, fíjense. ¿Qué ha pasado? Se han desanimado por la cantidad de partidos que hubo y que no han pasado la valla electoral, todo eso. ¿Se han desanimado? ¿Qué ha pasado? Así está el panorama. Vamos a ver qué pasa, a ver al cierre de este 19 de junio. Muy bien, solamente eso es una referencia, entonces ya tienen la información de parte del Jurado Nacional de Elecciones que acaba de ampliar los plazos para que puedan lograr su inscripción como candidatos a los diversos partidos. Así que ese es el panorama. Muy bien, ahora sí nos vamos de inmediato a los temas centrales que tenemos para hoy. A ver, ¿qué pasa con estos señores? ¿Qué pasa con estos personajes, Keiko Fujimori y Roberto Sánchez? Por un lado, Keiko Fujimori y la cúpula fujimorista ya, bueno, se dan de ganadores, ya se están dando de ganadores, ya, en complicidad con los grandes medios de comunicación nacional de Lima, con los grandes cómplices de la mafia, porque son cómplices. Keiko Fujimori y la mafia enquistada en la capital de la República, ya ellos se dan ganadores. Pero realmente, a ver, se trata de, a ver, analizar las cosas. Y por otro lado, Roberto Sánchez y sus, diríamos, sus aliados están en plan de analizar posibilidades y cuál va a ser el destino o el resultado de las impugnaciones, de las observaciones planteadas. Están en ese plan estos días. Por un lado, Keiko Fujimori, ya, como ya lo hemos referido, bueno, se anunció de que se iba de paseo. Bueno, no sé si se ha ido ya o se fue afuera del país. De paseo. Oh, ¿será de paseo? O para arreglar, entre comillas, ¿eh?, el denominado voto extranjero, principalmente en Estados Unidos. ¿Se ha ido de paseo, de visita familiar? ¿O hacer un arreglo, entre comillas, respecto al voto extranjero? ¿O también para que el imperio norteamericano pues le dé algunas o puedan ahí, a ver, consumar, de armar toda la maniobra que hicieron precisamente con el denominado voto extranjero? A ver, hay varias interrogantes, ¿no? Y en las redes sociales, en diversos medios, bueno, hay comentarios, versiones de diversa índole que vienen circulando por todo lado. Vamos a ver, seguramente las próximas horas y los próximos días van a revelar otras cosas más. Bueno, en esta primera parte lo que queremos saber, tratar de abordar la implicancia, el significado que tiene respecto a ver, el plano interno, al ámbito nacional en nuestro país. ¿En cuántas regiones realmente ha logrado ganar Keiko Fujimori? ¿Y en cuántas regiones del país ha logrado ganar las elecciones JP con Roberto Sánchez? ¿Y qué puede implicar, qué puede significar en la vida política a partir del próximo 28 de julio estos resultados? tomando en cuenta, señores, ¿eh? Tomen nota. En el supuesto caso de que las autoridades electorales finalmente, en el supuesto caso, ya lo declaren ganador oficialmente a Keiko Fujimori. Y en el sentido contrario, resulte, luego de la revisión de las actas observadas y las impugnaciones, declaré ganador a Roberto Sánchez. ¿Qué va a implicar, qué va a significar esta división, diríamos, o las adherencias y el respaldo a uno y a otro personaje, a una y a otra opción, luego de este proceso electoral de segunda vuelta?

Y fundamentalmente, ¿cuántas regiones han respaldado mayoritariamente a Keiko Fujimori y cuántas regiones mayoritariamente a Roberto Sánchez? Para que ustedes vean, ¿eh? Sin tomar en cuenta el voto extranjero. Porque el segundo punto que tenemos para tratar, para abordar, es lo referente, el voto de los peruanos residentes en el extranjero. Ellos son los que pueden o deben decidir quién o quiénes deben gobernar en el país. A ver, ese es otro punto también, a ver, que vamos a relacionar con ese punto. A ver, entonces empezamos. Y luego también los resultados que van llegando, ¿no? De denuncias de diversa índole. A ver, vamos. Este es, señora, ahí está, como verán ustedes. Este es el mapa de nuestro país y los resultados que dieron estas elecciones. Con lo que podemos, a ver, referir de la siguiente manera. Tome nota, Keiko Fujimori solo ha logrado ganar en 9 regiones. En 9 regiones. Y Roberto Sánchez, tome nota, Roberto Sánchez con JP ha logrado ganar las elecciones en 16 regiones del país. O sea, 16 de los 25, o 26 como lo han, bueno, dividido electoralmente. 16 regiones JP del país. O sea, en otras palabras, prácticamente, señores, casi casi las 2/3 partes. O sea, porcentualmente estaríamos hablando de un promedio del 70% de regiones del país. JP, Roberto, con Roberto Sánchez. Ahí está. Ustedes están viendo en las imágenes el mapa del Perú, de nuestro país, está, a ver, mostrado figurativamente de color anaranjado las regiones donde ganó Keiko Fujimori, de color anaranjado o naranja. Y los que están señalados, mostrados, las regiones de color verde, son las que ganó JP con Roberto Sánchez. ¿Qué les parece, amigos? Y eso significa de que Roberto Sánchez ganó mayoritariamente por encima del 70% en 16 regiones, 16 regiones. Y Keiko Fujimori, solo 9. Pero ni siquiera 9, señores, ¿eh? Tomen nota. Diríamos de que Keiko Fujimori solo ha logrado ganar en 6 regiones. ¿Por qué razones? Bueno, mira, fíjense, está aquí Lima, Ica, en la parte central. Vean ustedes el mapa. Y en la parte norte está, ahí está la región Tumbes, Piura y parte de Áncash. Y en la zona de, al otro lado, en la zona del oriente, o parte del oriente, está la región Loreto y Pucallpa, ¿no? Sí, pues. Nada más. O sea, geográfica y territorialmente, el fujimorismo prácticamente está solo en menos de la tercera parte del país. En menos de la tercera parte está territorial y geográficamente, como verán ustedes. Entonces, ¿por qué decimos menos de 9 regiones? Tome nota. Ahí está, pueden contabilizar ustedes. A ver si, pues, si podemos ampliarlo también. ¿Por qué? Ni siquiera 9 regiones, solamente estaremos hablando de unos 6. ¿Por qué? Porque la región Lima está subdividido, tome nota, está subdividido en el Callao como una región, lo consideran. La provincia del Callao está considerado como una región. Y en Lima, o sea, en la región Lima, hay 2 regiones. Aparte del Callao, o sea, en Lima, no, en toda la región hay 3 regiones, señores. ¿Cómo electoralmente lo han separado, lo han dividido, subdividido?

Dividido en tres. Uno, la región Callao, lo han considerado como una región, y en Lima, Lima región y Lima provincias. Lima provincias. Inclusive diríamos hasta cinco regiones nomás, sí, hasta cinco regiones, Keiko Fujimori. Ahora está considerado el voto extranjero como otra región. ¿Se dan cuenta? Y para estos genios mafiosos que están en la capital de la República, estos genios de la mafia capitalina, o como lo denominan el pacto mafioso, han inventado y han creado, señores, fíjense como si fuese una región, le han dado representación no solamente de diputados, sino también de senadores al voto extranjero. Pero ¿cómo? ¿Pero qué han hecho, por ejemplo, los actuales representantes de ese sector denominado voto extranjero? Tienen sus representantes aquí en el Congreso. ¿Qué hacen? ¿Dónde es su campo de acción? Prácticamente, señores, están pintados, solamente es un, como saben, la derecha y el fujimorismo saben de que tienen influencia económica y vínculos con esos sectores, entonces han creado y han generado representantes, parlamentarios, congresistas para ese sector, para ese grupo. Es decir, de gente que ya están pues apostados por encima de los 20, 30 años o otros, ya se han vuelto extranjeros, totalmente y absolutamente. Ya no tienen ni un vínculo, ni una relación con nuestro país. Entonces, hay observaciones, cuestionamientos, críticas sobre ese tema. Es un tema, no sé si complicado, debatible, ¿no? Nosotros diríamos es un tema debatible o discutible, por lo menos. Entonces, ahí nomás, Keiko Fujimori ha logrado obtener la mayoría de votos. Y ni siquiera por un amplio margen. Keiko Fujimori ha perdido toda la derecha, no solamente el fujimorismo, toda la derecha ha perdido bastante votos en el norte. Bastante votos. Áncash ganó en la primera vuelta. Ahora en la segunda vuelta perdió. Las regiones como Amazonas, por ejemplo, Cajamarca, en el norte, ganó JP, Áncash. Ahora, las otras regiones que están en la parte central, también JP, y en el sur ya ni hablar, sur y parte del oriente también. Bueno, entonces mira, se dan cuenta cómo han creado subregiones, como dicen de que Lima es el que debe decidir, entonces han subdividido región Lima. Lima provincias, región Callao. Ahora, el voto extranjero lo consideran como si fuese otra región. Y le están sus representantes. ¿Y dónde están ellos? ¿Desde qué lugar hacen esa labor de representación o parlamentaria? ¿Desde dónde? ¿Desde Marte? ¿Desde Júpiter? ¿Desde dónde? ¿O desde qué país? Es un asunto, un tema discutible, ¿no? Discutible. Nosotros diríamos discutible. Algunos, bueno, dicen, por ejemplo, llegamos a visualizar, aquí estamos viendo comentarios, por ejemplo, hay una de ellas que dice aquí, el voto extranjero no debería ser contado. No pueden decidir por los destinos del Perú. No pueden decidir, dicen, por los destinos del Perú, de ninguna manera. ¿Cómo dice? Ese tema debe ser tratado nuevamente en el Congreso de la República, a través de una ley, una modificación. Esta representación que le dan es un cálculo político de las mafias congresales. ¿Sabes? Van llegando ya opiniones, comentarios. Pueden hacernos llegar, ¿no? Tome nota, a ver, sobre este tema es interesante, es un tema bastante polémico. A ver, pero vamos a pasar al voto extranjero luego, luego. Pero veamos nomás esta parte, la primera parte. ¿Qué implicancia, qué va a significar este resultado? En un caso, a ver,
que gane Roberto Sánchez, o en el otro caso ya que lo proclamen así a caballazo, a Keiko Fujimori. ¿Qué va a significar este resultado? Fíjense, si mayoritariamente más del 70% del territorio nacional y geográficamente, no solamente estamos hablando en el plano territorial, sino geográficamente, es decir, en la población, que ha rechazado, que ha expresado su desacuerdo con el fujimorismo y con la derecha. La gran parte de peruanos en todas estas regiones, 16 regiones, fíjense, 16 regiones en contra de Keiko Fujimori. ¿Cómo se...? A ver, ¿cuál es la implicancia? ¿Qué va a implicar esto? Y en sentido contrario, ¿qué puede implicar también? A ver, recordarles, a ver, hasta el momento, para que vayan haciendo llegar con mayor facilidad sus comentarios, opiniones a través de las redes. Y luego, luego, también las comunicaciones en vivo, en directo. A ver, primero recordarles de que estamos habilitado para opiniones, comentarios. Está habilitado ya la página de Hernán Fuentes en el Facebook. Ahí pueden hacernos llegar opiniones, comentarios. Página oficial de Hernán Fuentes en el Facebook. De igual manera, en el Facebook de Onda Popular Perú. En el Facebook, Onda Popular Perú. También está habilitada la página de Radio TV Perú. Radio TV Perú en el Facebook. Y diversas páginas también que están compartiendo, que están transmitiendo simultáneamente en este momento. Ahora, también está el WhatsApp de Onda Popular, el número 900 10 82 59. Que, a ver, también los números de contacto para las comunicaciones en vivo, en directo. A ver, las líneas por las cuales usted más adelante, en los siguientes minutos, puede expresar algún punto de vista, alguna opinión, son las siguientes. A ver, tome nota o regístrelo en su teléfono. La primera línea, 900 10 82 59. Reitero, 900 10 82 59. La otra línea, 980 74 95 90. Reitero este último, 980 74 95 90. Lo estoy dando pausadamente, ¿eh?, para que no estén en apuros. Y adicionalmente se está mostrando en este momento en pantalla de su televisor, de su teléfono móvil. Entonces, para no confundir, a ver, las cifras, los datos, ya tienen ahí muestra. Y más adelante vamos a nuevamente mostrar en pantalla de su televisor, de su teléfono móvil o de su computadora, porque este programa se está transmitiendo simultáneamente a través de la radio, televisión y redes sociales, a través de diversos medios, ¿sabes?, como es de conocimiento público, en diversas regiones, como también en las diversas provincias de la región de Puno. A ver, entonces, eso es como para que tengan ustedes una referencia, las implicancias y el significado que esto va a tener después de la proclamación del candidato o la lista ganadora. Como verán ustedes, reitero, Keiko Fujimori ha logrado tener mayoría de votos en 9 regiones, pero en realidad, en los hechos, estamos hablando solo de 6 regiones, optimistamente hasta 5, nada más. Y la gran parte del país no está de acuerdo, lo repudia, lo rechaza a Keiko Fujimori, a toda la derecha. ¿Qué significa eso? ¿Qué implica, señores? A ver, ahí está el resultado electoral. Este mapa nos está mostrando. Y JP, Roberto Sánchez, ha logrado ganar en 16 regiones de los 25 regiones. ¿Cómo lo interpretan? ¿Cómo lo entienden ustedes esto? ¿Cómo sería, a ver, un país mayoritariamente? A ver, ¿qué pasaría si es que a Keiko Fujimori, a caballazo así, nos van a tratar de imponer? ¿Qué pasaría? A ver, políticamente. A ver, si fuese así, si la mayor parte del país no está de acuerdo, está en contra, ¿va a continuar la crisis política? ¿Se va a ahondar la crisis política? ¿O nos van a querer gobernar así,
dictatorialmente a caballazo, a la fuerza, o va a generarse un proceso de descontento, de lucha, de paros, de huelgas, de protesta, de rechazo a ese probable o posible gobierno. A ver qué pasaría. A ver, vamos a ver, viendo varios escenarios. O la población, bueno, va a decir, ya, pues bien, ya ellos son dueños y amos, ya, pues que gobierno nomás, ¿qué vamos a hacer? A ver. ¿Cómo ven ustedes el panorama? Y en el sentido contrario, si lo proclaman y resulta, a ver, favorable, las impugnaciones y las observaciones, y lo proclaman a Roberto Sánchez como ganador de las elecciones. ¿Qué implicancia generaría todo esto? Porque es importante, ¿eh? Hay que darle una lectura a esto. No, no es poca cosa. De seguro que ya vamos viendo, a ver, de seguro que algunas reacciones de los amigos fujimoristas, de los porquistas, de sus aliados, de estas mafias, ¿qué van a decir? Sí, pues tenemos que aceptar el voto extranjero también. Bueno, sí, no son peruanos y tienen el mismo derecho, van a decir seguramente, ¿no? ¿Qué más van a decir? Porque eso es lo que ya están anticipando. Los mismos representantes del fujimorismo y la derecha están diciendo que no son peruanos y tienen el derecho para decidir. Personalmente, por lo menos yo, a ver, vería de la siguiente manera. Peruanos que están en el extranjero, por supuesto, tienen derechos, son peruanos, son compatriotas. Bueno, a no ser como algunos dicen, bueno, los que ya están más de 10 años ya no deben votar. O sea, ya no deben tener una decisión como ahora los están haciendo. Hay propuestas, planteamientos que están haciendo. Pero personalmente, personalmente veo de la siguiente manera. No es que podamos desconocerlo a los compatriotas que están en diversos países. Ahora, el tiempo que están, eso es discutible, es un tema discutible. Yo creo que tienen el derecho como peruanos a sufragar todo, a emitir su voto, su opinión. Pero lo que no estamos de acuerdo es que se haga una manipulación, se haga fraudes como la que se está denunciando, principalmente en tres o cuatro países. Ese es el punto. Yo creo que ahí debe estar principalmente la observación. Aparte de otros, por ejemplo, están planteando de que, bueno, peruanos que están más de 10 años ya no deberían emitir su voto o no pueden decidir por los destinos de acá de nuestro país. Ese es un punto de vista. Nosotros estamos diciendo de que deben sufragar, deben votar, tienen derecho. Pero el asunto está en que no puede servir el denominado voto extranjero para este tipo de manipulaciones, para este tipo de fraudes o distorsiones de la voluntad popular, como ha ocurrido a través de las denuncias diversas en Estados Unidos, en Argentina y en otros países, donde prácticamente han hecho lo que les viene en gana, como lo vamos a ir mostrando enseguida, estos casos. A ver, entonces, a ver, ¿qué dicen los amigos? A ver, vamos a ir a compartir, a ver las primeras reacciones del público, de los ciudadanos, ¿qué dicen en este ámbito, en este contexto? A ver, ¿qué es lo que refieren? Vamos a ver. ¿Cuál es su versión, su postura que van a ver expresando en este contexto, en este ámbito? A ver, ¿qué va a implicar, como hemos referido? Pilar dice, mafia le dice al estadista, bueno, dice, bueno, están viendo. A ver, las mafias. Claro que son peruanos, aportan miles a sus familias. Sí, bueno, sí, hay que reconocerlo, ¿no? Eso ocurre en todos los países. Bueno, aquí dice, a ver, los extranjeros o los, bueno, ya lo dice, ya lo denomina los peruanos extranjeros, dice, los peruanos extranjeros no pueden decidir por la suerte y el destino del país. Está bien esa propuesta, dice que peruano que radica o vive más de 10 años en el extranjero ya prácticamente es extranjero.
puede tener raíces peruanas, pero ya es extranjero más de 10 años. Tiene residencia. Tiene residencia reconocida y como tal no pueden decidir por quienes habitamos y vivimos en el país. Es una opinión, punto de vista. A ver, vamos a ver. Por aquí a ver, van llegando opiniones, comentarios. ¿Qué es lo que dicen? ¿Qué es lo que refieren? A ver, vamos a ir compartiendo. A ver, ¿qué dicen por este lado? Los amigos, el público y también los propios compatriotas del extranjero. A ver, ¿qué es lo que refieren? ¿No? De ellos, de hecho, van a decir de ellos, puede que no se les puede marginar, no se les puede dejar de lado. Estamos de acuerdo en eso. Pero con lo que no estamos de acuerdo personalmente es que no puede permitirse o admitirse de que manipulen y manejen a su regalado antojo la voluntad popular, la propia voluntad de los compatriotas que están en el extranjero. Eso es lo que principalmente debía ser observado. Mari, ¿qué dice? Derechosos todos quieren robado con la mafia, con el bloqueo, evadir impuestos, etcétera, etcétera, dice Mari. A ver, Rodrigo, ¿qué dice el amigo Rodrigo? Entiendan, dice, bueno, lo está cuestionando a Omar, al amigo Omar. A ver, para dejar, ¿qué dice? ¿Quiénes estuvieron en los primeros lugares en el extranjero? Dice. ¿Quiénes estuvieron? ¿Quiénes estuvieron? A ver, ¿qué dicen ustedes? ¿Qué desarrollo? ¿Cuál? ¿Dónde está? Dice, ¿de qué desarrollo? ¿Qué desarrollo? ¿Cuál? ¿Dónde? ¿Lo ves? Expliquen dónde está el desarrollo, dice Pepe Rojas. No, ese es un tema importante, ¿no? Es desarrollo, ¿no? A ver, Nilton, ¿qué dice? Nilton Flores, los que vivimos en el extranjero estamos 70%, 80% desconectados. Algo pasó, pero pasó rápidamente. A ver si nos manda nuevamente, a ver, nos envía el amigo Nilton. Ese es un compatriota, creo que está en, no sé dónde, en Brasil o en Bolivia. Siempre, a ver, contribuye con sus opiniones, comenta, a ver si nos reenvía, a ver si nos vuelve a enviar su punto de vista. A ver, las comunicaciones también, vamos a darle paso, a ver, rápidamente, a ver, antes de la pausa. ¿Los que están en el extranjero contribuyen o no al país? ¿Y en qué sentido? A ver, se pregunta Edwin. ¿Los que están en el extranjero contribuyen o no con el país? ¿Y en qué sentido? Dice. Está haciendo una pregunta. Pero a ver, opiniones de ustedes también. Rogil dice, Roberto Sánchez ganó ampliamente. Alipio, doctor Hernán. Alipio, mira, el amigo Alipio, ¿qué dice? Doctor Hernán, comunista rojo. Dice. Esa es una versión, mire, lo ven seguramente como un adjetivo, como un insulto, ¿no? Ya les hemos dicho, señores, que le diga a una persona comunista es pues, un mérito. Ya le hemos dicho de que cualquiera no puede ser considerado comunista. Sería un orgullo que a uno lo llamen comunista. Porque comunista, señores, es gente, persona, como dicen, de un nivel de preparación ideológica política de alto nivel. No, cualquiera nomás no puede ser considerado comunista. No, no. Otra cosa es que alguien sea simpatizante del comunismo o simpatizante del socialismo. ¿Por qué? Porque en estos tiempos, amigo Alipio, se ha convertido ya y ha entendido la humanidad a nivel mundial de que la única alternativa para salvar a la humanidad, para salvar a los pueblos del mundo, es el sistema socialista. A quienes lo llaman ustedes comunista. El sistema comunista, el sistema socialista es la alternativa. Esa es la vía, ese es el camino de la esperanza, del cambio para los pueblos del mundo. Así que bueno, no me ofende, no me moleste de que, bueno, diga comunista rojo. Bueno, Hernán Fuentes es un extremo comunista, como han venido llegando las comunicaciones. Pero no estamos utilizando, pues nosotros, como ya lo hemos referido, cuando hacemos un deslinde, de discrepancia con la derecha o con las mafias que gobiernan el país, no los insultamos, no les lanzamos adjetivos, sino empleamos expresiones y términos eminentemente políticos. ¿Utilizamos alguna palabra de insulto? No, expresiones eminentemente políticas. Entonces,
dejen de estar haciendo llegar ese tipo de opiniones. El sistema socialista, ya lo hemos

0: Frida, aquí en nuestro país logrará tener cambios, logrará obtener cambios profundos, estructurales, solo cuando en algún momento, en algún tiempo, y creo que no muy tarde, va a haber, no sé si en el próximo o en el subsiguiente, no sabemos cuándo, haya candidatos ya que vayan con nombre de Partido Socialista o Partido Comunista. Un candidato, un representante de esa índole, ese sí nos puede dar la esperanza de cambios profundos, de cambios estructurales en el país. Ese líder, ese representante, pero que esté ya con esa bandera y con esa, diríamos, con esa representación de Partido Socialista o Partido Comunista, ese sí nos puede dar la esperanza de cambios verdaderos, de cambios estructurales, de cambios profundos aquí en el país. Ahora de personas, bueno, ahora que se llaman democráticos, más o menos a media caña, no, pues solamente qué cosa dentro de este sistema, ¿qué cambios podemos esperar? Solo algunas reformas, algunas modificaciones eventuales, ¿no? Del momento nada más, para complacernos de una u otra manera. Eso lo hemos anticipado, ¿no? Antes de las elecciones de la primera y la segunda vuelta. Así que les hemos reiterado tantas veces, no nos hagamos ilusiones. Habrá cambios profundos, estructurales y de fondo, cuando realmente, a ver, alguien diga, yo soy militante socialista o militante comunista, o soy representante del Partido Comunista, como hay en otros países. Aquí en Perú, ¿por qué no? Por ejemplo, no hemos visto en estos últimos procesos, el año 2021, antes y ahora, ¿por qué no vemos un candidato del Partido Comunista o el Partido Socialista? Ya lo hemos dicho, porque aquí en Perú tenemos una derecha total y absolutamente ultraconservadora, reaccionaria, totalmente una derecha vendepatria. Y han hecho una campaña de satanización, de descrédito. Esa satanización ha llegado al extremo de que un sector de la población, un buen sector de la población, inclusive ha llegado a tener temor, miedo, y más aún con los problemas del terrorismo en la década de los 80, 90. Entonces, hay mucha gente que se ha creído esa versión de que el socialismo, el comunismo, cuando llegue, les va a quitar sus bienes, que por acá, por allá. Esa campaña intensa y un buen sector de la población todavía cree esa mentira, cree esos engaños, cuando eso es total y absolutamente falso. A ver, en estos países que están a nivel global, a nivel mundial, que están ahora sobresaliendo, como es la República Popular de China, que es la potencia mundial, les han despojado, les han quitado sus bienes. En la República Popular Democrática de Vietnam, les han despojado, les han quitado sus bienes. Si sería así, pues ese pueblo se iría en contra, se levantaría en contra de ese gobierno. El asunto está en que se tergiversa, se distorsiona. El asunto está en que en esos países tienen otro sistema político, económico, y otro sistema también que rige el tema de la propiedad. Ya lo hemos referido tantas veces. En el sistema socialista, señores, no es como hace la campaña del sistema capitalista, que los van a despojar los bienes personales. No, no. Al contrario, se respeta sus bienes obtenidos de manera legal, de manera correcta, sus bienes de carácter personal, individual. ¿Qué cosa es común o qué cosa es social o qué cosa está en manos del Estado en el sistema socialista? A ver, vamos a aclarar por lo menos puntualmente. Kelly Flor nos manda a ver a propósito de eso. Vivo en un país socialista, vivo en un país socialista como Vietnam, con orgullo y por mí. A ver si nos los reenvía de nuevo. Ahí está un compatriota desde la República de Vietnam, se acaba de comunicar. A ver, por favor, Kelly Flor, reenvíenos en este momento su comentario. A ver, nuevamente para leerlo. Señores, en el sistema socialista, lo que es propiedad social o propiedad comunitaria, si es que vale el término, o que debe estar en manos del Estado, es precisamente los grandes medios de producción. Los grandes medios. ¿Como cuáles? Por ejemplo, debe estar al servicio del Estado. No, no que, bueno, sea así por así, ¿no? Sino, como cuáles, por ejemplo, vamos a poner un ejemplo figurativamente. Debe estar en manos del Estado y debe estar al servicio del pueblo, de todo el pueblo, son los grandes medios de producción. ¿Cómo cuáles? Por ejemplo, aquí en el caso de Perú, el tema del gas. Debe estar en manos del Estado. Los grandes centros mineros, en manos del Estado. Ahora, si no puede estar exclusivamente en manos del Estado, si tiene dificultades o tiene problemas económicos o hay dificultades para que el Estado no lo pueda manejar enteramente, lo comparten, lo trabajan conjuntamente al empresariado privado. O sea, a eso le denomina el trabajo mixto o el empresariado mixto. El Estado y los empresarios lo comparten. ¿Se dan cuenta? Y eso se puede replicar en diversos sectores, en diversos ámbitos. Es decir, los sectores estratégicos del país, del Estado, tiene que estar presente, pues, el Estado. Puede compartirlos con el sector privado. ¿Se dan cuenta? Esas políticas son las que han comenzado a tener éxito en diversas partes del mundo, principalmente de los países socialistas. Y en base a eso, están surgiendo y están convirtiéndose en potencia mundial. Pero los capitalistas, los de la derecha bruta y achorada, dicen, no, que cada vez que se habla de este tema, dicen, ahí está Venezuela, Cuba, nada más. Pero nunca hablan, nunca tienen por lo menos la valentía o la firmeza de reconocer de el por qué los han llevado a tener problemas como Venezuela y Cuba. Cuba principalmente es el ejemplo típico. Nunca quieren reconocer que por el bloqueo inhumano, por el bloqueo salvaje, criminal de parte del Imperio norteamericano, han inducido precisamente a esos países a tener problemas económicos sociales. A pesar de tanto bloqueo, mira cómo esos países y ese sistema político en Cuba hasta ahora está resistiendo. Y a pesar de todos los problemas económicos y sociales, ha logrado, señores, grandes avances en educación y en salud. E imagínense si le dejaran trabajar libre e independientemente, sin injerencias, sin amenazas, sin bloqueo económico, comercial, financiero, esos pequeños países serían una potencia. Ahora, mira, fíjense cómo los tienen rodeado con barcos, con aviones, amenazando al país o al gobierno que le abastezca de petróleo, de combustibles. Imagínense, piensen, amigos, de la manera como ahora lo estamos viviendo, lo estamos viendo en vivo, en directo, lo que está ocurriendo en estos tiempos, de cómo actúa el imperio en contra de Venezuela, en contra de Cuba, en contra de Irán. Pero para mala suerte de los imperios, en este caso principalmente el imperio norteamericano, cómo ahora ese pueblo iraní ha logrado derrotar política y militarmente al imperio norteamericano. Y ahora están haciendo sus negociaciones, donde el imperio norteamericano está retornando con el rabo entre las piernas. Eso no lo decimos o no lo dice Hernán Fuentes. Todo el mundo, todos los observadores, todos los analistas, todos los países lo reconocen. Estados Unidos derrotado. Regresa. Mire, fíjense, en estos tiempos alguien decía, ¿dónde ha sido derrotado Estados Unidos? Entonces, así que amigos, bueno, nuevamente los reitero, a propósito de esa versión del amigo que ha llegado, ¿no? Que nos califica como comunista rojo, nos dice. Comunista. Ya les hemos dicho, aquí en nuestro país habrá en algún momento, pues en algún, no sé, ojalá que no sea tan lejano, pueda llegar al gobierno un hombre o una mujer de formación socialista o de formación comunista. Con esa opción, con esa alternativa, sí, podemos esperar cambios profundos, cambios estructurales aquí en el país. Eso sí, les generaría un terremoto a la ultraderecha, a todos los vendepatrias, bueno, que se han apoderado de nuestro país, de todos los sectores que hacen lo que les da la gana, ¿no? Hacen lo que mejor les plazca. Bueno, eso es entonces, pero ahora dentro de este sistema que lo hemos anticipado antes de la primera, antes de la segunda vuelta, que vamos a tener solo algunas reformas, algunos pasos que podrían haber posibilitar de repente a que más adelante puedan haber realmente cambios de verdad. En cambio, con esta derecha que nos están ahora, que se están queriendo imponer por la fuerza, a punta de fraude, a punta de manipulación, ¿qué cambio vamos a esperar? Simplemente vamos a ver la repetición, más de lo mismo, y va a empeorar las cosas. La derecha es que no tiene alternativa, no tiene nada nuevo para ofrecer a nuestros pueblos. Y peor, a nivel global, a nivel mundial, el imperio, este sistema capitalista, no tiene más que ofrecer a la humanidad. Por lo tanto, es un sistema que está en decadencia, que está en caída. Es esa pues la razón que hemos dicho, que por eso emprende guerras, conflictos, problemas en todas partes del mundo. Eso es. Señores, me pasé de la hora. Vamos a seguir con estos temas. Aquí me quedo con comentarios. Están a ver en línea. A ver aquí, para dejar, está Mario Lee. Bueno, está Omar, está, bueno, José Luis, Jorge, bueno, tantos están en línea. Vamos a compartirlo, pero tengo que ir a la pausa. Me pasé de la hora. Y las comunicaciones, a ver, inmediatamente. Apenas una pausa de unos segundos, inmediatamente les voy a dar el pase.
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2: Bueno, muy bien, amigos. Ya estamos de vuelta para ingresar a este segundo segmento, esta segunda parte del programa, y vamos a ver, compartir las comunicaciones, las opiniones, los comentarios, a ver qué nos dicen por aquí. Mari, socialismo de China, no hay, en el socialismo de China no hay corruptos, no hay mafiosos como aquí en Perú. Cierto, cierto, pues, porque ya ahí es otro nivel, ¿no? Y toman medidas de acuerdo a la realidad que tienen ahí en la República Popular de China. Flames Mendoza, independencia, dice, independencia. Requerimos independencia. ¿Por qué las sanciones son drásticas y se cumplen? No son solo amenazas ni procesos que duran años y años como aquí, dice, para la de Jade. ¿Cierto? Para la derecha la democracia es ser corrupto, mentir, engañar, saquear los recursos del país, entre otros, nos dicen, Kuswan Abad. Bueno, si lo leo mal, por favor, me pasan por alto. A ver, vamos a ir con estas comunicaciones. Tenemos, a ver, dos comunicaciones. A ver, primero, a ver, vamos inmediatamente con la línea del 980-74-9590. A ver, señor, buen día. ¿Nombre de qué parte se comunica? Adelante. Buenos días.
3: Buenos días, Edson, desde Tacna.
2: Edson, a ver, ¿qué nos dice desde Tacna? Adelante, adelante, a ver, desde la región Tacna.
3: Sí, viendo, ¿no?, la opinión, yo también concuerdo, ¿no?, que hay cierta, o ya ha habido prácticamente, pienso, injerencia, ¿no?, parte del imperio norteamericano, porque vemos que este embajador fue Bernie Navarro, ha estado activamente, ¿no?, hablando con los presidentes del Perú, incluso con el Jurado Nacional de Elecciones. Ahora ha salido a hablar, ¿no? También, por otra parte, se ha difundido, ¿no?, que el vicepresidente de Galarreta, de Fuerza Popular, había hablado con el Jurado Nacional de Elecciones. Entonces, ya hay ciertas evidencias o ciertas cosas que no son totalmente correctas, ¿no?, en el jurado y en la OMP. Entonces, en la primera vuelta ha habido casos muy irregulares que no, casi no ha habido desde el año 2000. Entonces, pienso que esta injerencia del imperio norteamericano, hasta que no haya cambios, nos va a seguir habiendo, o nos estarán, va a haber una tendencia, ¿no?, de meterse, ¿no?, en el Perú prácticamente para quizás comprar empresas o privatizar más, ¿no?, la inversión.
2: Edson, a ver, estamos en este punto, vamos a agotar este punto, este tema. ¿Qué significa o qué va a implicar? A ver, de acuerdo a su opinión, usted que se comunica desde Tacna, este resultado electoral de la segunda vuelta electoral, donde JP con Roberto Sánchez y todos los partidos, las organizaciones que han respaldado, que han apoyado, han logrado ganar en 16 regiones. Y Keiko Fujimori prácticamente 6 regiones nada más en el país, o sea, en menos de una tercera parte. Y la gran mayoría de los peruanos, más del 70%, bueno, no está de acuerdo con esta derecha, con esta mafia que nos está gobernando. ¿Qué va a implicar, qué va a significar en los próximos años? Si es que a caballazo nos imponen a Keiko Fujimori o van a pretender hacer eso, ¿no? Y bueno, en sentido contrario, ¿qué pasaría, a ver, con este resultado? A ver, estamos viendo el mapa ahí de cómo se ha expresado, de cómo se ha pronunciado el pueblo peruano.
3: Sí, como yo lo dije en anteriores comunicaciones, más o menos yo veía que esto se ve, podía pasar, porque ya desde Castillo veíamos que una prensa de la derecha totalmente ya parcializada, medios, la fiscalía y todos estos medios, ya veíamos que esa tendencia, ¿no?, estaban copando todos los poderes, y pienso que la izquierda se ha descuidado, ¿no?, de atacar a estos medios de comunicación, a la derecha, bueno, a desarticular todo lo que están haciendo, ¿no?, prácticamente sus falsas, ¿no?, opiniones, todo lo que están haciendo, sus infamias, ¿no? Entonces,
2: claro, pero Edson, pero hay que tomar en cuenta de que no hemos tenido un gobierno de izquierda, pero así netamente no hemos tenido gobierno de izquierda, un gobierno progresista, menos un gobierno socialista, no hemos tenido, pero nunca. Ese es el problema. Entonces, la derecha ha estado, pues, desde los inicios de la República hasta ahora, antes y después de los inicios de la República hasta ahora, la derecha hizo, y todas estas mafias han estado, pues, cabalgando en el Estado, al mando del gobierno. ¿Sí o no?
3: Sí, entonces, yo creo que la solución en caso sería preparar a la izquierda o al un partido fuerte, ¿no?, que tenga verdaderas convicciones, ¿no?, para cambiar esto, pero tiene que haber un cambio profundo, ¿no?, también un apoyo de la población y surgir. Y en caso tome el poder, en todo caso también va a pasar lo mismo que Pedro Castillo, porque hay
2: Pues, es que Pedro
3: también,
2: Castillo no estaba preparado, pero no era, pues, un hombre formado, pues, ideológica y políticamente, solo así un sindicalista, bueno, hay un grupo, un sector, bueno, ahí con de una coyuntura, pues, ha salido, ¿no? Y después tenía limitaciones, tenía grandes dificultades, pues, y la derecha sobre eso también aprovechó para consumar el golpe de Estado, ¿no? Todas cosas ya lo hemos visto. Entonces, amigo Edson, vamos a seguramente coincidir, concordar de que no hay otra alternativa, no hay otra salida, que si no, cuando llegue alguien, un hombre realmente con formación socialista o que pertenezca a un partido comunista, pero que sea bien formado ideológica, políticamente, ahí sí podemos tener la esperanza de tener cambios estructurales, cambios de fondo aquí en nuestro país. De lo contrario, vamos a seguir dando vueltas en lo mismo, ¿eh? ¿Sí o no, amigo Edson?
3: Sí, pero
2: claro, pues, claro. Pero para eso, Edson, usted y todos, pues, necesitamos educarnos, formarnos, estudiar y formarnos, pues, varones y mujeres, ¿no? Todos formarnos, porque si no, pues, como dicen en la primera, por ahí se caen o se quiebran o se voltean, pues, a otro lado. Si no tiene formación, pues, si no tiene, ¿qué va a hacer, pues? Simplemente se va a dejar arrastrar y van a caer como tantos han caído, ¿no? Ese es el problema. Entonces necesitamos educarnos, necesitamos estudiar, necesitamos involucrarnos en el conocimiento, en la formación de todos esos procesos. Muy bien, Edson, gracias. Hasta el próximo contacto. Vamos a la otra línea rápidamente. A ver, señor, buen día. Adelante, adelante, buenos días. ¿Nombre, de qué parte se comunica?
4: Bueno, doctor, buen día, Daniel.
2: A ver, adelante, mi estimado amigo. A ver, ¿qué nos dice usted?
4: Bueno, pues, doctor, creo que ya con sumar el Prat, ya no modo que, bueno, pensar otra cosa, ¿no? Ahora creo que el viaje dice, ¿no?, de esta señora a Estados Unidos. Posiblemente, creo. Una perfecta en la calle, marioneta, ¿no? Ahora dice, bueno, recordarle, doctor, va a gobernar igual que su padre, poniendo orden. ¿Y qué consiste, pues, el gobierno de su padre? Hasta es obvio recordarle, ¿sí?, todo más de 200 empresas concesionadas regalar a las empresas monopólicas nuestras carreteras, viajes, ya igual nuestros aeropuertos, puertos marítimos. Lo único que ahora nuestra empresa Petroperú posiblemente también estos. Ahora, ¿qué es lo que también lo va a hacer? Posiblemente seguirá con la exoneración de impuestos a esas empresas transnacionales. No, a seguir con siempre con ese lavado de activos, de narcotráfico, aliado con el terrorismo, persecuciones, asesinatos. Ahora creo que, doctor, ya tenemos poco tiempo, creo que ya no habrá pues, libertad de opinión, ¿no? Libre expresión. Es lo que pasó pues, con el gobierno de su padre. Yo creo que acá...
2: Ahora le pregunto, amigo que está usted en línea, a ver, le pregunto... Para puntualizar un poco, a ver, ¿qué va a implicar, qué va a significar este resultado electoral que por lo menos se tiene hasta el momento, donde JP con Roberto Sánchez y los aliados, todos los que hicieron este frente, han logrado pues ganar más del 70% del territorio, tanto geográfica como territorialmente, en la gran mayoría del pueblo peruano, es decir, más del 70%? Y Keiko Fujimori, a la que nos están queriendo imponer por la fuerza, solo en un reducido sector del país. ¿Cómo, qué va a significar, qué va a implicar esto?
4: Yo creo que, doctor, porque ha dicho que se hace contentito, ¿no? La que va a decidir acá es el Jurado Nacional de Elecciones, el OMPE, ¿no? No hay más, ellos son los que dicen, ya, pues ya, con, ya, pues entender, ¿no? ¿Por qué van a decidir eso, no? Allá, pues, en el exterior, ¿no? Todo, digamos, ¿no? De por medio ya tienen pues, direccionado, ¿no? El señor Trump de Estados Unidos, ¿no? Si quiere con las cosas, porque ya, ya están hechas, pero pues... Ahora, lo que quiero rescatar de lo que dijo este periodista César Aldebrán, ¿no? Posiblemente creo que ya se nos cierne ya una guerra civil. Obvio, pues creo que ya una conmoción social.

0: En todo caso, doctor, yo creo que acá la única alternativa sería lo siguiente. Definitivamente, ya que ya hay opiniones, ¿no? Ya esto, ¿no? Un análisis geopolítico, ¿no? La separación, es decir, la división de nuestro Estado peruano en dos Estados federales. Esa sería la única solución. Mientras tanto, que siga Pesello como
1: Pero
0: presidente,
1: ¿cómo
0: no se
1: sería
0: va a
1: eso? A
0: acabar.
1: ver, para terminar, ¿cómo sería? A ver, haga usted un adelanto, ¿cómo sería eso?
0: Mira, a ver, el Estado federalismo creo que es la mejor forma de gobierno en los diferentes países. Más que todo, por ejemplo, Estados Unidos son 50 estados federales.
1: Así es.
0: Rusia son, era pues, como 60, República Socialista, últimamente ha quedado solamente 50. Son federales. Ahora China también son regiones, ciudades autónomas. India tiene, por ejemplo, 21 estados federales. Brasil, 22 estados federales. México, 31 estados federales. Acá, en
1: La
0: Argentina, y
1: propia
0: uno.
1: Argentina,
0: Entonces,
1: Argentina
0: son estos
1: también.
0: grandes países que no, ya han demostrado una potencia con estos estados federales, doctor. Entonces, la única solución, como repito, ¿no? El estado norte peruano y el estado sur peruano. Esa sería la única solución, doctor.
1: Bueno, muy bien, vamos a seguir a ver, debatiendo, profundizando esos temas. Voy a la siguiente comunicación. Gracias a usted, señor. Buen
0: Ya,
1: día, vamos
0: doctor.
1: a la otra línea. Adelante, adelante, buenos días.
2: Muchas gracias, doctor Hernán Javier Chupa, atentamente. Analizando, y usted también, después que ha pasado las elecciones, vemos pues un poquito el análisis de que debe ser muy objetivo, doctor. Esta situación, mira, hay varios antecedentes, doctor. En primer lugar, el JP o la izquierda se ha dividido. Izquierda progresista, radicales, moderados, diferente, pero no había una única lista que podía ganar a la derecha. Y la derecha igual ha podido, más bien es lo que ellos han hecho es para lucrar o para ganar diferentes listas y unirse después en el Senado y en los diputados. El único antecedente de JP es no tener una plancha de acuerdo al nivel que el pueblo necesita. No había una plancha única de que puede revertir y dar expectativas. Y segundo, ni bien estaban ganando, ya estaban festejando. Y mientras tanto, derecha, pues un golpe mortal a la noche y aparece pues ganando. Y después tarde, ellos empiezan a reaccionar y nos dan a conocer ahora con el voto extranjero. Lo que ha ganado JP no es porque ellos tienen simpatizantes, todo, es anti-fujimorismo los votos mayormente. Eso tenemos que analizar, doctor. Y otro punto, doctor, lo que usted habla del comunismo, socialismo, el capitalismo, esos son modos de producción de acuerdo a las clases sociales que la filosofía científica nos hace conocer. ¿Cuál es eso? La derecha jamás va a soltar, Mariátegui como Amauta nos ha dicho, la revolución para tomar el poder es el parto sangriento del presente. Y las elecciones son una campaña, no para tomar el poder. Si el pueblo quiere tomar el poder, tiene que haber un centralismo democrático y la dictadura del pueblo con los líderes verdaderos que ellos se han fundido en la práctica. Eso Mariátegui plantea. Entonces, ¿qué cosa queremos decir? Ni nadie, ni yo, ni tú, hemos vivido el socialismo. Estamos en una puerta de la teoría. Y la teoría es principal para empezar la práctica, doctor. Y la derecha dice socialismo, comunismo, y muchas veces en un debate yo he tenido, ni tú ni yo hemos vivido. Pero eso sí que ha vivido Cuba, China y Rusia. Pero los líderes, pero no el método y como ahora que han llegado a las elecciones, sino había pues una profunda contradicción y tenía que haber muchas vidas para sacrificar por la revolución, por la toma de poder del socialismo, doctor. Eso sería en caso, ahora qué nos espera,
1: Ya,
2: la
1: a ver,
0: derecha
1: pero
2: va a
1: una pregunta, a
2: imponer
1: ver, Javier, amigo Javier, una pregunta antes de que se vaya. Pero
2: ya.
1: viendo este tema, a ver, este resultado de la votación mayoritaria a favor de JP y los que han respaldado, apoyado esta opción, han ganado más del 70%. Y Keiko Fujimori, un reducido sector, pues, de acá de nuestro país, menos de la tercera parte. ¿Qué va a implicar políticamente en los próximos años o en caso de que nos imponga por la fuerza Keiko Fujimori o en sentido contrario?
2: Doctor, acá no hay legitimidad ni legalidad. Fujimori no tiene una legitimidad. tampoco una legalidad para poder gobernar. ¿Pero qué va a pasar? Él pronuncia, repite y ha repetido, política de mi padre. Su política de su padre es fosas comunes, carcelamiento, e incluso pues apropiación, venta de empresas, incluso pues aquí nosotros no estamos asegurados. Va a haber una persecución total como la ultraderecha que siempre ha sido para mantener el poder. Y estos no van a soltar las leyes y las elecciones posteriores va a ser como si fuera, ni siquiera el voto va a valer. Y ellos van a tener el poder para seguir gobernando. ¿Qué nos queda? Concientizar a profundidad y hacer conocer a la población y así como Radio Perú, ojalá que no haya persecución, dar a la población, a la ciudadanía, a las generaciones que concienticen de acuerdo a las clases sociales cómo y por qué ellos van a seguir y nosotros tenemos que dar también una resistencia y así de esta forma recuperar lo que nosotros nos corresponde, doctor. Muchas gracias.
1: Muy bien, muy bien, muy bien. Gracias a usted también. Gracias a usted por esa comunicación. Vamos a estar en cualquier momento en otro contacto. A ver, por favor, manténgase en línea esa comunicación que acaba de ingresar. Un momento, manténgase en línea, no corte, pero la otra línea todavía está en espera, la otra línea. Por favor, los que están en línea, ahí manténgase, no corten, por favor, ahí nomás. A ver, la otra línea está en espera, antes de la que acaba de ingresar. Señor, buen día, adelante, ¿nombre de qué parte se comunica? Sí, buenos días, adelante.
3: Buenos días a Radio Onda Popular, buenos días a la región de Puno a nivel nacional y el mundo. Mira, con esta situación que hoy día que nos encontramos el pueblo peruano, y yo creo que ya esto está consumado, ¿no? Con la señora acá, va a ser la presidenta del Perú. Ahora, el problema, sí que va a haber crisis política, económica y social en nuestro país. Mira, casi 18 o 19 regiones del Perú, yo pues está totalmente descontento. ¿Eso qué nos deja entender? Que el pueblo peruano seguiremos, ¿no?, descontento, o va a haber luchas, peleas frente a esta señora, porque esta señora nadie no lo quiere, como lo ella es un vicio de fraude que está haciendo, entonces pues va a haber una crisis política en el Perú. Entonces, frente a eso yo creo que el pueblo se va a dejarse así por así nada más, inclusive en el mismo capital de la República. Ahora, el problema es en estos instantes no hay quien dirija estas luchas, ¿no? Estos descontentos. Me parece que ya los que apoyaron al Sánchez ya quieren ya, ¿no?, escaparse. Entonces, lamentablemente, pues tal vez en estas coyunturas hemos tenido gentes oportunistas, gente que realmente, tal vez ese momento buscaba que, ¿no?, el señor Sánchez no llegara al poder y tal vez aprovecharse de esos casos. Yo creo que de la gran mayoría de esos somos, ¿no?, acá en el Perú. Simplemente buscamos nuestros intereses personales y intereses del grupo. Ese es uno de los bastante problemas, lo que hace daño a nuestra política, en nuestra coyuntura, en esto que estamos viviendo en el Perú. Por esa razón también, pues, por ejemplo, el fujimorismo tanto se ha inquistado en el Perú. Entonces, ese es uno de los asuntos. Ahora, diríamos, es que buscaríamos con lupa algún líder, ¿no?, a nivel nacional que puede dirigir, pero ese líder también tiene que conocer la situación de nuestro país. El Perú, ¿qué problemas tiene? Tiene que conocer profundamente bastante y darle alguna alternativa, alguna solución en nuestro país. No simplemente decir, ¿no?, hablar de boca lavada y decir que queremos esta solución, sino que ese líder ya tiene que manejar estadísticamente qué queremos a corto, a mediano, a largo plazo en nuestro contexto social, mi estimado señor Hernández.
1: Muy bien, no, está bien, gracias, y hay que seguir ahondando estos debates, esta discusión. Gracias a usted, hasta el próximo contacto. Muy bien, gracias a usted, hasta la siguiente. Vamos a la otra línea, a ver, inmediatamente, ahora sí, a la otra línea le damos el pase. Señor, buen día, ¿nombre de qué lugar se comunica? Adelante.
4: Orlando, doctor, acá desde Europa, España. Muy buenos días a toda la región de Puno y a todo el Perú.
1: Amigo Orlando, a ver, de paisano, compatriota desde España. ¿De qué parte de España se está usted comunicando?
4: Estoy ahora en estos momentos por Málaga. Estoy casi en la frontera con África. Acá estoy muy, muy cerca, en el estrecho de Gibraltar estoy.
1: Qué bueno, Málaga, España. A ver, Orlando está en comunicación. A ver, un compatriota que está en el continente europeo. Adelante, Orlando, a ver, ¿qué

0: O sea, es un dilema, doctor. Yo creo que es una situación que todos debemos de preocuparnos y bueno, ¿no? Lo que veo también que el tema del Perú, en particular los ciudadanos, casi no estamos tomando conciencia de eso, ¿no? No hay conciencia de clase, como se dice, acerca de estas elecciones que están pasando los sucesos, ¿no?
1: Orlando,
0: Y bueno,
1: Orlando. A ver, una pregunta, a ver, que mucha gente quiere saber. Hay propuestas o planteamientos, por ejemplo, de ahora a propósito de este resultado, que dicen algunos, plantean lo siguiente: peruanos que están radicados ya por más de 15 o 20 años ya no debían decidir los destinos de acá, de nuestro país. Pero sí, digamos, los que están 5 o 10 años, ellos sí están en vínculo, en relación directa con el país. Pero los que están ya más de 20 años o 30 años, ya se han vuelto españoles, se han vuelto norteamericanos o de otros países, no puede, deben o no deben decidir. Por ejemplo, en este caso, la gran mayoría de peruanos han votado precisamente por una opción de cambio, pero ahora el fujimorismo, pues, con el voto extranjero, prácticamente, y en base a manipulación, en base a fraude, en base al manoseo, pretenden apoderarse nuevamente del gobierno. ¿Qué piensa usted sobre eso?
0: Doctor, yo pienso que en sí, en la realidad, doctor, yo creo que cualquier ciudadano peruano no podría quitarnos el derecho al voto, doctor.
1: Claro,
0: ¿No?
1: Eso está bien correcto. Personalmente estoy de acuerdo.
0: Ajá, mucho menos, yo creo que en el tema del extranjero, doctor, también ha sido justamente la causa, doctor, a la falta de campaña a nivel externo, doctor. No se ha hecho una buena campaña a nivel externo, si se fija, ¿no? Imagínese, doctor, acá en España tenemos un gobierno netamente socialista, de Roberto, justamente,
1: Pedro
0: de
1: Sánchez.
0: Sánchez. Sí, tenemos un gobierno de izquierda, mira, acá la educación es 100% gratuita, la salud es gratuita, doctor. ¿Usted cree que, o no entiendo cómo las personas han podido apoyar a Keiko estando en un gobierno socialista? Es el único gobierno que por lo menos se ha preocupado en el tema de los migrantes, ¿no? No solamente de Perú, a nivel mundial, ¿no? Se ve gran cantidad aquí de migrantes a nivel de todo el mundo. Y bueno, eso es lo que no entiendo, doctor. ¿Cómo podemos votar por una persona aquí, estando un gobierno de izquierda, apostar por un gobierno de derecha en Perú? Y todos nosotros, particularmente, muchos venimos de la crisis que hay en el Perú, justamente por el tema también de la crisis política impulsada, ¿no?, por esa derecha mercantilista que tenemos en el Perú.
1: Claro. Y Orlando, pero ¿por qué hay un buen sector de compatriotas, de peruanos radicados en el extranjero, como el caso de España, de donde usted se está comunicando, en Estados Unidos y en otros países, Argentina y en otras partes en Europa, respaldan y apoyan a los partidos de la derecha, esas mafias que siempre han gobernado? Y no, y ¿qué? ¿Se acomodan al estatus, o tienen buenos ingresos, tienen buenas comodidades, o hay gente potentada de acá del Perú que se ha ido ahí y ya están radicados ahí, y otro sector de peruanos que, bueno, que por cuestiones de necesidad, de trabajo, de proyección, de oportunidades, de nuevas oportunidades? ¿Por qué? ¿Por qué se da esa situación? ¿Por qué, digamos, en España, por ejemplo, también ha tenido la mayoría de votos Keiko Fujimori y no, digamos, la opción de cambio?
0: Es que, doctor, lamentablemente, yo le voy a decir, eso es por la criollada. Mire, ahí es un tema muy importante, es una preocupación que no solamente pasa en el Perú, también es acá, mire. Acá viene uno del extranjero, y yo conozco, ¿no?, paisanos, hermanos que son del sur. Tú les preguntas, ¿de dónde eres? Soy de Lima. ¿De dónde eres? Soy del norte. O sea, tienen vergüenza de nuestras raíces, ¿no? Y además, por el hecho que acá de repente los que están legalmente aquí quizás puedan ganar un poco más, prácticamente se sienten ya derechizados, ¿no? O sea, esa es falta de identidad, doctor. Eso es, yo creo que es un tema de educación y de cultura política, ¿no? Puesto que desconocen de la realidad y son muy susceptibles a ese tema, ¿no? Y ese es, doctor, respecto a ese tema.
1: Qué bueno. Entonces, bueno, allá ustedes en España tienen educación gratuita y salud gratuita. Es decir, todos tienen por lo menos la posibilidad de acceder libremente a esos, digamos, sectores como es educación, salud y otras. Bueno, pues ahí aquí en Perú, pues
0: sí,
1: todo
0: sí.
1: Lo ven privatizar nomás, al menos el fujimorismo y la ultraderecha, todo lo ven privado nomás.
0: Sí, doctor, acá, gracias.

0: Gracias a, bueno, a la suerte que algunos peruanos, no todos venimos acá legalmente. Cuando alguien viene legalmente tiene derecho a acceder gratuitamente a ese ámbito, ¿no? Y eso es por eso que hay muchas personas, por ejemplo, con el tema del cáncer, que vienen de turista y se quedan acá justamente porque el tema acá es mucho, mucho más económico por la subvención que hace el Estado, ¿no? Hay bastante subvención a favor de la ciudadanía, ¿no? No hay racismo, doctor, como muchos pregona, por particularmente nunca lo he vivido. Es algo que de repente acá siempre hay que aprender cosas buenas, ¿no? Se ve esa cultura diferente. Yo pienso que en el tema del incanato que había, de la conquista, el racismo, así, doctor, acá casi no se siente ese tema, ¿no? O sea, un poco ese tema ha evolucionado bastante en el tema educativo, doctor, ¿no? Y bueno, doctor, hago de repente un paréntesis. Por ejemplo, nomás una problemática, doctor, acá afuera. Mire, desde el año pasado muchos peruanos hemos hecho el trámite de los trámites de la licencia de conducir. ¿Y dónde están esas supuestas congresistas que representan a los extranjeros? Desde el año pasado somos el único país, yo voy al Estado acá español y pregunto, ¿por qué demora mi convalidación de mi licencia de conducir para poder ser acá europeo? Y me dice que ese tema es el tema peruano. ¿Cómo es posible que tu país me enseñe unos paquetes y paquetes? Este es de Perú, desde diciembre lo tengo acá. En cambio, de Colombia, otros países, a los 2 meses ya está todo solucionado. Mucha burocracia, doctor, en el Perú. Es una situación también que nosotros no nos sentimos representados por nuestros gobiernos, que supuestamente tenemos extranjeros. No, han puesto prácticamente del costado de nuestros hermanos también.
1: Qué bueno, muy bien, Orlando. Esperamos tener otro contacto los próximos días. Vamos a ver qué pasa en esta recta final del conteo de votos, porque hay más de 1.500 votos y actas observadas, impugnadas, y vamos a ver cómo finalmente cómo se resuelve. Y estaremos pues nuevamente en contacto. Esperamos que nos cuente usted mayores detalles de los peruanos, de los compatriotas que están en España y en otras partes. Usted está en Málaga, ¿no? Qué bueno,
0: Doctor,
1: en la zona de Málaga.
0: sí,
1: ¿Málaga es qué? ¿Una ciudad, una
0: doctor,
1: región?
0: es una provincia.
1: Una provincia.
0: Sí.
1: Y hay bastante
0: Doctor,
1: peruanos
0: solamente
1: pues en
0: hacer un
1: España, ¿no?
0: llamado. Doctor, a nivel del mundo creo que somos los cuartos o los quintos con más acá en España, ¿no? El primero está Colombia, más de todo el mundo, acá en España hay más colombianos. De ahí sigue los marroquíes, de ahí sigue los venezolanos. Ahí creo que recién estamos los peruanos, acá.
1: Migrantes. Muy bien, Orlando, muy bien. Ha sido un gusto escucharlo, captarlo a un compatriota que está en Europa, que está en España. A ver, vamos a ver qué pasa, qué ocurre y volveremos a contactarnos por los próximos días, ¿ya? Gracias.
0: Un abrazo, doctor. Saludos para mi Perú querido. Hasta
1: Y un saludo,
0: pronto.
1: y un
0: A la
1: saludo
0: victoria
1: también a todos
0: siempre.
1: ustedes, a todos los compatriotas que están en esa zona, en esa parte en esa parte del mundo, diríamos. Muy bien, gracias, gracias. Hasta el próximo contacto.
0: Gracias,
1: Bueno, vamos
0: doctor.
1: a otra línea. A ver, entonces. Muy bien, ahí nomás detenemos un rato a ver, las comunicaciones. Vamos a detener, a ver un momento. Aunque hay múltiples comunicaciones, no podemos qué hacer a veces. Queremos, a ver, mostrar ahora algunas imágenes. Queremos mostrarles unas imágenes que precisamente, a ver, nos permitan. A ver, pero vamos a permitir estas dos comunicaciones más, pero
0: Aló.
1: sean breves. Buenos días, adelante, buenos días.
0: Aló.
1: Sí, buenos días. Nombre, ¿de qué parte se comunica? Adelante, adelante.
0: Sí, buenos días.
1: Adelante, adelante. ¿De dónde viene la comunicación? ¿De dónde viene su comunicación y su nombre?
0: Acá de Lima,
1: A ver, de
0: comunicación
1: Lima,
0: hablando
1: adelante,
0: acá Ismael
1: adelante.
0: Lorenzo.
1: Adelante, adelante.
0: Aló.
1: Adelante, le estamos dando el pase, le escuchamos nítidamente. Adelante, adelante.
0: Estaba escuchando atentamente ayer unas llamadas, ¿no? Y el programa de usted, y la verdad que a estas alturas puede decir que no ha habido fraude, ¿no? Decir que no, que ya hay que dejar, pues, ¿no? Que esta mafia asuma el poder, pues hay que ser muy tontos o realmente, pues, no aprender de nuestra historia y cometer los mismos errores. O sea, están muy equivocados esa gente que piensan que le vamos a dejar fácil el camino para que esa señora haga su fraude, ¿eh? Acá en Lima, mucha gente, mira, acá dicen que Lima es de derecha, no, no es mentira. Acá no seremos la mayoría, pero esos votantes, hay que decir, estos señores que llaman, creo que también ahí de Puno, otra región, están llamando, que son fujimoristas, se nota, pues, ¿ya? O son de la derecha y son pagados, se le nota a esa gente, pues ya es la misma narrativa. Ellos, ¿cuánto porcentaje sacó Keiko Fujimori en primera vuelta con todo y su fraude? El verdadero porcentaje, 12%.
2: O sea, más del 80% prácticamente de la población, porque ahí no se contaban los que no fueron a votar en primera vuelta, ¿no? Más del 83% de la población del país la detesta, no la quieren. O sea, cuando ellos dicen, no, que la izquierda, no, ¿cuál izquierda? Es el pueblo. Yo le dije, acá nosotros somos, acá muchos somos nacionalistas, acá hay la socialdemocracia, acá hay centroizquierda, y entonces somos la mayoría, pues. Ellos son minoría, ellos son recontra minoría. Por eso cuando ellos vienen, hacen sus marchas acá, no llenan una plaza. Nunca han llenado la Plaza de San Martín. Lo que nosotros hicimos, llenó acá la Plaza de San Martín, cuando hemos hecho, hemos apoyado al pueblo, o sea, lo que necesita el pueblo. Entonces,
1: ya, a ver, amigo Renzo, ¿me escuchan? A ver, toma este, por favor, una pregunta concreta. Estamos en el punto ya para terminar este punto y pasar justamente a los otros temas que tenemos planteado. La pregunta es lo concreto. ¿Qué va a pasar en caso de que a caballazo se pretenda imponer a Keiko Fujimori como gobernante o lo proclame el Jurado Nacional de Elecciones? ¿Qué va a pasar cuando... A ver, permita, pues, deje que le plantee la pregunta. Teniendo en cuenta de que JP y todos los sectores de la población acaban de ganar, o acabamos de ganar, la población mayoritaria, más del 70%, geográfica y territorialmente. Keiko Fujimori solo en 6 regiones, y la otra opción del sector popular, 16 regiones. ¿Qué podría pasar en ese caso, en esa circunstancia, en los próximos años? Y en sentido contrario también, si fuese lo contrario, Roberto Sánchez, con los votos impugnados, observados, pueda revertirse, ¿qué podría pasar frente a ese panorama? Esa es la pregunta concreta, es el punto que estamos abordando, amigo Renzo.
2: Pues es que no va a haber gobierno, pues. Y aquellos que están diciendo que sí, que va a ser una dictadura terrible, no hay que tener miedo, basta ya de miedo. Estos dirigentes de JP tienen que ponerse los pantalones, es una vergüenza, de verdad. Nosotros hemos votado para que tengamos dirigentes fuertes, no que se escondan debajo de la cama, que estén diciendo una cosa. No, ellos son los que tienen que asumir. O sea, nosotros no queremos que esta señora suma, porque esta señora está ganando con fraude. O sea, nos están robando el voto en la cara y nos vamos a quedar aplaudiendo. No. Lo que la gente tiene que hacer es, ahora tengo entendido, mañana va a haber una movilización en Lima, el viernes están convocando por otra movilización fuerte en Lima. O sea, esto va a continuar, esto no va a parar, porque eso, hay demasiadas pruebas, lo que han hecho en Argentina, lo que han hecho en Estados Unidos, la clonación de votos, hay un montón de cosas. Entonces eso no se puede pasar por alto, porque estos señores si hacen así, ya van a decir, no, el pueblo ya no, esto ya lo tenemos sometidos, entonces no, ya pues nos quedamos 30 años, no, así no va a ser. Hay que seguir camino de lo que está haciendo Bolivia. Bolivia está ya más de un mes de paralización y así tiene que ser fuerte hasta que se convoquen nuevas elecciones o se esclarezca lo que está pidiendo, el reconteo de votos, auditoría y el tema, ¿cómo se llama? No, eso que se tiene que respetar ese tema de esas actas que se han sido observadas o están impugnadas. Eso también, por eso quiero saber qué está pasando, porque mira, se hizo iban a colgar un yape, y ese yape era justamente para que, ¿cómo se llama? No se pueda pagar y no se haya una descoordinación, unos dicen que sí pagó, otros que no. No he leído el comunicado oficial, entrando a su página no está, pero sí está lo de las movilizaciones que está convocando el partido, porque no. Ya se han dado cuenta, pues ya está el 99%, ya el fraude ya prácticamente que quiere que esté al 100%, porque recién me dice, no, esto lo debía haber hecho hace tiempo. Entonces nadie va a reconocer eso. Me alegra por el pueblo de muchas regiones que están diciendo. Y ojo que mira, en esas regiones del norte, si tuve su puntaje, antes Keiko sacaba 70%, así alto. Ahora tú me estás sacando 10% más. O sea, hasta en esas regiones con fraude, pagando, comprando votos, ya no tienen ni siquiera el apoyo de la... Por eso que ni en esas regiones tampoco llena plazas. No puede. O sea, eso también está... O sea, geográficamente, como lo han hecho a nivel de masa, pueblo, los que van a salir a dar su vida. No, pues aquellos que están en el sofá mirando. No. Los que van están dispuestos a arriesgar. Nosotros somos mayoría.
1: Muy bien, amigo Renzo. Gracias a usted, ¿no? Muy bien, gracias a usted, le hemos escuchado ampliamente. Hasta luego, hasta el próximo contacto.
2: Entonces nosotros, yo le digo a la población que vamos a tener que resistir hasta el final, esto recién está empezando.
1: Ya, perfecto, muy bien, gracias a usted, le hemos escuchado ampliamente, gracias. Muy bien, amigo Renzo, ya hemos terminado con su comunicación, vamos al otro lado, a ver. Ya, muy bien, gracias a usted a esa comunicación. A ver, Kelly Flor nos dice aquí, a ver, para tontos son elecciones, para los intelectuales un fraude, es una clonación del software, dice Kelly Flor. Justamente nos envía desde el continente asiático, ¿no? Está por dónde, por el continente asiático, sí, concretamente en la República Democrática Popular de Vietnam. Bueno, comunicaciones desde diversas partes. A ver, Keiko, como cuánto, dice, como cuánto, a ver qué dice, como cuánto habrá inflado los votos. Tremendamente. Bueno, a ver, así complementamos, ¿eh? A ver, la otra línea. A ver, vamos a ver, ¿de dónde está la siguiente comunicación? ¿De dónde llega? Señor, buen día, adelante, buenos días.
3: Buenos días.
1: Adelante, nombre, ¿de dónde viene su comunicación?
3: Con Fortunato de Sandia, señor.
1: A ver, amigo Fortunato, rápidamente, adelante.
3: Bien. Lo que quiero decir es, jamás habrá entendimiento con los criollos de Lima y los aborígenes del Tahuantinsuyo, señor. Y para ello quiero nombrar o quiero contar la historia, cómo fue la dictadura en tiempo de Fujimori, señor Fuentes.
1: Pero a ver, resúmalo en un párrafo, no, dos, tres líneas nomás, resúmalo, un resumen breve.
3: Listo, señor. Cuando yo estaba en Puno como estudiante, vino un grupo de policías y me llevaron sin ningún motivo a la comisaría, ¿no? Entonces, ahí en el calabozo estábamos unos 30 detenidos que hacían su necesidad en una esquina de esto, del calabozo, ¿no? Y oler todo el día ese olor era un esto, señor, ¿no? Muy, muy fuerte el eso. Ahora, otro señor. Había unos 5 jóvenes que estaban tomando en una tiendita. Yeah. Entonces, sin ningún motivo llega el carro de policía, se lo llevaron encima de Puno. Ahí lo habían torturado y al día siguiente me cuenta uno de los jóvenes, señor. Ahora, otro. Yo estaba sentado en Puno, en un banquito, junto a 2 personas. Y se acerca un señorcito y nos dice... ¿Qué están haciendo? Ustedes están hablando mal del Fujimori, nos dice. Era un terror e intimidación, señora. Ahora otro. Un amigo me cuenta de que salía de la universidad, 3 personas. Entonces, en la puerta de la U, les ha detenido los policías y se lo llevaron a esto, dice, a la comisaría. Entonces, 2 días permanecieron en la comisaría en posición de rana. Y ahí se han hecho en sus pantalones sus necesidades, señor Fuentes. Ese es el terrorismo del fujimorismo, señor. A eso vamos a regresar, señor. No, muchos no vivieron esa época, pero esa es la historia, señor, del fujimorismo, señor. Ahora, ¿qué nos queda? O bien hacemos respetar nuestros votos, vamos a reclamar que haya nuevas elecciones, o fundamos nuestra propia nación de quechos aymara, señor Fuentes. No, porque no podemos estar viviendo así incertidumbre, señor, ¿no? Y por lo tanto, aparte, quiero cuestionar a usted, señor Fuentes. Usted y yo estamos sembrando en el desierto, señor. Ya creo que es hora de actuar, ya creo que es hacer nuestro propio partido político de quechos aymara, señor Fuentes. Gracias.
1: Muy bien. Vamos a seguir, a ver, ahondando estos temas. A ver, aguarden un momentito los que están llamando, por favor, más adelante les vamos a dar otro espacio, otro paréntesis. Dejen de llamar ahora, dejen de llamar, vamos a mostrar algunas imágenes. Bueno, hemos mostrado este dato, este mapa, que es importante, tome nota, reitero, para quienes todavía no se han informado, no se han enterado. Keiko Fujimori solo ha ganado en 6 regiones del país. En cambio, JP y toda la población... El sector popular ha logrado ganar en 16 regiones. Ahí está, véanlo. 16 regiones. 16 regiones. Como lo verán, ahí está en el mapa. Está de color verde. El triunfo popular, el triunfo de los sectores populares del pueblo peruano. Y del que está de color naranja, de color anaranjado, es de Keiko Fujimori. Es decir, en otras palabras, más del 70%. El pueblo peruano ha votado por un cambio, por una opción de esperanza, por una esperanza de cambio. Y un reducido sector a Keiko Fujimori. Pero así, mira, ahora nos quieren imponer un supuesto triunfo que realmente no es De acuerdo a lo que vamos a comenzar a observar. Aquí están los resultados, ¿eh? Ahí está, vemos. A ver, aquí les muestro otro cuadro. A ver, vamos a sacar esto. Mira, fíjense, en la parte superior dice resultados de segunda vuelta, Perú 2020, hasta la semana anterior. ¿Ah? Fíjense, en el primer lugar, hasta el momento, con los votos nacionales, ¿eh? Sin considerar el voto extranjero. ¿Cuál es el resultado? Primer lugar, 50,109% JP con Roberto Sánchez, primer lugar. Segundo lugar, 49,891% Keiko Fujimori. Ese es el resultado global, general, a nivel interno de nuestro país. Resultados a nivel nacional, hasta la semana anterior, este era el resultado, nuevamente ahí está. Roberto Sánchez, 50,199%. Y Keiko Fujimori, 49,801%. Ese es el resultado, señores, del voto nacional, del voto aquí en nuestro país. Ahí están viendo, en la segunda parte, está el medio ahí. Los que están en televisión, los que están en las redes sociales pueden observar. Y en la parte inferior, en la parte de abajo, ahora ya comienza a cambiar el panorama, ¿no? Es lo que están tratando de querer imponernos. Ese es un cuadro que hay que tomarlo en cuenta. O sea, con el voto en todo el país nacional, ha ganado precisamente JP en esta segunda vuelta electoral, conjuntamente a todos los sectores que han respaldado, que han apoyado a esta opción. Ese es el resultado. Ahora, también hay otra manera, a ver, para ver. Está inclusive en Caretas, que es un medio, no es de izquierda, no es socialista ni comunista, sino es de derecha, y esta lo reconocen. Roberto Sánchez aventaja a Keiko Fujimori, ¿en qué porcentaje? Por más de 76.000 votos en el cómputo nacional de la OMP. O sea, JP ha ganado las elecciones a nivel nacional, en todo el país, con una diferencia de 76.000 votos. Eso es lo que se ha publicado en Caretas. Véanlo ustedes. Nosotros les hemos anticipado, pues, en el programa anterior. JP ha ganado con más de 50.000 votos. Era un promedio de 69 o 70.000 votos. Les había anticipado, ¿sí o no? Ahí están los datos. Así está a nivel nacional. Entonces, ahora, ¿qué es lo que está queriendo cambiar el resultado de la votación? Es el denominado voto extranjero. Pero en ese voto extranjero, señores, ha habido manipulación. Ha habido manipulación, han metido la mano, principalmente en Estados Unidos, en Argentina y en otros países, pero principalmente en esos dos países, Estados Unidos y Argentina. Y ahora, señores, aquí aparecen ya, vean ustedes, ahí están los resultados de que por cada región, aquí tenemos, por cada región, cómo se ha desarrollado, no, estas son las actas observadas, ¿no? Actas observadas por cada región. Eso lo vamos a dar a conocer más adelante, pero si no, en el siguiente programa lo vamos a explicar con mayor detenimiento. Con mayor detenimiento. Pero ahora, vinculando con el tema del voto extranjero, ¿qué es lo que ha pasado? ¿Qué es lo que ha ocurrido? Aquí tenemos, por ejemplo, mira, voto extranjero. ¿Cómo ha sido el resultado en Estados Unidos, por ejemplo? En Estados Unidos. Mira, fíjense. Vean ustedes, observen. Estados Unidos. Keiko Fujimori, 75%. Roberto Sánchez, 23%. Puerto Rico, también tenemos acá de Puerto Rico. Keiko Fujimori, 75%. O sea, como si lo hubieran copiado, ¿no? Roberto Sánchez, 26%. Argentina, en Argentina, ahí está, vean ustedes el cuadro. Keiko Fujimori, 58%. Estamos redondeando, ¿no? Y Roberto Sánchez, 41%. Ese es supuestamente los resultados del voto extranjero. Supuestamente. Y hay más países, ¿no? Diversos. Podemos dar toda una lista. Pero ya por cuestión de tiempo estamos solamente como poniendo como ejemplo. Estos. Pero ¿qué ha pasado, señores? Han ocurrido varias cosas. No solamente en Argentina y en Estados Unidos han metido la mano. En Chile, por ejemplo, tenemos paisanos, compatriotas, ¿eh? Que están en varias regiones, en el mismo Santiago, en la capital, A ver, antes de que se vaya, a ver, aquí nos dice Kelly Flor.

0: Aquí ganó la KK a 10 millones de limeños. Se pasó rápidamente, porque rápido pasan las comunicaciones que vienen del extranjero. Milei metió la mano fascista, dice Flames Mendoza. A ver, vamos a seguir dando aquí. En Chile, por ejemplo, tenemos, señores, a ver, de Santiago, una serie de denuncias también donde han habido cosas realmente vergonzosas. Ahora tenemos inclusive comunicaciones que podemos, a ver, dar a conocer un adelanto. En Arica, por ejemplo, en Arica, aquí en el norte de, prácticamente en la frontera entre Perú y Chile, el territorio peruano, ¿no? Que es Arica, pero que está en manos de Chile. En Arica hay una cantidad bastante de peruanos. En Arica, en Iquique, en todos esos lugares. Pero principalmente en Arica. Nos dan a conocer, por ejemplo, este caso. Y hemos tenido comunicación en vivo, en directo, con paisanos de aquí, de la región de Puno, ¿eh? Conocidos. ¿Qué nos dicen ellos puntualmente? Nos señalan lo siguiente. Por ejemplo, no lo voy a dar todo el nombre, pero son paisanos de acá, de la zona, que se han comunicado y nos dieron a conocer lo siguiente. Peruanos que tienen actividades económico-comerciales, ¿eh? Que tienen restaurantes, se dedican a diversas actividades, taxistas, de diversa índole. Nos dicen de que, por ejemplo, estos peruanos que realizan diversas actividades no concurrieron a la votación, no han podido votar, por diversas razones. Sin embargo, luego de la verificación correspondiente, tanto de la primera como de la segunda vuelta, aparecen votados, como si ellos hubieran concurrido a la votación, hubieran emitido sus votos. Entonces, esa misma maniobra, esa misma mañosería que hicieron en Estados Unidos, en Argentina y en otras partes, han hecho también en Chile. ¿Sí? Eso es lo que están dando a conocer. Y no solamente esa persona, ese ciudadano que se ha comunicado con nosotros, sino también familiares y otros peruanos que laboran, que trabajan también, que están radicados ya y que tienen residencia ahí, aparecen concurriendo a la votación. O sea, como si hubieran emitido su voto, pero en realidad no fueron a votar. Entonces, señores, la maniobra, el engaño está en que estos han manejado, digamos, vamos a suponer que no tenemos en este momento la cifra exacta, cuántos votantes hay en Chile, pero suponemos que en Chile hay por lo menos entre 80.000 hasta casi cerca de 100.000, creo que hay bastante peruanos, ¿eh? Vamos a suponer, vamos a poner en un ejemplo, a ver, unos 50.000. De los 50.000, hayan ido a votar cuánto, unos 10.000, 10 o 15.000. ¿Y qué han hecho estas maniobras? O sea, de los que no han ido a votar, los han llenado las actas, los han hecho aparecer como si hubieran votado. Entonces aparecen como si hubieran ido unos 30.000 votantes, cuando en realidad ha sido mucho menos el número de votantes. Entonces, esos ausentes que no han ido a votar aparecen como votantes. Entonces, eso lo suman a los votos de Keiko Fujimori. Esa mecánica, esa mañosería, esa estafa, ese robo, suplantaciones, bueno, diversas denominaciones que se puede dar, han hecho en Argentina y también en Estados Unidos. Y lo peor todavía, inclusive acá en Perú mismo, señores, ha habido cosas realmente escandalosas. Hay una chilena, una mujer que se ha nacionalizado peruana, hace esta denuncia. A ver, eso es lo que nos acaban de enviar de Lima, a ver, de la ciudad de Lima. Escúchenlo ustedes, a ver.
1: Peruana y me llamaron nada
0: Mira,
1: menos que
0: fíjense,
1: ser miembro de la ESO.
0: esta chilena que se ha nacionalizado como peruana, le han convocado para ser miembro de mesa. Ella denuncia lo siguiente: se ha realizado la votación, ha asistido a las capacitaciones y el día de la votación han hecho el conteo, han terminado los votos y los de la OMPE, después de terminado ya la votación, le piden, le exigen y lo obligan para que dejen actas firmadas en blanco, cinco actas firmadas en blanco, ¿Para qué? ¿Por qué? Imagínense, y eso se ha repetido en todo el país, ¿eh? En diversas partes. Más que todo a los miembros de mesa que son humildes, medio callados, todo, ya les han hecho firmar actas en blanco. Supuestamente, ¿para qué? De repente, si hay algún error, para corregir, dice. Así les han inducido, los han engañado, les han tomado el pelo a mucha gente. Y una chilena, mira, fíjense, chilena, pero ahora es peruana, nacionalizada, y cuenta su testimonio. Escúchenla. A ver, para que vean ustedes cómo han manipulado en varios lugares.
1: Soy peruana y me llamaron nada menos que a ser miembro de mesa. Para remate, nunca en mi vida he votado, jamás, porque como chilena no estoy obligada a votar siempre y cuando pues no decida inscribirme en alguna elección. Desde entonces tendré que votar siempre. Como nunca lo hice, nunca había votado. Pero ahora como peruana pues tenía que cumplir mis deberes electorales, lo cual me tenía muy contenta, la verdad. Me preparé a full. Fui a 3 capacitaciones presenciales y a 2 tutoriales por internet. Muy bueno las capacitaciones, la verdad. Cuando llegué a la sala era yo pues una más de la OMPE. Llegué a las 6 de la mañana, fui la primerita en llegar. Mis materiales se demoraron un poco en entregármelos, pero una vez que me los entregaron, constituí la mesa y empezamos a trabajar. Le di poco trabajo a la asesora porque sabía, como ya sabía todo lo que tenía que hacer, solo pasaba, nos miraba y decía sí, ok. Todo fluyó. En mi mesa habían 300 personas, de las cuales solo asistieron 249, es decir, 51 cédulas de sufragio quedaron sin rellenar, pero firmadas por todos nosotros. Así que apenas terminó el tema de la votación, le dije, señora, voy a romper estas cédulas. Y me dijo, sí, un momentito, o sea, la hizo más larga, pero ya saben que pedo culebra, como dice mi marido. Pero nada, ahí quedaban las cédulas, estaban ahí. Y yo ya le había dicho a los otros miembros de la mesa que yo no me iba a ir de ese lugar sin romper esas cédulas de sufragio, porque estaban firmadas por nosotros y eran material muy delicado. El conteo de votos fluyó, empezamos a rellenar actas. Hay que rellenar 4 actas por cada uno de los sufragios que hubieron ayer. Ayer hubo presidente, diputado, senadores nacionales, bla, bla, parlamento. Fueron 5. Y por cada uno había que dejar 4 actas firmadas que van a ir a distintas instituciones, la OMP, el Jurado Nacional de Elecciones, y ellos hacen su conteo por separado, me imagino yo. Estábamos ya con un ojo abierto y el otro cerrado, eran casi las 3:30, y le digo, señorita, voy a dejar rotas estas actas. Y la señorita me dice, ok, sí, ya rómpalas. Porque de verdad que le insistí, le puse una cara de, yo no me voy a ir, le dije, sin dejar rotas estas actas, porque esa es la instrucción que yo recibí en mi capacitación. Y la chica me miró, está bien, señora, rómpalas. Pero yo me pregunto también en otras salas donde los chicos son más tranquilos, ¿ya? Porque había un montón de jovencitos en mesas, a ver si van a tener el carácter de M que yo tengo, y si se recordaban que eso se había que hacer. O de repente dijeron, ¿la vamos a romper? No, déjenla, nosotros la rompemos. Y todos felices iban a su casa, pero yo no me iba a ir sin romperlas. Eso no fue lo peor. Para mí lo peor y lo que fue más terrible fue que me pidieron que dejáramos firmadas 5 actas por cada uno de los procesos de ayer en blanco, es decir, firmaditas y sin los números. En las actas van los números totales, es decir, cuánto sacó Pepito, María, Juanito, todos los números, es decir, los resultados finales, lo que se llevan a la OMPE para hacer los conteos. O sea, prácticamente si quería que le dejara 5 actas por cada uno, quería volver a hacer todo de nuevo. Yo le dije, te voy a dejar 2 por cada una, de tal forma que si hay alguna que ha fallado, la puedas reemplazar. Pero 5 no me parece. Y estoy muy cansada, le dije. Ah, es que si no la hacen no le van a devolver su DNI, me dijo, imagínese, o sea, yo le dije, ah, o sea, tú me quieres dejar secuestrada aquí porque no te quiero firmar 5 actas en blanco. Y entonces el otro señor, el que era más mayor, dijo, sí, señorita, a mí me parece un poco delicado lo que usted nos está pidiendo. Y yo le dije, te voy a firmar 2 y agradece. Y empecé a firmar y le dije a nosotros, por favor, vamos a firmar 2 actas más para aquellos por si hay que reemplazar alguna. Pero cuando ya íbamos a la tercera, sufragio, le dije, ¿sabe qué? No me parece. No quiero seguir firmando esto, le dije, no me parece legal. Esto para mí es una entrega de un cheque en blanco, porque acá está mi firma, señora. Y aquí yo estoy secundando que estos números son los que yo vi. Y si usted pone otro número ahí, ¿qué me asegura a mí que usted va a poner los números que nosotros hemos dado de elección aquí? Y entonces tuve que traer a la encargada que estaba con ella.
0: Bueno, señores, mire, ese es un testimonio más amplio, ¿no? Todo, cómo termina todo, pero entonces se dan cuenta cómo algunos, no todos, ¿ah? Algunos, que se llaman coordinadores, personal de la OMPE, les hacían dejar actas firmadas en blanco a los miembros de mesa, con la excusa, con el cuento de que ellos iban a corregir si es que hay algún error en algún conteo o algún problema que pudiera haber. Cuando eso no puede ocurrir, pues, ¿cómo les hacían dejar? Y eso se ha repetido en diversos lugares del país. ¿Cómo? Dejar actas firmadas en blanco para que ellos se los rellenen. Y ahí, pues, justamente, señores, han hecho. Esa es una de las formas de manipulación de no solo irregularidad, sino es un indicio de fraude, lo que ha venido ocurriendo en diversas partes. Eso se repite cantidad. Bueno, yo les voy a mostrar ahora, mire, cómo han hecho en Argentina, qué ha pasado en Estados Unidos enseguida, pero tengo que ir a la pausa porque la hora me está ganando, porque las comunicaciones nos han dejado pasar. Vamos a una brevísima pausa y les vamos a mostrar a ver cómo han hecho el manejo, por ejemplo, en Estados Unidos. En Argentina tenemos, a ver, testimonios y material que nos envían de esos lugares. Van a verlo ustedes, se van a quedar sorprendidos.
2: Ya volvemos con el programa político Puntos de Vista con Hernán Fuentes. 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
1: 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Estamos de vuelta con el programa político Puntos de Vista con Hernán Fuentes.
2: Y ella vino aquí a sumarnos.
3: A ver, vamos a continuar, vamos a seguir a ver con estos testimonios de lo que justamente han ocurrido en diversas partes del país. Estas manipulaciones, estas cosas que estamos captando. A ver, es una mujer chilena, pero nacionalizada peruana, ¿no? Ahora es que es peruana y dando su testimonio de cómo ha venido ocurriendo estas cosas.
2: 5 actas firmadas por cada sufragio. Señores, esto para mí es rarísimo. Ahora yo me pregunto, yo soy yo, pero en las otras mesas donde habían personas quizás mayores o jóvenes, donde les digan, no, nosotros nos encargamos, ustedes firmen nomás, después nosotros vamos a, si hay un problemita lo solucionamos. Y ellos felices y contentos, ¡ay, qué maravilla! Porque a las 3:30 de la mañana yo me he ido y todavía había gente dentro del colegio. 4, 5 de la mañana se habrán ido. ¿Tú crees que felices no se iban si estos le decían una situación así? Perdóneme, a mí esto no me pareció nada correcto. Y si alguien fue también miembro de mesa y vivió esto, pues es una experiencia que tenemos que compartir de repente con otras personas que la puedan sufrir y que no se dejen de que la OMP les ponga presión de que hagan situaciones como esta, de firmarles actas en blanco. Lo último que faltaba. Me nacionalicé peruana y me llamaron nada menos que a ser miembro de mesa. Para remate, nunca en mi vida he votado, jamás, porque como chilena no estoy obligada a votar siempre y cuando pues no decida inscribirme en alguna elección. Desde entonces tendré que votar siempre.
3: Bueno, muy
2: bien, peruana,
3: amigos,
2: y me llamaron nada menos que a ser miembro de mesa.
3: Ustedes, para que tomen en cuenta un testimonio, y eso se ha repetido en varios lugares, o en diversas partes. Imagínense en lugares alejados, ¿qué han hecho? O sea, la mafia fujimorista se ha dedicado a hacer por uno y por otro lado una cosa, otra cosa, por diversos medios. Se han armado todo un plan, ¿no? De fraude, de manipulación, de distorsión de la voluntad popular. Están los gente, ciudadanos que están haciendo pública esta denuncia. Ahora, por ejemplo, en Argentina, tanto en la primera como en la segunda vuelta, han habido cosas realmente escandalosas. Estos son materiales que nos envían, que nos los envían los compatriotas que están en Argentina, en Estados Unidos, en Europa y en diversas partes del mundo. A ver, de Argentina vean ustedes una parte. Luego también de un ex candidato presidencial también, en Estados Unidos. Van a ver ustedes, se van a quedar sorprendidos. A ver, esta es de Argentina la primera parte y la segunda ya es de Estados Unidos. A ver
4: qué es lo que dice. Pública, no es posible. Yo estoy viviendo en Argentina y he ido a votar. Y la señorita me dijo que yo no he hecho cambio de domicilio, yo pertenezco en Perú. Bueno, no voté. ¿Y sabe qué? Está figurando acá en la página como que he votado. ¿Quién está haciendo esto? ¿Quién? Imagínense, ustedes ya saben quién está haciendo todo esto.
5: Es una
4: trampa.
5: Estafa.
4: Me han estafado no solamente a mí, a todo el Perú.
6: Todo regalado.
3: Bueno, fíjense, mire, ese ciudadano peruano que está radicado en Argentina, no le dejaron votar. ¿Por qué? Porque le han dicho de que no, tú no has hecho cambio de domicilio. Y por lo tanto no puedes votar. Y después de las elecciones, resulta que aparece votado. O sea, que ha sufragado su voto. Eso es precisamente lo que está denunciando. Es otro caso, es en Argentina, mire, fíjense. O sea, lo que han hecho, pues señores, a ver, en Argentina, ¿cuántos votantes se tienen? 30, 40 mil o 50 mil peruanos, de esos han concurrido ¿cuántos? 5 mil, 10 mil votantes. y el ausentismo enorme. Y esos votos de los ausentes, de los que no fueron a votar, señores, se lo pusieron a favor de Keiko Fujimori. Aparecen, o sea, gente, y ese mismo caso coincide con lo ocurrido en Chile, por ejemplo, con los en la frontera Perú-Chile, concretamente en Arica, por ejemplo, ahí está el ejemplo. Paisanos de aquí de la zona, que nos dan a conocer de cómo que no fueron, no votaron, no participaron en la votación, y después luego aparecen como si hubieran concurrido a la votación. ¿Cómo lo denominamos eso? ¿Cómo se puede calificar eso? Tremendo, ¿no? En el día anterior, en el programa anterior, hemos mostrado cómo, por ejemplo, en Lambayeque, Keiko Fujimori obtuvo solo 119 votos. Y después, en las actas, aparece ya, lo han alterado los resultados y le han puesto 144 votos, 25 votos de más. Eso solamente para muestra en una sola mesa, en la primera audiencia del jurado electoral especial de Lambayeque. ¿Qué más había pasado en otras mesas? Imagínense. No son casos ya aislados. Se han buscado diversos medios, una forma, otra forma. Todo. Ahí está, mira, escúchenlo, esto está en Argentina.
4: Justicia pública, no es posible. Yo estoy viviendo en Argentina y he ido a votar y la señorita me dijo que yo no he hecho cambio de domicilio, yo pertenezco en Perú. Bueno, no voté. ¿Y sabe qué? Está figurando acá en la página como que he votado. ¿Quién está haciendo esto? ¿Quién? Imagínense, ustedes ya saben quién está haciendo todo esto.
5: Es una estafa.
4: Me han estafado no solamente a mí, a todo el Perú.
6: Todo legado, mi amigo.
4: Estoy con mi amigo. Mi amigo ha sido personero acá. Cuéntele la experiencia.
6: Una tristeza, lamentablemente, un afano, amigo. ¿Sabes qué? El gobierno que está nuevamente en el Sinaón, pues el gobierno que está manejando toda esta cosa, todo arreglado. He sido personero acá en la Argentina y ha habido listas ya marcadas con el partido Keiko.
5: A gente muerta encima.
6: Gente muerta también, señores.
5: Votando.
3: Ahí está el testimonio, claro, puntual. Señores, eso ha ocurrido en Argentina y por eso están pidiendo que se anule o que se... A ver, vuelva a hacer el reconteo de esos votos en Argentina y en Estados Unidos. Ahora, de Estados Unidos, vean ustedes, eso en la primera y en la segunda vuelta ha ocurrido. ¿Está? Y esto ha pasado con un candidato presidencial, con sus familiares del candidato presidencial. ¿Recuerdan ustedes? Creo que este personaje, creo que su símbolo era el perro, ¿no? Un perrito, ¿no? Su símbolo. En la campaña, ¿ustedes recuerdan? ¿Qué es lo que dice? A ver, la denuncia que hace en Estados Unidos. Mira, fíjense, escuchen con atención para que vean ustedes de la manera como han venido obrando en todos sitios, la misma mecánica. Es decir, los que no han ido a votar ya los ponían como si hubieran concurrido a votar. O sea, votos fantasmas. Votos fantasmas. A ver, vean ustedes.
7: Estados Unidos, en la Universidad de Santa... Mi hija, que estudia en Estados Unidos, en la Universidad de Santa Mónica, y ha estado mal y no pudo ir a votar, y sus otras amigas también, que todas son peruanas, pueden enfocar acá, ha salido, y yo soy un candidato presidencial, y si esto haces con su hija, imagínate, porque esto lo voy a denunciar más tarde en otro medio, ha salido que ha ido a votar.
8: ¿Puede mostrarlo, por favor? Así.
7: Ha salido que ha ido a votar.
9: Su hija que no fue a votar porque estaba enferma.
7: Correcto, está en Estados Unidos.
9: Ok, pero aparece que sí fue a votar.
7: En la OMP ha salido válido su votación. Ajá. Y también de sus otras amigas, y me está pasando todos los DNIs de peruanos en el extranjero.
9: Wow.
7: Entonces, ¿de qué estamos hablando? O sea, prácticamente acá, y poco más, mis padres que están muertos también han ido a votar. Entonces, ya eso ya es demasiado preocupante, porque este es un hecho que de casualidad han verificado en la OMP. Entonces, ¿de qué estamos hablando? Hoy sí pensaría, mi hija que estudia en Estados Unidos, en la Universidad de Santa Mónica, y ha estado mal y no pudo ir a votar, y sus otras amigas también, que todas son peruanas, pueden enfocar acá, ha salido, y yo soy un candidato presidencial, y si esto haces con su hija, imagínate, porque esto lo voy a denunciar más tarde en otro medio.
3: ¿Qué les parece, amigos? Estas cosas han ocurrido en la primera y en la segunda vuelta electoral. Ahora, este personaje no es cualquiera. Es un candidato presidencial que ha participado en las elecciones. No pasó a la segunda vuelta, pero ahí está. su hija, que estaba enferma, mal, no fue a votar. Y resulta que después, por casualidad, ven a ver cómo es el... Y detectan de que aparece como votante. Igual, sus amigas, familiares también, igual, no fueron a votar en Estados Unidos y aparecen después votantes. Entonces, todos esos votos han ido pues a sumar precisamente a favor de Keiko Fujimori. Y así, señores, quieren darse de ganadores. Entonces, señores, esos votos supuestamente reales, verídicos, no debe hacerse el reconteo, no debe revisarse. Tenemos que darle por válido, tenemos que reconocerlo, esos resultados fraudulentos. ¿Qué dicen ustedes? A ver, ¿qué piensa? Por una cuestión lógica, elemental. Entonces, de razón, pues, Keiko Fujimori dice, no, reconteo no. Si no tuviera nada que, a ver, si no tuviera nada que temer, si no tuviera nada que ocultar, tranquilamente uno diría, pues, ya, pues, que se recontee, ¿cuál es el problema? Pero si quieren reconteo acá de Puno, de la región de Puno, ¿qué diríamos desde la región de Puno? A ver, nosotros aquí en la región de Puno, o en otras regiones, donde ha ganado ampliamente estos sectores del pueblo. A ver, en el caso de Puno aquí, nosotros, por lo menos a mí se me ocurre, personalmente, mi opinión, de repente algunos tienen otro punto de vista. Si quieren hacer reconteo acá en Puno, que lo hagan, pues, ¿cuál es el problema? Al contrario, de repente vamos a tener en el reconteo de votos más votos, más número de votos. Podemos detectar actas fraudulentas, como se ha denunciado. Les han hecho firmar en blanco las actas. Y han tratado, en algunos lugares, han logrado de repente poner siquiera 20 votos, 10 votos para Keiko Fujimori. Y podemos detectar de repente que tenía 0 votos, o un voto, o ningún voto. A ver, si el fujimorismo quiere reconteo, o quiere anular votos de aquí de Puno, que lo haga, a ver, que se haga el reconteo. ¿Cuál es el problema? ¿Por qué debemos de tener miedo? ¿Sí o no? ¿Quieren hacer reconteo? Que se haga. Excelente. ¿Cuál es el problema? ¿Cuál sería el temor? ¿Sí o no? Por lo menos personalmente yo no tendría ningún inconveniente. Si quieren hacer reconteo, que lo hagan aquí en el de Puno.

0: Puno, Cusco, en todas las regiones donde se ha ganado ampliamente. ¿Por qué no quieren ahora, señores, hacer o permitir el reconteo en Estados Unidos, Argentina y en otros lugares? Porque están ocultando, pues, señores. No, no solamente algo están ocultando, sino toda la mañosería, todo el manoseo que han hecho. ¿Cuántos votos fantasmas se tendrá? Ahí se llegaría a saber. Y de seguro los compatriotas, los propios peruanos residentes en diversos países, dirían de que yo no fui a votar, tal, tal, tal. Aparecen firmas falsas. Ahí está, pues. Fíjense, hasta del candidato presidencial, mira, fíjense, le han hecho el cuento. A su hija que estaba enferma, que estaba mal, ahí está, lo dice. No lo decimos nosotros. Ahí está, pues. Lo están refiriendo. Algunos
1: Hoy sí pensaría,
0: incrédulos.
1: mi hija que
0: Escuchen.
1: estudia en Estados Unidos en la Universidad de Santa Mónica y ha estado mal y no pudo ir a votar, y sus otras amigas también, que todas son peruanas, pueden enfocar acá, ha salido.
0: ¿Y quién es este personaje? ¿Cómo se llama? Paul Jaimes. Ahí está, es el candidato presidencial. Paul Jaimes denuncia registro de voto a nombre de su hija. Familiares, amigas también, igual dicen. No han votado y después aparecen que han concurrido a la votación. O sea que le han falsificado la firma, su huella digital y han votado a su nombre, ¿no? Lo han marcado todo. Y después lo han contabilizado así. Mira, si un candidato presidencial a sus familiares le hacen el cuento así, lo está denunciando él personal y puntualmente, señores. No es una cosa traída de los cabellos, no, nada, nada. Escúchenlo, cáptenlo.
1: Estados Unidos en la Universidad de San... Mi hija que estudia en Estados Unidos en la Universidad de Santa Mónica y ha estado mal y no pudo ir a votar, y sus otras amigas también, que todas son peruanas, pueden enfocar acá, ha salido y yo soy un candidato presidencial. Y si esto haces con su hija, imagínate, porque esto lo voy a denunciar más tarde en otro medio, ha salido que ha ido a votar.
2: ¿Puede mostrarlo, por
1: Así.
2: favor?
1: Ha salido que ha ido a votar.
3: Su hija que no fue a votar porque estaba enferma.
1: Correcto, está en Estados
3: Ok,
1: Unidos.
3: pero aparece que sí fue a
1: En la
3: votar.
1: OMP ha salido válido su votación y también de sus otras amigas, y me está pasando todos los DNIs de peruanos en el extranjero.
3: Wow.
1: Entonces, ¿de
3: ¿Cómo puede
1: qué
3: ser posible?
1: estamos hablando? O sea, prácticamente acá, y poco más, mis padres que están muertos también han ido a votar. Entonces, ya eso ya es demasiado preocupante, porque este es un hecho que de casualidad han verificado en la OMP. Entonces, ¿de qué estamos hablando? Hoy sí pensaría, mi hija que estudia.
0: Bueno, pues amigos, eso es solamente como una muestra. Aquí tengo una lista de casos. A ver, ¿cómo podemos concluir? ¿Y por qué no aparece por lo menos un caso? A ver, en el otro lado. Todos estos casos, allá no se puede decir, es un caso específico o un caso único, es un caso aislado. Mira, en el programa anterior hemos mostrado diversas audiencias en Tacna, Arequipa, en Cusco, Lima, Lima Oeste, Lambayeque, hemos mostrado. Todos hay la mano sucia del fujimorismo, la mano sucia de estos sectores que quieren ahora darse de ganadores. ¿Qué le parece? ¿Qué podemos pensar? ¿Qué podemos decir frente a todo esto? Los teléfonos están timbrando, las comunicaciones diversas, pero ya el tiempo nos queda corto. Estos son solamente una parte. Aquí tengo por lo menos una lista de más de 10 casos, otros casos. Lo vamos a ir mostrando en el siguiente programa. De otras regiones y también de otros países. Y van a seguir llegando. Les reitero, a los ciudadanos peruanos residentes en diversos países donde han observado, donde han visto estos casos similares, envíennos, pero por favor les voy a pedir siempre con imágenes, con algo verídico, ¿no? Y póngannos siempre por lo menos dos, tres palabras de qué país y de qué se trata. Una breve referencia para facilitar precisamente y compartirlo aquí con nuestros compatriotas en el país para saber realmente qué es lo que ha ocurrido, qué es lo que ha pasado. Mire, ya tenemos de referencia de lo que ha pasado en Chile, en Argentina, en Estados Unidos. Entonces, esto no, inclusive no debería hacerse la revisión o declararse nulo estas elecciones en Estados Unidos y Argentina, a pedido de JP, a pedido de un partido, de un candidato, frente al escándalo, frente a estas denuncias graves, ¿acaso no el Jurado Nacional de Elecciones, de oficio, a iniciativa propia, ya debería de actuar? ¿Qué cosa está esperando todavía que paguen tasa? O sea, por cada acta, igual que en el Poder Judicial, para presentar una demanda, para ofrecer una prueba, pago, tasa judicial, igual también tienen que pagar todavía. Y si no hay dinero o si no pagan, entonces tiene que quedarse así nomás. No, pues señores, aquí ya debía intervenir inmediatamente la Fiscalía de la Nación, la Fiscalía, el Ministerio Público. ¿Y qué está haciendo el Ministerio Público? ¿Creen ustedes que va a hacer algo el Ministerio Público? Personalmente no lo creo. Difícil. ¿Por qué? Porque la Fiscalía de la Nación está al mando de un integrante, o de varios ya que son ahora, integrantes vinculados a la mafia de los cuellos blancos. Razón y motivo por los que fueron destituidos y ahora han sido reincorporados. De razón, hasta ahora no mueven, como dicen, un solo dedo. No mueven absolutamente nada. Ahí dice, el que ha ganado la presidencia es Roberto Sánchez, dice John González. A Keiko simplemente quieren imponer a la fuerza, a punta de fraude. Bueno, y aquí están llegando comunicaciones de diversa índole. Bueno, pues a ver qué más, a ver, Pablo, pasó rápidamente, Pablo. Alipio, Perú es libre en sus decisiones políticas, dice Alipio. Para dejar, incluso desde la primera vuelta. Todos, bueno, aquí. Comunicaciones de diversa índole. A ver qué dice María Espinosa. Qué horror con su fraude de Keiko, el fujimorismo. Es un horror. A ver. Señor Hernán, buenos días. Aparentemente esto quiere decir que el personal de la OMPE no es confiable. O sea, aquí también está metido la corrupción. Esto tiene que investigarse a profundidad. Keiko no va. Reconteo de votos de una vez. Reconteo de votos ya, dice Rosario Vega. Reconteo de votos. No, no hay otra. A ver, al obligar a pagar las tasas, demuestra que las elecciones es un mercado. John González, sí pues, entonces si nos obligan a pagar, ya qué cosas, las elecciones es un negocio, como si fuese un mercado. Eso debe ser llevada a efecto, pues, llevada a efecto a iniciativa. O sea, en otras palabras, como se denomina en los ámbitos judiciales, debe seguirse de oficio. Inmediatamente, tomando conocimiento que hay casos irregulares, el Ministerio Público y el Jurado Nacional de Elecciones debieran inmediatamente tomar medidas y actuar, pues, de oficio, o sea, en otras palabras, a iniciativa propia, sin que alguien le esté pidiendo nulidad o revisión de actas, no, nada, sino de oficio. Frente a estos casos, mira, en las diversas regiones, de una u otra manera, impugnando votos indebidamente, en otros casos, alterando los resultados. Mira, si en una mesa, no va como muestra en Lambayeque, mira, fíjense, le han aumentado 25 votos. Imagínense lo que ha pasado en otras mesas. En otros lugares donde no se han dado cuenta, no han denunciado, no hay denuncia. O ni siquiera se han enterado. Esos casos que han detectado son casos donde por algún motivo se pudieron percatar. Ahora, en otros casos, imagínese usted que ha sido miembro de mesa. Aparentemente ha firmado todo, digamos, sabe qué es el resultado. Pero allá, en la OMPE, ha cambiado los resultados. ¿Sabe usted? No lo sabe, de seguro. ¿Quién está haciendo el seguimiento de eso? De seguro, muy poquísimos. Están verificando, a ver, ¿cuántos votos en mi mesa ha sido? ¿Cuánto ha terminado? Y están contrastando con los resultados en la OMPE. De seguro que debe ser un 0,01%. Nada más esos casos se está haciendo público, se está denunciando. Y los otros casos simplemente están pasando desaparecidos. Por ejemplo, estos escándalos, estas denuncias del extranjero, ¿por qué no se difunden en los medios nacionales? ¿Por qué no se dan a conocer? ¿Por qué no hablan? ¿Por qué no dicen absolutamente nada? ¿Por qué? Porque son cómplices de el fujimorismo, son cómplices de esta derecha. A punta de fraude, mira, fíjense, quieren ya apoderarse del gobierno del poder. ¿Eso está bien?

En la segunda vuelta, de estos casos. Pilar dice, eso ha pasado en la primera vuelta. Sí, ha pasado en la primera vuelta, también en la segunda, con mayor razón. Con mayor razón. Han utilizado varias vías, varias formas de manipular en las mesas, cédulas marcadas. Ahora, por ejemplo, ¿por qué no se habla, señores? Dos fiscales fueron secuestrados o detenidos en la zona de selva, en la zona de Pucallpa. Por ahí. ¿Por qué no se aclara? ¿Por qué fueron detenidos? ¿Por qué fueron secuestrados por los policías, dos fiscales? ¿Por qué no hablan eso los medios? ¿Por qué no difunden? Por ejemplo, ese caso. El día de las elecciones, cuando han intervenido precisamente por la aparición de cédulas marcadas. ¿Por qué no aclaran eso? Ahora, detenidos en Lima, también se ha publicado ahí, han detenido, pero no dicen. ¿Por qué? ¿Cuál era el fondo? ¿Por qué no aclaran? ¿Por qué no dicen nada? Solamente han dicho, han detenido, no más, nada más, han intervenido, inclusive miembros de mesa, cómplices. ¿Qué ha habido de fondo? ¿Por qué no se aclara eso? ¿Por qué no se difunde? Ahora, en otros lugares también han habido intervenidos. ¿Qué ha habido detrás de todo eso? ¿Por qué no se aclara? ¿Por qué no se difunde eso? ¿Por qué se está ocultando, por ejemplo, esos casos? ¿Se dan cuenta? ¿Por qué no quieren hablar esos medios nacionales sobre esos casos? Aquí en el Perú. Ahora estamos tomando conocimiento a través de las redes sociales, ¿no? Que están publicando el extranjero, nuestros compatriotas de uno o de otro lugar, pero acá de Perú, esos casos donde han intervenido así pública, abiertamente, ¿quiénes fueron? ¿Quién o quiénes les instruyeron para que hagan ese tipo de manejos o maniobras ilegales, fraudulentas? ¿Cuándo vamos a saber los peruanos? Están esperando de que, bueno, en estos pequeños medios demos a conocer recién. ¿Por qué se oculta esos casos? Muy bien, amigos, el tiempo ya nos ganó, solamente ya nos queda el tiempo para reiterar esto de lo que habíamos adelantado en la primera parte. Comunicado, pronunciamiento del Jurado Nacional de Elecciones, que acaba de ampliar el plazo para las inscripciones de candidatos municipales y regionales. No hay candidatos. Están buscando candidatos de todos los partidos. ¿Por qué? Por una serie de trabas burocráticas, requisitos, exigencias de uno y de otro lado, no hay candidatos regionales ni candidatos municipales, son escasos. De los más de 14 mil candidatos o representantes que deberían inscribirse, solo hasta el momento, de acuerdo al comunicado del Jurado Nacional de Elecciones, solo hasta el momento se tiene el 8%. 8%, imagínense, ni siquiera 10%. Y han ampliado ahora plazo hasta el 19 de junio, hasta este próximo 19 de junio, para que se inscriban. No hay en todo el país, a nivel nacional, de los más de 14 mil que deberían haber, más de 14 mil, cerca de 15 mil candidatos, de acuerdo a los movimientos regionales y los partidos políticos, solo hasta el momento han adelantado su registro el 8%, 8% nada más. Entonces, ¿quiénes han hecho todas estas trabas burocráticas, requisitos por acá, por allá, por gusto, en vano? Como dicen, esta mafia del Congreso, o el pacto mafioso, más como lo conocen así, el pacto mafioso que está en el Congreso y que maneja todos los hilos de gobierno y de poder, que están gobernando. Entonces, esa es la realidad. Y el Jurado Nacional de Elecciones, mire, se ha visto obligado a ampliar el plazo. ¿Cuándo se ha visto eso? Y ahora, de seguro que al cabo de este 19 de junio, tampoco van a lograr, ni siquiera de repente no van a llegar ni al 50%. ¿Qué van a hacer? ¿Van a tener que ampliar otra vez o qué van a hacer? Bueno, no sé qué va a pasar, pero eso es lo real. Ese es el comunicado oficial de parte del Jurado Nacional de Elecciones. Amplían inscripciones para candidatos municipales y regionales hasta el 19 de junio. Eso es debido a esas trabas burocráticas que han hecho. Todo han armado esto para ellos, nomás. Uno, bicameralidad.

para hacer aparecer Cámara de Diputados, Cámara de Senadores, para ellos. Ahora, para reelegirse, también, todo, han armado. En fin, pues realmente, señores, es terrible lo que estamos tomando conocimiento. En la parte final, en la parte culminante, le vamos a ver, reiterar de que estos casos que se están tomando conocimiento, vamos a seguir mostrándoles, vamos a seguir dándoles a conocer. Termino con esto. Ciudadanos que conocen casos irregulares, pero verídicos, casos concretos, con imágenes, con videos, nos los pueden enviar a este número, de preferencia, aparte de los números de contacto, ¿no? Del WhatsApp de Onda Popular, el WhatsApp, que es el número 910-8259. A ese número pueden enviarnos. Es una de las vías. 910-8259. Pero el otro número, más recomendable, el otro número, al número interno, ahí sí nos pueden mandar por WhatsApp. El número 947-48-2648. Reitero, este número, 947. 48-2648. A ese número nos pueden enviar, a ver, casos de denuncias, casos graves que han ocurrido en diversas partes del país, como también en el extranjero. Hay nuestros compatriotas que están en Estados Unidos, que están en Argentina, en Chile, Bolivia, en diversas partes. A ver, ¿qué casos han tomado conocimiento? A ver, como han visto, votos fantasmas, ¿no? Han aparecido. Entonces, esos casos nos pueden dar a conocer, nosotros lo vamos a compartir, pero que sean algo verídico, algo preciso, también con dato, con número de mesa, si es posible, nombre, todo, ¿no? Entonces, gustosamente lo vamos a compartir, pero si es una información así nomás, sin sustento, no lo podemos dar a conocer. No lo podemos mostrar porque sería también una irresponsabilidad, ¿no es cierto? Así que, amigos, hay comunicaciones, por favor, entiendan, ya el tiempo nos ha ganado, ya no hay tiempo. A ver, seguramente que quieren haber corroborar una y otra cosa, pero en el siguiente programa, no se preocupen, temprano, desde temprano vamos a habilitar las líneas y van a ir ustedes dando sus opiniones, sus comentarios. Nos queda el tiempo justamente para, a ver, para compartir ahora sí a esta hora del día lo más importante de este momento del programa. El resumen informativo de carácter regional, nacional, internacional. Este y otros temas también importantes viene en el siguiente segmento, que lo anunciamos inmediatamente. A ver, vamos a ver qué novedades tenemos, a ver, en este ámbito, en este contexto.

0: Hola, ¿qué tal? Iniciamos este resumen informativo. Estamos en órbita. Vamos a iniciar con el ámbito internacional, nacional y regional, con los últimos acontecimientos y asimismo acontecimientos en pleno desarrollo. Comenzamos con esta primera información. Tiene que ver con Irán, con Estados Unidos, con Israel y este acuerdo al que han llegado y en que como fecha tentativa se estaría firmando ya finalmente este fin de semana. El ejército de Irán ha prometido una respuesta rápida ante cualquier violación del acuerdo con Estados Unidos. Sigue poniendo sus condiciones. Irán, el general de la brigada Mohammed Akraminia, portavoz del ejército de la República Islámica de Irán, afirmó que las Fuerzas Armadas mantendrán el nivel de preparación más alto y reforzarán sus capacidades mientras se implemente el memorando de entendimiento con Estados Unidos. Si el enemigo viola las disposiciones del acuerdo, volveremos rápida y enérgicamente la situación militar de la región a las condiciones anteriores al acuerdo y haremos que el enemigo se arrepienta de su acción, enfatizó este alto mando iraní. Asimismo, el ministro de Relaciones Exteriores de Irán, Abbas Araghchi, afirmó este lunes, tras una reunión conjunta con miembros de la Comisión Económica del Parlamento, que probablemente este viernes se celebrarán en Suiza una reunión entre los jefes de las delegaciones de Irán y de Estados Unidos, donde las partes firmarán un memorando, tras lo cual se llevará a cabo la primera ronda de las próximas negociaciones.
1: Agregó Donald Trump.
2: El estrecho ya está parcialmente abierto. Como saben, están eliminando un par de minas que han encontrado, pero prácticamente los barcos están empezando a salir ahora. El viernes estará completamente abierto.
1: Este acuerdo puede sellarse en Suiza si todo marcha según lo previsto este viernes. Y sobre todo si Israel no agrede militarmente al Líbano, que es una condición sine qua non para Irán y por lo cual su cancillería condenó el que llamó acto terrorista del domingo 14 de junio contra zonas residenciales de Beirut. El presidente del Parlamento del Líbano agradeció a Teherán por sus acciones. Escuchemos al portavoz de la cancillería iraní.
2: Estados Unidos está comprometido y tiene el deber de cumplir su parte del memorando de entendimiento. La parte estadounidense es responsable de cualquier incumplimiento del acuerdo por parte de otros actores o de sus aliados en la región.
1: Entre tanto, Benjamín Netanyahu dijo en una conferencia que no va a retirar sus tropas del Líbano, que su país tiene sus propios intereses y no son precisamente los de Estados Unidos.
3: Nos conocemos con el presidente Donald Trump desde hace muchos años. Él es el presidente de Estados Unidos. Yo soy el primer ministro de Israel. A menudo coincidimos en nuestros puntos de vista y también hay momentos en los que no coincidimos tanto. Este acuerdo fue hecho por Estados Unidos, por el presidente de Estados Unidos. Ya lo dije, es su decisión y repito que esta es su decisión. Él lo lidera. Y yo, por supuesto, discutí mi opinión en varias conversaciones. Dije que tenemos nuestros propios intereses.
1: Anteriormente, el...
0: Bueno, entonces esa es la situación y la expectativa que se tiene para este fin de semana para firmar un acuerdo entre Irán, Estados Unidos para terminar aparentemente con esta guerra. Así que estaremos pendientes al respecto. Vamos a continuar hablando, por supuesto, también de Irán, pero bueno, en esta jornada anterior del Mundial 2026, este lunes, inicio de semana, una jornada de empates que se han tenido. Ahí teníamos a la selección iraní y a la selección de Nueva Zelanda. Jornada de empates, ¿qué ha pasado esta jornada anterior? Bueno, España, Cabo Verde han terminado empatando con el marcador 0-0. Bélgica contra Egipto, 1-1. Arabia Saudita contra Uruguay, 1-1. Y también Irán con Nueva Zelanda en un partido que estuvo mucho más interesante, terminaron con el marcador de 2 goles empatados, 2-2. ¿Qué se viene para esta jornada, el desarrollo de este día martes? Bueno, ¿qué partidos se van a producir, se van a desarrollar? Francia contra Senegal a partir de las 2 de la tarde, Irak contra Noruega a las 5 de la tarde, Argentina contra Argelia, 8 de la noche, Austria contra Jordania a las 11 de la noche. Esos son los partidos que se van a llevar a cabo en este Mundial 2026. Y bueno, esta pasada jornada, un lunes de una jornada de empates que se han dado entre distintas selecciones. Vamos a hablar ahora sí rápidamente del ámbito nacional. Enfocamos a Roberto Sánchez, a Juntos por el Perú, la representación, y es que el Jurado Electoral Especial Lima Centro 2 ha rechazado pedidos de nulidad de Juntos por el Perú. El Jurado Electoral Especial de Lima Centro 2 declaró improcedentes dos recursos de nulidad de mesas de sufragio interpuestos por la organización política Juntos por el Perú. Las solicitudes buscaban anular e impedir la contabilización de los votos emitidos en diversas ciudades de Estados Unidos y Argentina durante esta segunda elección presidencial realizada este pasado domingo 7 de junio del 2026. Vamos a continuar con más información, pero ahora con esta siguiente noticia que tiene que ver, continuando en el ámbito nacional, dado que el gobierno acaba de aprobar, atención, el gobierno de José María Balcázar, un aumento de pensiones para los militares y los policías retirados, y este reajuste llega hasta 1.028 soles mensuales. Para el aparato represivo de coerción, para eso sí, hay presupuesto, sí hay dinero y siempre habrá dinero. Para la educación, para la salud, tecnología, lo social, el campo, rural. No, para ellos no. Ellos pueden esperar. Para ellos siempre el presupuesto es escaso. Siempre los recursos son escasos. Y este decreto supremo establece un beneficio a militares y policías en retiro, así como a viudas, huérfanos y otros familiares que reciben pensiones de sobrevivencia. Los incrementos, que serán permanentes, entrarán en vigencia desde este mes de junio del 2026. El gobierno de José María Balcázar aprobó un nuevo reajuste de pensiones para policías y militares en situación de retiro, así como para los beneficiarios de pensiones de sobrevivencia. La norma otorga incrementos mensuales que van desde los 237 soles hasta los 1.028 soles, dependiendo del grado pensionable reconocido al beneficiario. El reajuste es de carácter permanente y será aplicado desde este mes de junio del 2026. Vamos a cerrar ya este tema y enfocarnos en el ámbito local. ¿Qué ha sucedido en las últimas horas? Y bueno, también haciendo la actualización de información que se da, información en pleno desarrollo. Vamos a comenzar con esta primera información. Bueno, estas imágenes que vamos a presentar a continuación se tratan de una línea de transporte urbano que fue captada por cámaras de videovigilancia en la ciudad de Puno, una línea de transporte número 60 implicada en el robo a una persona que se encontraba durmiendo en la misma calle, una persona en estado de ebriedad. Las cámaras de videovigilancia de la Subgerencia de Seguridad Ciudadana la semana anterior captaron a una unidad de la línea 60 participando en un robo, hecho que derivó en una apertura de carpeta fiscal y el procedimiento sancionador municipal en Puno. La Gerencia de Transportes en estos últimos días ha anunciado a través de la Municipalidad Provincial de Puno que se convoca de forma inmediata al gerente de la empresa Línea 60 para que informe sobre lo acontecido y tomará las acciones correspondientes ante este grave hecho registrado. Esta empresa número 60 de transporte urbano, propietaria de esta unidad implicada, trasladó mediante un acta la baja del vehículo el 1 de junio del 2026, medida que la Municipalidad de Puno recibió como respuesta inicial ante la gravedad del hecho denunciado. Sin embargo, se sabe que en las últimas horas la municipalidad exigió a la empresa un informe detallado adicional que aclare quiénes conducían este vehículo al momento del robo para actuar de forma inmediata contra los responsables directos. La Subgerencia de Inspecciones de Tránsito, mediante la autoridad AFI Municipal, inició el procedimiento sancionador correspondiente contra la línea 60 por la acción indebida registrada en estas cámaras de seguridad. Vamos a continuar con más información. Ahora trasladándonos a la ciudad de Juliaca. ¿Qué ha sucedido en las últimas horas en la ciudad de Juliaca? Bueno, estas imágenes: un volquete de color blanco cayó al río Torococha mientras estaba trabajando, transportaba material de construcción para rellenar su cauce y poder construir una vivienda. El hecho sucedió en la urbanización Los Geranios, segunda etapa, y no dejó ningún herido, afortunadamente. Según los vecinos, el terreno cedió mientras el conductor descargaba arena para una obra y se habría acercado demasiado la unidad al borde del cauce y por el peso la tierra se desmoronó. ¿Qué ha sucedido asimismo en las últimas horas en la ciudad de Juliaca? La ola de asaltos es, algo desmedido en la ciudad de Juliaca y bueno, estamos a tan solo unos cuantos días de que este fin de semana se produce este incidente que es captado a través de cámaras de videovigilancia, donde una persona una mujer es asaltada por dos sujetos que van en una moto lineal. Es abordada esta persona y le roban lo que llevaba consigo. Pero en las últimas horas también ha sucedido otro acontecimiento en otro punto de la ciudad. María Choquehuanca, de 55 años de edad, fue víctima de un asalto en la puerta de su domicilio, ubicada en la avenida Infancia, cuadra 10 del distrito de San Miguel. Los delincuentes la esperaban ya afuera a bordo de una motocicleta y al poner resistencia fue golpeada con la cacha de un revólver. Testigos indicaron que los delincuentes realizaron un disparo al aire con el objetivo de amedrentar a la víctima y a los vecinos del sector. Posteriormente, uno de ellos le habría golpeado en la cabeza con la cacha de esta arma de fuego, provocándole una profunda herida que generó abundante sangrado. Esto es lo que sucede a diario en la ciudad de Juliaca y estas modalidades de robo que se están implementando en la ciudad y que se están viendo asimismo con mayor frecuencia. Vamos a continuar con esta otra información. Han hallado el cadáver de una persona, de una mujer. Momentos de conmoción se han vivido en la urbanización Villa Hermosa del Misti, en la ciudad de Juliaca, tras el hallazgo de una persona sin vida en el interior de un inmueble ubicado en el jirón 23 de febrero, manzana A, lote 4. El hecho fue reportado al mismo personal de serenazgo de la Municipalidad Provincial de San Román, quienes acudieron al lugar para verificar la emergencia. Al ingresar al inmueble, los agentes constataron la presencia de un cadáver y procedieron a activar el protocolo correspondiente. Este caso fue comunicado también a las autoridades competentes para el inicio de las diligencias de ley luego de la llegada de la PNP y asimismo también el Ministerio Público. Esta persona fallecida y todavía se están en investigación para la determinación de las causas de la muerte de esta persona. Vamos a culminar con el resumen climatológico. El CENAMI informa que en el desarrollo de este martes, al menos este jueves 18 de junio, se presentará el incremento de la temperatura diurna de moderada a fuerte intensidad en la costa y en la sierra del país. Se prevé escasa nubosidad hacia el mediodía, lo que permitirá registrar un aumento de los niveles de radiación ultravioleta. Asimismo, se esperan ráfagas de viento con velocidades cercanas a los 35 kilómetros por hora, principalmente durante horas de la tarde. Así hemos culminado este resumen informativo. Esto ha sido En Órbita. Nos vemos en una próxima edición. Hasta pronto.

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3: No, Israel, el acuerdo también incluye... Falta por saber la letra pequeña del acuerdo, pero Estados Unidos e Irán han asumido varios compromisos para que esta sí sea la definitiva. Primero, el fin de la guerra en todos
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3: Falta por saber la letra pequeña del acuerdo, pero Estados Unidos e Irán han asumido varios compromisos para que esta sí sea la definitiva. El primero, el fin de la guerra en todos los frentes.

0: esto incluiría el Líbano, y en este punto aparece la que podría ser la primera piedra en el camino, Israel. El acuerdo también incluye el levantamiento del bloqueo del estrecho de Hormuz. Supondría la vuelta al punto de partida, a como estaba antes del inicio de la guerra.
1: Trump canta victoria con el rabo entre las piernas, mientras Irán afirma que sus líneas rojas siguen intactas. Da la impresión de que Donald Trump se ha visto obligado a buscar un acuerdo en los términos definidos por Irán, tras toparse, bueno, pues con una resistencia y eficacia militar con la que seguramente no contaba. A lo largo de la guerra que lanzaron los Estados Unidos e Israel contra Irán, Trump se ha esforzado constantemente por presentar la contienda como un éxito histórico. Anunció que iba a ser una guerra rapidísima, quirúrgica y fácil, dirigida básicamente a provocar un cambio de régimen que le permitiera manejar a un nuevo gobierno iraní dócil con Israel. Pero lo cierto es que Irán resultó tener muchas más opciones militares que Venezuela, y muy pronto la guerra rápida y quirúrgica de Trump se transformó en un callejón sin salida para los Estados Unidos. Durante los últimos dos meses, Trump ha luchado hasta el ridículo por encontrar una forma de proclamar su victoria. Un día decía que Irán le estaba suplicando un acuerdo, y al otro, ante la cerrazón iraní, amenazaba con la destrucción total de la civilización persa. La semana pasada, Trump amenazó con golpear a Irán muy duro, pero acto seguido dijo que el acuerdo estaba al alcance de la mano. Trump ha hecho este tipo de afirmaciones contradictorias decenas de veces en estos meses, mientras que lo cierto es que los iraníes se han mantenido firmes respecto a sus líneas rojas para llegar a cualquier tipo de acuerdo. Y ahora, efectivamente, hay un acuerdo que, como era de esperar, Trump celebra como si fuera un exitazo para los Estados Unidos. En Antagon, la nueva revista de crítica y coyuntura de Canal Red, que puedes consultar en antagon.red, ofrecemos la traducción de la entrevista que el medio estadounidense Dropsite hizo a Hassan Ahmadian, profesor de estudios sobre Oriente Medio en la Universidad de Teherán. Desde que comenzó la guerra, Ahmadian se ha convertido en uno de los comentaristas iraníes más destacados del mundo islámico gracias a sus apariciones en Al Jazeera. En la entrevista, Ahmadian explica que el presidente Trump se ha dado cuenta de que no puede convertir su fracaso militar en la guerra en una victoria diplomática. Irán mantiene el control del estrecho de Hormuz, logra que se descongelen sus activos secuestrados por Estados Unidos y consigue, al menos de momento, el fin de la guerra contra el Líbano. Claro, la pregunta que queda en el aire es si los Estados Unidos van a obligar o no a Israel a cumplir este acuerdo de paz. Bueno, esto y mucho más lo vamos a analizar hoy aquí, en La Base. Bienvenidos y bienvenidas.
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1: Bueno, hoy en La Base analizamos este acuerdo de paz que parece que han conseguido los iraníes imponer a los Estados Unidos después de varios meses de combates. Irene Zugasti, un poco malita desde casa, ¿cómo estás? Cuéntanos.
3: ¿Qué tal, compañeros? Pues sí, los achaques de la edad, cumplir 25 años es lo que tiene. Pero no quería perderme este día para contaros este momento y sobre todo para contaros qué dicen los estadounidenses y qué dicen las fuentes iraníes, porque las versiones son un poquito diferentes.
1: Los que estamos en la crisis de los 30 te comprendemos perfectamente. Manu Levin, ¿tú qué tal estás?
4: ¿Qué tal, Pablo, Zugasti, Laura? ¿Cómo estáis? Bueno, vamos a seguir tirando de los hilos que nos va a contar Zugasti para, con algunos elementos, algunos flecos de este acuerdo que hay en diferentes piezas en la prensa, intentar entender un poco mejor lo que ha sucedido en Irán. No se lo pierdan.
1: ¿Y qué tiene hoy para nosotros nuestra teenager favorita, Laura Arroyo?
5: La adolescente aquí, que sigue mucho la política internacional. Bueno, en realidad vamos a hacer un análisis sosegado sobre cómo han participado y cómo quedan los actores, los tres, sobre todo Israel, tras este acuerdo.
1: Ya lo dijo aquel abuelo italiano en Novecento, el comunismo es la juventud del mundo. Hoy contaremos con uno de esos jóvenes comunistas, Daniel Lobato. Arrancamos, compañeros.
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1: Yo, compañera.
3: Pues tras 3 meses y medio de guerra, Irán y Estados Unidos han alcanzado un acuerdo de paz, tal y como anunciaba esta madrugada cerca de las 12 de la noche el primer ministro de Pakistán. Según esta declaración, se decreta así el cese inmediato y definitivo de las operaciones militares en todos los frentes, incluido el Líbano. Trump, que estaba de cumpleaños, por si no os habíais enterado, se esforzó mucho, mucho por tener su regalito y corrió a Truth Social, a su red social, para anunciarlo. Barcos del mundo, pongan en marcha sus motores, que fluya el petróleo.
1: Fluya el petróleo y que la realidad no te joda un cumpleaños, ¿verdad, Zugasti? El hecho es que este acuerdo, o al menos lo que se ha ido conociendo sobre el memorando firmado a lo largo de las últimas horas, no es ningún regalo para Estados Unidos, más bien es la constatación de su fracaso militar y de un punto y aparte en la región. Vamos a ordenar los puntos negociados y así te demostramos por qué todo tuyo, Zugasti.
3: Pues sí, porque mientras Trump tuiteaba en Truth Social, el Consejo Supremo de Seguridad Nacional de Irán emitía un comunicado en el que sí, afirmaba que según el entendimiento alcanzado con Estados Unidos, la guerra y las operaciones militares en todos los frentes, incluido el libanés, se frenaban de forma inmediata y permanente y el bloqueo naval contra Irán se levantaría también por completo. Según lo pactado, este cese de hostilidades es inmediato y definitivo en todos los escenarios, pero, la firma oficial no es hoy, es el próximo viernes 19 de junio. Así que Irán precisó que las negociaciones para ese acuerdo final quedarían postergadas hasta después, cuando la otra parte cumpla con sus compromisos fijados en ese memorando.
5: Todo es frágil, muy frágil. De hecho, Israel volvió a bombardear este domingo, previo al acuerdo, el sur del Beirut, en Líbano. Y en Irán no se cree en esta historia de que Israel va por libre de Estados Unidos. El juego del poli malo y el poli bueno ya está pasado de moda. Si no tienen la voluntad ni la capacidad de cumplir con sus compromisos, no es posible hablar de continuar por este camino, escribió Mohamed Baker Ghalifa, presidente del Parlamento iraní y uno de los principales negociadores.
3: Pues eso es, Laura. Sí que Trump puede decir lo que quiera, pero lo que ahora mismo se ha pactado es un acuerdo para seguir negociando. No es un acuerdo final. O sea, pongamos que se llegue a ese día 19, que se firme ese memorándum de entendimiento y que arrancase ese alto el fuego a 60 días. Entonces es cuando se comenzaría a debatir pues qué hacer con la cuestión nuclear, qué hacer con la liberalización de activos, con el levantamiento de sanciones. Y respecto a ese alto el fuego, y aunque sí, se habla de que es en todos los frentes, la realidad es que Irán hizo un esfuerzo por incluir también a Gaza en las negociaciones, pero hoy por hoy ese otro frente, además del iraní, es el frente libanés. Y no parece realista que Netanyahu vaya a retirar las tropas de allí. Bueno, de hecho en Tel Aviv ya se han pronunciado en ese sentido.
4: La interna israelí, eso sí, se pone bien interesante, amigos. Recuerden que el 27 de octubre están convocadas allí las elecciones.
1: Ahora nos cuenta Laura, pero bueno, vamos a volver a ese memorándum porque, como os estamos diciendo, estamos especulando sobre filtraciones cruzadas entre medios de comunicación. No tenemos el texto en la mano, ¿verdad?
3: No lo tenemos, así que les contamos lo que afirman las fuentes iraníes. Hay 3 fases, según estas fuentes, sobre el memorándum, ¿vale? La primera, la que entraría en vigor en el mismo instante en que ha sido anunciado, o sea, a partir de hoy, se centraría en una desescalada militar inmediata, completa y permanente, también con esa mención explícita al Líbano, y en un movimiento paralelo, pues Washington acordaría levantar también inmediatamente el bloqueo naval. De ahí se pasaría a una fase 2, a una segunda fase. La hemos titulado como de garantía mutua y de alivio económico, que se aplicaría los primeros 30 días. O sea, tras la firma del documento, teóricamente el viernes 19, en esos siguientes 30 días se consolidarían los primeros intercambios, las muestras de confianza entre las partes. Estados Unidos ratificaría su no injerencia en la soberanía iraní, frenaría cualquier aumento de despliegue militar en la zona, paralizaría nuevas sanciones y, ojo a esto, liberaría de forma irreversible 12.000 millones de dólares en fondos iraníes que están retenidos. Y además, eximiría a Irán de sanciones en sus exportaciones de energía, de gas, de petróleo o de productos químicos.
4: Así contado, Zugasti, la verdad es que suena un poco a golazo de Irán. No sé.
3: Sí, hay mucha metáfora futbolística, Manu, hoy para usar, porque espérate que todo esto sigue. Esta segunda fase, a su vez, e insisto, son fuentes iraníes, también tendría que ver con que Washington iniciase esas consultas para pactar la retirada total de Israel en el Líbano. Y como contrapartida a esas concesiones, pues Irán reafirma solemnemente su renuncia a desarrollar armas nucleares bajo el Tratado de No Proliferación. Pero es que esto es algo que Irán ya había afirmado que haría hace 1 año y hace 2. O sea que en realidad tampoco hay tanta concesión ahí. Y también se compromete a reabrir el estrecho de Hormuz al tráfico marítimo comercial, pero de acuerdo a las disposiciones específicas que Teherán establecería. O sea, que habría peajes.
1: Vamos, que el estrecho de Hormuz, que recordemos estaba perfectamente abierto el día 27 de febrero, antes de que Estados Unidos e Israel atacaran Irán, volverá a estar abierto. ¡Enhorabuena! Y ahora Irán se verá liberado de algunas sanciones, contará con activos que antes tenía retenidos y tiene además una imagen internacional mucho más fuerte frente a los Estados Unidos. No sé si hay suficiente papel de regalo en los Estados Unidos para envolver esta mierda que se va a tener que comer Donald Trump.
3: No sé yo, y además quedaría todavía la fase 3, la negociación de lo que ya sería el pacto definitivo, ¿no? O sea, una vez cumplidos teóricamente con éxito estos compromisos anteriores que les contamos, se inauguraría otra ventana de negociación de unos 60 días, prorrogables por mutuo acuerdo, en la que habría que forjar ya lo que sería un tratado integral. Y durante esa etapa, Estados Unidos tendría que completar la entrega de los fondos congelados restantes y presentar el diseño de un masivo fondo de reconstrucción para Irán, para lo que han destruido. Un fondo valorado en al menos 300.000 millones de dólares y que además sería cofinanciado por los países del Golfo. Y en ese marco temporal, mientras se hace eso, habría que abordar los debates de fondo, los más complejos. La solución técnica al programa nuclear iraní, el levantamiento de todo el entramado de sanciones internacionales y un objetivo último, que sería un pacto blindado por un mecanismo de supervisión internacional, o sea, ratificado por el Consejo de Seguridad de la ONU. Y todo esto, como os cuento, compañeros, insisto, que son fuentes iraníes, pero como aquí trabajamos documentando y verificando fuentes, pues hombre, os diríamos que es bastante más sencillo seguir las fuentes iraníes, que al final se suelen alinear bastante entre lo que dice el gobierno y lo que luego dicen los medios y los analistas, que las fuentes de Estados Unidos, porque primero hay un tuit, luego sale Trump, luego sale Pete Hegseth y dice lo contrario, luego de repente suben un meme y claro, pues así no hay quien se aclare.
5: Bueno, Suhasti, es que en Estados Unidos están todavía digiriendo cómo vender a la interna este acuerdo. Donald Trump le ha dicho al Wall Street Journal que en realidad nunca estuvo interesado en el cambio de régimen en Irán, pero eso no es lo que decía hace 3 meses y medio.
3: Esto, Laura, es un poco como lo de no me dejas tú, te dejo yo, que es lo que le dices a tu ex cuando ya te iba a dejar de todos modos, ¿no? En fin, de aquí al viernes 19, Ginebra, puede pasar un mundo. Pero de momento, aquí estamos leyendo titulares que ni en broma nos habríamos imaginado hace 3 meses, ¿no? Por ejemplo, la agencia EFE dice, Alemania, Francia, Reino Unido e Italia están dispuestos a levantar sanciones a Irán tras el acuerdo con Estados Unidos, como señalaron en una declaración conjunta a pocas horas de la cumbre del G7 en Evian, en Francia, en la que el conflicto en Oriente Medio es uno de los temas destacados en agenda.
4: Va a estar interesante este G7, dicho sea de paso. En la interna de Estados Unidos también parece que se quiere subrayar o escenificar un desacuerdo. Mi ya querido amigo Barak Ravid, el periodista de Axios que tiene el brazo de Trump debajo de la chaqueta, así como las marionetas de José Luis Moreno, afirmaba que mientras J.D. Vance y Steve Witkoff estaban por cerrar ya la crisis iraní y aceptar este acuerdo, Marco Rubio y Pete Hegseth se negaban a rendirse, perdón, a negociar.
3: Pete Hegseth no es el lápiz más afilado de la caja de los MAGA, eso ya lo sabíamos, el hombre hace lo que puede, pero claro, esta mañana ha tenido que salir al paso en CBS, en la cadena estadounidense, y decir que oye, que bueno, que eso de pagar las reparaciones de guerra que ellos han provocado, que tampoco era para tanto, y que tampoco es tan grave lo de haber tenido que perder reservas de arsenal militar para los próximos 2 años. Para felicidad, por cierto, de la industria armamentística, claro. Pero lo más difícil para Hegseth ha sido justificar que realmente el gran logro de este memorándum de entendimiento era prometer que Irán no iba a tener arma nuclear, porque eso, como le recuerda la propia periodista de CBS, eso ya estaba pactado en el acuerdo nuclear. Escuchad.
6: Are you keeping the force posture in place through the 60 days of negotiations and beyond?
7: Oh, we'll make sure the military option is there. And that's the big difference between this and JCPOA and the way Obama did it. Obama, they begged Iran for a deal, and we bombed Iran and then put in a blockade and then ran ships through and then have restarted when necessary to ensure that they come to the table for a great deal. So our military posture will be whatever it needs to be to ensure they're compelled over this 60 days through the memorandum of understanding that they live up to what they said they would do. The document says Iran will never have a nuclear weapon, won't seek one, won't buy one, won't have one.
6: JCPOA said that
7: days,
6: too.
7: There'll be negotiations to make that final. But they didn't have the threat of military force the way that we do, that Iran respects in a very way that their regime is more devastating more devastated than it's ever been in its 47 years. And that's why they're at the table. So the huge difference is we did this from a position of strength. President Trump led with military might. That military might will stay as long as necessary. You know, if the blockade comes off, then you pull back and you allow shipping to flow, just like Iran needs to allow shipping to go through the straits. But we can snap that blockade back at any point, and they can't do anything about it. And Iran knows that. And that's why we have the leverage in these talks. We hope they'll go well.
8: Claro, claro. Entonces creo que yo ya entiendo la lógica argumental del gabinete de Trump. Primero, dices que todo era culpa de Obama. Segundo, repites que el régimen iraní está devastado, aunque no haya muchos datos reales que respalden esa afirmación, visto lo que han tenido que negociar con Irán. Y tercero, y si ya todo te ha fallado, pues bueno, presumes de que ellos no negocian, de que ellos bombardean. Nosotros lo hicimos por la fuerza. Pues muy bien, Pete, ya nos ha quedado clarísimo. En fin, amigos, amigas y amigues, de aquí al viernes en Ginebra pueden pasar muchas cosas, pero nosotros no querríamos terminar sin insistir en lo más importante. Israel sigue atacando hoy el sur del Líbano y en Gaza siguen aplicando un genocidio. Y de momento solamente Irán parece haber cambiado esa correlación de fuerzas en la región. Pongan en cuarentena a quien no les cuente esto en sus portadas. Gracias, Dugastin.
9: To the members of the Islamic Revolutionary Guard, the armed forces, and all of the police, I say tonight that you must lay down your weapons and have complete immunity, or in the alternative, face certain death. So, lay down your arms, you will be treated fairly with total immunity, or you will face certain death. Finally, to the great proud people of Iran, I say tonight that the hour of your freedom is at hand. When we are finished, take over your government. It will be yours to take. This will be probably your only chance for generations.
8: En fin, es como esto me lo de que viene el lobo.
4: Efectivamente.
8: Manu Levin, todo tuyo.
4: Seguimos, compañeros.
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4: Bueno, vamos a unir con una línea de puntos distintos ítems publicados en la prensa internacional en las últimas horas para, lo decía al principio, seguir haciendo aquí un balance lo más completo posible de los resultados de esta guerra. Lo primero, Irán logró mover la portería con su bloqueo estratégico del Estrecho de Hormuz de tal forma que ahora la simple vuelta al estatus previo a la guerra en el Estrecho de Hormuz es lo más parecido a una victoria que logra Estados Unidos en Irán. Hoy, lógicamente, toda la prensa mundial lleva a primer plano este acuerdo de paz preliminar entre Irán y Estados Unidos, y si uno rasca un poco, pues enseguida asoma esa realidad. Por ejemplo, el País Express. Acuerdo de paz entre Estados Unidos e Irán. Pakistán anunció que el acuerdo se rubricará el viernes en Suiza y ambos países lo confirmaron. Donald Trump también adelantó la apertura del Estrecho de Hormuz. Casi 4 meses y 7.000 muertos después. Esas son las cifras que deja un conflicto que hizo tambalearse el mundo, dice el país, tanto el geopolítico como el económico. Lo que consigue Estados Unidos, la apertura de Hormuz y el compromiso de Irán de no desarrollar armas nucleares, cosas que ya tenía antes de la guerra.
8: Cosas que ya tenía antes de la guerra. Entonces, a ver si lo he entendido bien, Manu. Resulta que Estados Unidos se mete en una guerra temeraria contra Irán sin pasar por el Consejo de Seguridad de las Naciones Unidas y sin ni siquiera preguntar al Congreso de los Estados Unidos. Gasta 100.000 millones de dólares. Poca cosa, provoca más de 7.000 muertos, cierra el Estrecho de Hormuz, desestabiliza todo Oriente Próximo, produce una crisis económica global y el aumento del coste de la vida para los propios ciudadanos de Estados Unidos con el petróleo en máximos históricos, todo para, al final, volver en el mejor de los casos al punto de partida. Apertura de Hormuz, renuncia de Irán a desarrollar armas nucleares, algo a lo que Irán siempre se había comprometido. En fin, esto es así más o menos.
5: Es así, y no logra, más allá de eso, ni derrocar al gobierno de Irán, ni la renuncia de Teherán a dar apoyo al llamado eje de la resistencia, y además deberá levantar sanciones y liberar activos iraníes congelados.
4: Así lo anunciaban en la televisión iraní.
10: آمریکا وادار به امضای تفاهم پایان جنگ با جمهوری اسلامی ایران و جبهه مقاومت شد. شهباز شریف از پایان دائم و فوری جنگ در همه جبهه‌های جنگ آمریکا علیه ایران و متحدانش خبر داد. نخست وزیر پاکستان از دستیابی به توافق پایان جنگ آمریکا علیه ایران خبر داد.
8: Estados Unidos se ha visto obligado a firmar un acuerdo para poner fin a la guerra. Decía la presentadora encargada de dar la noticia en Irán, enmarcándola como una derrota de Washington. Y lo cierto es que bueno, visto lo visto, va a ser difícil, como decimos, que en Estados Unidos sean capaces de vender este acuerdo una victoria de algún tipo, ¿no?
4: Sí, parece difícil, pero no hay misión imposible para la prensa libre, Pablo. En Estados Unidos, es el segundo elemento a comentar, los medios trumpistas fingen alegría y tratan de presentar este resultado como una gran victoria de su jefe. Fox News, cómo el acuerdo con Irán debilita al régimen. El corresponsal jefe de Asuntos Exteriores de Fox News, Trey Jinks, expone los dos objetivos principales de la administración Trump para el acuerdo con Irán en el programa The Big Weekend Show. Trey Jinks explica que el acuerdo entre la administración Trump e Irán tenía como objetivo impedir que Irán adquiriera armas nucleares y reabrir el estrecho de Hormuz. Señala que el acuerdo ha debilitado significativamente al régimen iraní al atacar su producción de misiles balísticos y su armada, lo que beneficia la seguridad de Oriente Medio. Dale al play, Jaime.
11: Look, what the vice president said is what we've been hearing from President Trump and the administration since day one of Operation Epic Fury. The reason that the region is here is to ensure that Iran never has a nuclear weapon or a path to a program that would eventually allow them to create one or purchase one on the black market, for example. And this deal, according to the vice president, he says does that. And so the two key objectives that the Trump administration wanted to reach, the vice president says they've been reached, opening the Strait of Hormuz and ensuring that the Iranians are not going to have a path to a nuclear weapon. Again, when we step back here and we look at the damage caused to the Iranian regime, this is also significant because Iran's ballistic missile program threatened U.S. forces and allies across the Middle East. We saw that during the 40 days of Operation Epic Fury. And the fact that the United States and Israel took out many of the production lines belonging to the Iranians that created these ballistic missiles and these drones that were threatening allies and U.S. forces in the region, it makes the regime weaker. And it also gives the United States and Israel still the over-the-horizon capabilities, if something were to change in the future, to not only monitor the situation, but maintain a military posture in the Middle East.
3: El acuerdo debilita el régimen iraní porque ahora se comprometen a no fabricar una bomba nuclear. Lo cierto es que ya se comprometían antes de todo esto y además van a abrir el estrecho de Hormuz, que siempre estuvo abierto hasta que Estados Unidos e Israel se pusieron a bombardear guarderías en Irak. Irán, o sea que Dios bendiga a Donald Trump. No sé, Rick.
4: No lo sé, Rick. ¿Cómo vender una paliza en tu contra como una gran victoria? Yo esta mañana estaba escuchando esto de la Fox y me venía a la cabeza este otro titular del Marca sobre la goleada 7-1 que le metió ayer Alemania a Curazao. Hacer la ola con 4-1 en contra. Curazao ya ha ganado su mundial. Espectáculo en las gradas de la afición caribeña pese a la goleada germana. ¿Qué diréis, compañeros? Es un poco ridículo, ¿no? Escribir que Curazao ha ganado cuando le metieron 7-1. Pues no lo es tanto como ver a los medios trumpistas intentando que la humillación en Irán parezca una victoria. El balance general es el que es y es demoledor para Estados Unidos, pero a partir de ahí problematicemos eso un poco, porque siempre hay matices y son importantes. Tercer elemento que comentamos hoy en este sentido. La razón, los sectores más duros de Irán e Israel se rebelan contra el acuerdo para el fin de la guerra. En Israel se teme que Irán conserve capacidad nuclear, mientras los ultraconservadores iraníes ven una cesión inaceptable ante Washington.
8: Los sectores más duros se rebelan contra el acuerdo. Esta es una dinámica interesante y conviene incluirla siempre en los análisis sobre cualquier guerra, porque, tal y como hemos explicado aquí muchas veces, la guerra, si tiene algún efecto político a la interna de los estados contendientes, al menos a corto y medio plazo, es que exacerba el nacionalismo y el militarismo y suele fortalecer precisamente a los más halcones de cada país.
3: Sí, bueno, salvo que se les vaya la mano y provoquen una revolución, como pasó en Rusia.
4: Pero si no, la dinámica suele ser la que estábamos explicando, efectivamente. Titular de CNN que se centra en los sectores que rechazan en Irán el acuerdo de paz con Estados Unidos. Crece el rechazo al acuerdo en Irán, pero es probable que el régimen tenga la última palabra, titula la CNN. Mientras Estados Unidos e Irán avanzan lentamente hacia un acuerdo para poner fin al conflicto que comenzó hace más de 3 meses, queda claro que algunas facciones dentro de Irán no están conformes con lo que se ha propuesto. Sectores duros han utilizado medios estatales para lanzar fuertes críticas a los detalles reportados del memorando de entendimiento y en algunas manifestaciones se han escuchado consignas contra los negociadores. Gran parte de las críticas que han surgido en Irán provienen, dice la CNN, de una facción minoritaria conocida como Jebeye Paidari, o Frente de la Resistencia. Durante los últimos meses, las autoridades iraníes han intentado equilibrar cuidadosamente las negociaciones con Trump mientras buscaban apaciguar a distintos sectores del diverso panorama político del país, incluido el grupo Paidari. La participación de miembros de esta facción en conversaciones con negociadores estadounidenses en Pakistán en abril sugirió que Teherán intentaba mostrar cohesión interna. Sin embargo, el grupo extremista, dice la CNN, ha movilizado a sus integrantes y a medios afines para intensificar las críticas al acuerdo, aumentando la presión sobre los negociadores iraníes que han intentado obtener concesiones de una administración estadounidense decidida a debilitar y posiblemente poner fin a la República Islámica. Uno de los miembros más destacados de esta corriente, Mahmoud Nababian, afirmó que si Irán firma el acuerdo, nos convertiremos de hecho en una colonia de Estados Unidos. Añadió que el acuerdo implicaría abrir el estratégico estrecho de Hormuz incluso para Israel. Si queremos llevar a cabo incluso el más mínimo nivel de enriquecimiento de uranio, primero tendríamos que obtener permiso de Estados Unidos incluso para fines como producir medicamentos o electricidad, añadió Nababian, quien en el pasado formó parte del equipo negociador. Tampoco estaba claro cuándo Irán se beneficiaría de la liberación de sus activos congelados en el extranjero o de un alivio de las sanciones, agregó. Los sectores duros incluso han movilizado protestas contra cualquier acuerdo y organizaron una gran manifestación para la noche de este domingo, ayer, frente al Ministerio de Relaciones Exteriores, dirigida contra el principal diplomático de Irán, Abbas Araghchi, en abierta desobediencia a los llamados a la unidad.
3: La CNN también recoge la posición oficial del poder iraní, dice así. Medios iraníes también han advertido sobre el riesgo de que los desacuerdos se conviertan en divisiones. Los insultos que lamentablemente se dirigieron anoche contra algunos funcionarios, aunque fueron realizados por un grupo específico y muy reducido y amplificados por medios hostiles antiiraníes, quizá CNN sea uno de esos medios hostiles, añado yo, pues son completamente inaceptables incluso en esa escalada limitada, dijo este domingo la agencia semioficial Tasnim.
4: Bueno, pues ahí está un poco el relato del gobierno iraní y su ecosistema mediático frente a las disidencias del acuerdo de paz. Y a mí también me ha hecho gracia tener que leer esto en la pieza de la CNN. Las voces que se oponen a un acuerdo con Estados Unidos siempre han existido dentro de la República Islámica. La verdadera pregunta es si tienen la fuerza suficiente para frustrar la inminente firma o incluso sabotear futuras negociaciones destinadas a alcanzar un acuerdo integral. En contra de una percepción ampliamente extendida, Irán cuenta con un debate político propio y dinámico. Distintas facciones que representan una variedad de posturas y cuentan con el respaldo de sus propios medios de comunicación pueden operar dentro de las estructuras del Estado, siempre que no desafíen los pilares fundamentales de la República Islámica, principalmente al líder supremo.
5: En contra de una percepción ampliamente extendida por nosotros mismos, les faltó añadir, Irán cuenta con un debate político propio y dinámico. Vamos, que en Irán existe la política, pues qué descubrimiento, oiga.
4: ¿Verdad que sí? En Irán existe la política y hay distintos sectores organizados, disputas por el poder, como en todas partes. Qué cosas, ¿verdad? Pero tiene guasa que la CNN tenga que aclarar esto específicamente en su pieza. Claro, llevan tanto tiempo contándole a la gente un montón de cuentos, de fantasías sobre el régimen y no sé qué, como si fuera todo homogéneo, que ahora tienen que quitar valor por un momento a sus propios relatos para poder explicarle las cosas a sus lectores. En fin, la CNN se centraba en cómo impacta este acuerdo en la interna iraní, lo acabamos de ver, y otros medios, por su parte, se centran en la derivada israelí. Por ejemplo, Juan Antonio Sanz en Público. Israel es el mayor peligro para la paz entre Estados Unidos e Irán al desafiar cualquier acuerdo que no cumpla sus intereses. Este es el titular de Público. Netanyahu ha redoblado en las últimas horas sus ataques sobre el sur de Beirut y ha acelerado la ofensiva israelí en el Líbano, aún a riesgo de hacer descarrilar el acuerdo de paz entre Washington y Teherán.
5: Israel es seguramente el gran perdedor de esta guerra. No logra tumbar al régimen iraní, que en Tel Aviv perciben como una amenaza existencial, ni eliminar su apoyo al eje de la resistencia, ni su poder militar para hacer daño a Israel. Mientras que Teherán ha demostrado sus capacidades estratégicas al haber podido mantener bajo su control el estrecho de Hormuz en todo momento.
4: Para Netanyahu, además, es una derrota política. Os cuento, eso sí, que a este respecto continúan apareciendo en los titulares los relatos made in Axios. Barak Ravid, hoy otra vez, El País. Trump dice que Netanyahu no tiene una puta brizna de juicio tras un bombardeo israelí en Beirut. Estuvo a punto de abortar el pacto con Irán.
5: Qué loco está este Bibi, no como yo, Donald Trump, que soy un hombre de paz. Ya claro, pues un día más hay que decir que son bastante ridículos los intentos del soft power estadounidense de convencer al mundo de que Donald Trump es el pacificador en la guerra que él mismo inició.
8: Absolutamente, aunque dicho esto, también es una realidad que la guerra contra Irán ha elevado mucho la intensidad de las contradicciones entre Washington y Tel Aviv. Y ese es un elemento más que apunta hacia una derrota de los agresores.
4: La victoria une, la derrota divide. Y si alguien tiene dudas de lo que ha pasado, pues que mire las peleitas entre Estados Unidos e Israel. Por lo demás, compañeros, hay cosas que no cambian, como por ejemplo la cara de pagafantas que se nos queda por aquí en el viejo continente a menudo. El periódico Reino Unido, Italia, Alemania y Francia dispuestos a levantar las sanciones a Irán tras el acuerdo de paz. Para Londres, Roma, Berlín y París es vital que las negociaciones detalladas concluyan y que este acuerdo se implemente de forma rápida e integral.
3: Vale, o sea que ahora que el señor Naranja sube el pulgar, los súbditos del parterre europeo dicen que venga, que ahora sí que le pueden levantar las sanciones a Irán, ¿no? Que lo ha dicho el jefe. Europa, siempre al silbato de Trump, da igual cuando leas esto.
4: Hay cosas que no cambian, nos decía. Europa, mascota de Estados Unidos, y esa no es la única cosa, claro. El Economista. El posible acuerdo entre Estados Unidos e Irán lleva a las bolsas a nuevos máximos históricos. El salto, los vencedores de la guerra de Estados Unidos en Irán. 41 magnates de la energía aumentan su riqueza en 23.500 millones.
8: Y nosotros aquí haciendo sesudos balances. Hay quienes siempre ganan las guerras, amigos, amigas y amigues.
4: Eso tampoco cambia, ni cambiará hasta que no pase lo de Rusia que decía antes Dugasti. Y lo que también continúa, compañeros, acabamos con esto, continúa pero llegando a límites que son para no dar crédito, es la pésima calidad de la información que demasiado a menudo recibimos de nuestros más prestigiosos medios de comunicación. El otro día me pasó Pablo Hurtado, que de esto sabe porque vivió en Irán, me pasó este corte que os voy a poner y yo no me lo podía creer. Y eso que tengo el culo pelado. Cadena Ser, la radio más escuchada de España, se propuso romper una lanza en contra de los clichés que a su juicio existen sobre Irán y lo que sucedió a continuación les sorprenderá. O bueno, igual no tanto. Dale al play, Jaime. Carles Francino.
12: Oye, ¿quién podría ayudarnos a conocer un poco más y sobre todo a romper tópicos, clichés, estereotipos que tenemos en la cabeza de Irán? Que Irán es un país árabe, no todos los países árabes son iguales,
13: sí.
12: Que es el primer error que solemos cometer cuando intentamos sí. hablar de esta parte del mundo, ¿no?
13: Incluso nos cuesta decir farsi, que es el idioma.
3: Yo es que no sé si reírme, si llorar, si dar una voltereta aquí en mi casa, bueno, no puedo que tengo la espalda fatal, o sea, dicen... Es necesario romper tópicos, clichés, estereotipos que tenemos en la cabeza de Irán, eso dice Carles Francino, y a continuación procede a soltar el cliché, un cliché más grande que la mezquita de Córdoba. Irán es un país árabe. Pues nunca pensé que sería necesario explicar esto a estas alturas, pero no, amigo Carles, Irán no es un país árabe, es un país persa, que de hecho tiene unas raíces étnicas, culturales y lingüísticas completamente distintas a las de los países árabes. El farsi, de hecho, el farsi es una lengua indoeuropea, es decir, que tiene la misma raíz que el español o que el inglés y no tiene ninguna relación lingüística con el árabe.
4: Es de geografía básica en la base para periodistas de La Progresía decididos a romper clichés y estereotipos. Madre mía.
8: Esto con Ángeles Barceló no pasaba en la Cadena Ser, o quizás sí. Un saludo a los aztecas de Bolivia que luchan contra el gobierno canadiense. Aquí conocemos la etnohistoria y combatimos los clichés. En fin, yo la verdad, compas, no sé para qué os ponéis así, tan frikis, que si Irán es persa, que no es árabe, que si Irán está ganando los Estados Unidos, que esto es mucho más fácil, compañeros. A ver, repitan conmigo. Irán es un país árabe. Israel es una democracia. Estados Unidos ganó la guerra y la SER es una radio de izquierdas. Todo tuyo, Contreras. Hay quien cree que no te enteras, pero nosotros sabemos que sí. Gracias, Manu.
14: We have major points of agreement. They want to make a deal. And we are very willing to make a deal.
15: Well, I think we're going to end it. I can't tell you for sure. Well, they want to make a deal so badly. You have no idea how badly they want to make a deal.
16: They want to make a deal so badly. I do see a deal in Iran.
17: We were very close to a deal.
18: I think it's close to over, yeah. I mean, I view it as very close to over.
19: It's looking very good that we're going to make a deal with Iran. That it's going to be a good deal.
20: This process should go very quickly. We're going to end that war very quickly. They want to make a deal so badly.
21: We think we're close to a deal, and that's okay.
22: We're in the final throes of what will be a very, very good deal.
23: Today makes 39 times that he has said something like that.
24: Today, very, very, very good deal. Todo tuyo, veinteañera.
5: Vamos allá, equipo.
2: Se tenía que decir, con Laura Arroyo.
5: Vamos a aprovechar para hacer un análisis sosegado de cómo salen los tres grandes actores tras la guerra imperial de agresión y el acuerdo Irán-Estados Unidos. Vamos a hablar de Estados Unidos, de Irán y de Israel. Claro, Israel sale perdiendo porque el acuerdo no resuelve ninguno de los problemas estratégicos que le empujaron a lanzar una nueva guerra imperial contra Irán y contra el Eje de la Resistencia. Aunque Israel haya obtenido éxitos militares y haya infligido daños importantes a sus adversarios, sigue siendo incapaz de transformar esas victorias tácticas en resultados políticos duraderos.
4: Irán sigue gobernado por la misma estructura de poder, el gobierno de la Guardia Revolucionaria permanece establecido y no existen condiciones para un cambio de régimen en el futuro inmediato. Es más, en todo caso han salido reforzados políticamente en la interna en Irán.
5: Pero lo que más preocupa a Israel es que el acuerdo concede tiempo. El tiempo en este caso favorece a Irán. Si las sanciones se alivian y se desbloquean activos financieros, Teherán tendrá la oportunidad de reconstruir su economía, reparar infraestructuras, fortalecer sus capacidades militares y recuperar su capacidad de disuasión. Desde una perspectiva israelí, eso significa que el principal adversario regional no desaparece, sino que se recupera y se fortalece a pesar de los magnicidios y las masacres sionistas sobre suelo iraní.
4: Además, una parte importante de las cuestiones nucleares probablemente queden aplazadas para negociaciones futuras. Eso implica que el problema no se resuelve, sino que se pospone.

0: enemigos y que ha obtenido éxitos militares, pero al final se enfrenta a un Irán más cohesionado, más experimentado, potencialmente más fuerte y con mayores posibilidades de recuperarse a largo plazo.
1: Bueno, y en realidad buena parte de la política sionista lo sabe. Solo hay que ver cómo están rabiando algunos ahora mismo. Yair Golán. Trump firma un acuerdo multimillonario con el régimen de los ayatolás, manteniendo intacta la infraestructura nuclear y brindando así un salvavidas al régimen asesino de Teherán. Netanyahu, quien prometió una victoria decisiva, finaliza su mandato mientras los enemigos de Israel se fortalecen y crece la amenaza de que la sangre de sus combatientes sea derramada ante nuestros ojos.
2: O Bezalel Smotrich. El acuerdo con Irán es perjudicial para Israel y para todo el mundo libre. Punto. La campaña conjunta logró muchos avances en el debilitamiento de Irán y estos no se desperdiciarán. Tendremos que continuar la campaña para derrocar al régimen por nuestra cuenta y de maneras creativas y asegurar que Irán nunca posea armas nucleares.
0: O Ben Gibir. El acuerdo de Trump no nos vincula. Israel no está sujeto a Estados Unidos y somos una nación independiente y soberana. Hacemos hincapié. Amamos Estados Unidos y estamos agradecidos con el presidente Trump. Y sin embargo, el Estado de Israel no es una república bananera.
2: Le vamos a traducir todo esto que dicen los sionistas. Israel acepta tácticamente que hay diferencias coyunturales inmediatas con Trump, pero sabe perfectamente que en el fondo están de acuerdo todos con el proyecto sionista. Probablemente Israel pues lanzará una nueva guerra antes de que termine el año y probablemente una vez pasadas las elecciones en ambos países. Y háganos caso, si eso pasa, si Israel vuelve a atacar a Irán, ¿qué harán los Estados Unidos? Apoyar a Israel, digan lo que digan hoy.
0: ¿Pero por qué Trump tenía prisa en firmar un acuerdo que aparentemente no va a responder a las necesidades estratégicas israelíes? Pues necesitaba abrir el estrecho de Hormuz, por una combinación de razones económicas, estratégicas y geopolíticas. Aunque Estados Unidos dispone de recursos energéticos suficientes para cubrir gran parte de sus necesidades internas gracias al fracking, el cierre de una de las rutas marítimas más importantes del planeta tiene consecuencias que van mucho más allá del mercado estadounidense.
1: No estaban notando los aliados, que por mucho que Trump se haga el chulito con ellos, sabe perfectamente que los necesita para mantener sus pretensiones hegemónicas en medio mundo. Además, Japón, Corea del Sur, Filipinas, Tailandia y gran parte de Europa dependen de los flujos energéticos procedentes del Golfo Pérsico. Si esos suministros permanecen interrumpidos durante demasiado tiempo, como hemos visto, pues sus reservas terminarían agotándose al final. Una crisis energética prolongada debilitaría sus economías, afectaría su estabilidad y reduciría sus capacidades estratégicas.
0: Pero en el fondo, el trumpismo entiende que el poder del imperio estadounidense no depende únicamente de la fortaleza de Estados Unidos, sino también de la fortaleza de sus aliados. Si los socios europeos y asiáticos se debilitan, toda la arquitectura de seguridad construida por Washington se resiente. Las bases militares estadounidenses repartidas por el mundo dependen de países anfitriones estables, prósperos y capaces de sostener alianzas de largo plazo.
3: Y hay además una cuestión de prestigio y de credibilidad, porque permitir que Irán mantenga cerrado el estrecho de Hormuz significaría aceptar que una potencia regional te puede bloquear una arteria comercial fundamental sin una respuesta efectiva. Y eso proyecta una imagen de debilidad ante los aliados y ante los rivales.
0: Trump queda en una posición compleja. Por una parte, la guerra no ha alcanzado varios de los objetivos fundamentales que perseguía. El gobierno iraní sigue en el poder, sus capacidades estratégicas no han sido eliminadas y Teherán conserva la capacidad de ejercer presión mediante el estrecho de Hormuz. Con este acuerdo, Trump está fundamentalmente achicando agua. Su prioridad inmediata, estabilizar la región, restaurar los flujos energéticos y construir una salida diplomática que reduzca el riesgo de nuevas confrontaciones. Y de paso, evitar que la confianza de los países del Golfo Pérsico en Estados Unidos siga debilitándose. Porque no solo Washington ha sido incapaz de evitar que se llevaran golpes durante estos meses, sino que salta a la vista que ha sido precisamente por la agresión inicial estadounidense y por la presencia de tropas y bases norteamericanas en esos mismos países que han sufrido ataques de represalia iraní.
1: El que con toda probabilidad sale ganando es Irán, principalmente porque sobrevive. En una guerra donde uno de los objetivos era precisamente tumbar al Estado iraní, el resultado final deja la estructura política intacta. Las instituciones fundamentales permanecen operativas. El país conserva cohesión interna y además Irán ha demostrado una capacidad de resistencia tremenda. Tras meses de bombardeos, no solo logra evitar el colapso, sino que logra también proyectar la imagen de un Estado que es capaz de soportar una presión militar masiva. Y eso, claro, tiene un enorme valor político y psicológico tanto dentro como fuera del país.
0: Irán obtiene una victoria estratégica al demostrar que puede alterar el tráfico marítimo en el estrecho de Hormuz. Esa capacidad le proporciona una herramienta de presión económica que afecta a numerosos países y le permite incrementar su capacidad de disuasión. En otras palabras, los cálculos de Estados Unidos a la hora de plantearse lanzar futuras guerras de agresión ahora serán distintos. Ha quedado claro que agredir a Irán es más caro de lo que parecía inicialmente.
3: Y otro aspecto importante es que buena parte de sus capacidades militares permanecen, pues, disponibles. Su programa

0: misiles y drones continúa existiendo. Las cuestiones nucleares más sensibles no parecen haber sido resueltas de forma definitiva y algunas instalaciones, de hecho, muestran ya señales de que se están recuperando y existe la percepción de que determinados recursos estratégicos iraníes han sobrevivido a toda esta campaña militar.
1: Si las sanciones se reducen y se liberan activos financieros, Irán dispondrá de recursos para reconstruir su economía y fortalecer nuevamente sus capacidades convencionales y asimétricas. Aunque quizá el cambio más importante sea político. Observa un Irán que emerge más seguro de sí mismo, menos intimidado y más dispuesto a asumir riesgos. Haber resistido a Estados Unidos crea un precedente que modifica los cálculos estratégicos de toda la región. Y haber dado un puñetazo encima de la mesa en defensa del Líbano ha fortalecido enormemente el liderazgo de Teherán en el eje de la resistencia.
2: Es más, otro elemento decisivo es lo que Irán pueda hacer durante los años siguientes. Si las sanciones se alivian y los activos congelados vuelven a estar disponibles, entonces el país dispondrá de recursos financieros considerables. Si encima Irán consigue compensaciones económicas, que esto pensamos por aquí, no creemos del todo que terminen rascándolo, pero vaya usted a saber, pero si eso sucede, esos recursos podrían utilizarse para reconstruir infraestructuras dañadas, reactivar sectores económicos estratégicos y fortalecer la base material del Estado. Una economía más fuerte proporciona inevitablemente mayores posibilidades de inversión militar.
1: Además, Irán no partiría desde cero. Ya posee experiencia tecnológica, infraestructura nuclear, programas de misiles, capacidad industrial y conocimiento acumulado durante décadas. Eso significa que cualquier proceso de reconstrucción sería más rápido que el de un país que careciera de esas capacidades. El país mantiene importantes instrumentos de poder asimétrico que han sido probados durante estos meses, lógicamente. Los recursos económicos recuperados podrían destinarse al desarrollo de drones, misiles, redes de aliados regionales y otros medios de influencia. Por eso, la idea de que cada dólar liberado hoy puede convertirse mañana en una nueva capacidad militar me parece central.
3: En este escenario, el factor tiempo resulta crucial. Una década o dos décadas representan un periodo suficientemente largo como para reparar daños, formar personal especializado, desarrollar nuevas tecnologías y ampliar las capacidades existentes. Mientras tanto, si la confrontación militar disminuye, Irán podría concentrarse en fortalecerse sin soportar la presión constante de una guerra abierta. ¿Lo consentirá Israel? Permítannos que lo dudemos. Gracias, Laura. Como anunciábamos, hoy nos acompaña Daniel Lobato, analista, activista, especialista en Oriente Próximo. Daniel, muchísimas gracias por atender una vez más a La Base.
4: Gracias a vosotros, Pablo. Es un placer estar con vosotros.
3: Vamos a escuchar tu análisis de lo que significa, lo que a todas luces parece que ahora sí es un acuerdo que Irán ha logrado imponer a los Estados Unidos. Cuéntanos.
4: Bueno, no olvidemos que hay una conjunción de factores. Ayer, 80 cumpleaños de Donald Trump. Hoy tiene G7 en Francia, donde sus vasallos europeos le van a pedir explicaciones de... No nos llega a ese 20-40% de petróleo porque está colapsado el Estrecho de Hormuz. Nuestras reservas estratégicas, como advirtió el consejero delegado de Exxon, empiezan a bajar a unos niveles alarmantes, empiezan a encender las luces de alarma. Y además, bueno, tenemos también no solo este G7, sino los fastos por el 250 aniversario del régimen estadounidense. Por tanto, había una conjunción de factores que explotaban en esta... mediado junio, ¿no? Donald Trump ya llegaba con la bomba de relojería, que ya hablamos en algún programa anterior, de ese estrecho de Hormuz bloqueado. Fracasó en el mes de marzo de imponer por la violencia de la guerra a Irán. Es más, recibió una auténtica paliza con sus bases destruidas en la primera línea de enfrentamiento contra Irán, y ahora tiene que atacar a Irán o amenazarles de segunda o tercera línea, Jordania, Grecia, Diego García. Por tanto, un fracaso de Donald Trump en lo militar, y ahora en este intento de asfixiar a Irán, impidiéndole que salieran sus exportaciones de petróleo, lo que ha conseguido es asfixiar al planeta, y no ha salido ningún, incluso amenazando aún una catástrofe mayor de que se cerrase el Mar Rojo y, por tanto, incluso los millones de barriles de Arabia Saudí tampoco salieran al planeta. En fin, los riesgos eran catastróficos. Llegaba con la lengua fuera Donald Trump, y lo que no está claro es que se ha firmado. Irán habla de 14 puntos. Donald Trump, J.D. Vance hablan de auténticas generalidades, y lo que sí les importaba era lo que han logrado, que el petróleo hoy esté por debajo de $80 frente a más a casi 120 hace un mes, unas semanas, y aliviar esas cumbres como hoy la de G7 que tenía y aliviar la cuestión del estrecho de Hormuz, que por supuesto Irán va a imponer. Si no quieres llamarlo peaje, Donald Trump, pues se llamarán tarifas de servicios, se llamarán de otra forma, como Turquía en Bósforo, como Australia en Estrecho de Torres, pero Irán va a imponer. Y en cada sucesiva conflagración o enfrentamiento de algún tipo que tiene con Estados Unidos, como habéis dicho, Irán sale no solo más reforzado, sino imponiendo condiciones. Por tanto, está por ver qué se firma de aquí al viernes. Hay muchos días por delante y yo no lo veo tan claro que realmente se firme algo. Yo no me creo que realmente Donald Trump vaya a entregar 300 mil millones de dólares para reconstruir, que son justos y son, por supuesto, son completamente justos, pero no se los va a entregar a Irán para reconstruir los crímenes, las devastaciones que ha perpetrado en Irán. Ni siquiera se lo está planteando para Gaza, ¿no? El campo de exterminio de Gaza. Por tanto, ni siquiera los fondos congelados de Irán, 25.000 millones, tengo claro que Donald Trump los vaya a liberar. Ha liberado algo de calderilla, algunos miles de millones que Emiratos y Qatar le han dado a Irán de forma intermediaria. Entonces, eso es un elemento. Ya dije, y voy a ser más telegráfico que la otra vez, nos movemos con un motor de acontecimientos que es la necesidad del régimen israelí de aplastar todas las resistencias de la región. La Palestina está congelada, veremos qué ocurre en el futuro. La libanesa sigue activa en apoyo de los palestinos y la iraní sigue activa en apoyo a los libaneses y la yemení también. Y eso supone unos resultados catastróficos para la economía, para toda la región, y si se devastan incluso las infraestructuras civiles o de hidrocarburos de la región. Y el segundo elemento es la tensión en la que vive Estados Unidos en la necesidad de apoyar a su colonia y los costes catastróficos de apoyarla hasta las últimas consecuencias. Entonces, habéis dicho, los líderes israelíes, tanto los supuestos liberales israelíes, pero que son exactamente igual de colonialistas y de genocidas que los supuestamente conservadores o mesiánicos, han anunciado que no se van a retirar de Líbano. Y Hezbollah no va a permitir que Líbano esté ocupado, como no lo permitió en los años 90 y expulsó a Israel en el año 2000 y expulsó a Israel en el año 2006 y expulsará a Israel ahora nuevamente porque está proporcionando unos daños catastróficos con los nuevos drones de fibra óptica o con drones que alcanzan aviones de reconocimiento israelíes, como ayer tumbó Hezbollah un dron de reconocimiento israelí. Por tanto, Hezbollah va a expulsar, va a ejercer su soberanía de expulsar a Israel de territorio ocupado libanés. Y, por supuesto, ahí está también el factor de Yemen, está el factor de Irán nuevamente, si el enfrentamiento vuelve a tomar virulencia, ¿no? Yo, sinceramente, creo que el motor lo sigue definiendo Israel en estos momentos y sigue conduciendo a su metrópoli, a Estados Unidos. Por tanto, como mucho, veremos algún tipo de espejismo basado en ambigüedades, en ese terreno borroso, nebuloso en el que se mueven Estados Unidos e Israel, pero que no va a conseguir evitar que al final los acontecimientos sigan dirigiéndose a que Israel sigue imponiendo que el lobby colonialista dirija las acciones de Estados Unidos. Y si no es así, incluso podremos ver algún tipo de cambio de régimen, algún tipo de impeachment, algún tipo de semi, entre comillas, golpe de Estado dentro de Estados Unidos, como hace 100 años lo hubo en España por Primo Rivera, por cuestionarse lo militar en el norte de África, Marruecos, ¿no? Todavía estamos en ese punto en el cual el rabo sigue moviéndose agitadamente en ese único organismo que es un perro, hasta que en un futuro, lamentablemente, y por esa comparación con nuestros queridos perros, hasta que lamentablemente el rabo tenga que ser amputado y la colonia israelí sea abandonada y sea dejada, se deje caer, ¿no? Y colapse. Pero todavía no estamos en ese punto y falta tiempo, y por medio veremos todavía grandes catástrofes y, en fin, cosas que no hemos visto todavía.
5: Daniel Lobato, muchísimas gracias por tu análisis. Hasta pronto.
4: A vosotros, un placer.
5: Llegamos al final del programa. 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Les dejamos con un tema de Rocío Jurado en El punto de partida. Hasta mañana.

0: anunció que se había alcanzado un acuerdo de paz con el imperialismo estadounidense, que en los últimos 4 meses y desde 1979 ha agredido constantemente a la República Islámica de Irán. Esto siguiendo un plan de varios puntos que tendrá que acatar el imperialismo occidental, no así el proyecto colonial sionista, y que tarde o temprano podría desembocar en la apertura total del Estrecho de Hormuz. De eso hablaremos en un primer momento aquí en Retrovisor, pero posteriormente continuaremos con nuestro listado del terror de cuál es la presencia sionista en diversos estados del país, y hoy concretamente nos dedicaremos a los estados de la costa del Pacífico: Guerrero, Oaxaca, Michoacán, Colima, Jalisco, las Californias, Sinaloa, Nayarit, y bueno, esto será justamente la segunda parte. Esto es, por supuesto, en Retrovisor.
1: Porque los objetos en el espejo están más cerca de lo que aparentan. Muy buenas noches, ¿cómo están? Bienvenidas, bienvenidos a un Retrovisor más. Yo, como cada lunes, tengo el honor de estar en esta misma mesa con Cristian Nader. ¿Cómo estás, Cristian?
0: El honor es mío, muy buenas noches, un saludo a todos. Y hoy es un día de fiesta, bueno, desde ayer.
1: A ver, sí, pero ¿por qué?
0: Porque oficialmente ha aceptado el imperio, no. Porque el imperio ha aceptado que fueron derrotados, por lo menos en esta batalla de 4 meses, por parte de la República Islámica de Irán.
1: Pero lo aceptan,
0: a regañadientes, O sea, paralelamente tienen que lanzar comunicados de que J.D. Vance, por ejemplo, diciendo que este es un gran éxito para el pueblo estadounidense. El pueblo estadounidense no tiene nada que ver, y es todo lo contrario, una humillación al imperialismo estadounidense, que cree que matando niños o asesinando a líderes, como Ali Khamenei, eso es un triunfo estratégico, y no es así. Lo que estamos viendo es cómo Irán se convierte en una, bueno, demuestra que es una potencia y que mantiene su soberanía y mantiene a su gobierno. Imagínense, los estadounidenses llegaron con la idea, empujados por los sionistas, de que iban a cambiar el gobierno, vamos a hacer un cambio de régimen. Y ocurrió todo lo contrario. El gobierno de la República Islámica de Irán sale fortalecido, ha cerrado filas en torno a un pueblo que había diversas facciones que estaban en contra por protestas legítimas también, hay que mencionarlo, y de pronto vemos una victoria apoteósica por parte de la República Islámica de Irán y un clavo más en el ataúd del imperialismo terminal estadounidense, ¿no? Que además también fue derrotado en la guerra mediática, que continúa siendo derrotado en la guerra mediática y de propaganda.
1: Hace más o menos un año fue esta guerra de los 12 días, ¿no? Uh-huh. Aquí nos tocó también cubrirla. Desde entonces, bueno, este análisis que nos has hecho sobre las maneras de Estados Unidos en esta derrota continua de intentar readaptarse. Otra cosa también que ha sido continua es el rompimiento de acuerdos, uh-huh, el pese a las mesas de negociaciones, pues saltárselas. Y lo tiene muy presente, obviamente, también la República Islámica de Irán. Uh-huh. En este caso, Cristian, con este, es un memorando, ¿no? Uh-huh. Que va a firmarse, todavía no está firmado, se piensa que se firmará en los próximos días, todavía en ese, uh-huh, sentido no sería como algo definitivo.
0: Sí.
1: Pero, ¿qué dirías que es, digamos, o qué podríamos pensar que es distinto a otros acuerdos, o por ejemplo al cese al fuego que se instauró, se supone, hace unos meses, pero que no fue así porque también fue violado, claro, por Estados Unidos?
0: Bueno, entender que, bueno, la violación de los acuerdos de paz es algo que caracteriza al imperio, siempre lo han hecho. Y con Irán y con respecto a Irán constantemente, ¿no? O sea, el asesinato de Qasem Soleimani, que iba a negociar, voló de Teherán a Bagdad a hacerlo, lo matan. El año pasado que matan a parte de la delegación que se dirigió a Doha. Hoy lo intentaron hacer incluso siguiendo el avión, que fue un señuelo, por cierto, de la República Islámica de Irán, que iba a Islamabad. Ese fue otro momento. O sea, siempre intenta Washington quebrar cualquier acuerdo, y por ende también hay que entender que creo que lo fundamental es entender que si se llega a dar esta firma de este acuerdo, va a ser por parte de Estados Unidos, no necesariamente por parte del ente sionista. El ente sionista, de hecho, públicamente, Benjamin Milekowski, el ex Netanyahu, dijo que públicamente él no va a firmar absolutamente nada y que va a continuar con su proceso de limpieza étnica en contra del pueblo libanés, que de hecho es uno de los puntos que ahorita los vas a mencionar con respecto a lo que se debe a este acuerdo de paz, que se tiene que seguir, y además de indemnizaciones también. Uno de ellos es abandonar el teatro de guerra libanés. Pero vaya, está dirigido justamente a Washington, a pesar de que todos sabemos que es un entramado, o sea, están totalmente conectados el proyecto sionista con Estados Unidos. De hecho, al grado que el ente sionista pone y dispone a su voluntad lo que tiene que hacer en política exterior en el oeste de Asia, Estados Unidos. O sea, guía. El imperio sionista, el imperio, lo tiene totalmente estrangulado en cuanto al chantaje y, bueno, también los intereses conjuntos, ¿no? Y eso es lo peligroso que le están apostando a este policía malo, policía bueno, en que Trump salga como el héroe y también tratar de engañar a la gente que hay un cisma entre Tel Aviv y Washington, al grado que Donald Trump dijo públicamente que había sido muy complicado ya alcanzar estos acuerdos de paz porque Netanyahu se estaba entrometiendo y no se podía. Pero yo lo repito, estoy totalmente seguro que esto es un bluff, siempre lo ha sido así, de hecho, y que realmente lo que se busca es vaya, extender en tiempo la posibilidad de Estados Unidos de cambiar su estrategia, de retomarla desde un punto de vista distinto, para volver a atacar ante esta catastrófica derrota y humillación pública del imperialismo estadounidense por parte de la República Islámica de Irán.
1: Hace unas horas también yo escuchaba una entrevista a Abbas Araghchi, que es el ministro de Asuntos Exteriores iraní, y precisamente pedía eso, ¿no? Como tener cautela a los medios iraníes también por esta
0: Sí,
1: misma.
0: ese triunfalismo que hay
1: Claro.
0: exacerbado,
1: Sin
0: digamos, ¿no?
1: embargo, con esto que iniciaste, ¿no? No solo en un sentido militar, logístico, sino también cultural y de pugna por el sentido, Irán sin duda desde el primer día ha sido, pues sí, el vencedor de Estados Unidos en ese sentido, ¿no? Y ahorita entraremos tal vez a, bueno, que nos digas lo que podría preverse en posibles escenarios, porque, pues insistimos, es apenas un acuerdo que está por firmarse.
0: Supuestamente el viernes, o sea,
1: Ajá,
0: supuestamente se
1: en
0: firma en
1: Suiza, sí.
0: Suiza, no sé si en Zúrich, en alguna ciudad de Suiza, en algún cantón suizo se firma este acuerdo. Esto lo dijo, de hecho, quien lo adelantó por primera vez es el gobierno de Islamabad, el primer ministro Sharif, porque Islamabad, el gobierno pakistaní, tuvo un rol importante en los últimos días en negociación. Pero bueno, co como puede ocurrir esto, no puede ocurrir, y más entendido que Estados Unidos constantemente es empujado por parte del sionismo para, pues obviamente, quebrantar este acuerdo y continuar la agresión conjunta anglosionista en contra de Trump. Pero, por ejemplo, a ver, vayamos si quieres
1: A ver, de
0: a
1: acuerdo
0: los
1: con
0: puntos.
1: algunos medios iraníes, porque esto todavía no es de manera oficial, pero son 14 puntos de este memorando.
0: Bueno, nos vamos deteniendo, ¿no? En
1: Va.
0: cada uno, ¿qué?
1: El primero es cese permanente e inmediato de las hostilidades en todos los frentes, incluido el Líbano, que era lo
0: Ese es
1: que me
0: el
1: decía
0: más
1: Daniel.
0: importante, sin duda, bueno, de los más importantes. Porque para quien no lo sepa, en este momento el ente colonial está realizando una limpieza étnica y genocidio incluso en contra de la población libanesa, que no nada más incluye el sur del Líbano, sino también zonas en el centro y norte, el Valle del Beca, el sur de Beirut, etcétera. Se pide el repliegue absoluto de las tropas a la Palestina ocupada, donde también, por cierto, comete un genocidio el pueblo en contra del pueblo palestino, el ente sionista. Y ahí está el meollo del asunto, el hilo negro, porque, ok, quien firmaría teóricamente este documento son funcionarios estadounidenses, no este acuerdo de paz. No así funcionarios del ente colonial sionista y genocidio israelí, que además es financiado, subvencionado y apoyado públicamente por parte del imperialismo estadounidense. Vaya, es una extensión del imperio. Por eso es mejor tratar de crear esta idea de cisma entre Washington y Tel Aviv, porque así ju justamente Washington se desresponsabiliza de esto y dice, no, ese es el sionista, es asunto suyo. Pero eso también lleva a que la República Islámica de Irán ataque directamente al proyecto colonial sionista. O sea, para el sionismo tiene pros y tiene contras. Un pro es que continúa la limpieza étnica del Líbano. Que de hecho hay unos videos que han salido a la luz, los pueden encontrar en YouTube, donde ciudadanos del ente sionista israelí, judío invasores, afirman que es como una conversación que fue captada en el metro o en un autobús, no recuerdo. Y dicen abierta, ah, yo ya tengo terrenos, estoy adquiriendo terrenos al sur del Líbano. O sea, porque desean justamente anexionarlo a la usanza de los Altos del Golán sirio desde el 67 ocupados. Entonces, el pro es que, de acuerdo a la óptica supremacista, expansionista, sionista, ellos continúan su agresión en contra del Líbano, ¿no? El contra es que la República Islámica de Irán atacaría directamente al ente colonial sionista y genocida israelí. Y si llega a ocurrir este caso, pedirían auxilio a su mecenas, que
1: Estados
0: es esto, a
1: Unidos.
0: su subvencionador, Estados Unidos, para que vuelva a intervenir. Y además Washington diría, ya ven, están rompiendo el acuerdo, el cese al fuego. Pero por supuesto, el cese al fuego también involucra las acciones del ente sionista. Habría que ver si en la firma se aclara públicamente por parte de Washington que esto también incluye a sus aliados, o sea, a sus satélites, a su laboratorio de guerra que es el sionista. Ese es el primer punto.
1: ¿Y esto le convendría a Estados Unidos? Es decir, porque no es de buena gana, ¿no? Que sea la firma de este memorándum, si es que sucede. Pero este escenario que nos pones, o sea, porque si el ente sionista no detiene sus ataques, para empezar, quedaría en entredicho esta firma, ¿no? Bueno, por lo menos de la parte sobre Estados Unidos. Si el ente sionista continúa con ello y posiblemente de manera eventual fuera también atacado por Irán y pide esta intervención de Estados Unidos, ¿eso le convendría a Estados Unidos, ya que pues ha sido derrotado por Irán?
0: No, ningún aspecto, porque a fin de cuentas es una especie de capitulación. O sea, es la declaración de rendición por parte del imperio. Que esto jamás va a ocurrir, por eso digo que siempre hay que tener mucho cuidado en la narrativa triunfalista. Sí, a ver, siga, ganó esta fase de la lucha, humilló a Estados Unidos, reveló de alguna forma cómo esta narrativa es totalmente de papel. O sea, realmente en lo formal, Estados Unidos, materialmente hablando, no tiene la potencia para acabar con un gobierno como la República Islámica de Irán. En cuanto a guerra convencional, por supuesto. Y porque a fin de cuentas, esto obviamente va a envalentonar a otros países antagónicos al imperialismo a que si llega a ocurrir una injerencia o un intento de injerencia, pues respondan. O sea, prácticamente las instalaciones del Comando Central Estadounidense en el oeste de Asia, en la Península Arábiga y en el Golfo Pérsico han sido totalmente destruidas. En Bahrein, en Qatar, Emiratos Árabes Unidos, Jordania incluso, y en el mismo ente sionista. Entonces, no, de que le conviene a Estados Unidos, no, lo que están tratando de hacer al mismo tiempo, paralelamente con esos mensajes desde la Casa Blanca, es tratar de dar la impresión de que ganó la paz, pero realmente ganó Irán
1: Claro.
0: y ha perdido Estados Unidos.
1: Bueno, vamos a pasar a la segunda. Compromiso de Estados Unidos de no interferir en los asuntos internos de Irán y respetar la soberanía de la República Islámica.
0: Y se dice, no hablan de Irán, hablan República Islámica, o sea, el gobierno de la República Islámica de Irán, que está ahí desde el 79. Porque si hablan de Irán, podrán mencionar, bueno, no dijimos qué tipo de gobierno, igual queremos que retorne la monarquía. Atentos, que esto no quiere decir que la injerencia se detenga. ¿Por qué? Porque pueden apostar Washington a buscar dentro de la misma república, a un clérigo o para la gran líder que sea un poco reformista y subordinado a ciertos sectores de las necesidades estadounidenses, pero por lo menos aquí se refiere no injerencia, no patrocinio de pa grupos paramilitares que se insertan en revueltas, como ocurrió hace 3 meses ya. No promover la balcanización de Irán, un Kurdistán independiente, un Baluchistán, un Juzestán independientes. Y nuevamente, creo que hasta aquí se entiende bien las cosas, ¿no? A ver, pasamos al siguiente.
1: Tercero, levantamiento total del bloqueo naval en un plazo de 30 días.
0: O sea, que sería aquí digamos, a mediados de julio, si no me equivoco, considerando que hoy es 15, si no me equivoco.
1: 15.
0: Sí, al 15 de julio. Esto se refiere a la apertura, pues, total del Estrecho de Hormuz. Del Estrecho de Hormuz y cualquier otro punto de estrangulamiento en el Golfo Pérsico, o incluso más allá, aunque todavía los hutíes no lo hacen, Ansarullah no lo ha hecho en el otro extremo de la Península Arábiga, en el Mar Rojo, ¿no? En el Bab el Mandeb.
1: Obviamente todo el control lo continúa teniendo la República Islámica de Irán
0: Exacto,
1: sobre el Estrecho
0: en
1: de Hormuz.
0: parte, porque si ya llegamos a una normalización del escenario, parte del estrecho sería controlado por Irán y la otra parte sería controlada por Omán. Omán
1: Ok.
0: también tiene agua
1: Pero ahí tienen
0: exterior.
1: buena relación, ¿no?
0: Sí. Bueno, digo, es que Omán es un país que no tiene petróleo, no tiene hidrocarburos, entonces no tiene ese potencial, un lobby que con influencia en suelo estadounidense. Bueno, si fuera incienso, otra cosa sería.
1: Cuatro, compromiso de Estados Unidos de retirar sus fuerzas de las zonas aledañas a Irán.
0: Aquí las cosas se empiezan a complicar porque esto llevaría a que Estados Unidos, a ver, zonas cercanas a Irán. ¿Cuáles son las zonas cercanas a Irán? A Irán. Hacia el oriente, Asia Central. Hacia el norte, el mar Caspio y por ende el Cáucaso, incluyendo Azerbaiyán, que es una base militar operada por el sionismo y por el imperialismo estadounidense. Luego, hacia el oeste, tenemos el mundo árabo parlante, o sea, las petromonarquías del Golfo, Yemen, Omán, Siria, Jordania, Líbano, Palestina ocupada, Irak. Y luego finalmente hacia el sur, bueno, dependiendo suroeste, tenemos la península arábiga y el sureste tenemos el subcontinente indio, Pakistán, Afganistán y finalmente al sur la India, ¿no? Washington, creo que hacen en referencia concretamente hacia el oeste, y hacia el Cáucaso y tal vez Anatolia, o sea, Turquía. Eso se complica sumamente para Estados Unidos, porque Estados Unidos tendría que retirar toda la presencia del Comando Central del oeste de Asia. O sea, desocupar Bahrein, Qatar, Emiratos Árabes Unidos, Kuwait y Arabia Saudí. O sea, dejaría sola Arabia Saudí, que el acuerdo histórico entre los Saud y el gobierno estadounidense es: yo te doy protección, tú me das hidrocarburos a borbotones, lo que yo quiera de hidrocarburos para los siguientes 10.000 años, por decir una cosa, ¿no? Esto sería sumamente preocupante para estos gobiernos, Riad, Abu Dhabi, Doha, porque quedan desprotegidos y su única función históricamente ha sido contener los ánimos panarabistas de los pueblos y dar hidrocarburos. Ese es de los, para mí, ese es de los puntos, junto con el primero, uno de los más problemáticos. Pasemos al siguiente.
1: El quinto es reapertura del estrecho de Hormuz en un plazo de 30 días con la participación de Irán.
0: Así es, o sea, y ahí tendría que hacerse notar que va a haber un control del estrecho de Hormuz, que son aguas territoriales iraníes y omaníes. O sea, no, na, ni el, solo el gobierno de Muscat y el gobierno de Teherán tienen poder de decisión sobre qué ocurre en el estrecho, en el Golfo Pérsico.
1: Y esta estrategia también fue determinante, ¿no? Para el
0: Sí,
1: triunfo de
0: por
1: Irán.
0: supuesto. Principalmente por presión a los satélites gringos de Europa, Alemania, Francia y Gran Bretaña, que ya estaban en una crisis energética profunda porque ellos no pueden adquirir, por ejemplo, gas natural ni hidrocarburos rusos.
1: La seis es suspensión de las sanciones a la venta de petróleo, productos petroquímicos y derivados y pleno acceso de Irán a sus recursos financieros.
0: O sea, todos los que tienen, digamos, todo lo que ha sido robado, que estamos hablando de cientos de miles de millones de dólares a través de la historia. No sé hasta qué año, por ejemplo. Obviamente tiene que ser retroactivo, si no sería absurdo. Porque llegando hasta el 79 me atrevería a decir que supera, yo creo que el medio millón de millones de dólares, si no es que más.
1: O sea, en este punto solo la suspensión de sanciones, no sé si sea el otro que es el 11, bueno, no sé si tenga que ver directamente con eso, pero el 11 ya es liberación de 24 mil millones de dólares de fondos iraníes bloqueados.
0: Ahí está. Sí, y eso es reciente también, que están obviamente controlados por la banca internacional anglosionista, además, ¿no?
1: En
0: Pero
1: estas sanciones que buscaban, bueno, como lo.
0: estrangular al pueblo iraní, de la misma usanza de las de Cuba, obviamente,
1: O
0: ¿no? O
1: Venezuela en su
0: Venezuela
1: tiempo.
0: o cualquier otro país vejado por el imperio.
1: Y que negaban también, ¿no? O sea, bueno, a pesar de que no podían, digamos, como rechazar del todo que existían, pero negaban que hubiera esta intervención, como lo hacen también con Cuba,
0: Exacto.
1: de esta mano estadounidense en Irán, y que, bueno, la crisis o las protestas o lo que se desate dentro de cualquier sistema dentro de Irán, pues es por el desorden que tienen. O sea, buscaban también de esta manera hacer este golpeteo, ¿no?
0: Justo, no, y pues, sí, justo, o sea, más estrangulamiento, más desesperación entre el pueblo y levantamientos. O sea, de hace 3 meses, cuando ven las primeras protestas, lo que pedían eran mejoras a la economía, provocada justamente por el estrangulamiento económico gringo, ilegal y además de corte genocida. Cuando se dan cuenta los gringos de que las protestas son pacíficas, pues tienen que cambiar la estrategia, y es cuando dan ingreso a los paramilitares desde las fronteras occidentales y sureste de la República Islámica de Irán, que desembocaron en matanzas en las protestas y mezquitas incendiadas y demás, ¿no?
1: Bueno, el séptimo es la necesidad de que Estados Unidos y sus aliados presenten planes de reconstrucción para Irán por un valor mínimo de 300 mil millones de
0: Ahí
1: dólares.
0: está, una tercera parte de 1 millón de millones de dólares. Estamos hablando de números, digamos, no gringos, porque son 300 mil millones de dólares. En el caso gringo serían 300 mil, bi no, serían 3, 300, 300, ya me estoy haciendo bolas, pero son distintas, ahí serían billones, no serían millones. Estamos hablando de una tercera parte de 1 millón de millones de dólares, ¿no? Lo cual son cifras obviamente estratosféricas. Sí, ya entendí, son 300 billones gringos. Y eso es uno de los claros síntomas de derrota, porque siempre que hay una capitulación, tú tienes que indemnizar por daños a la potencia vencedora. Históricamente ha sido así desde la antigüedad, lo cual demuestra justamente que Washington tendría que reconocer con estas acciones, pues, de que se está rindiendo
1: Perdido.
0: y que perdió, por lo menos en esta fase,
1: Y
0: ¿no?
1: esto sí traerá un costo político
0: Ah,
1: también
0: no,
1: para
0: por
1: Estados
0: supuesto que sí.
1: Unidos, ¿no?
0: ¿Qué país va a confiar en la protección de Washington, ¿no? Protección entre comillas. De pronto, estoy seguro que va a haber más voces que poco a poco se van a empezar a distanciar de Estados Unidos, principalmente de países afroeuroasiáticos.
1: Pero también internas, me imagino que si ya de por sí el gasto de esta guerra es, porque es lo que les preocupa de pronto,
0: Sí,
1: ¿no?
0: también.
1: Y ahora que también la indemnización. Bueno, el octavo, 80 días de negociaciones para alcanzar un acuerdo final sobre cuestiones nucleares y el levantamiento completo de las sanciones primarias y secundarias estadounidenses, así como de las resoluciones del Consejo de Seguridad de la ONU y de la Junta de Gobernadores del Organismo Internacional de Energía Atómica.
0: Que esto siempre ha sido así, o sea, Irán no ha tenido un programa nuclear armamentista, jamás lo ha tenido. Podría tenerlo y sería muy sencillo, de hecho, tenerlo. Porque, a ver, digo, no soy físico nuclear, sería interesante tener un físico nuclear algún día, ¿no? Porque Irán enriquece uranio, pero ese uranio tiene fines energéticos, obviamente, ¿no? Vaya, la usanza de cualquier reactor nuclear es desde Chernóbil hasta Laguna Verde, en fin, bueno. Pero la cantaleta por parte del ente sionista desde mediados de los 90 es que Irán está una semana a tener una bomba nuclear.
1: Sí,
0: De
1: ahí.
0: eso han pasado además casi 30 años, ¿no? Y no ha ocurrido nada. Porque, para que no lo sepa, hay decretos por parte del clérigo, de los clérigos, los ayatolás iraníes, comenzando con Ruhollah Khomeini en los 80, que prohíben la fabricación de armas de destrucción masiva, nucleares, químicas y biológicas. Y en Irán siempre ha habido inspecciones por parte del Organismo Internacional de Energía Atómica, al grado que hicieron espionaje funcionarios favorables al ente sionista y Estados Unidos.
1: Y está en los acuerdos, ¿no? Asignado estos
0: Sí.
1: acuerdos
0: De
1: también.
0: hecho, les recomiendo ver también el bloque que tuvimos en la noticiera, que participó
1: Chema.
0: Chema Sánchez, y creo que ya lo estrenaron dentro de la disrupción. Creo que juntaron a Chema y cuando yo llegué rayando al final, ¿no? Si no me equivoco. Bueno, vean eso porque ahí hablamos más de ello. Y esto, por supuesto, también, si hubiera reciprocidad, obviamente involucraría también al ente sionista, que el ente sionista por primera vez en su historia acepta la inspección de agentes del Organismo Internacional de Energía Atómica que revelen que el ente sionista posee más de 400 armas nucleares. Por supuesto, esto no va a ocurrir.
1: Y la negativa que implicaría.
0: No, no creo que si hay un compromiso evidente, yo creo que no habría negativa por parte de Teherán. No. Ah,
1: No, por
0: eso.
1: parte de
0: Ah, por
1: Estados
0: parte de
1: Unidos,
0: Washington,
1: sí.
0: obviamente, porque lo que en un primer momento quería Washington era, recordemos lo que ocurrió recientemente, era desembarcar tropas ahí, o incluso que eran arrojadas en paracaídas, aerotransportadas, rodear un centro de investigación nuclear y robarse prácticamente todo el combustible nuclear que tenía Irán, en uranio. No lo lograron, fueron descubiertos y fueron exterminados. Bueno, recordemos el caso de este hombre que estaba prófugo y que de hecho lo detuvo un pastor en las montañas Zagros, ¿no? Del pueblo Lut. Pero bueno, más allá de esto, Estados Unidos le va a apostar de alguna otra manera a provocar a Irán para que quiera desarrollar armas nucleares. Es lo que añora eso, ni tener las pruebas de que están diseñando armas nucleares.
1: El noveno, reiterar el compromiso de Irán en virtud del tratado de no proliferación nuclear, de no producir armas nucleares.
0: Lo cual, por cierto, Estados Unidos no ha firmado. O sea, Estados Unidos tiene armas nucleares y de hecho ha iniciado una carrera armamentista nuevamente para modernizar su armamento nuclear. Porque el armamento nuclear también caduca. Luego tendríamos que hacer un programa de retrovisor para saber dónde se almacena ese combustible nuclear no utilizado.
1: Oye, adelántanos
0: Pues la mayoría lo entierran a kilómetros y kilómetros de profundidad. De hecho,
1: tantito.
0: están buscando constantemente países que les dan obviamente una compensación trillonaria para que guarden desechos nucleares. O sea, ahora imagínate un campo irradiado con plutonio o uranio. En fin, y el último punto, si no me equivoco, hay un
1: No,
0: último punto.
1: faltan más.
0: Ah,
1: Vamos
0: faltan
1: en el
0: más.
1: décimo.
0: Ah, es cierto.
1: Durante las negociaciones, Estados Unidos se ha comprometido a no aumentar sus fuerzas en la región y a no imponer nuevas
0: Lo
1: sanciones
0: cual
1: durante las negociaciones.
0: está vinculado con el anterior.
1: Sí.
0: O sea, ya no hay despliegue de tropas en ninguna de las bases en Al Udeid, en el oeste de Asia, en Bahrein, en Qatar, etcétera, etcétera, ¿no? Pero vuelvo a lo mismo, están hablando de Estados Unidos, no están hablando de otras
1: Del ente
0: potencias.
1: sionista.
0: Incluso pensaría, mal pensaría, que Europa podría tener un rol protagónico aquí. Porque firma Estados Unidos, pero no firma el ente sionista, obviamente, ¿no? ¿Y qué tal si el ente sionista requiere ayuda europea? ¿Se la brindarían los británicos, por ejemplo? Que también tienen una paternidad con el sionismo. Pero esto está vinculado. ¿Creen ustedes realmente que Estados Unidos va a renunciar a la presencia en el oeste de Asia, que tienen desde el segundo cuarto del siglo XX, el siglo anterior, yo no lo creo.
1: ¿Pero estos países europeos podrían hacer frente a Irán?
0: Tal vez el Imperio Británico sí, un país nuclear también, una potencia nuclear, y Francia conjuntamente, sería mínimo, pero podrían afectar a Irán, por supuesto que sí. Recordemos que hace 5 años, seis, no, 6 años, Francia bombardeó Siria, porque también buscan recuperar un exprotectorado, un imperio colonial francés. Pero por lo menos creo yo que esto no lo van a intentar ahorita. Ahorita no tienen ninguna capacidad de hacer absolutamente nada, mucho menos Europa.
1: Bueno, el 11 ya lo adelantamos, liberación de 24 mil millones de dólares de fondos iraníes bloqueados durante los 60 días de negociaciones finales. La mitad de esa cantidad deberá estar disponible para Irán antes del inicio de las negociaciones.
0: Ok, o sea, de aquí al... Se
1: ¿Al
0: quiera
1: viernes?
0: cambiar, hay que ir a sacar del banco, ¿no?
1: 12. Establecer un mecanismo de seguimiento para la implementación del acuerdo. Ah, este también lo vemos en la mañana 13. El acuerdo final será aprobado mediante una resolución del Consejo de Seguridad de la ONU.
0: Es interesante porque el Consejo de Seguridad de la ONU, que tiene miembros permanentes, pero también rotatorios, que acaba de salir, de hecho, Alemania. Se lo ganaron Austria, Portugal, no me acuerdo qué otros países, un país centroasiático, uno de los stands, creo que Uzbekistán. Sí, Uzbekistán, si no me equivoco. Y además China y Rusia podrían aprobar esto si es favorable a la República Islámica de Irán. Es interesante la coyuntura que estamos viviendo.
1: Ahora, ha servido un poco como de papel nada más, ¿no? Incluso.
0: Sí, pero por lo menos visibilizan que el que se está
1: Exacto.
0: negando a acatar estos
1: Es
0: acuerdos
1: Estados
0: es Estados
1: Unidos.
0: Unidos, no Irán.
1: Claro. 14. Las negociaciones finales no comenzarán hasta que se libere la mitad de los fondos iraníes congelados, se suspendan las sanciones petroleras contra Irán y se levante el bloqueo naval. El acuerdo final se basará exclusivamente en el destino del uranio enriquecido y el enriquecimiento, el levantamiento de las sanciones y el programa de reconstrucción económica iraní. Los debates sobre el programa de misiles de Irán y el apoyo a los grupos de resistencia se han eliminado definitivamente de la agenda.
0: O sea, Irán no tiene ningún problema en apoyar a Hezbollah, o en apoyar al gobierno yemení, o en apoyar a la resistencia en Irak y Siria. Eso es interesante también. Porque, vaya, Hezbollah es parte del plan. El intento del ente sionista es desarmar y destruir a Hezbollah. Y de Irán seguir protegiendo a este grupo libanés de corte chía.
1: Bueno, pues esos son los 14 puntos. Vamos a esperar a que pase que el viernes, se supone.
0: Se supone que, bueno, a ver, digo, esto lo dijeron ayer. Ayer fue domingo 14, ¿sí, no? Hoy es 15. Sí, tiene que ser el viernes. Yo no creo que ocurra el viernes. Y si ocurre algo, sería algo simbólico nada más.
1: O sea, pero a partir, perdón, de esta firma serían esos 60 días de
0: Sí, lo que
1: negociación.
0: va. Ah, ok,
1: Dos
0: lo que puede
1: meses.
0: pasar es que, imagínate en el Pentágono, cientos de personas de los think tanks estadounidenses viendo cómo la posibilidad de cómo fracturar esto. O sea, es lo que están haciendo. Están tratando de ganar tiempo también, ¿no?
1: ¿Tiene que ver el mundial con esto?
0: Bueno, a ver, tiene que ver la participación de la República Islámica de Irán. O sea, a ver.
1: Ya, por cierto, estas horas están jugando. Con eso iniciamos,
0: Con
1: muchachos.
0: eso iniciamos.
1: Que
0: Ojalá
1: gane.
0: gane la República Islámica de Irán en contra de la colonia británica llamada Nueva Zelanda, que sí estuve revisándolo, de hecho, repasando. Y si no me equivoco, todo el equipo neozelandés, por lo menos los titulares, los 11 titulares, son descendientes de invasores británicos. No hay ningún maorí. Entonces, digo, tampoco es que se le apoye a los pueblos originarios, ¿no? Como pantalla de humo puede ser también, ¿no? Tanto para que no se revele públicamente la humillación de Estados Unidos, que le propinó a la República Islámica, legítimamente además. Pero también si llegan a romper este acuerdo, porque podría ocurrir también que en vísperas de que se firme, pues, decidan aplastarlo, tanto por parte del ente como por parte de Washington, que provoque esto, que baje la guardia a la República Islámica, que no creo que
1: No,
0: ocurra,
1: ¿por qué no
0: porque
1: les creen?
0: sí, ya están totalmente versados en las artimañas estadounidenses, ¿no? Pero lo que sí está muy vinculado es obviamente el trato, el terrible, asqueroso que le han dado al pueblo iraní. Eso es, o sea, los jugadores iraníes, eso es terrible, ¿no? Y en general a toda la población racializada, ¿no? O sea, desde musulmanes centroasiáticos, población africana subsahariana, latinoamericanos, últimamente lo de Uruguay es un escándalo también, que podrían no llegar al encuentro. Bueno, al final de cuentas sí llegaron.
1: Pero un retraso, ¿no?
0: Un retraso, sí. Entonces, sí, puede servir como pantalla de humo, sin duda alguna,
1: Y también por
0: claro.
1: los 250 años de Estados
0: Sí,
1: Unidos, el 4 de junio.
0: aunque sí, no, ojalá Irán pueda seguir adelante, ¿no? Ojalá pueda pasar, que creo que tienen buen equipo. Podrían pasar a la siguiente ronda. No me acuerdo si en el Mundial o Juegos Olímpicos. No, sí, fue en el Mundial. Estados Unidos ya derrotó a. Perdón, Irán ya derrotó a Estados Unidos. Creo que luego hubo la venganza estadounidense. Pero atentos también con Irak. Porque Irak también ya ha derrotado a Estados Unidos. Yo estoy pasando a lo deportivo, pero es interesante. Porque en Juegos
1: Sí.
0: Olímpicos Irak derrota a Estados Unidos. Entonces, y los dos equipos vecinos, uno árabe y otro iranio, están participando. Y sí, lamentablemente el deporte lo han infectado también los estadounidenses con esta su tradicional racismo, supremacismo y xenofobia, ¿no?
1: Pues
0: E islamofobia.
1: estaremos de cerca a ver qué pasa en estos días. Lo bueno es que acá sí se recibieron muy bien la
0: No, están felices en
1: noticia.
0: Tijuana. Feliz, qué bueno. Un saludo al embajador, al excelentísimo embajador y a todo ese equipo.
1: Adolfo
0: A
1: Pasantini.
0: Bonfaz
1: A mí, Reza
0: Pasandide.
1: Antimene Valenzuela.
0: Y por supuesto también a
1: Y
0: todos.
1: a todos.

0: Yo creo que es qué laboroso. Imagínate tener, no poder entrar a Estados Unidos y tener que coordinar todo esto desde suelo tijuanense.
1: Tijuanense.
0: Que también esa dada, voy a ser honesto, el gobierno de Tijuana, el ayuntamiento, bueno, el municipio de Tijuana, pero también el gobierno de Baja California han apoyado profundamente esto, ¿no? Incluso personajes como Hank, que también, digo, brindó las instalaciones de Cholos y todo esto, ¿no? O sea, para apoyar a la selección iraní, pero no es sencillo, y más cuando tienes a grupos de porros y paramilitares cazándote en las calles.
1: En Estados
0: En
1: Unidos,
0: Estados
1: cerca,
0: Unidos, sí,
1: digamos.
0: claro, en del lado de la Alta California, territorio mexicano ocupado desde 1848. Y además de esto, ¿cómo se ha volcado el pueblo mexicano a proteger y celebrar la presencia? Vaya, Tijuana es una ciudad mundialista, aunque no esté elegida para albergar partidos como Monterrey, Guadalajara y Ciudad de México, se puede considerar la cuarta ciudad del mundial, sin duda, en México, ¿no?
1: Vamos a estar muy de cerca con esto que pase. Pues ya se nos fue la mitad del programa con
0: Sí,
1: esto,
0: vamos a ir
1: pero
0: una pausa.
1: teníamos que
0: Sí,
1: hacerlo.
0: claro. Vamos a ir una pausa ahorita y vamos a regresar con este camino del terror que hemos yendo cartografiado en el último programa, que ya hablamos de los estados del Golfo y los estados del Caribe. Ahora vamos con los estados del Pacífico. ¿Qué tan incierto está el sionismo en ellos?
1: Vamos a un corte rapidísimo, sírvanse un café, agüita o lo que sea, y ya volvemos.

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1: Diez de la mañana con veinticuatro minutos.
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2: Oaxaca se habla mejor de las regiones porque es casi imposible. Qué bueno que no hacemos a nivel municipal de Oaxaca porque estaríamos un año hablando de esto, ¿no? Bueno, Oaxaca, que para que no lo sepa, en el exterior es un estado megadiverso culturalmente. Mixtecos, zapotecos, de habla náhuatl, mijes, zoques. Vaya, prácticamente hay, es un cosmos, es un país por sí solo Oaxaca, ¿no? Y todo esto, esta idea...
1: 10 de la mañana con 24 minutos.
3: Se cumplen 45 días desde que arrancó esta rebelión obrera, campesina y popular en Bolivia, que hoy tiene en jaque a un gobierno que es peón del imperialismo. ¿Cómo sigue la rebelión y quién sostiene a Rodrigo Paz?
4: ¿Por qué tiene las acciones tan inquietas?
5: Seguimos con los bloqueos de caminos indefinidos hasta cumplir el objetivo de la denuncia del gobierno incapaz de Rodrigo Paz y sus ministros incapaces. Hermano, está ahora en el gran cabildo abierto de la provincia de los Andes, el municipio de Pucarani, en Cruz de Pucarani, en fecha 12 de junio de 2026.
6: Se acordarán de mi palabra, si este señor presidente se queda aquí, todos vamos a tener que pagar, hoy en día están pagando 30, 40, 100 bolivianos, mañana pasado van a tener que pagar 500, 600, 1000, 1000, 2000, así van a llegar a pagar. Todos deberíamos unirnos para que este presidente no nos endeude con el Fondo Humanitario. Y el Fondo Humanitario Internacional no tiene que prestar plata a este presidente incapaz. Si va a prestar, si va a privatizar las empresas, los bolivianos no vamos a dejar, no vamos a dejar los fundamentales. Ahora, ¿qué no privatiza pues a esos terratenientes de Santa Cruz que no pagan impuestos? Él como presidente ha dicho en el primer momento, yo no saco plata de allá, yo sí que voy a hacer bien las cosas. Primeramente a los empresarios millonarios que están sacando plata a otro país, a ellos deberían sacar impuestos. Y pues con eso tranquilamente podía manejar. Hay muchas maneras de manejar a este país bien. Aquí todos los recursos naturales que tenemos podíamos nacionalizar y aquí se puede exportar a otro país.
7: ¡Fuerza, compañeros!
8: Bienvenidos a Red Internacional. De todo esto que está ocurriendo en Bolivia, vamos a estar hablando con Gabriela Ruesgas desde La Paz. Les pedimos, como siempre, que nos dejen comentarios, likes y que se suscriban para que este programa pueda difundirse. La última semana, la tensión en Bolivia viene increciendo. Escaló la represión, pero también se mantienen firmes los bloqueos y la resistencia. El miércoles, 50.000 campesinos y miembros de comunidades originarias bajaron a La Paz en una movilización convocada por la Federación Campesina Tupac Katari y la Central Obrera Boliviana, que participó con delegaciones. Ahí se reafirmó ese grito que mantiene en pie de lucha a los bloqueadores en todo el país, la renuncia de Rodrigo Paz. Desde La Izquierda Diario estuvimos ahí acompañando con una cobertura en vivo. Hubo una fuerte represión en medio de la cual fue atacada nuestra compañera.
9: El centralismo antes y después de 1821 siempre fue un obstáculo para el progreso y desarrollo de la región.
8: Y desde acá le mandamos un abrazo muy grande.
3: Sí, un abrazo desde acá también para Violeta.
8: Este viernes se mantenían alrededor de 90 bloqueos en 6 departamentos, con epicentro en La Paz y en Cochabamba. Lo que alimenta esta rebelión es una ruptura profunda con el gobierno y con el régimen político. Porque, bueno, muchos de los que están bloqueando votaron por Rodrigo Paz el año pasado contra la derecha, pensando que iban a mejorar sus condiciones de vida. La realidad es que ni bien asumió, lanzó un ataque brutal y, bueno, por eso hay una bronca enorme que se muestra en las movilizaciones, un sentimiento de que Paz los estafó y que solo beneficia a los ricos. Bueno, también hay sectores de la derecha que están pidiendo que se decrete de una vez el estado de excepción, que se desalojen los bloqueos. Miren lo que decía esta semana el portavoz de gobierno.
10: El expresidente Jorge Quiroga Ramírez, que insiste en aplicar el estado de excepción como él lo habría hecho. A manera de ejemplo, lo cito. Supongo que se refiere a la guerra del agua, en la cual su gobierno dictó un estado de excepción, que se dio de tal manera que provocó muertes, cientos de heridos, y se debe utilizar como un ejemplo del fracaso de cómo se maneja una crisis social, porque a los pocos días tuvieron que revertir la acción. Y fue un fracaso, pero sobre todo, lo más grave, aparte de tener que dar un pie atrás como gobierno, fue una situación donde se generaron las condiciones para que justamente Evo Morales y los intereses del Chapare, a punta de bloqueos y muerte, se hicieran luego del poder.
3: Y tienen muchas dudas de largar el estado de excepción, y con razón, ¿no? En el ejemplo de la guerra del agua en el 2000, sacaron el ejército a la calle con el estado de excepción y el gobierno terminó teniendo que retroceder frente a la enorme respuesta que hubo, ¿no? Por eso quieren desgastar la lucha.
8: Así es, y miren lo que le respondía a esto el derechista Tuto Quiroga.
11: Que yo creo, en mi criterio, que este gobierno está apostando a que se vuelva a la normalidad y que el desbloqueo lo ha puesto en manos de unos cuantos policías en otros lugares. El desbloqueo está en manos de Messi, de Mbappé, de Haaland, de Dembélé, de Cristiano Ronaldo. Es decir, está claro de que la apuesta parece ser, ojalá que la gente se distraiga con la televisión, no sé cómo lo decirá, asuman su responsabilidad, no nos hagan pasar vergüenza.
3: Bueno, en todo este escenario, más bien la pregunta es cómo se sostiene hoy el gobierno de paz, ¿no? Trotsky, en sus análisis sobre el fenómeno del bonapartismo, traía una imagen que creo que puede ser bastante ilustrativa hoy. Decía que si se clavaban simétricamente dos tenedores en un corcho, ¿no? Ese corcho se podía mantener en equilibrio incluso sobre la cabeza de un alfiler. Bueno, Paz es un equilibrista de este estilo. Un tipo que, como decíamos, ya perdió gran parte de la base electoral que lo votó para frenar a una alternativa aún más de derecha. Bueno, en San Julián, en Santa Cruz, el gobierno con la policía junto con las bandas racistas de la Unión Juvenil Cruceñista quiso desbloquear y fue derrotado. En la localidad de Vinto, en Cochabamba, también se vio la fuerza del movimiento frente a la represión. Es cierto que el gobierno cuenta con el respaldo del imperialismo.

0: tanto de varias direcciones campesinas como de la dirección de la COB, que largó el llamado a la huelga general hace casi un mes y medio, pero no hace nada para efectivizarla. El dirigente de la COB, Mario Argollo, el miércoles salió a hacer declaraciones como si él no tuviera responsabilidad en no efectivizar la huelga, ¿no? Ahí hay una estrategia de desgastar al movimiento y bueno, este es el oxígeno que todavía le permite a Paz mantenerse aún estando en el aire.
1: Finalmente determinaron retirar las medidas.
2: Es un aspecto bien importante que tenemos que tomar en cuenta, estimado Jorge. Nosotros hemos demostrado en enero de este año, cuando se ha firmado el acuerdo con los 5 ministros en la sede de la Tupac Katari, que no teníamos ningún interés sectorial mítico. En ese sentido, se ha logrado abrogar el decreto y se han levantado las medidas de presión, algo que ha sido cuestionado por nuestras bases. Nuestras autoridades originarias, en especial de las 20 provincias, han sido cuestionados de traidores. ¿Por qué? Porque en ese momento se le ha dado una nueva oportunidad al gobierno para que pueda cambiar el curso de la política que estaba llevando. En ese sentido, a mí lo que ya me preocupa, que en ese momento que hemos sido cuestionados, Argollo se ha recibido maletines de dinero, se ha vendido al gobierno, las autoridades originarias han sido chicoteadas y hemos sido duramente criticados, ¿no?
3: Y bueno, dice que en enero, cuando pactaron con el gobierno, los llamaron traidores. Y la verdad, bueno, es que así lo fueron, ¿no? Ahora quieren traicionar de nuevo por la vía del desgaste, como vos comentabas. Cuando vemos toda la enorme disposición a la lucha del pueblo boliviano en todos estos días, se vienen, digamos, a la mente las imágenes de la gran tradición revolucionaria en Bolivia. En los años previos a la revolución de 1952, hubo varios gobiernos que intentaban dar una salida autoritaria sin lograr consolidarse. Eran bonapartismos débiles, atrapados entre una enorme polarización política y una lucha de clases cada vez más radicalizada. Bueno, salvando las distancias, esto nos puede servir también para pensar cosas de hoy, ¿no? En aquellos años hubo experiencias que fueron una verdadera escuela revolucionaria, con huelgas políticas, levantamientos campesinos, resistencia frente a las masacres del ejército, bueno, o la adopción de las tesis de Pulacayo por los mineros, un programa muy avanzado. Eduardo Molina, en su libro Revolución Obrera en Bolivia, dice que fue un periodo donde se exacerbaron todas las contradicciones sociales que iban alimentando lo que finalmente fue el estallido de la revolución. Y en abril de 1952, los mineros y los fabriles, junto con las mujeres y el pueblo pobre de La Paz, de Oruro y de otras regiones también, bueno, pasaron finalmente de la huelga general a la insurrección. Y eso fue decisivo. Así lograron derrotar al ejército, formaron milicias obreras y bueno, tiempo después vino el levantamiento campesino que terminó arrancando una reforma agraria. De conjunto son enormes lecciones. Y también el hecho de que bueno, la falta de una organización revolucionaria en aquel momento facilitó que la revolución fuera cooptada y desviada por el MNR, un partido nacionalista burgués.
0: Sí, en Bolivia, como vos decías, hay una gran tradición revolucionaria. Después de la revolución de 1952 estuvo lo que se llamó el trienio revolucionario, ¿no? Entre 1969 y 1971, ¿no? En 1970, una huelga general convocada por la COB derrota el intento de golpe del general Miranda, dando lugar a lo que fue el gobierno del general Torres, que va a intentar maniobrar con un discurso nacionalista en medio del ascenso de masas que había. Pero lo más distintivo de este proceso es que surge una institución del movimiento de masas que se llamó la Asamblea Popular. Había sido convocada el 1 de mayo de 1971 por la COB, sobre la base de los sindicatos, sobre todo los mineros, y también de las corrientes políticas que se reclamaban populares, ¿no? También se sumaron a esta Asamblea Popular organizaciones.

0: campesinas que rompían con lo que era el viejo pacto militar campesino que venía de la década anterior. Bueno, para dar una idea, Le Monde Diplomatique en ese entonces llamó a la Asamblea Popular el primer soviet de América Latina y no fueron los únicos. Y bueno, aunque no llegó a ser un soviet o consejo propiamente dicho, como fueron, por ejemplo, los soviets en la Revolución Rusa de 1917, la Asamblea Popular estaba así planteada como una institución permanente del movimiento de masas, que además apuntaba hacia una centralización de la alianza obrero, campesina y popular en torno al movimiento obrero. Bueno, uno de los grandes problemas que tuvo es que su dirección reformista no la concibió a esta Asamblea Popular como un organismo para un nuevo poder para derrotar al Estado burgués, sino como un órgano de presión al gobierno del general Torres, ¿no? Pero bueno, una enorme experiencia. Y bueno, ¿qué faltaría hoy, ¿no? Efectivizar la huelga y poner en pie una asamblea popular como esta de 1971 para que los trabajadores y campesinos tomen las riendas de la situación y puedan derrotar a Paz, ¿no?
1: Volviendo un poco al panorama actual en Latinoamérica, la polarización, digamos, que veníamos hablando es una tendencia creciente. En Perú se terminó el proceso electoral en un empate extremo. Según los resultados oficiales, se iría por delante Keiko Fujimori por unos poquísimos votos que entraron desde el extranjero, aunque Sánchez denunció indicios de fraude y pidió la anulación de varias mesas. El resultado definitivo recién se va a proclamar a mediados de julio. Fujimori obviamente va a tratar de imponer el resultado a su favor y ya hubo movilizaciones en contra. Es parte de un momento político muy convulso en toda la región. En Perú hay una enorme fractura política y social que es también geográfica. En el sur andino se impuso por mucha diferencia Roberto Sánchez. Por ejemplo, en Puno sacó el 82% de los votos frente a un 17,7% de Keiko Fujimori. Y en otra localidad, también del sur, Ayacucho, Sánchez obtuvo el 78%. Estas son regiones de extrema pobreza y que fueron epicentro del levantamiento popular contra el golpe institucional del 2022 que destituyó a Castillo. Bueno, mientras tanto, por ejemplo, en Lima, la Lima metropolitana arrasó el fujimorismo con un 62% de los votos. Ahora bien, el mecanismo de ir a segunda vuelta obliga a la población a elegir entre dos opciones. Pero si miramos la primera vuelta, el panorama fue mucho más fragmentado. Ahí, sumados, Fujimori y Sánchez solo habían sacado el 29,2%, es decir, menos de un tercio de los votos válidos. Son datos que muestran que hay una crisis de representación inmensa, ¿no? Y bueno, esto hay que seguirlo en los próximos días.
0: Totalmente. Bueno, y esta semana, volviendo un poco a Bolivia, el nuevo ministro de Defensa, este Ernesto Justiniano, que es un tipo que tiene lazos muy estrechos con la DEA, ¿no? Salió a decir que el gobierno boliviano no está solo para enfrentar la rebelión, sino que es parte del escudo de las Américas, que es una iniciativa, una especie de cooperación militar impulsada por Trump, ¿no? Decir, más proimperialista no se consigue.
1: No hay.
0: No hay. Pero bueno, Trump tiene sus propios problemas también, ¿no? Esta semana vimos una vez más el profundo empantanamiento que tiene en la guerra en Irán, de la que no sabe cómo salir. Lo tiene a Netanyahu, que persigue también sus propios objetivos colonialistas en el Líbano y atacó a Hezbollah en el sur de Beirut. Bueno, Irán respondió lanzando misiles contra Israel, lo que fue todo un mensaje político y estratégico para Trump, que a su vez atacó Irán durante 3 días, mientras que Irán, por su parte, respondió atacando instalaciones militares yanquis en Kuwait, en Bahrein y en Jordania. Y bueno, y sigue controlando el estrecho de Hormuz, lo que tiene efectos sobre la economía global, pero también sobre la economía norteamericana. Estos días se conoció la tasa anual de inflación de Estados Unidos y fue del 4,2% anual el dato que se dio ahora en mayo, ¿no? Que es la más alta en 3 años. El semanario The Economist le recomendaba a Trump que deje de dar vueltas y acepte un acuerdo peor que el status quo que había previo a la guerra, ¿no? Que se conforme con eso. Bueno, ahora Trump dice una vez más que está cerca de un acuerdo, que si se da igualmente va a estar lejos de ser algo definitivo, veremos, pero más bien parece todo esto da la idea de lo que el historiador militar Lawrence Freedman definió como una guerra eterna, ¿no? Y le puede marcar toda su presidencia a Trump, y de hecho ya lo está haciendo, como le pasó a Carter en su momento frente a la revolución iraní de 1979.
1: En ese marco, si volvemos a Bolivia y para profundizar sobre la situación que se vive actualmente, sobre cuáles son las principales novedades de la rebelión esta semana, bueno, entrevistamos a Gabriela Ruesgas, que es parte del Consejo Editorial de La Izquierda Diario Bolivia.
0: Bueno, el miércoles de esta semana vimos una movilización muy grande a La Paz. Bueno, a pesar de la represión del gobierno, los bloqueos se mantienen, mostrando la fuerza del movimiento. Y le preguntábamos en este marco a Gaby cuál es su evaluación de los acontecimientos de esta semana y nos contaba su visión.
2: Muy bien, hola José, hola Matías, ¿cómo están? Un saludo grande para toda la red internacional, para toda la audiencia y todo el equipo que está ahí tras bambalinas. Ya hace semanas nos encontramos en una situación que hemos definido como de un equilibrio muy precario, inestable. Incluso algunos analistas lo definen como un empate catastrófico, ¿no? Bueno, una situación de equilibrio inestable entre la rebelión popular y el gobierno de paz. Digo esto porque ese es el intento que tiene el gobierno de paz de romper, en un sentido, el equilibrio a su favor. Sin embargo, eso no le está resultando. San Julián fue una clara muestra de eso, fracasó en el intento de desmovilizar, al revés, eso solamente generó que más sectores, que incluso en la zona del norte cruceño, que no estaban siendo parte del conflicto, se hayan incorporado, Guarayos, todo el norte cruceño, mismo San Julián. Bueno, todo eso nos conduce a la marcha, como bien lo decían, del miércoles pasado. Esta marcha fue convocada por la Tupac Atari, ¿no? Por la Federación Tupac Atari de las 20 provincias. Se suma a la COP y convocó a aproximadamente 50.000 o más personas, trabajadores, sectores gremiales, fabriles, campesinos, indígenas. Fue también muy cualitativa la llegada de los ayllus de Norte Potosí, sectores populares, ¿no?, que se movilizaron en esa masiva, multitudinaria movilización del pasado miércoles. Ahora bien, esta marcha, esta movilización fue recibida acá en la ciudad de La Paz con un salvaje operativo represivo de parte del gobierno. Provocó no solo decenas de detenciones brutales, incluso con participación de policías civiles, que es lo que viene llevando adelante Rodrigo Paz cuando lleva a cabo estos operativos, pero además también decenas de heridos. Ahí hay que decir, por ejemplo, que entre los y las heridos fue gravemente herida nuestra compañera de La Izquierda Diario, que venía cubriendo la movilización, Violeta Tamayo. Ella fue directamente impactada en el antebrazo, hospitalizada con 3 cirugías. Y después de esa masiva movilización, ¿no?, y la brutal represión, aún así el gobierno de Paz no ha logrado que ni que se merme ni que amedrente a quienes vienen llevando adelante los bloqueos y marchas, ¿no? Digo esto porque algo que ha empezado a marcarse los últimos días es que a partir de eso el gobierno de Paz ha empezado a llevar adelante una campaña política mediática en la que luego de la movilización busca, en un sentido, sembrar la idea de que está empezando a levantarse los bloqueos, ¿no? Trata de romper con esta campaña mediática el equilibrio nuevamente apoyándose, bueno, a su favor y apoyándose en la prensa, en dirigencias traidoras, ¿no? Y tratando de crear este clima de desmovilización. Sin embargo, esto no es así. Por ejemplo, hoy mismo les puedo decir, acá en el país siguen, podemos seguir hablando de alrededor de 90 puntos de bloqueo, como les decía recién, donde se están sumando distintos y nuevos sectores, y que frente a todo este intento, ¿no?, de desmovilizar y con represión cada vez más agravada, al revés, más bien se sigue manifestando las resoluciones que ya se votaron en cada cabildo, en cada marcha, en cada punto de bloqueo, que exigen la renuncia de paz, que exigen sostener los bloqueos, ¿no? Y además también hacer efectiva la huelga general que todavía la COF se niega a efectivizarla, ¿no? Algo más quizás por lo que señalaba recién, que es importante destacar, que frente a esta brutal represión, pero como les digo, no solamente en la última movilización, sino además de lo que ha venido sucediendo, ¿no?, en los intentos de desbloqueo que ha venido llevando a cabo el gobierno, es que desde acá, desde el CEPROT o desde el PROT, que nuestros compañeros de derechos humanos en la última movilización han logrado la liberación de 29 compañeros y se viene coordinando con distintos organismos de derechos humanos como el CEPROT, nuestros compañeros allá también de Argentina y otras organizaciones que están viniendo este lunes al país en una misión, lo cual también es muy importante, ¿no?, para poder observar y que esto también contribuya a una denuncia fuerte con los casos tremendos, ¿no? Hay pérdidas también oculares por los disparos y bueno, las imágenes probablemente ustedes han visto han sido bastante graves y lo que también ha pasado con nuestra compañera Viole, que ahora la tenemos internada, víctima de esta represión del pasado miércoles, ¿no?
1: Ya pasaron más de 40 días, pero la COP sigue sin hacer efectiva la huelga general. Le pedimos a Gaby que nos comente cuál es el papel que está teniendo la Central Obrera Boliviana en este momento.
2: En un sentido, lo que hay que señalar es que esta sigue, en realidad el movimiento sigue avanzando, pero es cierto que la COF todavía se niega a hacer efectiva la huelga general que fue votada, que fue decretada el 1 de mayo en un gran cabildo ante miles de personas, donde justamente acordaron ese pacto por la presión desde abajo. Tanto la COF, las direcciones de la CESUCCB y también la Federación Túpac Atari, ¿no? Es importante, sí, dar cuenta del rol que está teniendo la COF. Recién y también justo después de la marcha del pasado miércoles, Argollo, ¿no? Mario Argollo, el dirigente de la COF, fue entrevistado, salió en declaraciones en los medios intentando despegarse de la movilización. De hecho, no, evidentemente no solo él, sino distintos representantes de la burocracia covista empezaron a buscar eso, no separarse, descargando la responsabilidad de si la movilización va a seguir o no en las bases, cuando nosotros veníamos y plantamos bien que las bases han votado cada día desde el cabildo el sostenimiento, no solo de los bloqueos, donde han puesto y garantizado que estos se sigan, continúen y se extiendan hasta hoy, sino también la exigencia desde abajo de que ya es momento de que la COF haga efectiva la huelga general. Bueno, la actitud de Argollo, bastante ruin, es, como les decía, un intento de despegarse. Ya no hablaron ni siquiera de la renuncia del gobierno de Paz, que es el desde abajo y es reafirmado, como les digo, hasta hoy y en cada momento de lucha. Es algo que es irrenunciable en un sentido, ¿no? Entonces, eso muestra una actitud que está siendo repudiada desde abajo, ¿no? Hay que decir también, mientras más o menos Argollo salía a intentar, como decía, despegarse, ¿no?, de la movilización. También hace uno muy, muy reciente, pegado casi a esas palabras de Argollo, desde Guanuni, el sindicato minero de trabajadores de Guanuni salieron en conferencia de prensa a decir que si la COF los convoca, ellos van a venir a marchar acá a La Paz, ¿no? Es decir, esto está mostrando lo que desde las bases y cada punto de bloqueo se ha venido exigiendo a la dirigencia de la COP de que ya es momento que suceda. ¿Para qué? Para que esta vez ese equilibrio precario pueda inclinarse a favor de quienes vienen sosteniendo cada punto de bloqueo desde el inicio, ¿no? Pero hay otro tema también que muestra bien esa desconfianza y ese repudio con las actitudes dialoguistas, prebendales, tibias y cobardes, como la que está mostrando Argollo recién con estas declaraciones. Recién el viernes fue convocado también en la ciudad de Oruro un ampliado, ¿no?, por la Federación de Mineros también, ¿no?, a la cabeza de Palle, otro dirigente burócrata. Bueno, esto es muy importante de decir porque la Federación Sindical de Trabajadores Mineros tuvo no pudo llevar adelante la asamblea. En realidad fue por quórum, tuvo que ser suspendida, mejor dicho, no hubo el quórum suficiente para que la asamblea, para que el ampliado de emergencia pueda haber sido llevado a cabo. Y quienes estaban ahí, algunos dirigentes, incluso mineros de base, repudiaron a Palle, ¿no?, al dirigente de la Federación Sindical de Trabajadores Mineros, por su cobardía. Repudiaron el que no ha estado ni convocado en ningún momento a la lucha, ni siquiera incluso en la reciente movilización, ¿no? Y eso muestra que el ánimo también, digo, me parece que es como que están empezando a tomar el ejemplo de todas las juntas de vecinos, de todos los espacios que se han venido organizando, de empezar a seguir también desconociendo esas dirigencias tibias y repudiarlas por el rol que han tenido cobarde y no estar dispuestos a movilizar y fortalecer la lucha. Y es una alerta porque, bueno, esto más es importante decir, este sábado la COP ha convocado a las 5 de la tarde a un nuevo ampliado de emergencia, pero hay algo que llama, por decirlo menos, a una alerta enorme para todo el movimiento que se viene movilizando. Y es que esta vez la COP, en su convocatoria a este ampliado, no está llamando a los sectores no afiliados y a los sectores autoconvocados. Es decir, solo está convocando a las burocracias orgánicas de la COP. Y digo, esto puede ser el anuncio de un plan de traicionar la movilización, en el sentido de que justamente los sectores no afiliados fundamentalmente y los sectores autoconvocados, que sí, al menos eran llamados en los anteriores ampliados convocados por la COF, son los que han venido incluso interpelando a la dirigencia de la COF de que nosotros hemos acatado el mandato del cabildo del 1 de mayo, de los bloqueos y de la huelga general, les toca a ustedes, ¿no? Entonces, digo, esto es algo que es una alerta, hay que ver un poco qué sucede, pero bueno, ese es el rol que está teniendo la dirigencia y muestra también todos los campos de batalla que desde abajo los sectores movilizados están peleando, ¿no?
0: Bueno, estos días hubo varios cabildos donde se discutió cómo seguir con el conflicto. Y le preguntábamos a Gaby sobre lo que se discutió ahí y cómo veía las perspectivas, y esto nos decía.
2: Muy bien, así es. Bueno, y de hecho, todo este fin de semana, luego de la movilización, los cabildos siguen y se multiplican en un sentido. Uno muy importante, por ejemplo, fue en Pucarani, ¿no?, que es en la provincia de Los Andes, esto fue el viernes, y donde se reafirmaron, todas las resoluciones reafirman la exigencia de renuncia de paz, de masificar los bloqueos, es decir, no solo mantenerlos, sino masificar, y cada resolución da cuenta de todas las medidas que se tienen que hacer para garantizar esa masificación de la medida de lucha, ¿no?, que es la masificación de los bloqueos. Norte Potosí también, en toda la zona, como decía, de Santa Cruz, todo el norte cruceño, Huarayos llevó adelante también cabildos muy importantes, y también, por ejemplo, el combativo cabildo del Distrito 8 de Sencata, creo que también hay que destacar, ahí se resolvieron una serie de medidas muy importantes para mantener la lucha, y por ejemplo, una que es fundamental, en primer lugar, se ha resuelto elaborar una carta que sea dirigida a la Central Obrera Boliviana, pero también a la Federación Campesina, a la Tupac, expresando un rechazo a cualquier posibilidad posibilidad de diálogo, y esto es fundamental con lo que señalaba recién, después de las declaraciones de Argollo y estos intentos de confundir a los sectores movilizados, mostrando de que algunos están dispuestos a traicionar, ¿no? Una de las resoluciones, por lo tanto, es esa exigencia. También, además, informando que el Distrito 8, Sencata, Ventilla, Puente Vela, se mantiene firme y exige

0: que se haga de una vez efectiva la huelga general con paro de labores, ¿no? Eso va a ser distribuido en boletines en todas partes, además avanzando en la posibilidad de coordinación con otros sectores, como Achocay y otros puntos que son además estratégicos en la distribución y el abastecimiento de alimentos. Y de hecho también reafirmando que eso se venía garantizando desde antes, ¿no? En contra también de esa campaña mediática racista que busca mostrar como que eso no hubiera venido sucediendo, ¿no? Entonces se ha votado otra vez, por ejemplo, en el Distrito 8, desconocer nuevamente a la FEJUVE Sur, una FEJUVE que trata de adjudicarse a la representación de todas las juntas de vecinos, ¿no? Volverla a desconocer justamente por sus intentos de desmovilización y declarar a todas estas dirigencias como personas no gratas en el Distrito 8. Esto que muestro acá es también lo que se ha reafirmado en Pucarán y que es toda la zona del lago Titicaca, que ha venido garantizando bloqueos por todas esas partes. Nosotros lo que venimos además también alentando de manera importante es fortalecer esa alianza obrera y campesina. En los llamados, las cartas que se están preparando también, así como los mineros de la Federación del Sindicato de Huanuni dijeron que están dispuestos a venir si los llaman, creemos que ese es el momento en que empiece a hacerse efectivo. Los mineros deben venir aquí a La Paz y no dejar que repriman a sus hermanos campesinos que han venido sosteniendo ya más de 40 días los puntos de bloqueo. Para nosotros es fundamental, y eso lo vienen también discutiendo desde ahí, el ejemplo que tenemos que seguir, el rol que pueden jugar desde los sectores mineros que han venido, sí, participando en los bloqueos, pero que no han garantizado todavía el paro de labores. Creemos que eso es clave, que se efectivice, es decir, el paro de labores, porque cuando los mineros ingresan, eso sí puede ser el factor que defina la situación. El ejemplo que tenemos, y para ir cerrando esta idea, no nos
1: 11 de
0: lleva
1: la
0: a ir
1: mañana
0: muy, muy
1: en
0: atrás.
1: punto.
0: Pensemos solamente en octubre del 2003, que fue justamente la intervención de los mineros que terminó garantizando la salida en ese momento del gobierno de Sánchez de Lozada y abriendo un nuevo ciclo político en el país. Entonces, creemos que ese es el camino y la urgencia que está planteada hoy para que ese equilibrio precario se defina en favor de las grandes mayorías y para el triunfo de esta rebelión.
2: Bueno, este jueves arrancó el Mundial con la inauguración en el Estadio Azteca de México, pero tuvo su lado B en las calles de la capital mexicana con la pelea de las maestras y los maestros por sus jubilaciones, ¿no? Desde el 1 de junio, recordemos, la Coordinadora Nacional de Trabajadores de la Educación está protagonizando una huelga nacional. Bueno, y el día de la inauguración del Mundial, alrededor de 50.000 docentes salieron a las calles, ¿no? Su reclamo central es derogar la ley del 2007 sancionada por la derecha que privatizó las pensiones de los trabajadores estatales y les entregó los fondos, esto a los fondos buitre, a los fondos de inversión, ¿no? La presidenta Claudia Sheinbaum y antes el propio López Obrador prometieron en campaña anular esta reforma, pero en todos los años de gobierno progresista nunca cumplieron.
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0: del mediodía en punto.
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2: Buen día, queridos oyentes de Juliaca y toda la región sur. Bienvenidos a este resumen informativo de este martes, 16 de junio. En regionales, continúan hallazgos de vehículos abandonados en extrañas circunstancias, varios de ellos reportados como robados en la región Puno. En las últimas horas se halló un vehículo en el Jirón Liberación, vía ubicada por salida a Juliaca de la ciudad de Puno, a la altura del mirador Puma Uta. Se trata del vehículo de placa X6D150, color plata Titanic Kia, que según refieren vecinos está abandonado desde el pasado viernes, y según refieren estaría desmantelado. Pasando a Juliaca, delincuentes armados a bordo de una motocicleta hacen de las suyas asaltando a transeúntes. Este viernes pasado una mujer fue asaltada por estos delincuentes en inmediaciones de la urbanización Collasuyo, y otro incidente se produjo la tarde de este lunes en el distrito de San Miguel, donde otra mujer fue asaltada violentamente, que terminó sangrando de la cabeza tras un golpe con la cacha del revólver. Los delincuentes han sido vistos solo por las cámaras de seguridad. Mientras tanto, no hay acción de la policía. En Juliaca, una madre de familia fue hallada muerta en un domicilio. La mujer de 37 años de edad falleció tras caer desde el tercer piso de una vivienda ubicada en el distrito de San Miguel. La mujer natural de Cusco tenía en su compañía a su hija de 12 años, a quien deja huérfana, según relatan sus familiares la extinta mujer. Horas antes de su deceso se habrían reunido e ingerido bebidas alcohólicas con quien sería su pareja y unas terceras personas en una vivienda alquilada, teniendo el fatal desenlace horas después. Familiares piden investigar hecho. En nacionales, el gobierno de José María Balcázar aprobó un nuevo reajuste de pensiones para policías y militares en situación de retiro, así como para los beneficiarios de pensiones de sobrevivencia, Montepío. La norma otorga incrementos mensuales que van desde los 237 soles peruanos hasta 1.028 soles peruanos, dependiendo del grado pensionable reconocido al beneficiario. El reajuste es de carácter permanente y será aplicado desde este mes de junio de 2026. Este accionar del gobierno de Balcázar, en consonancia con el Congreso de la República, denota que el interés por tener el control del aparato represivo de las Fuerzas Armadas y policiales tendrá la mayor prioridad, mientras que sectores como salud y educación siguen con serias deficiencias por la carencia de recursos destinados a estos fines. Sobre las elecciones 2026. El partido Juntos por el Perú invocó a sus seguidores de distintas regiones del país a participar en una protesta nacional. De acuerdo con la organización, esta movilización se realiza en defensa del voto, la victoria del pueblo y la democracia. Como parte de esta convocatoria, el partido pidió a sus bases y simpatizantes de diversos puntos del país congregarse en el Campo de Marte este viernes 19 a las 4 de la tarde. Además de la marcha nacional, la agrupación liderada por Roberto Sánchez convocó a realizar distintos plantones y vigilias en diversas regiones del Perú este miércoles, 17 de junio. El dólar en las últimas horas subió levemente, oscila entre los 3.41 y 3.39 soles. En internacionales, en el EDIO Oriente, el ministro de Relaciones Exteriores iraní, Abbas Araghchi, afirmó este lunes, tras una reunión conjunta con miembros de la Comisión Económica del Parlamento, que probablemente el viernes se celebrará en Suiza una reunión entre los jefes de las delegaciones de Irán y Estados Unidos, donde las partes firmarán un memorando, tras lo cual se llevará a cabo la primera ronda de las próximas negociaciones. Alerta climática. Organismos y autoridades climáticas advierten que para lo que resta de 2026 se espera que el planeta enfrente las secuelas de un fenómeno El Niño fortalecido o Super Niño, que impactará con dureza a Latinoamérica, aunque de diferentes formas según la ubicación en el mapa continental. De acuerdo con un reporte de Bloomberg, toda la región de Centroamérica sufrirá sequías, altas temperaturas y pérdidas agrícolas, mientras que para Sudamérica se esperan olas calor por el incremento global de las temperaturas, así como también fuertes precipitaciones. En zonas costeras de países como Ecuador y Perú se registrarán inundaciones y lluvias extremas. En el clima a corto plazo, el CENAMI informa que, desde el martes 16 al jueves, 18 de junio, se presentará el incremento de la temperatura diurna, de moderada a fuerte intensidad, en la costa y la sierra del país. Se prevé escasa nubosidad hacia el mediodía, lo que permitiría registrar un aumento de los niveles de radiación ultravioleta. Asimismo, Se esperan ráfagas de viento con velocidades cercanas a los 35 kilómetros por hora, principalmente durante horas de la tarde. Eso es todo por esta edición del martes, 16 de junio. Volvemos pronto. Hasta la próxima.
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0: 12 del mediodía con 30 minutos.
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2: Buen día, queridos oyentes de Juliaca y toda la región sur. Bienvenidos a este resumen informativo de este martes, 16 de junio. En regionales, continúan hallazgos de vehículos abandonados en extrañas circunstancias, varios de ellos reportados como robados en la región Puno. En las últimas horas se halló un vehículo en el Jirón Liberación, vía ubicada por salida a Juliaca de la ciudad de Puno, a la altura del mirador Puma Uta. Se trata del vehículo de placa X6D150, color plata Titanic Kia, que según refieren vecinos está abandonado desde el pasado viernes, y según refieren estaría desmantelado. Pasando a Juliaca, delincuentes armados a bordo de una motocicleta hacen de las suyas asaltando a transeúntes. Este viernes pasado una mujer fue asaltada por estos delincuentes en inmediaciones de la urbanización Collasuyo, y otro incidente se produjo la tarde de este lunes en el distrito de San Miguel, donde otra mujer fue asaltada violentamente, que terminó sangrando de la cabeza tras un golpe con la cacha del revólver. Los delincuentes han sido vistos solo por las cámaras de seguridad. Mientras tanto, no hay acción de la policía. En Juliaca, una madre de familia fue hallada muerta en un domicilio. La mujer de 37 años de edad falleció tras caer desde el tercer piso de una vivienda ubicada en el distrito de San Miguel. La mujer natural de Cusco tenía en su compañía a su hija de 12 años, a quien deja huérfana, según relatan sus familiares la extinta mujer. Horas antes de su deceso se habrían reunido e ingerido bebidas alcohólicas con quien sería su pareja y unas terceras personas en una vivienda alquilada, teniendo el fatal desenlace horas después. Familiares piden investigar hecho. En nacionales, el gobierno de José María Balcázar aprobó un nuevo reajuste de pensiones para policías y militares en situación de retiro, así como para los beneficiarios de pensiones de sobrevivencia, Montepío. La norma otorga incrementos mensuales que van desde los 237 soles peruanos hasta 1.028 soles peruanos, dependiendo del grado pensionable reconocido al beneficiario. El reajuste es de carácter permanente y será aplicado desde este mes de junio de 2026. Este accionar del gobierno de Balcázar, en consonancia con el Congreso de la República, denota que el interés por tener el control del aparato represivo de las Fuerzas Armadas y Policiales tendrá la mayor prioridad, mientras que sectores como salud y educación siguen con serias deficiencias por la carencia de recursos destinados a estos fines. Sobre las elecciones 2026. El partido Juntos por el Perú invocó a sus seguidores de distintas regiones del país a participar en una protesta nacional. De acuerdo con la organización, esta movilización se realiza en defensa del voto, la victoria del pueblo y la democracia. Como parte de esta convocatoria, el partido pidió a sus bases y simpatizantes de diversos puntos del país congregarse en el Campo de Marte este viernes 19 a las 4 de la tarde. Además de la marcha nacional, la agrupación liderada por Roberto Sánchez convocó a realizar distintos plantones y vigilias en diversas regiones del Perú este miércoles, 17 de junio. El dólar en las últimas horas subió levemente, oscila entre los 3.41 y 3.41.

0: en el mapa continental. De acuerdo con un reporte de Bloomberg, toda la región de Centroamérica sufrirá sequías, altas temperaturas y pérdidas agrícolas, mientras que para Sudamérica se esperan olas calor por el incremento global de las temperaturas, así como también fuertes precipitaciones. En zonas costeras de países como Ecuador y Perú se registrarán inundaciones y lluvias extremas. En el clima a corto plazo, el CENAMI informa que, desde el martes 16 al jueves, 18 de junio, se presentará el incremento de la temperatura diurna, de moderada a fuerte intensidad, en la costa y la sierra del país. Se prevé escasa nubosidad hacia el mediodía, lo que permitiría registrar un aumento de los niveles de radiación ultravioleta. Asimismo, se esperan ráfagas de viento con velocidades cercanas a los 35 km por hora, principalmente durante horas de la tarde. Eso es todo por esta edición del martes, 16 de junio. Volvemos pronto. Hasta la próxima.
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0: una de la tarde en punto.
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2: Buen día, queridos oyentes de Juliaca y toda la región sur. Bienvenidos a este resumen informativo de este martes, 16 de junio. En regionales, continúan hallazgos de vehículos abandonados en extrañas circunstancias, varios de ellos reportados como robados en la región Puno. En las últimas horas se halló un vehículo en el Jirón Liberación, vía ubicada por salida a Juliaca de la ciudad de Puno, a la altura del mirador Puma Uta. Se trata del vehículo de placa X6D150, color plata Titanic Kia, que según refieren vecinos está abandonado desde el pasado viernes, y según refieren estaría desmantelado. Pasando a Juliaca, delincuentes armados a bordo de una motocicleta hacen de las suyas asaltando a transeúntes. Este viernes pasado una mujer fue asaltada por estos delincuentes en inmediaciones de la urbanización Collasuyo, y otro incidente se produjo la tarde de este lunes en el distrito de San Miguel, donde otra mujer fue asaltada violentamente, que terminó sangrando de la cabeza tras un golpe con la cacha del revólver. Los delincuentes han sido vistos solo por las cámaras de seguridad. Mientras tanto, no hay acción de la policía. En Juliaca, una madre de familia fue hallada muerta en un domicilio. La mujer de 37 años de edad falleció tras caer desde el tercer piso de una vivienda ubicada en el distrito de San Miguel. La mujer natural de Cusco tenía en su compañía a su hija de 12 años, a quien deja huérfana. Según relatan sus familiares, la extinta mujer, horas antes de su deceso, se habrían reunido e ingerido bebidas alcohólicas con quien sería su pareja y unas terceras personas en una vivienda alquilada, teniendo el fatal desenlace horas después. Familiares piden investigar hecho. En nacionales, el gobierno de José María Balcázar aprobó un nuevo reajuste de pensiones para policías y militares en situación de retiro, así como para los beneficiarios de pensiones de sobrevivencia, Montepío. La norma otorga incrementos mensuales que van desde los 237 soles peruanos hasta 1.028 soles peruanos, dependiendo del grado pensionable reconocido al beneficiario. El reajuste es de carácter permanente y será aplicado desde este mes de junio de 2026. Este accionar del gobierno de Balcázar, en consonancia con el Congreso de la República, denota que el interés por tener el control del aparato represivo de las Fuerzas Armadas y Policiales tendrá la mayor prioridad, mientras que sectores como salud y educación siguen con serias deficiencias por la carencia de recursos destinados a estos fines. Sobre las elecciones 2026. El partido Juntos por el Perú invocó a sus seguidores de distintas regiones del país a participar en una protesta nacional. De acuerdo con la organización,
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2: en defensa del voto, la victoria del pueblo y la democracia. Como parte de esta convocatoria, el partido pidió a sus bases y simpatizantes de diversos puntos del país congregarse en el Campo de Marte este viernes 19 a las 4 de la tarde. Además de la marcha nacional, la agrupación liderada por Roberto Sánchez convocó a realizar distintos plantones y vigilias en diversas regiones del Perú este miércoles, 17 de junio. El dólar en las últimas horas subió levemente, oscila entre los 3.41 y 3.39 soles. En internacionales, en el EDIO Oriente, el ministro de Relaciones Exteriores iraní, Abbas Araghchi, afirmó este lunes, tras una reunión conjunta con miembros de la Comisión Económica del Parlamento, que probablemente el viernes se celebrará en Suiza una reunión entre los jefes de las delegaciones de Irán y Estados Unidos, donde las partes firmarán un memorando, tras lo cual se llevará a cabo la primera ronda de las próximas negociaciones. Alerta climática.

0: organismos y autoridades climáticas advierten que para lo que resta de 2026 se espera que el planeta enfrente las secuelas de un fenómeno El Niño fortalecido o Super Niño, que impactará con dureza a Latinoamérica, aunque de diferentes formas según la ubicación en el mapa continental. De acuerdo con un reporte de Bloomberg, toda la región de Centroamérica sufrirá sequías, altas temperaturas y pérdidas agrícolas, mientras que para Sudamérica se esperan olas calor por el incremento global de las temperaturas, así como también fuertes precipitaciones. En zonas costeras de países como Ecuador y Perú se registrarán inundaciones y lluvias extremas. En el clima a corto plazo, el CENAMI informa que, desde el martes 16 al jueves, 18 de junio, se presentará el incremento de la temperatura diurna, de moderada a fuerte intensidad, en la costa y la sierra del país. Se prevé escasa nubosidad hacia el mediodía, lo que permitiría registrar un aumento de los niveles de radiación ultravioleta. Asimismo, se esperan ráfagas de viento con velocidades cercanas a los 35 km por hora, principalmente durante horas de la tarde. Eso es todo por esta edición del martes, 16 de junio. Volvemos pronto. Hasta la próxima.
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0: Prado Alarcón, Allin ya Chucachcanqui.
1: Allin ya Saiba.
0: Allin ya maestro. En estos 43 años recorriendo el mundo, llevando nuestra música tradicional, ¿cómo recibes un elogio como el que te dio el ícono del rock, Jimmy Page?
1: Bueno, los elogios son siempre bienvenidos y hay que recibirlos con humildad. Cuando viajamos a Londres, invitado por la BBC y el programa Por las Rutas del Mundo, al 10º aniversario de este programa, efectivamente asistió Jimmy Page. Page nos dijo algo así como, le hubiese gustado mucho escuchar cuando era jovencito nuestra música, ¿no? Y las variantes y las caídas y la sonoridad de la guitarra andina. Bueno, todos estos elogios evidentemente son muy importantes también, para que la juventud un poco entienda que la música es universal.
0: Maestro, viajemos a Puquio, a la tierra donde naciste. ¿Qué recuerdas de esa infancia? ¿Cómo marcó Puquio para crecer como has llegado a ser uno de los más grandes de nuestra música?
1: Puquio es un manantial inagotable de música. Los momentos más importantes de la vida del hombre transcurren al compás de la música, al ritmo de la música. En fin, Puquio
0: es el agua, ¿no?
1: Es el agua, es el manantial, es brota a borbotones, y la melodía, la canción, en arpa, en violines, en chirisuya, en guajarapuku.
0: ¿Cómo no?
1: Las tiñas, los tambores.
0: Imagínate cómo no recibir toda esa maravilla,
1: toda esa energía.
0: Toda esa energía de los manantiales, porque nosotros los andinos sabemos que ellos nos alimentan energéticamente y nos hacen lo que somos.
1: Esto es

0: Una de la tarde con 40 minutos.
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2: Maestro, en Puquio, ¿quién fue tu inspiración? ¿Qué músico fue el que inspiró a Manuel Chaprado a amar la guitarra?
3: En principio, en términos generales, los músicos más influyentes en mi espíritu han sido los músicos anónimos.
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4: Vamos de inmediato con el primer tema planteado para hoy y estamos ya, a ver, con este tema ineludible, ¿no? Que vamos a seguramente ir permanentemente abordando, tratando este tema. A ver, como les habíamos adelantado, como primer punto, como primera parte, ¿en cuántas regiones del país realmente ganó JP con Roberto Sánchez? ¿Y en cuántas Keiko Fujimori, en representación del fujimorismo y la derecha de peruana? A ver, vamos con ese primer punto, con ese primer tema. Pero no sin antes, a ver, adelantarles el tercer punto que habíamos referido, solamente un adelanto, con cargo a tratarlo en la tercera parte del programa, en la última parte. A propósito de las elecciones regionales y municipales, para que tomen nota, este martes 16 de junio vence el plazo para la inscripción de candidatos regionales y municipales. Tome nota, vence. Sin embargo, señores, ¿saben ustedes al menos cuántos candidatos regionales y municipales, de acuerdo al número de partidos y movimientos regionales, debieran inscribirse? Estamos hablando por encima de los 14.000. 14.000. No 14, sino más de 14.000. Pero ¿qué ha pasado? ¿Qué ha ocurrido? De acuerdo al propio comunicado y pronunciamiento del Jurado Nacional de Elecciones, de esos más de 14.000 candidatos que debieran estar ya prácticamente inscritos en este momento, por lo menos un 80 o 90%, resulta que solo el 8% han logrado alcanzar su lista de candidatos.
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4: Solo el 8%. ¿Y qué ha pasado? Bueno, como estos genios, entre comillas, y esta mafia, o pacto mafioso como lo denominan, en el Congreso, han elaborado pues leyes que implica una serie de trabas y obstáculos, requisitos burocráticos de toda índole, lo que prácticamente imposibilita o hace complicado o difícil la inscripción de candidatos. Exigen una serie de requisitos, trámites burocráticos, papeles por acá, papeles por allá, por todo lado, hasta que el Jurado Nacional de Elecciones se vio obligado a prorrogar y ampliar la inscripción de candidatos hasta el próximo 19 de junio. O sea, no hay candidatos. No hay candidatos para las elecciones regionales y municipales. O si hay, hay poquísimos. Poquísimos. O no logran, o no pueden lograr su inscripción por la traba burocrática que se está presentando. Y por lo tanto el Jurado Nacional de Elecciones está anunciando la ampliación y la prórroga de los plazos para las inscripciones hasta este próximo 19 de junio. Y de seguro que también al cumplirse y al cerrarse el plazo de este 19 de junio, también va a seguir habiendo un ausentismo o falta de candidatos. Eso implica de que en muchos lugares del país podrían quedarse sin candidatos para las elecciones municipales y regionales. Vamos a ver qué pasa, pero eso es lo que dan, ahí está. Vean ustedes en la imagen qué es lo que dice el Jurado Nacional de Elecciones. Amplían inscripción de candidatos para las elecciones regionales y municipales, lo que nunca se dio. Algunos inclusive están diciendo que pues, debían de ampliar hasta fin de mes. O sea, no hay candidatos. Están ausentes o hay ausencia de candidatos por las trabas burocráticas. O sea, seguramente que están buscando candidatos ahora. Están buscando candidatos. Los partidos, el mismo jurado va a decir, bueno, ya inscríbanse nomás como sea ya. Solo falta eso, en ese sentido que salgan los comunicados. Así que amigo, ese es solamente un dato. Así que tienen todavía oportunidad para poder inscribirse por ahí estos próximos días. Ese es un comunicado y un anticipo que viene haciendo el Jurado Nacional de Elecciones. Reitero, de los más de 14.000 que debían estar ya por lo menos de un 80 o 90%, resulta que solo el 8%, mira, fíjense, solo el 8% han logrado alcanzar o están por registrar su inscripción. 8%, nada más. O sea, ni siquiera ni la cuarta parte, ni la tercera parte, nada. O sea, menos del 10%, fíjense. ¿Qué ha pasado? Se han desanimado por la cantidad de partidos que hubo y que no han pasado la valla electoral, todo eso. ¿Se han desanimado? ¿Qué ha pasado? Así está el panorama. Vamos a ver qué pasa, a ver al cierre de este 19 de junio. Muy bien, solamente eso es una referencia, entonces ya tienen la información de parte del Jurado Nacional de Elecciones que acaba de ampliar los plazos para que puedan lograr su inscripción como candidatos a los diversos partidos. Así que ese es el panorama. Muy bien, ahora sí nos vamos de inmediato a los temas centrales que tenemos para hoy. A ver, ¿qué pasa con estos señores? ¿Qué pasa con estos personajes, Keiko Fujimori y Roberto Sánchez? Por un lado, Keiko Fujimori y la cúpula fujimorista ya, bueno, se dan de ganadores, ya se están dando de ganadores ya, en complicidad con los grandes medios de comunicación nacional de Lima, con los grandes cómplices de la mafia, porque son cómplices. Keiko Fujimori y la mafia enquistada en la capital de la República, ya ellos se dan ganadores. Pero realmente, a ver, se trata de, a ver, analizar las cosas. Y por otro lado, Roberto Sánchez y sus, diríamos, sus aliados están en plan de analizar posibilidades y cuál va a ser el destino o el resultado de las impugnaciones, de las observaciones planteadas. Están en ese plan estos días. Por un lado, Keiko Fujimori, ya como ya lo hemos referido, bueno, se anunció de que se iba de paseo. Bueno, no sé si se ha ido ya o se fue afuera del país. De paseo. ¿Será de paseo? O para arreglar, entre comillas, el denominado voto extranjero, principalmente en Estados Unidos. ¿Se ha ido de paseo, de visita familiar, o hacer un arreglo, entre comillas, respecto al voto extranjero? O también para que el imperio norteamericano pues le dé algunas, o puedan ahí, a ver, consumar, de armar toda la maniobra que hicieron precisamente con el denominado voto extranjero. A ver, hay varias interrogantes, ¿no? Y en las redes sociales, en diversos medios, bueno, hay comentarios, versiones de diversa índole que vienen circulando por todo lado. Vamos a ver, seguramente las próximas horas y los próximos días van a revelar otras cosas más. Bueno, en esta primera parte lo que queremos saber, tratar de abordar la implicancia el significado que tiene.
0: Una de la tarde con 50 minutos.
4: A ver, el plano interno, al ámbito nacional en nuestro país. ¿En cuántas regiones realmente ha logrado ganar Keiko Fujimori? ¿Y en cuántas regiones del país ha logrado ganar las elecciones JP con Roberto Sánchez? ¿Y qué puede implicar, qué puede significar en la vida política a partir del próximo 28 de julio estos resultados? Tomando en cuenta, señores, tomen nota, en el supuesto caso de que las autoridades electorales finalmente, en el supuesto caso, ya lo declaren ganador oficialmente a Keiko Fujimori. Y en el sentido contrario, resulte, luego de la revisión de las actas observadas y las impugnaciones, declare ganador a Roberto Sánchez. ¿Qué va a implicar, qué va a significar esta división, diríamos, o las adherencias y el respaldo a uno y a otro personaje, a una y a otra opción, luego de este proceso electoral de segunda vuelta? Ahí, precisamente, a ver, queremos saber, compartir con ustedes, que nos hagan llegar sus opiniones, comentarios, para ir nosotros también difundiéndolas o dando a conocer esas apreciaciones a nuestro público, a nuestra audiencia que nos está siguiendo en este momento a través de la radio, televisión y redes sociales. Y para ello, a ver, vamos a mostrar un cuadro donde se muestra íntegramente el mapa de nuestro país y los resultados, a ver, que se tiene en cada una de las regiones. Y fundamentalmente, ¿cuántas regiones han respaldado mayoritariamente a Keiko Fujimori y cuántas regiones mayoritariamente a Roberto Sánchez? Para que ustedes vean, sin tomar en cuenta el voto extranjero. Porque el segundo punto que tenemos para tratar, para abordar, es lo referente, el voto de los peruanos residentes en el extranjero. Ellos son los que pueden o deben decidir quién o quiénes deben gobernar en el país. A ver, ese es otro punto también, a ver, que vamos a relacionar con ese punto. A ver, entonces empezamos. Y luego también los resultados que van llegando, ¿no? De denuncias de diversa índole. A ver, vamos. Este es, señora, ahí está, como verán ustedes. Este es el mapa de nuestro país y los resultados que dieron estas elecciones. Con lo que podemos, a ver, referir de la siguiente manera. Tome nota. Keiko Fujimori solo ha logrado ganar en 9 regiones. En 9 regiones. Y Roberto Sánchez, tome nota, Roberto Sánchez con JP ha logrado ganar las elecciones en 16 regiones del país. O sea, 16 de los 25, o 26 como lo han, bueno, dividido electoralmente. 16 regiones JP del país. O sea, en otras palabras, prácticamente, señores, casi las 2/3 partes. O sea, porcentualmente estaríamos hablando de un promedio del 70% de regiones del país. JP, Roberto, con Roberto Sánchez. Ahí está. Ustedes están viendo en las imágenes el mapa del Perú, de nuestro país, está, a ver, mostrado figurativamente de color anaranjado las regiones donde ganó Keiko Fujimori, de color anaranjado o naranja. Y los que están señalados, mostrados, las regiones de color verde, son las que ganó JP con Roberto Sánchez. ¿Qué les parece, amigos? Y eso significa de que Roberto Sánchez ganó mayoritariamente por encima del 70% en 16 regiones. Y Keiko Fujimori, solo 9. Pero ni siquiera 9, señores, ¿eh? Tome nota. Diríamos de que Keiko Fujimori solo ha logrado ganar en 6 regiones. ¿Por qué razones? Bueno, mira, fíjense, está aquí Lima, Ica, en la parte central. Vean ustedes el mapa. Y en la parte norte está, ahí está la región Tumbes, Piura y parte de Ancash. Y en la zona de, al otro lado, en la zona del oriente, o parte del oriente, está la región Loreto y Pucallpa, ¿no? Sí, pues. Nada más. O sea, geográfica y territorialmente, el fujimorismo prácticamente está solo en menos de la tercera parte del país. En menos de la tercera parte está territorial y geográficamente, como verán ustedes. Entonces, ¿por qué decimos menos de 9 regiones? Tomen nota. Ahí está, pueden contabilizar ustedes. A ver si podemos ampliarlo también. ¿Por qué? Ni siquiera 9 regiones. Solamente estaremos hablando de 6. ¿Por qué? Porque la región Lima está subdividido, tome nota, está subdividido en el Callao como una región, lo consideran. La provincia del Callao está considerado como una región. Y en Lima, o sea, en la región Lima, hay 2 regiones. Aparte del Callao, o sea, en Lima, no, en toda la región, hay 3 regiones, señores. ¿Cómo electoralmente lo han separado, lo han dividido, subdividido? En 3. 1, la región Callao, lo han considerado como una región. Y en Lima, Lima región y Lima provincias. Lima provincias. Inclusive diríamos hasta 5 regiones nomás, sí, hasta 5 regiones, Keiko Fujimori. Ahora, está considerado el voto extranjero como otra región. ¿Se dan cuenta? Y para estos genios mafiosos que están en la capital de la República, estos genios de la mafia capitalina, o como lo denominan el pacto mafioso, han inventado y han creado, señores, fíjense, como si fuese una región, le han dado representación, no solamente de diputados, sino también de senadores al voto extranjero. Pero ¿cómo? ¿Pero qué han hecho, por ejemplo, los actuales representantes de ese sector denominado voto extranjero? ¿Tienen sus representantes aquí en el Congreso? ¿Qué hacen? ¿Dónde es su campo de acción? Prácticamente, señores, están pintados, solamente es un, como saben, la derecha y el fujimorismo saben de que tienen influencia económica y vínculos con esos sectores, entonces han creado y han generado representantes, parlamentarios, congresistas para ese sector, para ese grupo. Es decir, de gente que ya están pues apostados por encima de los 20, 30 años o otros, ya se han vuelto extranjeros, totalmente y absolutamente. Ya no tienen ni un vínculo, ni una relación con nuestro país. Entonces hay observaciones, cuestionamientos, críticas sobre ese tema. Es un tema, no sé si complicado, debatible, ¿no? Nosotros diríamos es un tema debatible o discutible por lo menos. Entonces, ahí nomás Keiko Fujimori ha logrado obtener la mayoría de votos. Y ni siquiera por un amplio margen. Keiko Fujimori ha perdido toda la derecha, no solamente el fujimorismo, toda la derecha ha perdido bastante votos en el norte. Bastante votos. Ancash ganó en la primera vuelta. Ahora en la segunda vuelta perdió. las regiones como Amazonas, por ejemplo, Cajamarca, en el norte, ganó JP.
0: 2:00 p.m. en punto.
4: Ahora, las otras regiones que están en la parte central, también JP, y en el sur ya ni hablar, sur y parte del oriente también. Bueno, entonces mira, se dan cuenta cómo han creado subregiones. Como dicen de que Lima es el que debe decidir, entonces han subdividido. Región Lima, Lima provincias, Región Callao. Ahora, el voto extranjero lo consideran como si fuese otra región. Y están sus representantes. ¿Y dónde están ellos? ¿Desde dónde hacen? ¿Desde dónde? ¿Desde qué lugar hacen esa labor de representación o parlamentaria? ¿Desde dónde? ¿Desde Marte? ¿Desde Júpiter? ¿Desde dónde? ¿O desde qué país? Es un asunto, un tema discutible, ¿no? Discutible. Nosotros diríamos discutible. Algunos, bueno, dicen, por ejemplo, llegamos a visualizar. Aquí estamos viendo comentarios. Por ejemplo, hay una de ellas que dice aquí: el voto extranjero no debería ser contado. No pueden decidir por los destinos del Perú. No pueden decidir, dicen, por los destinos del Perú, de ninguna manera. Ese tema debe ser tratado nuevamente en el Congreso de la República, a través de una ley, una modificación. Esta representación que le dan es un cálculo político de las mafias congresales. A veces van llegando ya opiniones, comentarios. Pueden hacernos llegar, ¿no? Tome nota, a ver, sobre este tema es un interesante, es un tema bastante polémico. A ver, pero vamos a pasar al voto extranjero luego. Pero veamos nomás a ver esta parte, la primera parte. ¿Qué implicancia, qué va a significar este resultado? En un caso, a ver, que gane Roberto Sánchez, o en el otro caso ya que lo proclamen así a caballazo a Keiko Fujimori. ¿Qué va a significar este resultado? Fíjense, si mayoritariamente más del 70% del territorio nacional y geográficamente, no solamente estamos hablando en el plano territorial, sino geográficamente, es decir, en la población que ha rechazado, que ha expresado su desacuerdo con el fujimorismo y con la derecha. La gran parte de peruanos en todas estas regiones, 16 regiones, fíjense, 16 regiones en contra de Keiko Fujimori. ¿Cómo se...? A ver, ¿cuál es la implicancia? ¿Qué va a implicar esto? Y en sentido contrario, ¿qué puede implicar también?
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4: para que vayan haciendo llegar con mayor facilidad sus comentarios, opiniones a través de las redes. Y luego para también las comunicaciones en vivo, en directo. A ver, primero recordarles de que estamos habilitado para opiniones, comentarios. Está habilitado ya la página de Hernán Fuentes en el Facebook. Ahí pueden hacernos llegar opiniones, comentarios. Página oficial de Hernán Fuentes en el Facebook. De igual manera, en el Facebook de Onda Popular Perú. En el Facebook, Onda Popular Perú. También está habilitada la página de Radio TV Perú. Radio TV Perú en el Facebook. Y diversas páginas también que están compartiendo, que están transmitiendo simultáneamente en este momento. Ahora, también está el WhatsApp de Onda Popular, el número 900-1082-59. Que, a ver, también los números de contacto para las comunicaciones en vivo, en directo. A ver, las líneas por las cuales usted más adelante, en los siguientes minutos, puede haber expresar algún punto de vista, alguna opinión, son las siguientes. A ver, tome nota o regístrelo en su teléfono. La primera línea, 900-1082-59. Reitero, 900-1082-59. La otra línea, 980-74-9590. Reitero este último, 980-74-9590. Lo estoy dando pausadamente, ¿eh?, para que no estén en apuros. Y adicionalmente se está mostrando en este momento en pantalla, de su televisor, de su teléfono móvil. Entonces, para no confundir, a ver, las cifras, los datos, ya tienen ahí una muestra. Y más adelante vamos a nuevamente mostrar en pantalla. De su televisor, de su teléfono móvil o de su computadora, porque este programa se está transmitiendo simultáneamente a través de la radio, televisión y redes sociales. A través de diversos medios, ¿sabes? Como es de conocimiento público. En diversas regiones, como también en las diversas provincias de la región de Puno. A ver, entonces, eso es como para que tengan ustedes una referencia, las implicancias y el significado que esto va a tener después de la proclamación del candidato o la lista ganadora. Como verán ustedes, reitero, Keiko Fujimori ha logrado tener mayoría de votos en 9 regiones, pero en realidad en los hechos solo estamos hablando solo de 6 regiones, optimistamente hasta 5, nada más. Y la gran parte del país no está de acuerdo, lo repudia, lo rechaza a Keiko Fujimori, a toda la derecha. ¿Qué significa eso? ¿Qué implica, señores? A ver, ahí está el resultado electoral. Este mapa nos está mostrando. Y JP, Roberto Sánchez, ha logrado ganar en 16 regiones de los 25 regiones. ¿Cómo lo interpretan? ¿Cómo lo entienden ustedes esto? ¿Cómo sería, a ver, un país mayoritariamente? A ver, ¿qué pasaría si es que a Keiko Fujimori, a caballazo así, nos van a tratar de imponer? ¿Qué pasaría? A ver, políticamente. A ver, si fuese así, si la mayor parte del país no está de acuerdo, está en contra. ¿Va a continuar la crisis política? ¿Se va a ahondar la crisis política? ¿O nos van a querer gobernar así, dictatorialmente, a caballazo, a la fuerza? ¿O va a generarse un proceso de descontento, de lucha, de paros, de huelgas, de protesta, de rechazo a ese probable o posible gobierno? A ver, ¿qué pasaría? A ver, vamos a ver, viendo varios escenarios. O la población, bueno, va a decir, ya, pues bien, ya ellos son dueños y vamos, ya, pues que gobierno nomás, ¿qué vamos a hacer? A ver, ¿cómo ven ustedes el panorama? Y en el sentido contrario, si lo proclaman y resulta, a ver, favorable, las impugnaciones y las observaciones, y lo proclaman a Roberto Sánchez como ganador de las elecciones. ¿Qué implicancia generaría todo esto? Porque es importante, ¿eh? Hay que darle una lectura a esto. No es poca cosa. De seguro que ya vamos viendo, a ver, de seguro que algunas reacciones de los amigos fujimoristas, de los porquistas, de sus aliados, de estas mafias, ¿qué van a decir? Sí, pues, tenemos que aceptar el voto extranjero también. Bueno, sí, no son peruanos y tienen el mismo derecho, van a decir seguramente, ¿no? ¿Qué más van a decir? Porque eso es lo que ya están anticipando. Los mismos representantes del fujimorismo y la derecha están diciendo que no son peruanos y tienen derecho para decidir. Personalmente, por lo menos yo, a ver, vería de la siguiente manera. Peruanos que están en el extranjero, por supuesto, tienen derecho, son peruanos, son compatriotas. Bueno, a no ser como algunos dicen, bueno, los que ya están más de 10 años ya no deben votar. O sea, ya no deben tener una decisión como ahora los están haciendo. Hay propuestas, planteamientos que están haciendo, ¿no? Pero personalmente veo de la siguiente manera. No es que podamos desconocerlo a los compatriotas que están en diversos países. Ahora, el tiempo que están, eso es discutible, es un tema discutible. Yo creo que tienen el derecho como peruanos a sufragar todo, a emitir su voto, su opinión. Pero lo que no estamos de acuerdo es que se haga una manipulación, se haga fraudes como la que se está denunciando, principalmente en 3 o 4 países. Ese es el punto. Yo creo que ahí debe estar principalmente la observación. Aparte de otros, por ejemplo, están planteando de que, bueno, peruanos que están más de 10 años ya no deberían emitir su voto o no pueden decidir por los destinos de acá de nuestro país. Ese es un punto
0: de la tarde con 10 minutos.
4: De que deben sufragar, deben votar, tienen derecho. Pero el asunto está en que no puede servir el denominado voto extranjero para este tipo de manipulaciones, para este tipo de fraudes o distorsiones de la voluntad popular, como ha ocurrido a través de las denuncias diversas en Estados Unidos, en Argentina y en otros países, donde prácticamente han hecho lo que les viene en gana, como lo vamos a ir mostrando enseguida, estos casos. A ver, entonces, a ver, ¿qué dicen los amigos? A ver, vamos a ir a compartir, a ver, las primeras reacciones del público, de los ciudadanos. ¿Qué dicen en este ámbito, en este contexto? A ver, ¿qué es lo que refieren? Vamos a ver. ¿Cuál es su versión, su postura que van a ver expresando en este contexto, en este ámbito? A ver, ¿qué va a implicar, como hemos referido? Pilar dice, mafia le dice al estadista, bueno, dice, bueno, están viendo. A ver, las mafias, claro que son peruanos, aportan miles a sus familias. Sí, bueno, sí, eso es, hay que reconocerlo, ¿no? Eso ocurre en todos los países. Bueno, aquí dice, a ver, los extranjeros o los, bueno, ya lo dice, ya lo denomina los peruanos extranjeros, dice, los peruanos extranjeros no pueden decidir por la suerte y el destino del país. Está bien esa propuesta, dice, que peruano que radica o vive más de 10 años en el extranjero ya prácticamente es extranjero. Puede tener raíces peruanas, pero ya es extranjero más de 10 años. Tiene residencia. Tiene residencia reconocida y como tal no pueden decidir por quienes habitamos y vivimos en el país. A ver, es una opinión, punto de vista. A ver, vamos a ver. Por aquí van llegando opiniones, comentarios. ¿Qué es lo que dicen? ¿Qué es lo que refieren? A ver, vamos a ir compartiendo. A ver, ¿qué dicen por este lado? Los amigos, el público y también los propios compatriotas del extranjero. A ver, ¿qué es lo que refieren? ¿No? De ellos, de hecho, van a decir de ellos, puede que no, no se les puede marginar, no se les puede dejar de lado. Estamos de acuerdo en eso. Pero con lo que no estamos de acuerdo personalmente es que no puede permitirse o admitirse de que manipulen y manejen a su regalado antojo la voluntad popular, la propia voluntad de los compatriotas que están en el extranjero. Eso es lo que principalmente debía ser observado. Mari, ¿qué dice? Derechosos todos quieren robado con la mafia, con el bloqueo, evadir impuestos, etcétera, etcétera, dice Mari. A ver, Rodrigo, ¿qué dice el amigo Rodrigo? Entiendan, dice, bueno, lo está cuestionando a Omar, al amigo Omar. A ver, para dejar, ¿qué dice? ¿Quiénes estuvieron en los primeros lugares en el extranjero? Dice. ¿Quiénes estuvieron? ¿Quiénes estuvieron? A ver, ¿qué dicen ustedes? ¿Qué desarrollo? ¿Cuál? ¿Dónde está? Dice, ¿de qué desarrollo? ¿Qué desarrollo? ¿Cuál? ¿Dónde? ¿Lo ves? Expliquen dónde está el desarrollo, dice Pepe Rojas. No, ese es un tema importante, ¿no? Es desarrollo, ¿no? A ver, Nilton, ¿qué dice? Nilton Flores, los que vivimos en el extranjero estamos 70% o 80% desconectados. Algo pasó rápidamente, a ver si nos manda nuevamente, a ver, nos envía el amigo Nilton. Ese es un compatriota, creo que está en, no sé dónde, en Brasil o en Bolivia. Siempre, a ver, contribuye con sus opiniones, comenta, a ver si nos reenvía, a ver si nos vuelve a enviar su punto de vista. A ver, las comunicaciones también, vamos a darle paso, a ver, rápidamente, a ver, antes de la pausa. Los que están en el extranjero, ¿contribuyen o no al país? ¿Y en qué sentido? A ver, se pregunta Edwin. Los que están en el extranjero, ¿contribuyen o no con el país? ¿Y en qué sentido? Dice. Está haciendo una pregunta. Pero a ver, opiniones de ustedes también. Rogil dice, Roberto Sánchez ganó ampliamente. Alipio, doctor Hernán. Alipio, mira, del amigo Alipio, ¿qué dice? Doctor Hernán, comunista rojo. Esa es una versión, mire, es, lo ven seguramente como un adjetivo, como un insulto, ¿no? Ya les hemos dicho, señores, que le digan a una persona comunista, pues es un mérito. Ya le hemos dicho de que cualquiera no puede ser considerado comunista. Sería un orgullo que a uno lo llamen comunista. Porque comunista, señores, es gente, persona, como dicen, de un nivel de preparación ideológica política de alto nivel. No, cualquiera nomás no puede ser considerado comunista. No. Otra cosa es que alguien sea simpatizante del comunismo o simpatizante del socialismo. ¿Por qué? Porque en estos tiempos, amigo Alipio, se ha convertido ya y ha entendido la humanidad a nivel mundial de que la única alternativa para salvar a la humanidad, para salvar a los pueblos del mundo, es el sistema socialista. A quienes lo llaman ustedes comunista. El sistema comunista, el sistema socialista es la alternativa. Esa es la vía, ese es el camino de la esperanza, del cambio para los pueblos del mundo. Así que bueno, no me ofende, no me moleste de que bueno, diga comunista rojo. Bueno, Hernán Fuentes es un extremo comunista, como han venido llegando las comunicaciones. Pero no estamos utilizando, pues nosotros, como ya lo hemos referido, cuando hacemos deslinde, discrepancia con la derecha o con las mafias que gobiernan el país, no los insultamos, no les lanzamos adjetivos, sino empleamos expresiones y términos eminentemente políticos. ¿Utilizamos alguna palabra de insulto? No. Expresiones eminentemente políticas. Entonces, dejen de estar haciendo llegar ese tipo de opiniones. El sistema socialista, ya lo hemos referido, aquí en nuestro país logrará tener cambios, logrará obtener cambios profundos, estructurales, solo cuando en algún momento, en algún tiempo, y creo que no muy tarde, va a haber, no sé si en el próximo o en el subsiguiente, no sabemos cuándo, haya candidatos ya que vayan con nombre de Partido Socialista o Partido Comunista. Un candidato, un representante de esa índole, ese sí nos puede dar la esperanza de cambios profundos, de cambios estructurales en el país. Ese líder, ese representante, pero que esté ya con esa bandera y con esa representación de Partido Socialista o Partido Comunista, ese sí nos puede dar la esperanza de cambios verdaderos, de cambios estructurales, de cambios profundos aquí en el país. Ahora de personas, bueno, ahora que se llaman democráticos, más o menos a media caña, no, pues solamente qué cosas dentro de este sistema, ¿qué cambios podemos esperar? Solo algunas reformas, algunas modificaciones eventuales, ¿no? Del momento nada más, para complacernos de una u otra manera. Eso lo hemos anticipado, ¿no? Antes de las elecciones, de la primera y la segunda vuelta. Así que les hemos reiterado tantas veces, no nos hagamos ilusiones. Habrá cambios profundos, estructurales y de fondo, cuando realmente, a ver, alguien diga, yo soy militante socialista o militante comunista, o soy representante del Partido Comunista, como hay en otros países. Aquí en Perú, ¿por qué no? Porque no hemos visto en estos últimos procesos, el año 2021, antes y ahora, ¿por qué no vemos un candidato del Partido Comunista o el Partido Socialista? Ya lo hemos dicho, porque aquí en Perú tenemos una derecha total y absolutamente ultraconservadora, reaccionaria, totalmente una derecha vendepatria, y han hecho una campaña de satanización, de descrédito, y han... Esa satanización ha llegado al extremo de que un sector de la población, un buen sector de la población, inclusive ha llegado a tener temor, miedo, y más aún con los problemas del terrorismo en la década de los 80, 90. Entonces, hay mucha gente que se ha creído esa versión de que el socialismo, el comunismo, cuando llegue, les va a quitar sus bienes, que por acá, por allá. Esa campaña intensa y mucha, un buen sector de la población todavía cree esa mentira, cree esos engaños.
0: 2:20
4: Y absolutamente falso. A ver, en estos países que están a nivel global, a nivel mundial, que están ahora sobresaliendo, como es la República Popular de China, que es la potencia mundial, les han despojado, les han quitado sus bienes. En la República Popular Democrática de Vietnam, les han despojado, les han quitado sus bienes. Si sería así, pues ese pueblo se iría en contra, se levantaría en contra de ese gobierno. El asunto está en que se tergiversa, se distorsiona. El problema es que el asunto está en que en esos países tienen otro sistema político, económico, y otro sistema también que rige el tema de la propiedad. Ya lo hemos referido tantas veces. En el sistema socialista, señores, no es como hace la campaña del sistema capitalista, que los van a despojar los bienes personales. No, no, al contrario, se respeta sus bienes obtenidos de manera legal, de manera correcta, sus bienes de carácter personal, individual. ¿Qué cosa es común o qué cosa es social o qué cosa está en manos del Estado en el sistema socialista? A ver, vamos a aclarar por lo menos puntualmente. Kelly Flor nos manda a ver a propósito de eso. Vivo en un país socialista, vivo en un país socialista como Vietnam, con orgullo y por mí. A ver si nos los reenvía de nuevo. Está un compatriota desde la República de Vietnam, se acaba de comunicar. A ver, por favor, Kelly Flor, reenvíenos en este momento su comentario. A ver, nuevamente para leerlo. Señores, en el sistema socialista, lo que es propiedad social o propiedad comunitaria, si es que vale el término, o que debe estar en manos del Estado, es precisamente los grandes medios de producción. Los grandes medios. ¿Como cuáles? Por ejemplo, debe estar al servicio del Estado. No que, bueno, sea así por así, no, sino como cuáles, por ejemplo. Vamos a poner un ejemplo figurativamente. Debe estar en manos del Estado y debe estar al servicio del pueblo, de todo el pueblo. Son los grandes medios de producción. ¿Cómo cuáles? Por ejemplo, aquí en el caso de Perú, el tema del gas. Debe estar en manos del Estado. Los grandes centros mineros, en manos del Estado. Ahora, si no puede estar exclusivamente en manos del Estado, si tiene dificultades, o tiene problemas económicos, o hay dificultades para que el Estado no lo puede manejar enteramente, lo comparten, lo trabajan conjuntamente al empresariado privado. O sea, a eso le denomina el trabajo mixto o el empresariado mixto. El Estado
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4: lo comparte. ¿Se dan cuenta? Y eso se puede replicar en diversos sectores, en diversos ámbitos. Es decir, los sectores estratégicos del país, del Estado, tiene que estar presente, pues, el Estado. Puede compartirlos con el sector privado. ¿Se dan cuenta? Esas políticas son las que han comenzado a tener éxito en diversas partes del mundo, principalmente de los países socialistas. Y en base a eso, están surgiendo y están convirtiéndose en potencia mundial. Pero los capitalistas, los de la derecha bruta y achorada, dicen, no, que cada vez que se habla de estos temas, dicen, ahí está Venezuela, Cuba, nada más. Pero nunca hablan, nunca tienen por lo menos la valentía o la firmeza de reconocer de el por qué los han llevado a tener problemas como Venezuela y Cuba. Cuba principalmente es el ejemplo típico. Nunca quieren reconocer que por el bloqueo inhumano, por el bloqueo salvaje, criminal de parte del Imperio norteamericano, han inducido precisamente a esos países a tener problemas económicos, sociales. A pesar de tanto bloqueo, mira cómo esos países y ese sistema político en Cuba hasta ahora está resistiendo. Y a pesar de todos los problemas económicos y sociales, ha logrado, señores, grandes avances en educación y en salud. E imagínense si le dejaran trabajar libre e independientemente, sin injerencias, sin amenazas, sin bloqueo económico, comercial, financiero, esos pequeños países serían una potencia. Ahora, mira, fíjense cómo los tienen rodeados, con barcos, con aviones, amenazando al país o al gobierno que le abastezca de petróleo, de combustibles. Imagínense, piensen, amigos, de la manera como ahora lo estamos viviendo, lo estamos viendo en vivo, en directo, lo que está ocurriendo en estos tiempos, de cómo actúa el imperio en contra de Venezuela, en contra de Cuba, en contra de Irán. Pero para mala suerte de los imperios, en este caso principalmente el imperio norteamericano, como ahora ese pueblo iraní ha logrado derrotar política y militarmente al imperio norteamericano. Y ahora están haciendo sus negociaciones, donde el imperio norteamericano está retornando con el rabo entre las piernas. Eso no lo decimos, o no lo dice Hernán Fuentes. Todo el mundo, todos los observadores, todos los analistas, todos los países lo reconocen. Estados Unidos derrotado. Regresa. Mire, fíjense, en estos tiempos alguien decía, ¿dónde ha sido derrotado Estados Unidos? Entonces, así que amigos, nuevamente les reitero, a propósito de esa versión del amigo que ha llegado, ¿no? Que nos califica como comunista rojo, nos dice. Comunista. Ya les hemos dicho, aquí en nuestro país habrá en algún momento, pues en algún, no sé, ojalá que no sea tan lejano, pueda llegar al gobierno un hombre o una mujer de formación socialista o de formación comunista. Con esa opción, con esa alternativa, sí podemos esperar cambios profundos, cambios estructurales aquí en el país. Eso sí, les generaría un terremoto a la ultraderecha, a todos los vendepatrias, bueno, que se han apoderado de nuestro país, de todos los sectores, que hacen lo que les da la gana, ¿no? Hacen lo que mejor les plazca. Bueno, eso es entonces, pero ahora dentro de este sistema, que lo hemos anticipado antes de la primera, antes de la segunda vuelta, que vamos a tener solo algunas reformas, algunos pasos que podrían haber posibilitar de repente a que más adelante puedan haber realmente cambios de verdad. En cambio, con esta derecha que nos están ahora, que se están queriendo imponer por la fuerza, a punta de fraude, a punta de manipulación, ¿qué cambio vamos a esperar? Simplemente vamos a ver la repetición, más de lo mismo, y va a empeorar las cosas. La derecha es que no tiene alternativa, no tiene nada nuevo para ofrecer a nuestros pueblos. Y peor, a nivel global, a nivel mundial, el imperio, este sistema capitalista, no tiene más que ofrecer a la humanidad. Por lo tanto, es un sistema que está en decadencia, que está en caída. Es esa la razón que hemos dicho, que por eso emprende guerras, conflictos, problemas en todas partes del mundo. Eso es. Señores, me pasé de la hora. Vamos a seguir con estos temas. Aquí me quedo con comentarios. Están a ver en línea. A ver aquí. Para dejar, está Mario Lee. Bueno, está Omar. Está, bueno, José Luis, Jorge. Bueno, tantos están en línea. Vamos a compartirlo. Pero tengo que ir a la pausa. Me pasé de la hora. Y las comunicaciones, a ver, inmediatamente. Apenas una pausa de unos segundos. Inmediatamente les voy a dar el pase.
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0: 2:30 p.m.
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4: Bien, amigos, ya estamos de vuelta para ingresar a este segundo segmento, esta segunda parte del programa, y vamos a ver, compartir las comunicaciones, las opiniones, los comentarios, a ver qué nos dicen por aquí. Mari, socialismo de China, no hay, en socialismo de China no hay corruptos, no hay mafiosos como aquí en Perú. Cierto, cierto, pues, porque ya ahí es otro nivel, ¿no? Y toman medidas de acuerdo a la realidad que tienen ahí en la República Popular de China. Flames Mendoza, independencia, dice, independencia. Requerimos independencia. ¿Por qué las sanciones son drásticas y se cumplen? No son solo amenazas ni procesos que duran años y años como aquí, dice Parra de Jade. Cierto. Para la derecha la democracia es ser corrupto, mentir, engañar, saquear los recursos del país, entre otros, nos dicen Kuswan Abad. Bueno, si lo leo mal, por favor, me pasan por alto. A ver, vamos a ir con estas comunicaciones. Tenemos, a ver, dos comunicaciones. A ver, primero, a ver, vamos inmediatamente con la línea del 980-74-9590. A ver, señor, buen día. ¿Nombre de qué parte se comunica? Adelante. Buenos días.
8: Buenos días, Edson, desde Tacna.
4: Edson, a ver, ¿qué nos dice desde Tacna? Adelante, adelante, a ver, desde la región Tacna.
8: Sí, viendo, ¿no?, con la opinión, yo también concuerdo, ¿no?, que hay cierta, o ya ha habido prácticamente, pienso, injerencia, ¿no?, parte del imperio norteamericano, porque vemos que este embajador fue, Bernie Navarro, ha estado activamente, ¿no?, hablando con los presidentes del Perú, incluso con el Jurado Nacional de Elecciones. Ahora ha salido a hablar, ¿no? También, por otra parte, se ha difundido, ¿no?, que el El vicepresidente de Galarreta, de Fuerza Popular, había hablado con el Jurado Nacional de Elecciones, entonces, y hay ciertas evidencias o ciertas cosas que no son totalmente correctas, ¿no?, en el jurado y en la OMP. Entonces, en la primera vuelta ha habido casos muy irregulares que no, casi no ha habido desde el año 2000, entonces pienso que esta injerencia del Imperio Norteamericano, hasta que no haya cambios, nos va a seguir habiendo, o nos estarán, va a haber una tendencia, ¿no?, de meterse, ¿no?, en el Perú prácticamente para quizás comprar empresas o privatizar más, ¿no?, la inversión.

0: ¿Qué va a significar en los próximos años? Si es que a caballazo nos imponen a Keiko Fujimori o van a pretender hacer eso, ¿no? Y o en sentido contrario, ¿qué pasaría a ver con este resultado? A ver, estamos viendo el mapa ahí de cómo se ha expresado, de cómo se ha pronunciado el pueblo peruano.
1: Sí, como yo lo dije en anteriores comunicaciones, más o menos yo veía que esto podía pasar porque ya desde Castillo veíamos una prensa de la derecha totalmente ya parcializada, medios, la fiscalía y todos estos medios, ya veíamos que esa tendencia no estaban copando todos los poderes, y pienso que la izquierda se ha descuidado, ¿no?, de atacar a estos medios de comunicación, a la derecha, a desarticular todo lo que están haciendo, ¿no?, prácticamente sus falsas, ¿no?, opiniones, todo lo que están haciendo, sus infamias, ¿no? Entonces,
0: claro, pero hay que tomar en cuenta de que no hemos tenido un gobierno de izquierda, pero así netamente no hemos tenido gobierno de izquierda, un gobierno progresista, menos un gobierno socialista, no hemos tenido nunca. Ese es el problema. Entonces, la derecha ha estado desde los inicios de la República hasta ahora, antes y después de los inicios de la República hasta ahora, la derecha hizo y todas estas mafias han estado cabalgando en el Estado, al mando del gobierno. ¿Sí o no?
1: Sí, entonces yo creo que la solución en caso sería preparar a la izquierda o un partido fuerte, ¿no?, que tenga verdaderas convicciones, ¿no?, para cambiar esto, pero tiene que haber un cambio profundo, ¿no?, también claro, un apoyo de la población y surgir, y en caso tome el poder. En todo caso también va a pasar lo mismo que Pedro Castillo, porque hay una oposición.
0: Es que Pedro
1: también,
0: Castillo no estaba preparado, pero no era pues un hombre formado ideológica y políticamente, solo así un sindicalista, bueno, hay un grupo, un sector, bueno, ahí con de una coyuntura pues ha salido, ¿no? Y después tenía limitaciones, tenía grandes dificultades, pues, y la derecha sobre eso también aprovechó para consumar el golpe de Estado, ¿no? Todas cosas ya lo hemos visto. Entonces, amigo Edson, vamos a seguramente coincidir, concordar de que no hay otra alternativa, no hay otra salida que si no, cuando llegue alguien, un hombre realmente con formación socialista o que pertenezca a un partido comunista, pero que sea bien formado ideológica políticamente, ahí sí podemos tener la esperanza de tener cambios estructurales, cambios de fondo aquí en nuestro país. De lo contrario, vamos a seguir dando vueltas en lo mismo, ¿eh? ¿Sí o no, amigo Edson?
1: Sí, pero...
0: Claro, pues, para eso, Edson, usted y todos, pues, necesitamos educarnos, formarnos, estudiar y formarnos, pues, varones y mujeres, ¿no? Todos, formarnos, porque si no, pues, como dicen en la primera por ahí, se caen o se quiebran o se voltean, pues, a otro lado. Si no tiene formación, pues si no tiene, ¿qué va a hacer, pues? Simplemente se va a dejar arrastrar y van a caer como tantos han caído, ¿no? Ese es el problema. Entonces necesitamos educarnos, necesitamos estudiar, necesitamos involucrarnos en el conocimiento, en la formación de todos estos procesos. Muy bien, Edson, gracias. Hasta el próximo contacto.
1: Listo.
0: Vamos a la otra línea rápidamente. A ver, señor, buen día. Adelante, adelante, buenos días. ¿Nombre, de qué parte se comunica?
2: Bueno, doctor, buen día. Adiós.
0: A ver, adelante, mi estimado amigo. A ver, ¿qué nos dice usted?
2: Bueno, pues, doctor, creo que ya con su madre, el Prat, ya me muero que, bueno, pensar otra cosa, ¿no? La verdad es que el viaje dice, ¿no?, de esta señora a Estados Unidos. Posiblemente, creo. Una perfecta en la calle, marioneta, ¿no? Ahora dice, bueno, a recordarle, doctor, va a gobernar igual que su padre, poniendo orden.
3: 2:00 p.m. con 40 minutos.
2: De su padre. Hasta pues, obvio, recordarle, todo más de 200 empresas concesionadas, regaladas a las empresas monopólicas, nuestras carreteras, viajes, ya igual, nuestros aeropuertos, puertos marítimos, que único que queda ahora en nuestra empresa Petroperú, posiblemente también estos. Ahora, ¿qué es lo que también lo va a hacer? Posiblemente seguirá pues, con la exoneración de impuestos a esas empresas transnacionales. No, a seguir con siempre con ese lavado de activos, de narcotráfico, aliado con el terrorismo, persecuciones, asesinatos. Ahora creo que, doctor, Ya tenemos poco tiempo, creo.

0: mañana habrá pues, libertad de opinión, ¿no? Libre expresión. Es lo que pasó pues, en el gobierno de sus padres. Yo creo que acá...
1: Ahora le pregunto, amigo, que está usted en línea. A ver, le pregunto... Para puntualizar un poco, a ver, ¿qué va a implicar, qué va a significar este resultado electoral que por lo menos se tiene hasta el momento, donde JP con Roberto Sánchez y los aliados, todos los que hicieron este frente, han logrado pues ganar más del 70% del territorio, tanto geográfica como territorialmente, en la gran mayoría del pueblo peruano, es decir, es más del 70%. Y Keiko Fujimori, a la que nos están queriendo imponer por la fuerza, solo en un reducido sector del país. ¿Cómo, qué va a significar, qué va a implicar esto?
0: Yo creo que doctor, porque ha dicho que se hace contentito, ¿no? La que va a decidir acá es el Jurado Nacional de Elecciones, el OMP, ¿no? No hay más, ellos son los que deciden, ya, con ya, pues, entender, ¿no? ¿Por qué van a decidir eso, no? Allá, pues, en el exterior, ¿no? Todo, digamos, ¿no? De por medio ya tiene pues, direccionado, ¿no? El señor Trump de Estados Unidos, ¿no? Si creo que las cosas que ya están hechas, pero pues... Ahora, lo que quiero rescatar, lo que dijo este periodista César Aldebrán, ¿no? Posiblemente creo que ya se nació una guerra civil. Obvio, pues creo que ya una conmoción social. O en todo caso, doctor, yo creo que acá la única alternativa sería lo siguiente. Definitivamente, ya que ya hay opiniones, ¿no? Ya, esto, ¿no? Un análisis geopolítico, ¿no? La separación, es decir, la división de nuestro Estado peruano en dos estados federales. Esa sería la única solución. Mientras tanto, que siga Peseño como
1: presidente. Pero, ¿cómo sería eso? A ver, para terminar, ¿cómo sería? Haga usted un adelanto, ¿cómo sería eso?
0: Mira, a ver, el Estado federalismo creo que es la mejor forma de gobierno en los diferentes países. Más que todo, por ejemplo, Estados Unidos. Son 50 estados federales. Rusia era pues como 60, República Socialista, últimamente ha quedado solamente 50. Son federales. Ahora China también son regiones, ciudades autónomas. India tiene, por ejemplo, 21 estados federales. México, 31 estados federales. Acá, en Argentina.
1: La propia Argentina también.
0: Estos grandes países que no, ya han demostrado una potencia con estos estados federales, doctor. Entonces, la única solución, como repito, ¿no? El estado norte peruano y el estado sur peruano. Esa sería la única solución, doctor.
1: Bueno, muy bien, vamos a seguir, a ver, debatiendo, profundizando estos temas. Voy a la siguiente comunicación. Gracias a usted, señor. Buen día, vamos a la otra línea. Adelante, adelante, buenos días.
2: Muchas gracias, doctor Hernán Javier Chupa, atentamente. Analizando, y usted también, después que ha pasado las elecciones, vemos pues un poquito el análisis de que debe ser muy objetivo, doctor. Esta situación, mira, hay varios antecedentes, doctor. En primer lugar, el JP o la izquierda se ha dividido. Izquierda progresista, radicales, moderados, diferente, pero no había una única lista que podía ganar a la derecha. Y la derecha igual ha podido, más bien es lo que ellos han hecho es para lucrar o para ganar diferentes listas y unirse después en el Senado y en los diputados. El único antecedente de JP es no tener una plancha de acuerdo al nivel que el pueblo necesita. No había una plancha única de que puede revertir y dar expectativas. El segundo, ni bien estaban ganando, ya estaban festejando. Y mientras tanto, derecha, pues un golpe mortal a la noche y aparece pues ganando. Y después tarde, ellos empiezan a reaccionar y nos dan a conocer ahora con el voto extranjero. Lo que ha ganado JP no es porque ellos tienen simpatizantes, todo, es anti-fujimorismo los votos mayormente. Eso tenemos que analizar, doctor. Y otro punto, doctor, lo que usted habla del comunismo, socialismo, el capitalismo, esos son modos de producción de acuerdo a las clases sociales que la filosofía científica nos hace conocer. ¿Cuál es eso? La derecha jamás va a soltar, Mariátegui como Amauta nos ha dicho, la revolución para tomar el poder es el parto sangriento del presente. Y las elecciones son una campaña, no para tomar el poder. Si el pueblo quiere tomar el poder, tiene que haber un centralismo democrático y la dictadura del pueblo con los líderes verdaderos que ellos se han fundido en la práctica. Eso Mariátegui plantea. Entonces, ¿qué cosa queremos decir? Ni nadie, ni yo, ni tú hemos vivido el socialismo. Estamos en una puerta de la teoría. Y la teoría es principal para empezar la práctica, doctor. Y la derecha dice socialismo, comunismo, y muchas veces en un debate yo he tenido, ni tú ni yo hemos vivido. Pero eso sí que ha vivido Cuba, China y Rusia. Pero los líderes, pero no el método, y como ahora que han llegado a las elecciones, sino había pues una profunda contradicción. Y tenía que haber muchas vidas para sacrificar por la revolución, por la toma de poder del socialismo, doctor. Eso sería en caso de ahora que nos espera.
1: Ya, la a ver, pero una pregunta, a ver, Javier, amigo Javier, una pregunta antes de que se vaya. Pero ya, viendo este tema, a ver, este resultado de la votación mayoritaria a favor de JP y los que han respaldado, apoyado esta opción, han ganado más del 70%. Y Keiko Fujimori, un reducido sector pues de acá de nuestro país, menos de la tercera parte. ¿Qué va a implicar políticamente en los próximos años o en caso de que nos imponga por la fuerza Keiko Fujimori o en sentido contrario?
2: Doctor, acá no hay legitimidad ni legalidad. Fujimori no tiene una legitimidad, tampoco una legalidad para poder gobernar. ¿Pero qué va a pasar? Él pronuncia, repite y ha repetido, política de mi padre. Su política de su padre es fosas comunes, carcelamiento, e incluso pues apropiación, venta de empresas, incluso pues aquí nosotros no estamos asegurados. Va a haber una persecución total como la ultraderecha que siempre ha sido para mantener el poder. Y estos no van a soltar las leyes y las elecciones posteriores va a ser como si fuera, ni siquiera el voto va a valer. Y ellos van a tener el poder para seguir gobernando. ¿Qué nos queda? Concientizar a profundidad y hacer conocer a la población, y así como Radio Perú, ojalá que no haya persecución, dar a la población, a la ciudadanía, a las generaciones, que concienticen de acuerdo a las clases sociales cómo y por qué ellos van a seguir, y nosotros tenemos que estar también una resistencia y así de esta forma recuperar lo que nosotros nos corresponde, doctor. Muchas gracias.
1: Muy bien, muy bien, muy bien. Gracias a usted también. Gracias a usted por esa comunicación. Vamos a estar en cualquier momento en otro contacto. A ver, por favor, manténgase en línea esa comunicación que acaba de ingresar. Momento, manténgase en línea, no corte. Pero la otra línea todavía está en espera, la otra línea. Por favor, los que están en línea, ahí manténgase, no corten, por favor. Ahí nomás. A ver, la otra línea está en espera. Antes de la que acaba de ingresar. Señor, buen día, adelante, ¿nombre de qué parte se comunica?
3: ¿Aló?
1: Sí, buenos días, adelante.
3: Buenos días a Radio Onda Popular, buenos días a la región de Puno a nivel nacional y el mundo. Mira, con esta situación que hoy día que nos encontramos el pueblo peruano, y yo creo que ya esto está consumado, ¿no? Con la señora acá, va a ser la presidenta del Perú. Ahora, el problema, sí que va a haber crisis política, económica y social en nuestro país. Mira, casi 18 o 19 regiones del Perú, yo pues está totalmente descontento. ¿Eso qué nos deja entender? Que el pueblo peruano seguiremos, ¿no?, descontento, o va a haber luchas, peleas frente a esta señora, porque esta señora nadie no lo quiere. Como lo ella es un vicio de fraude que está haciendo, entonces pues va a haber una crisis política en el Perú. Entonces, frente a eso, yo creo que no creo que el pueblo se va a dejarse así por así nada más, inclusive en el mismo capital de la República. Ahora, el problema es en estos instantes no hay quien dirija estas luchas, ¿no? Estos descontentos. Me parece que ya los que apoyaron al Sánchez ya quieren ya, ¿no?, escaparse.
4: Entonces, dos de la tarde con 50 minutos.
3: En coyunturas hemos tenido gentes oportunistas, gente que realmente tal vez ese momento buscaba que no el Gregorio, el señor Sánchez, no llegara al poder, y tal vez aprovecharse de esos casos. Yo creo que de la gran mayoría de esos somos, ¿no?, acá en el Perú. Simplemente buscamos nuestros intereses personales y intereses del grupo. Ese es uno de los bastante problemas, lo que hace daño a nuestra política, en nuestra coyuntura, en esto que estamos viviendo en el Perú. Por esa razón también, pues, ¿no?, por ejemplo, el fujimorismo tanto se ha inquistado en el Perú. Entonces, ese es uno de los asuntos. Ahora, diríamos, es que buscaríamos con lupa algún líder, ¿no?, a nivel nacional, que puede dirigir, pero ese líder también tiene que conocer, pues, la situación de nuestro país. El Perú, ¿qué problemas tiene? Tiene que conocer profundamente bastante y darle alguna alternativa, alguna solución en nuestro país. No simplemente decir, ¿no?, hablar de boca lavada y decir que queremos esta solución, sino que ese líder ya tiene que manejar estadísticamente qué queremos a corto, a mediano, a largo plazo en nuestro contexto social, mi estimado señor Hernández.
1: Muy bien, no, está bien, gracias, y hay que seguir ahondando estos debates, esta discusión. Gracias a usted, hasta el próximo contacto. Muy bien, gracias a usted, hasta la siguiente. Vamos a la otra línea, a ver, inmediatamente, ahora sí, a la otra línea le damos el pase. Señor, buen día, ¿nombre de qué lugar se comunica? Adelante.
5: Orlando, doctor, acá desde Europa, España, muy buenos días a toda la región de Puno y a todo el Perú.
1: Amigo Orlando, a ver, de paisano, compatriota desde España. ¿De qué parte de España se está usted comunicando?
5: Estoy ahora en estos momentos por Málaga. Estoy casi en la frontera con África. Acá estoy muy, muy cerca, en el estrecho de Gibraltar estoy.
1: Qué bueno, Málaga, España. A ver, Orlando está en comunicación. A ver, un compatriota que está en el continente europeo. Adelante, Orlando, a ver, ¿qué nos dice? A ver, ¿alguna opinión, algún comentario respecto a lo que acaba de ocurrir en el país? Adelante.
5: Ciertamente, doctor, mire, en verdad preocupa la situación que estamos viviendo en el país, puesto que en verdad, si es que Fujimori ganase, ¿no?, yo creo que vamos a tener un gobierno muy inestable por el tema social, ¿no? Puesto que justamente sería un gobierno ilegítimo, ¿no?, que no tendría representatividad, doctor, ¿no? Solamente, como indica, ¿no?, son solamente 6 regiones donde se ha ganado. ¿Y qué va a pasar cuando Keiko quiera venir a Puno, a Arequipa, Cusco? O sea, es un dilema, doctor. Yo creo que es una situación que todos debemos de preocuparnos y bueno, ¿no? Lo que veo también que el tema del Perú, en particular los ciudadanos, casi no estamos tomando conciencia de eso, ¿no? No hay conciencia de clase, como se dice, acerca de estas elecciones que están pasando, los sucesos, ¿no?
1: Orlando, bueno, Orlando, a ver, sí. una pregunta, a ver, que mucha gente quiere saber. Hay propuestas o planteamientos, por ejemplo, de ahora, a propósito de este resultado, que dicen algunos, plantean lo siguiente: peruanos que están radicados ya por más de 15 o 20 años ya no debían decidir los destinos de acá, de nuestro país, pero sí, digamos, los que están 5 o 10 años, ellos sí están en vínculo, en relación directa con el país, pero los que están ya más de 20 años o 30 años ya se han vuelto españoles, se han vuelto norteamericanos o de otros países, no puede, deben o no deben decidir. Por ejemplo, en este caso, la gran mayoría de peruanos han votado precisamente por una opción de cambio, pero ahora el fujimorismo, pues, con el voto extranjero prácticamente y en base a manipulación, en base a fraude, en base al manoseo, pretenden apoderarse nuevamente del gobierno. ¿Qué piensa usted sobre eso?
5: Doctor, yo pienso que en sí, en la realidad, doctor, yo creo que cualquier ciudadano peruano no podrían quitarnos el derecho al voto, doctor.
1: Claro, eso está bien, correcto. Personalmente estoy de acuerdo.
5: Mucho menos, yo creo que en el tema del extranjero, doctor, también ha sido justamente la causa, doctor, a la falta de campaña a nivel externo, doctor. No se ha hecho una buena campaña a nivel externo, si se fija, ¿no? Imagínese, doctor, acá en España tenemos un gobierno netamente socialista de Roberto, justamente
1: Pedro Sánchez.
5: Sí, tenemos un gobierno de izquierda. Mira, acá la educación es 100% gratuita, la salud es gratuita, doctor. ¿Usted cree que, o no entiendo cómo las personas han podido apoyar a Keiko estando en un gobierno socialista? Es el único gobierno que por lo menos se ha preocupado en el tema de los migrantes, ¿no? No solamente de Perú, a nivel mundial, ¿no? Tienen gran cantidad aquí de migrantes a nivel de todo el mundo. Y bueno, eso es lo que no entiendo, doctor. ¿Cómo podemos votar por una persona aquí, estando un gobierno de izquierda, apostar por un gobierno de derecha en Perú? Y todos nosotros, particularmente, muchos venimos de la crisis que hay en el Perú, justamente por el tema también de la crisis política impulsada, ¿no?, por esa derecha mercantilista que tenemos en el Perú.
1: Claro, y Orlando, pero ¿por qué hay un buen sector de compatriotas, de peruanos radicados en el extranjero, como el caso de España, de donde usted se está comunicando, en Estados Unidos y en otros países, Argentina y en otras partes en Europa, respaldan y apoyan a los partidos de la derecha, esas mafias que siempre han gobernado, y ¿qué? ¿Se acomodan al estatus, o tienen buenos ingresos, tienen buenas comodidades, o hay gente potentada de acá del Perú que se ha ido ahí y ya están radicados ahí, y otro sector de peruanos que, bueno, que por cuestiones de necesidad, de trabajo, de proyección, de oportunidades, de nuevas oportunidades? ¿Por qué se da esa situación? ¿Por qué, digamos, en España, por ejemplo, también ha tenido la mayoría de votos Keiko Fujimori y no, digamos, la opción de cambio?
5: Es que, doctor, lamentablemente, yo le voy a decir, eso es por la criollada. Mire, ahí es un tema muy importante, es una preocupación que no solamente pasa en el Perú, también es acá. Mire, acá viene uno del extranjero, yeah, y yo conozco, ¿no?, paisanos, hermanos que son del sur. Tú les preguntas, ¿de dónde eres? Soy de Lima. Yo madre soy del norte, o sea, tienen vergüenza de nuestras raíces, ¿no? Y además, por el hecho que acá de repente los que están legalmente aquí quizás puedan ganar un poco más, prácticamente se sienten ya derechizados, ¿no? O sea, esa es falta de identidad, doctor. Eso es, yo creo que es un tema de educación, uh-huh, y de cultura política, ¿no? Puesto que desconocen de la realidad y son muy susceptibles a ese tema, ¿no? Y ese es, doctor, respecto a ese tema.
1: Qué bueno. Entonces, bueno, allá ustedes en España tienen educación gratuita y salud gratuita. Es decir, todos tienen por lo menos la posibilidad de acceder libremente a esos, digamos, sectores como es educación, salud y otras. Bueno, pues ahí, aquí en Perú, pues, sí, todo lo ven privatizar nomás, al menos el fujimorismo y la ultraderecha, todo lo ven privado nomás.
5: Sí, doctor, acá, gracias a la suerte que algunos peruanos, no todos venimos acá legalmente, cuando alguien viene legalmente tiene derecho a acceder gratuitamente a ese ámbito, ¿no? Y eso es por eso que hay muchas personas, por ejemplo, con el tema del cáncer, que vienen de turista y se quedan acá, justamente porque el tema acá es mucho, mucho más económico por la subvención que hace el Estado, ¿no? Hay bastante subvención a favor de la ciudadanía, ¿no? No hay racismo, doctor, como muchos pregonan, por particularmente nunca lo he vivido. Uh-huh. Es algo que de repente acá siempre hay que aprender cosas buenas, ¿no? Se ve esa cultura diferente. Yo pienso que en el tema del incanato que había, de la conquista, el racismo, así, doctor, acá casi no se siente ese tema, ¿no? O sea, un poco ese tema ha evolucionado bastante, en el tema educativo, doctor, ¿no? Y bueno, doctor, hago de repente un paréntesis.
1: Ya.
5: Por ejemplo, nomás una problemática, doctor, acá afuera. Mire, desde el año pasado, muchos peruanos hemos hecho el trámite de los trámites de la licencia de conducir.
1: Ya.
5: ¿Y dónde están esas supuestas congresistas que representan a los extranjeros? Desde el año pasado somos el único país, yo voy al Estado acá español y pregunto, ¿por qué demora mi convalidación de mi licencia de conducir para poder ser acá europeo? Y me dice que ese tema es el tema peruano. ¿Cómo es posible que tu país me enseñe unos paquetes y paquetes? Este es de Perú, desde diciembre lo tengo acá. En cambio de Colombia, otros países, a los 2 meses ya está todo solucionado. Mucha burocracia, doctor, en el Perú. Es una situación también que nosotros no nos sentimos representados por nuestros gobiernos que supuestamente tenemos extranjeros. No han puesto, claro, prácticamente del costado de nuestros hermanos también.
1: Qué bueno. Muy bien, Orlando. Esperamos tener otro contacto los próximos días. Vamos a ver qué pasa en esta recta final del conteo de votos, porque hay más de 1.500 votos y actas observadas, impugnadas, y vamos a ver cómo finalmente se resuelve. Y estaremos, pues, nuevamente en contacto. Esperamos que nos cuente usted mayores detalles de los peruanos, de los compatriotas que están en España y en otras partes. Usted está en Málaga, ¿no? Qué bueno, en la zona de Málaga. ¿Málaga es qué? ¿Una ciudad, una región?
5: Es una provincia.
1: Una provincia.
5: Sí.
1: Y hay bastante peruanos en España, ¿no?
5: Doctor, a nivel del mundo creo que somos los cuartos o los quintos con más acá en España, ¿no? El primero está Colombia, más de todo el mundo, acá en España hay más colombianos, de ahí sigue los marroquíes, de ahí sigue los venezolanos, ahí creo que recién estamos los peruanos, acá.
1: Migrantes, muy bien, Orlando, muy bien, ha sido un gusto escucharlo, captarlo a un compatriota que...

0: Está en Europa, que está en España. A ver, vamos a ver qué pasa, qué ocurre y volveremos a contactarnos por los próximos días, ¿ya? Gracias.
1: Un abrazo, doctor. Saludos para mi Perú, querido. Hasta
0: y un
1: pronto.
0: saludo, y un
1: Hasta la
0: saludo
1: vista
0: también
1: de
0: a todos
1: siempre.
0: ustedes, a todos los compatriotas que están en esa zona, en esa parte del mundo, diríamos. Muy bien. Gracias, gracias. Hasta el próximo contacto. Bueno,
1: Gracias,
0: vamos a
1: gracias.
0: la otra línea. A ver, entonces, muy bien. Ahí nomás detenemos un rato las comunicaciones. Vamos a detener, a ver, un momento. Aunque hay múltiples comunicaciones, no podemos qué hacer a veces. Queremos mostrar ahora algunas imágenes. Queremos mostrarles unas imágenes que precisamente, a ver, nos permitan. A ver, pero vamos a permitir estas dos comunicaciones más, pero
1: Aló.
0: sean breves. Buenos días, adelante, buenos días.
1: Aló.
0: Sí, buenos días. Nombre, ¿de qué parte se comunica? Adelante, adelante.
1: Sí, buenos días.
0: Adelante, adelante. ¿De dónde viene la comunicación? ¿De dónde viene su comunicación y su nombre?
1: Sí, acá de Lima. ¿Cómo
0: A
1: se
0: ver, de
1: queda
0: Lima,
1: acá por
0: adelante,
1: calle Pedro
0: adelante.
1: Renzo?
0: Adelante, adelante.
1: Aló.
0: Adelante, le estamos dando el pase, le escuchamos nítidamente. Adelante, adelante.
1: Sí, estaba escuchando atentamente ayer unas llamadas, ¿no? Y el programa de usted, y la verdad que a estas alturas puede decir que no ha habido fraude, ¿no? Decir que no, que ya, hay que dejar, pues, ¿no? Que esta mafia asuma el poder, pues, hay que ser muy tontos o realmente, pues, no aprender de nuestra historia y cometer los mismos errores. O sea, están muy equivocados esa gente que piensan que le vamos a dejar fácil el camino para que esa señora haga su fraude, ¿no? Acá en Lima, mucha gente, mira, acá dicen que Lima es de derecha, no, no es mentira. Acá no seremos la mayoría, pero esos votantes, hay que decir, estas señores que llaman, creo que también hay de Puno, otras regiones, están llamando, que son fujimoristas, se nota, pues, ¿ya? O son de la derecha y son pagados, se le nota a esa gente. Pues ya es la misma narrativa. ¿Cuánto porcentaje se que Fujimori en primera vuelta con todo y su fraude? El verdadero porcentaje es 12%. O sea, más del 80% prácticamente de la población, porque ahí no se contaban los que no fueron a votar en primera vuelta, ¿no? Más del 83% de la población del país la detesta, no la quieren. Entonces, cuando ellos dicen, no, que la izquierda, no, ¿cuál izquierda? Es el pueblo. Yo le dije, acá nosotros somos, acá muchos
2: Onda,
1: somos
2: onda,
1: nacionalistas, acá hay
2: popular,
1: social democracia, acá hay centro izquierda, y entonces somos la mayoría, pues. Ellos son minoría, ellos son recontra minoría. Por eso, cuando ellos vienen, hacen sus marchas acá, no llenan una plaza. Nunca han llenado la Plaza de San Martín, lo que nosotros sí hemos llenado acá la Plaza de San Martín, cuando hemos apoyado al pueblo, o sea, lo que necesita el pueblo. Entonces,
0: Ya,
1: acá.
0: a ver, amigo Renzo, ¿me escuchan? A ver, toma por favor, una pregunta concreta. Estamos en el punto ya para terminar este punto y pasar justamente a los otros temas que tenemos planteado. La pregunta es lo concreto. ¿Qué va a pasar en caso de que a caballazo se pretenda imponer a Keiko Fujimori como gobernante o lo proclame el Jurado Nacional de Elecciones? ¿Qué va a pasar cuando, permítame, pues, deje que le plantee la pregunta? Teniendo en cuenta de que JP y todos los sectores de la población acaban de ganar, o acabamos de ganar, la población mayoritaria, más del 70% geográfica y territorialmente. Keiko Fujimori solo en seis regiones y la otra opción del sector popular, 16 regiones. ¿Qué podría pasar en ese caso, en esa circunstancia, en los próximos años? Y en sentido contrario también, si fuese lo contrario, Roberto Sánchez, con los votos impugnados, observados, pueda revertirse, ¿qué podría pasar frente a ese panorama? Esa es la pregunta concreta, es el punto que estamos abordando, amigo Renzo.
1: Es que no va a haber gobierno, pues. Y aquellos que están diciendo que sí, que va a ser una dictadura terrible, no hay que tener miedo, basta ya de miedo. Estos dirigentes de JP tienen que ponerse los pantalones, es una vergüenza, de verdad. Nosotros hemos votado para que tengamos dirigentes fuertes, no que se escondan debajo de la cama, que estén diciendo una cosa, no, ellos son los que tienen que asumir. O sea, nosotros no queremos que esta señora suma porque esta señora está ganando con fraude. O sea, nos están robando el voto en la cara y nos vamos a quedar aplaudiendo, no. Porque la gente tiene que hacer eso. Ahora tengo entendido, mañana va a haber una movilización en Lima. El viernes están convocando por otra movilización fuerte en Lima. O sea, esto va a continuar, esto no va a parar. Porque eso, hay demasiadas pruebas, lo que han hecho en Argentina, lo que han hecho en Estados Unidos, la clonación de votos, hay un montón de cosas. Entonces eso no se puede pasar por alto, porque estos señores si hacen así, ya van a decir, no, el pueblo ya no, esto ya lo tenemos sometidos, entonces no, ya pues nos quedamos 30 años, no, así no va a ser. Hay que seguir caminando lo que está haciendo Bolivia. Bolivia está ya más de un mes de paralización y así tiene que ser fuerte hasta que se convoquen nuevas elecciones o se esclarezca lo que está pidiendo el reconteo de votos, auditoría y el tema, ¿cómo se llama? No, es que se tiene que respetar ese tema de esas actas que se han sido observadas o están impugnadas. Eso también, por eso quiero saber qué está pasando, porque uh-huh. Mira, se hizo iban a colgar un yape, y ese yape era justamente para que, ¿cómo se llama? Se pueda pagar, y no sé, hay una descoordinación, unos dicen que sí pagó, otros que no. No he leído el comunicado oficial, entrando a su página no está, pero sí está lo de las movilizaciones que está convocando el partido, porque no. Y se han dado cuenta, pues ya está el 99%, ya el fraude ya prácticamente que quiere que esté al 100%, porque recién me dice, no, esto lo debía haber hecho hace tiempo. Entonces yo, nadie va a reconocer eso, me alegra por el pueblo de muchas regiones que están diciendo. Y ojo que, mira, en esas regiones del norte, si tuve su puntaje, antes Keiko sacaba el 70%, así alto. Ahora tú le estás sacando 10% más, o sea, hasta uh-huh. en esas regiones con fraude, pagando, comprando votos, ya no tienen ni siquiera el apoyo de la... Por eso que ni en esas regiones tampoco llena plazas, no puede, o sea, eso también está, o sea, geográficamente como lo han hecho a nivel de masa, pueblo, los que van a salir a dar su vida, no pues aquellos que están en el sofá mirando, no, los que van están dispuestos a arriesgar, nosotros somos mayoría.
0: Muy bien, amigo Renzo, gracias a usted, ¿no? Muy bien, gracias a usted, lo hemos escuchado ampliamente. Hasta luego, hasta el próximo contacto.
1: Entonces nosotros, yo le digo a la población que vamos a tener que resistir hasta el final, esto resiste empezando. Esto no,
0: ya,
1: no
0: perfecto, muy bien, gracias a usted, lo hemos escuchado ampliamente, gracias. Muy bien, amigo Renzo, ya hemos terminado con su comunicación, vamos al otro lado, a ver, ya, muy bien, gracias a usted a esta comunicación. A ver, Kelly Flor nos dice aquí, a ver, para tontos son elecciones, para los intelectuales un fraude, es una clonación del software, dice Kelly Flor, justamente nos envía desde el continente asiático, ¿no? Está por dónde, por el continente asiático, siempre concretamente en la República Democrática Popular de Vietnam. Bueno, comunicaciones desde diversas partes. A ver, Keiko, como cuánto, dice, como cuánto, a ver qué dice, como cuánto habrá inflado los votos. Tremendamente. Bueno, a ver, así complementamos, ¿eh? A ver, la otra línea. A ver, vamos a ver, ¿de dónde está la siguiente comunicación? ¿De dónde llega? Señor, buen día, adelante, buenos días.
2: Buenos días.
0: Adelante, nombre, ¿de dónde viene su comunicación?
2: Con Fortunato de Sandia, señor.
0: A ver, amigo Fortunato, rápidamente, adelante.
2: Bien. Lo que quiero decir es, jamás habrá entendimiento con los criollos de Lima y los aborígenes del Tahuantinsuyo, señor. Y para ello quiero nombrar, o quiero contar la historia... ¿Cómo fue la dictadura en tiempo de Fujimori, señor Fuentes?
0: Pero a ver, resúmalo en un párrafo, no, pero dos, tres líneas nomás, resúmalo, un resumen breve.
2: Listo, señor. Cuando yo estaba en Puno como estudiante, vino un grupo de policías y me llevaron sin ningún motivo a la comisaría, ¿no? Entonces, ahí en el calabozo estábamos unos 30 detenidos que hacían su necesidad en una esquina de esto, del calabozo, ¿no? Y oler todo el día ese olor era un eso, señor, ¿no? Muy, muy fuerte el eso. Ahora, otro señor. Había unos 5 jóvenes que estaban tomando en una tiendita. Yeah. Entonces, sin ningún motivo llega el carro de policía, se lo llevaron encima de Puno. Ahí lo habían torturado y al día siguiente me cuenta uno de los jóvenes, señor. Ahora, otro. Yo estaba sentado en Puno, en un banquito, junto a 2 personas. Y se acerca un señorcito y nos dice, ¿qué están haciendo? Ustedes están hablando mal del Fujimori, nos dice.
3: 3 de la tarde, con 10 minutos. Señor.
2: Ahora otro, un amigo me cuenta de que salía de la universidad, 3 personas, entonces en la puerta de la U les ha detenido los policías y se lo llevaron a esto, dice, a la comisaría. Entonces, 2 días permanecieron en la comisaría en posición de rana y ahí se han hecho en sus pantalones sus necesidades, señor Fuentes. Ese es el terrorismo del fujimorismo, señor. A eso vamos a regresar, señor, ¿no? Muchos no vivieron esa época, pero Ah, esa es la historia, señor, del fujimorismo, señor. Ahora, ¿qué nos queda? O bien hacemos respetar nuestras nuestros votos, vamos a reclamar que haya nuevas elecciones, o fundamos nuestra propia nación de quechos aymara, señor Fuentes. No, porque no podemos no podemos estar viviendo así en incertidumbre, señor, ¿no? Y por lo tanto, aparte, quiero cuestionar a usted, señor Fuentes. Usted y yo estamos sembrando en el desierto, señores. Ya creo que es hora de actuar, ya creo que es hacer nuestro propio partido político de quechos aymara, señor Fuentes. Gracias.
0: Muy bien. Vamos a seguir a ver ahondando estos temas. A ver, aguarden un momentito los que están llamando, por favor, más adelante les vamos a dar otro espacio, otro paréntesis. Dejen de llamar ahora, dejen de llamar, vamos a mostrar algunas imágenes. Bueno, hemos mostrado este dato, este mapa, que es importante, tome nota, reitero para quienes todavía no se han informado, no se han enterado. Keiko Fujimori solo ha ganado en 6 regiones del país. En cambio, JP y toda la población, el sector popular, ha logrado ganar en 16 regiones. Ahí está, véanlo, 16 regiones. 16 regiones. Como lo verán, ahí está en el mapa, está de color verde. El triunfo popular, el triunfo de los sectores populares del pueblo peruano. Y el que está de color naranja, de color anaranjado, es de Keiko Fujimori. Es decir, en otras palabras, más del 70% del pueblo peruano ha votado por un cambio, por una opción de esperanza, por una esperanza de cambio. Y un reducido sector a Keiko Fujimori. Pero así, mira, ahora nos quieren imponer un supuesto triunfo que realmente no es de acuerdo a lo que vamos a comenzar a observar. Aquí están los resultados, ¿eh? Ahí está, vemos. A ver, aquí les muestro otro cuadro. A ver, vamos a sacar esto. Mira, fíjense, en la parte superior dice resultados de segunda vuelta, Perú 2020, hasta la semana anterior. ¿Ah? Fíjense, en el primer lugar, hasta el momento, con los votos nacionales, ¿ah?, sin considerar el voto extranjero, ¿cuál es el resultado? Primer lugar, 50,109% JP con Roberto Sánchez, primer lugar. Segundo lugar, 49,891% Keiko Fujimori. Ese es el resultado global, general, a nivel interno de nuestro país. Resultados a nivel nacional, hasta la semana anterior, este era el resultado, nuevamente ahí está. Roberto Sánchez, 50,199%. Y Keiko Fujimori, 49,801%. Ese es el resultado, señores, del voto nacional, del voto aquí en nuestro país. Ahí están viendo, en la segunda parte, está el medio ahí. Los que están en televisión, los que están en las redes sociales pueden observar. Y en la parte inferior, en la parte de abajo, ahora ya comienza a cambiar el panorama, ¿no? Es lo que están tratando de querer imponernos. Ese es un cuadro que hay que tomarlo en cuenta. O sea, con el voto en todo el país nacional, ha ganado precisamente JP en esta segunda vuelta electoral, conjuntamente a todos los sectores que han respaldado, que han apoyado a esta opción. Es el resultado. Ahora, también hay otra manera, a ver, para ver, está inclusive en Caretas, que es un medio, no es de izquierda, no es socialista ni comunista, sino es de derecha, y esta lo reconocen. Roberto Sánchez aventaja a Keiko Fujimori, ¿en qué porcentaje? Por más de 76,000 votos en el cómputo nacional de la OMPE. O sea, JP ha ganado las elecciones a nivel nacional, en todo el país, con una diferencia de 76,000 votos. Eso es lo que se ha publicado en Caretas. Véanlo ustedes. Nosotros les hemos anticipado, pues, en el programa anterior. JP ha ganado con más de 50,000 votos, era un promedio de 69 o 70,000 votos, les había anticipado, ¿sí o no? Ahí están los datos. Así está a nivel nacional. Entonces, ahora, ¿qué es lo que está queriendo cambiar el resultado de la votación? Es el denominado voto extranjero. Pero en ese voto extranjero, señores, ha habido manipulación. ha habido manipulación, han metido la mano, principalmente en Estados Unidos y en Argentina y en otros países, pero principalmente en esos dos países, Estados Unidos y Argentina. Y ahora, señores, aquí aparecen ya, vean ustedes, ahí están los resultados de que por cada región, aquí tenemos, por cada región, cómo se ha desarrollado lo, estas son las actas observadas, ¿no? Actas observadas por cada región. Eso lo vamos a dar a conocer más adelante, pero si no, en el siguiente programa lo vamos a explicar con mayor detenimiento. Con mayor detenimiento. Pero ahora, vinculando con el tema del voto extranjero, ¿qué es lo que ha pasado? ¿Qué es lo que ha ocurrido? Aquí tenemos, por ejemplo, mira, voto extranjero. ¿Cómo ha sido el resultado en Estados Unidos, por ejemplo? En Estados Unidos. Mira, fíjense. Vean ustedes, observen. Estados Unidos. Keiko Fujimori, 75%. Roberto Sánchez, 23%. Puerto Rico, también tenemos acá de Puerto Rico. Keiko Fujimori, 75%. O sea, como si lo hubieran copiado, ¿no? Roberto Sánchez, 26%. Argentina. En Argentina. Ahí está, vean ustedes el cuadro. Keiko Fujimori, 58%. Estamos redondeando, ¿no? Y Roberto Sánchez, 41%. Ese es supuestamente los resultados del voto extranjero. Supuestamente. Y hay más países, ¿no? Diversos. Podemos dar toda una lista. Pero ya por cuestión de tiempo estamos solamente como poniendo como ejemplo estos. Pero ¿qué ha pasado, señores? Han ocurrido varias cosas. No solamente en Argentina y en Estados Unidos han metido la mano. En Chile, por ejemplo, tenemos paisanos, compatriotas, ¿eh?, que están en varias regiones, en el mismo Santiago, en la capital. A ver, antes de que se vaya a ver, aquí nos dice Kelly Flor. Aquí ganó la KK a 10 millones de limeños. Se pasó rápidamente, porque rápido pasan las comunicaciones que vienen del extranjero. Milei metió la mano fascista, dice Flames Mendoza. A ver, vamos a seguir dando aquí. En Chile, por ejemplo, tenemos, señores, a ver, de Santiago, una serie de denuncias también donde han habido cosas realmente vergonzosas. Ahora tenemos inclusive comunicaciones que podemos, a ver, dar a conocer un adelanto. En Arica, por ejemplo, en Arica, aquí en el norte de, prácticamente en la frontera entre Perú y Chile, el territorio peruano, ¿no?, que es Arica, pero que está en manos de Chile. En Arica hay una cantidad bastante de peruanos. En Arica, en Iquique, en todos esos lugares. Pero principalmente en Arica. Nos dan a conocer, por ejemplo, este caso. Y hemos tenido comunicación en vivo, en directo, con paisanos de aquí, de la región de Puno, ¿eh?, conocidos. ¿Qué nos dicen? Ellos puntualmente nos señalan lo siguiente. Por ejemplo, no lo voy a dar todo el nombre, pero son paisanos de acá, de la zona, que se han comunicado y nos dieron a conocer lo siguiente. Peruanos que tienen actividades económico-comerciales, ¿eh?, que tienen restaurantes, se dedican a diversas actividades, taxistas, de diversa índole. Nos dicen de que, por ejemplo, esos peruanos que realizan diversas actividades no concurrieron a la votación, no han podido votar, por diversas razones. Sin embargo, luego de la verificación correspondiente, tanto de la primera como de la segunda vuelta, aparecen votados, como si ellos hubieran concurrido a la votación, hubieran emitido sus votos. Entonces, esa misma maniobra, esa misma mañosería que hicieron en Estados Unidos, en Argentina y en otras partes, han hecho también en Chile. ¿Sí? Eso es lo que están dando a conocer. Y no solamente esa persona, ese ciudadano que se ha comunicado con nosotros, sino también familiares y otros peruanos que laboran, que trabajan también, que están radicados ya y que tienen residencia ahí, aparecen concurriendo a la votación. O sea, como si hubieran emitido su voto, pero en realidad no fueron a votar. Entonces, señores, la maniobra, el engaño está en que estos han manejado, digamos, vamos a suponer que no tenemos en este momento la cifra exacta, ¿cuántos votantes hay en Chile? Pero suponemos que en Chile hay por lo menos entre 80.000 hasta casi cerca de 100.000, creo que hay bastante peruanos, ¿ah? Vamos a suponer, vamos a ponerle un ejemplo, a ver, unos 50.000. De los 50.000, hayan ido a votar, ¿cuánto? Unos 10.000, 10 o 15.000. ¿Y qué han hecho estas maniobras? O sea, de los que no han ido a votar, los han llenado las actas, los han hecho aparecer como si hubieran votado. Entonces aparecen como si hubieran ido unos 30.000 votantes, cuando en realidad ha sido mucho menos el número de votantes. Entonces, esos ausentes que no han ido a votar aparecen como votantes. Entonces, eso lo suman a los votos de Keiko Fujimori. Esa mecánica, esa mañosería, esa estafa, ese robo, suplantaciones, bueno, diversas denominaciones que se puede dar, han hecho en Argentina y también en Estados Unidos. Y lo peor todavía, inclusive acá en Perú mismo, señores, ha habido cosas realmente escandalosas. Hay una chilena, una mujer que se ha nacionalizado peruana, hace esta denuncia. A ver, eso es lo que nos acaban de enviar de Lima, a ver, de la ciudad de Lima. Escúchenlo ustedes, a ver.
4: Soy peruana y me llamaron nada menos que
0: esta chilena que se ha nacionalizado como peruana, le han convocado para ser miembro de mesa. Ella denuncia lo siguiente: se ha realizado la votación, ha asistido a las capacitaciones, y el día de la votación han hecho el conteo, han terminado los votos, y los de la OMPE, después de terminado ya la votación, le piden, le exigen y le obligan para que dejen actas firmadas en blanco. 5 actas firmadas en blanco. ¿Para qué? ¿Por qué? Imagínense, y eso se ha repetido en todo el país, ¿eh? En diversas partes. Además que todo, a los miembros de mesa, que son humildes, medio callados, todo, onda, se les han hecho
3: firmar. 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
0: Supuestamente, ¿para qué? De repente, si hay algún error, para corregir, dice. Así les han inducido, los han engañado, les han tomado el pelo a mucha gente. Y una chilena, mira, fíjense, chilena, pero ahora es peruana, nacionalizada, y cuenta su testimonio, escúchenla. A ver, para que vean ustedes cómo han manipulado en varios lugares.
4: Soy peruana y me llamaron nada menos que a ser miembro de mesa. Para remate, nunca en mi vida he votado, jamás, porque como chilena no estoy obligada a votar siempre y cuando pues no decida inscribirme en alguna elección. Desde entonces tendré que votar siempre. Como nunca lo hice, nunca había votado. Pero ahora como peruana pues tenía que cumplir mis deberes electorales, lo cual me tenía muy contenta, la verdad. Me preparé a full, fui a 3 capacitaciones presenciales y a 2 tutoriales por internet. Muy buena la capacitación, la verdad. Cuando llegué a la sala era yo pues una más de la OMPE. Llegué a las 6 de la mañana, fui la primerita en llegar. Mis materiales se demoraron un poco en entregármelos, pero una vez que me los entregaron, constituí la mesa y empezamos a trabajar. Le di poco trabajo a la asesora porque sabía, como ya sabía todo lo que tenía que hacer, solo pasaba, nos miraba y decía, sí, ok. Todo fluyó. En mi mesa habían 300 personas, de las cuales solo asistieron 249. Es decir, 51 cédulas de sufragio quedaron sin rellenar, pero firmadas por todos nosotros. Así que apenas terminó el tema de la votación, le dije, señora, voy a romper estas cédulas. Y me dijo, sí, un momentito. O sea, la hizo más larga, y ya saben qué. Que pedo culebra, como dice mi marido. Pero nada, ahí quedaban las cédulas, estaban ahí, y yo ya le había dicho a los otros miembros de la mesa que yo no me iba a ir de ese lugar sin romper esas cédulas de sufragio, porque estaban firmadas por nosotros y era un material muy delicado. El conteo de votos fluyó, empezamos a rellenar actas. Hay que rellenar 4 actas por cada uno de los sufragios que hubieron ayer. Ayer hubo presidente, diputado, senador nacional, senador, bla, bla, parlamento. Fueron 5. Y por cada uno había que dejar 4 actas firmadas que van a ir a distintas instituciones, la OMP, el Jurado Nacional de Elecciones, y ellos hacen su conteo por separado, me imagino yo. Estábamos ya con un ojo abierto y el otro cerrado, eran casi las 3:30, y le digo, señorita, voy a dejar rotas estas actas. Y la señorita me dice, ok, sí, ya rómpalas. Porque de verdad que le insistí, le puse una cara de, yo no me voy a ir, le dije, sin dejar rotas estas actas, porque esa es la instrucción que yo recibí en mi capacitación. Y la chica me miró, está bien, señora, rómpalas. Pero yo me pregunto también en otras salas donde los chicos son más tranquilos, yo porque había un montón de jovencitos.

0: en mesas, a ver si van a tener el carácter de M que yo tengo, y si se recordaban que eso se había que hacer. O de repente dijeron, ¿lo vamos a romper? No, déjenlo, nosotros lo rompemos, y todos felices iban a su casa, pero yo no me iba a ir sin romperlas. Eso no fue lo peor. Para mí lo peor y lo que fue más terrible fue que me pidieron que dejáramos firmadas 5 actas por cada uno de los procesos de ayer en blanco, es decir, firmaditas y sin los números. En las actas van los números totales, es decir, cuánto sacó Pepito, María, Juanito, todos los números, es decir, los resultados finales, lo que se llevan a la OMPE para hacer los conteos. O sea, prácticamente si quería que le dejara 5 actas por cada uno, quería volver a hacer todo de nuevo. Yo le dije, te voy a dejar 2 por cada una, de tal forma que si hay alguna que ha fallado, la puedas reemplazar. Pero 5 no me parece. Estoy muy cansada, le dije. Ah, es que si no la hacen, no le van a devolver su DNI, me dijo. Imagínese, o sea, yo le dije, o sea, tú me quieres dejar secuestrada aquí porque no te quiero firmar 5 actas en blanco. Y entonces el otro señor, el que era más mayor, dijo, sí, señorita, a mí me parece un poco delicado lo que usted nos está pidiendo. Y yo le dije, te voy a firmar 2. Y agradece. Y empecé a firmar. Y le dije a nosotros, por favor, vamos a firmar 2 actas más para ellos, por si hay que reemplazar alguna. Pero cuando ya íbamos a la tercera sufragio, le dije, ¿sabe qué? No me parece. No quiero seguir firmando esto, le dije, no me parece legal. Esto para mí es una entrega de un cheque en blanco, porque acá está mi firma, señora, le digo. Y aquí yo estoy secundando que estos números son los que yo vi. Y si usted pone otro número ahí, ¿qué me asegura a mí que usted va a poner los números que nosotros hemos dado de elección aquí? Y entonces tuvo que traer a la encargada que estaba con ella.
1: Bueno, señores, mire, ese es un testimonio más amplio, ¿no? De todo, cómo termina todo. Pero entonces se dan cuenta cómo algunos, no todos, ¿ah? ¿Eh? Algunos, que se llaman coordinadores, personal de la OMPE, les hacían dejar actas firmadas en blanco a los miembros de mesa. Con la excusa, con el cuento de que ellos iban a corregir si es que hay algún error en algún conteo o algún problema que pudiera haber, cuando eso no puede ocurrir, pues, ¿cómo les hacían dejar? Y eso se ha repetido en diversos lugares del país. ¿Cómo dejar actas firmadas en blanco para que ellos se los rellenen? Y ahí, pues, justamente, señores, han hecho, esa es una de las formas de manipulación de, no solo irregularidad, sino es un indicio de fraude, lo que ha venido ocurriendo en diversas partes. Eso se repite cantidad. Bueno, yo les voy a mostrar ahora, mire, cómo han hecho en Argentina, qué ha pasado en Estados Unidos, enseguida. Pero tengo que ir a la pausa porque la hora me está ganando, porque las comunicaciones nos han dejado pasar. Vamos a una brevísima pausa y les vamos a mostrar a ver cómo han hecho el manejo, por ejemplo, en Estados Unidos. En Argentina tenemos, a ver, testimonios y material que nos envían de esos lugares. Van a verlo ustedes, se van a quedar sorprendidos.
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3: 3 de la tarde con 30 minutos.
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1: Vamos a continuar, vamos a seguir a ver con estos testimonios, pues, de lo que justamente han ocurrido en diversas partes del país. Estas manipulaciones, estas cosas que estamos captando. A ver, es una mujer chilena, pero nacionalizada peruana, ¿no? Ahora es que es peruana y dando su testimonio de cómo ha venido ocurriendo estas cosas.
0: 5 actas firmadas por cada sufragio. Señores, esto para mí es rarísimo. Ahora yo me pregunto, yo soy yo, pero en las otras mesas donde habían personas quizás mayores o jóvenes, donde les digan, no, nosotros nos encargamos, ustedes firmen nomás, después nosotros vamos a, si hay un problemita lo solucionamos. Y ellos felices y contentos, ¡ay, qué maravilla! Porque a las 3:30 de la mañana yo me he ido y todavía había gente dentro del colegio. 4, 5 de la mañana se habrán ido. ¿Tú crees que felices no se iban si esto le decían en una situación así? Perdóneme, a mí esto no me pareció nada correcto. Y si alguien fue también miembro de mesa y vivió esto, pues es una experiencia que tenemos que compartir de repente con otras personas que la puedan sufrir y que no se dejen de que la OMP les ponga presión de que hagan situaciones como esta, de firmarles actas en blanco. Lo último que faltaba. Me nacionalicé peruana y me llamaron nada menos que a ser miembro de mesa. Para remate, nunca en mi vida he votado, jamás, porque como chilena no estoy obligada a votar siempre y cuando pues no decida inscribirme en alguna elección. Desde entonces tendré que votar siempre.
1: Bueno, muy bien,
0: peruana,
1: amigos,
0: y me llamaron nada menos que a ser miembro de mesa.
1: Ustedes, para que tomen en cuenta un testimonio, y eso se ha repetido en varios lugares, ¿eh? En diversas partes. Imagínense en lugares alejados, ¿qué han hecho? O sea, la mafia fujimorista se ha dedicado a hacer por uno y por otro una cosa, otra cosa, por diversos medios. Se han armado todo un plan, ¿no?, de fraude, de manipulación, de distorsión de la voluntad popular. Están los gente, ciudadanos, que están haciendo público esta denuncia. Ahora, por ejemplo, en Argentina, tanto en la primera como en la segunda vuelta, han habido cosas realmente escandalosas. Estos son materiales que nos envían, que nos los envían los compatriotas que están en Argentina, en Estados Unidos, en Europa y en diversas partes del mundo. A ver, de Argentina vean ustedes una parte. Luego también de un ex candidato presidencial también, en Estados Unidos. Van a ver ustedes, se van a quedar sorprendidos. A ver, este es de Argentina la primera parte y la segunda ya es de Estados Unidos. A ver
6: qué denuncia pública, no es posible. Yo estoy viviendo en Argentina y he ido a votar y la señorita me dijo que yo no he hecho cambio de domicilio, yo pertenezco en Perú. Bueno, no voté. ¿Y sabe qué? Está figurando acá en la página como que he votado. ¿Quién está haciendo esto? ¿Quién? Imagínense ustedes, ya saben quién está haciendo todo esto.
7: Es una estafa.
6: Me han estafado no solamente a mí, a todo el Perú.
1: Bueno, fíjense, mire, ese ciudadano peruano que está radicado en Argentina, no le dejaron votar. ¿Por qué? Porque le han dicho de que no, tú no has hecho cambio de domicilio y por lo tanto no puedes votar. Y después de las elecciones resulta que aparece votado, o sea, que ha sufragado su voto. Eso es precisamente lo que está denunciando. Es otro caso, es en Argentina, mire, fíjense. O sea, lo que han hecho, pues, señores, a ver, en Argentina, ¿cuántos votantes se tienen? 30, 40 mil o 50 mil peruanos. De esos han concurrido, ¿cuántos? 5 mil, 10 mil votantes. Y el ausentismo, enorme. Y esos votos de los ausentes, de los que no fueron a votar, señores, se lo pusieron a favor de Keiko Fujimori. Aparecen, o sea, gente, y ese mismo caso coincide con lo ocurrido en Chile, por ejemplo, con los en la frontera Perú-Chile, concretamente en Arica, por ejemplo, ahí está el ejemplo. Paisanos de aquí de la zona,

0: casos ya aislados. Se han buscado diversos medios, una forma, otra forma. Todo. Ahí está, mira, escúchenlo, esto está en Argentina.
1: Justicia pública, no es posible. Yo estoy viviendo en Argentina y he ido a votar y la señorita me dijo que yo no he hecho cambio de domicilio, yo pertenezco en Perú. Bueno, no voté. ¿Y sabe qué? Está figurando acá en la página como que he votado. ¿Quién está haciendo esto? ¿Quién? Imagínense ustedes, ya saben quién está haciendo todo esto.
2: Es una estafa.
1: Me han estafado no solamente a mí, a todo el Perú.
3: Todo
1: mi amigo. Mi amigo ha sido personero acá. Cuéntele su experiencia.
3: Una tristeza, lamentablemente, un afano, amigo. ¿Sabes qué? El gobierno que está nuevamente en Sinaloa, pues el gobierno que está manejando todas estas cosas, todo arreglado. He sido personero acá en la Argentina y ha habido áfonas que las listas ya marcadas con el compartido Keiko.
2: A gente muerta encima.
3: Gente muerta también, señores.
2: Votando.
0: Ahí está el testimonio, claro, puntual. Señores, eso ha ocurrido en Argentina. Y por eso están pidiendo que se anule o que se... A ver, vuelva a hacer el reconteo de esos votos en Argentina y en Estados Unidos. Ahora, de Estados Unidos, vean ustedes, eso en la primera y en la segunda vuelta ha ocurrido, ¿está? Y esto ha pasado con un candidato presidencial, con sus familiares del candidato presidencial. ¿Recuerdan ustedes? Creo que este personaje, creo que su símbolo era el perro, ¿no? Un perrito, ¿no? Su símbolo. En la campaña, ¿ustedes recuerdan? ¿Qué es lo que dice? A ver, la denuncia que hace en Estados Unidos. Mira, fíjense, escuchen con atención para que vean ustedes de la manera como han venido obrando. En todos sitios la misma mecánica. Es decir, los que no han ido a votar ya los ponían como si hubieran concurrido a votar. O sea, votos fantasmas. Votos fantasmas. A ver, vean ustedes.
4: Estados Unidos, en la Universidad de San... Mi hija que estudia en Estados Unidos en la Universidad de Santa Mónica y ha estado mal y no pudo ir a votar, y sus otras amigas también, que todas son peruanas, pueden enfocar acá, ha salido y yo soy un candidato presidencial. Y si esto haces con su hija, imagínate, porque esto lo voy a denunciar más tarde en otro medio, ha salido que ha ido a votar.
5: ¿Puede mostrarlo, por favor? Así.
4: Ha salido que ha ido a votar.
6: Su hija que no fue a votar porque estaba enferma.
4: Correcto, está en Estados Unidos.
6: Ok, pero aparece que sí fue a votar.
4: En la ha salido válida su votación. Ajá. Y también de sus otras amigas, y me está pasando todos los DNIs de peruanos en el extranjero.
6: Wow.
4: Entonces, ¿de qué estamos hablando? O sea, prácticamente acá, y poco más, mis padres que están muertos también han ido a votar. Entonces, ya eso ya es demasiado preocupante, porque este es un hecho que de casualidad han verificado en la OMPE. Entonces, ¿de qué estamos hablando? Hoy sí pensaría, mi hija que estudia en Estados Unidos, en la Universidad de Santa Mónica, y ha estado mal y no pudo ir a votar, y sus otras amigas también, que todas son peruanas, pueden enfocar acá, ha salido, y yo soy un candidato presidencial, y si esto haces con su hija, imagínate, porque esto lo voy a denunciar más tarde en otro medio.
0: ¿Qué les parece, amigos? Estas cosas han ocurrido en la primera y en la segunda vuelta electoral.
7: 3 de la tarde. Ahora, este con 40 no es minutos.
0: Es un candidato presidencial que ha participado en las elecciones. No pasó a la segunda vuelta, pero ahí está. Su hija, que estaba enferma, mal, no fue a votar. Y resulta que después, por casualidad, ven a ver cómo es el... Y detectan de que aparece como votante. Igual, sus amigas, familiares también, igual, no fueron a votar en Estados Unidos y aparecen después votantes. Entonces, todos esos votos han ido pues a sumar precisamente a favor de Keiko Fujimori. Y así, señores, quieren darse de ganadores. Entonces, señores, esos votos supuestamente reales, verídicos, no debe hacerse el reconteo. No debe revisarse. Tenemos que darle por válido, tenemos que reconocerlo, esos resultados fraudulentos. ¿Qué dicen ustedes? A ver, ¿qué piensa? Por una cuestión lógica, elemental. Entonces, de razón, pues Keiko Fujimori dice, no, reconteo no. Si no tuviera nada que, a ver, si no tuviera nada que temer, si no tuviera nada que ocultar, tranquilamente uno diría, pero que se recontee, ¿cuál es el problema? pero si quieren

0: conteo acá de Puno, de la región de Puno. ¿Qué diríamos desde la región de Puno? A ver, nosotros aquí en la región de Puno, o en otras regiones, donde ha ganado ampliamente estos sectores del pueblo. A ver, en el caso de Puno aquí, nosotros, por lo menos a mí se me ocurre, ¿eh?, personalmente, mi opinión, de repente algunos tienen otro punto de vista. Si quieren hacer reconteo acá en Puno, que lo hagan, pues, ¿cuál es el problema? Al contrario, de repente vamos a tener en el reconteo de votos más votos, más número de votos, podemos detectar actas fraudulentas, como se ha denunciado. Les han hecho firmar en blanco las actas. Y han tratado en algunos lugares, han logrado de repente poner siquiera 20 votos, 10 votos para Keiko Fujimori. Y podemos detectar de repente que tenía 0 votos, o un voto, o ningún voto. A ver, si quiere, a ver, si el fujimorismo quiere reconteo, o quiere anular votos de aquí de Puno, que lo haga, a ver, que se haga el reconteo. ¿Cuál es el problema? ¿Por qué debemos de tener miedo? ¿Sí o no? ¿Quieren hacer reconteo? Que se haga. Excelente. ¿Cuál es el problema? ¿Cuál sería el temor? ¿Sí o no? Por lo menos personalmente yo no tendría ningún inconveniente. Si quieren hacer reconteo, que lo hagan aquí en el de Puno. Puno, Cusco, en todas las regiones donde se ha ganado ampliamente. ¿Por qué no quieren ahora, señores, hacer o permitir el reconteo en Estados Unidos, Argentina y en otros lugares? Porque están ocultando, pues,
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0: No solamente algo están ocultando, sino toda la mañosería, todo el manoseo que han hecho. ¿Cuántos votos fantasmas se tendrá? Ahí se llegaría a saber. Y de seguro los compatriotas, los propios peruanos residentes en diversos países, dirían de que yo no fui a votar, tal. Aparecen firmas falsas. Ahí está, pues. Fíjense, hasta del candidato presidencial, mira, fíjense, le han hecho el cuento. A su hija que estaba enferma, que estaba mal, ahí está, lo dice. No lo decimos nosotros. Ahí está, pues, lo están refiriendo. Algunos incrédulos.
2: Mi hija, que estudia en Estados Unidos, en la Universidad de Santa Mónica, y ha estado mal y no pudo ir a votar, y sus otras amigas también, que todas son peruanas, pueden enfocar acá.
0: ¿Y quién es este personaje? ¿Cómo se llama? Paul Jaimes. Ahí está, es el candidato presidencial. Paul Jaimes denuncia registro de voto a nombre de su hija. Familiares, amigas también, igual dicen. No han votado y después aparecen que han concurrido a la votación. O sea que le han falsificado la firma, su huella digital, y han votado a su nombre, ¿no? Lo han marcado todo. Y después lo han contabilizado así. Mira, si un candidato presidencial a su familia le hacen el cuento así, lo está denunciando él personal y puntualmente, señores. No es una cosa traída de los cabellos, no, nada, escúchenlo, cáftenlo.
2: Estados Unidos, en la Universidad de mi hija, que estudia en Estados Unidos, en la Universidad de Santa Mónica, y ha estado mal y no pudo ir a votar, y sus otras amigas también, que todas son peruanas, pueden enfocar acá. Ha salido, y yo soy un candidato presidencial, y si esto haces con su hija, imagínate, porque esto lo voy a denunciar más tarde en otro medio, ha salido que ha ido a votar.
3: ¿Puede mostrarlo, por favor? Así.
2: Ha salido que ha ido a votar.
4: Su hija, que no fue a votar porque estaba enferma.
2: Correcto, está en Estados Unidos.
4: Ok, pero aparece que sí fue a votar.
2: En la AMP ha salido válida su votación. Ajá. Y también de sus otras amigas, y me está pasando todos los DNIs de peruanos en el extranjero.
4: Wow.
2: Entonces, ¿de qué estamos hablando? O sea, prácticamente acá, y poco más, mis padres que están muertos también han ido a votar. Entonces, ya eso ya es demasiado preocupante, porque este es un hecho que de casualidad han verificado en la OMPE. Entonces, ¿de qué estamos hablando? Hoy sí pensaría, mi hija que estudia...
0: Bueno, pues amigos, eso es solamente como una muestra. Aquí tengo una lista de casos. A ver, ¿cómo podemos concluir? ¿Y por qué no aparece por lo menos un caso, a ver, en el otro lado? Todos estos casos, allá no se puede decir, es un caso específico, un caso único, es un caso aislado. Mira, en el programa anterior hemos mostrado diversas audiencias en Tacna, Arequipa, en Cusco, Lima, Lima Oeste, Lambayeque, hemos mostrado. Todos ahí la mano sucia del fujimorismo, la mano sucia de estos sectores que quieren ahora darse de ganadores. ¿Qué le parece? ¿Qué podemos pensar? ¿Qué podemos decir frente a todo esto? Los teléfonos están timbrando, las comunicaciones diversas, pero ya el tiempo nos queda corto. Estos son solamente una parte. Aquí tengo por lo menos una lista de más de 10 casos, otros casos. Lo vamos a ir mostrando en el siguiente programa. De otras regiones y también de otros países. Y van a seguir llegando. Entonces, les reitero, a los ciudadanos peruanos residentes en diversos países donde han observado, donde han visto estos casos similares, envíennos, pero por favor les voy a pedir siempre con imágenes, con algo verídico, ¿no? Y pónganos siempre por lo menos 2-3 palabras de qué país y de qué se trata, una breve referencia para facilitar precisamente y compartirlo aquí con nuestros compatriotas en el país para saber realmente qué es lo que ha ocurrido, qué es lo que ha pasado. Mire, ya tenemos la referencia de lo que ha pasado en Chile, en Argentina, en Estados Unidos. Entonces, esto no, inclusive no debería hacerse la revisión o declararse nulo estas elecciones en Estados Unidos y Argentina, a pedido de JP, a pedido de un partido, de un candidato. Frente al escándalo, frente a estas denuncias graves, ¿acaso no el Jurado Nacional de Elecciones, de oficio, a iniciativa propia, ya debería de actuar? ¿Qué cosa está esperando todavía que paguen tasa? O sea, por cada acta, igual que en el Poder Judicial, para presentar una demanda, para ofrecer alguna prueba, pago, tasa judicial, igual también tienen que pagar todavía. Y si no hay dinero, si no pagan, entonces tiene que quedarse así nomás. No, pues señores, aquí ya debía intervenir inmediatamente la Fiscalía de la Nación. La Fiscalía, el Ministerio Público. ¿Y qué está haciendo el Ministerio Público? ¿Creen ustedes que va a hacer algo el Ministerio Público? Personalmente no lo creo. Difícil. ¿Por qué? Porque esta, la Fiscalía de la Nación está al mando de un integrante o de varios, ya que son ahora integrantes vinculados a la mafia de los cuellos blancos. Razón y motivo por los que fueron destituidos y ahora han sido reincorporados. De razón, hasta ahora no mueven, como dicen, un solo dedo. No mueven absolutamente nada. Ahí dice, el que ha ganado la presidencia es Roberto Sánchez, dice John González. A Keiko simplemente quieren imponer a la fuerza, a punta de fraude. Bueno, y aquí están llegando comunicaciones de diversa índole. Bueno, pues a ver qué más, a ver. Pablo, pasó rápidamente, Pablo. Alipio, Perú es libre en sus decisiones políticas, dice Alipio. Para dejar, incluso desde la primera vuelta. Todos, bueno, aquí. Comunicaciones de diversa índole. A ver qué dice María Espinosa. Qué horror con su fraude de Keiko, el fujimorismo. Es un horror. A ver. Señor Hernán, buenos días. Aparentemente esto quiere decir que el personal de la OMPE no es confiable. O sea, aquí también está metido la corrupción. Esto tiene que investigarse a profundidad. Keiko no va. Reconteo de votos de una vez. Reconteo de votos ya, dice Rosario Vega. Reconteo de votos. No, no hay otra. A ver, al obligar a pagar las tasas, demuestra que las elecciones es un mercado. John González, sí, pues, entonces, si nos obligan a pagar, ya, ¿qué cosa es? Las elecciones es un negocio, como si fuese un mercado. Eso debe ser llevada a efecto, pues, a iniciativa. O sea, en otras palabras, como se denomina en los ámbitos judiciales, debe seguirse de oficio. Inmediatamente, tomando conocimiento de que hay casos irregulares, el Ministerio Público y el Jurado Nacional de Elecciones debieran inmediatamente tomar medidas y actuar, pues, de oficio. O sea, en otras palabras, a iniciativa propia, sin que alguien le esté pidiendo nulidad o revisión de actas, no, nada, sino de oficio. Frente a estos casos, mira, en las diversas regiones, de una u otra manera, impugnando votos indebidamente, en otros casos, alterando los resultados. Mira, si en una mesa, no me como muestra en Lambayeque, mira, fíjense, le han aumentado 25 votos, imagínense lo que ha pasado en otras mesas. en otros lugares donde no se han dado cuenta, no han denunciado, no hay denuncia, o ni siquiera se han enterado. Esos casos que han detectado son casos donde por algún motivo se pudieron percatar. Ahora, en otros casos, imagínese usted que ha sido miembro de mesa, aparentemente ha firmado todo, digamos, sabe qué es el resultado, pero allá en la OMPEC ha cambiado los resultados. ¿Sabe usted? No lo sabe, de seguro. ¿Quién está haciendo el seguimiento de eso? De seguro muy poquísimos están verificando a ver cuántos votos en mi mesa ha sido, cuánto ha terminado, y están contrastando con los resultados en la OMP. De seguro que debe ser un 0,01%. Nada más esos casos se está haciendo público, se está denunciando. Y los otros casos simplemente están pasando desaparecidos. Por ejemplo, estos escándalos, estas denuncias del extranjero, ¿por qué no se difunden en los medios nacionales? ¿Por qué no se dan a conocer? ¿Por qué no hablan? ¿Por qué no dicen absolutamente nada? ¿Por qué? Porque son cómplices de el fujimorismo, son cómplices de esta derecha. A punta de fraude, mira, fíjense, quieren ya apoderarse del gobierno del poder. ¿Eso está bien? Eso es lo que, señores, tenemos hasta el momento. Realmente es qué cosa podemos decir, una pena. A ver, César Facundo que dice, conforme se publican diariamente sobre los malos manejos de los dos procesos electorales del Perú, en este año 2026 se puede... César Facundo, a ver, se puede concluir que sí hubo fraude a favor de Keiko Fujimori. ¿En dónde está metido las autoridades electorales? Por tanto, bueno, pasó rápidamente. Entonces, eso ha pasado en la primera y en la segunda vuelta, estos casos. Pilar dice, eso ha pasado en la primera vuelta. Sí, ha pasado en la primera vuelta, también en la segunda, con mayor razón. Con mayor razón. Han utilizado varias vías, varias formas de manipular en las mesas, cédulas marcadas. Ahora, por ejemplo, ¿por qué no se habla, señores? Dos fiscales fueron secuestrados o detenidos en la zona de selva, en la zona de Pucallpa, por ahí. ¿Por qué no se aclara? ¿Por qué fueron detenidos? ¿Por qué fueron secuestrados por los policías, dos fiscales? ¿Por qué no hablan eso en los medios? ¿Por qué no difunden? Por ejemplo, ese caso, el día de las elecciones, cuando han intervenido precisamente por la aparición de cédulas marcadas. ¿Por qué no aclaran eso? Ahora, detenidos en Lima, también se ha publicado ahí, han detenido, pero no dicen por qué, cuál era el fondo. ¿Por qué no aclaran? ¿Por qué no dicen nada? Solamente han dicho, han detenido, no, nada más, han intervenido. Inclusive miembros de mesa, cómplices. ¿Qué ha habido de fondo? ¿Por qué no se aclara eso? ¿Por qué no se difunde? Ahora, en otros lugares también han habido intervenidos. ¿Qué ha habido detrás de todo eso? ¿Por qué no se aclara? ¿Por qué no se difunde eso? ¿Por qué se está ocultando, por ejemplo, esos casos? ¿Se dan cuenta? ¿Por qué no quieren hablar esos medios nacionales sobre esos casos? Aquí en el Perú. Ahora estamos tomando conocimiento a través de las redes sociales, ¿no? Que están publicando del extranjero nuestros compatriotas de uno o de otro lugar, pero acá de Perú, esos casos donde han intervenido así pública, abiertamente, ¿quiénes fueron? ¿Quién o quiénes les instruyeron para que hagan ese tipo de manejos o maniobras ilegales, fraudulentas? ¿Cuándo vamos a saber los peruanos? Están esperando de que, bueno, en estos pequeños medios demos a conocer recién. ¿Por qué se oculta esos casos? Muy bien, amigos, el tiempo ya nos ganó. Solamente ya nos queda el tiempo para reiterar esto de lo que habíamos adelantado en la primera parte. Comunicado, pronunciamiento del Jurado Nacional de Elecciones, que acaba de ampliar, el plazo para las inscripciones de candidatos municipales y regionales. No hay candidatos. Están buscando candidatos de todos los partidos. ¿Por qué? Por una serie de trabas burocráticas, requisitos, exigencias de uno y de otro lado. No hay candidatos regionales ni candidatos municipales. Son escasos. de los más de 14.000 candidatos o representantes que deberían inscribirse, solo hasta el momento, de acuerdo al comunicado del Jurado Nacional de Elecciones, solo hasta el momento se tiene el 8%. 8%, imagínense, ni siquiera 10%. Y han ampliado ahora plazo hasta el 19 de junio, hasta este próximo 19 de junio, para que se inscriban. No hay en todo el país, a nivel nacional, de los más de 14.000 que deberían haber, más de 14.000, cerca de 15.000 candidatos, de acuerdo a los movimientos regionales y los partidos políticos, solo hasta el momento han adelantado su registro el 8%, 8% nada más. Entonces, ¿quiénes han hecho todas estas trabas burocráticas, requisitos por acá, por allá, por gusto, en vano? Como dicen, esta mafia del Congreso, o el pacto mafioso, más como lo conocen así, el pacto mafioso que está en el Congreso y que maneja todos los hilos de gobierno y de poder, los que están gobernando. Entonces, esa es la realidad. Y el Jurado Nacional de Elecciones, mire, se ha visto obligado a ampliar el plazo. ¿Cuándo se ha visto eso? Y ahora, de seguro que al cabo de este 19 de junio, tampoco van a lograr, ni siquiera de repente no van a llegar ni al 50%. ¿Qué van a hacer? ¿Van a tener que ampliar otra vez o qué van a hacer? Bueno, no sé qué va a pasar, pero eso es lo real. Ese es el comunicado oficial de parte del Jurado Nacional de Elecciones. Amplían inscripciones para candidatos municipales y regionales hasta el 19 de junio. Eso es debido a esas trabas burocráticas que han hecho. Todo han armado esto para ellos nomás. Uno, bicameralidad, para hacer aparecer Cámara de Diputados, Cámara de Senadores, para ellos. Ahora, para reelegirse, también, todo, han armado. En fin, pues realmente, señores, es terrible lo que estamos tomando conocimiento. En la parte final, en la parte culminante, le vamos a ver, reiterar de que estos casos que se están tomando conocimiento, vamos a seguir mostrándoles, vamos a seguir dándoles a conocer. Termino con esto. Ciudadanos que conocen casos irregulares, pero verídicos, casos concretos, con imágenes, con videos, nos los pueden enviar a este número, de preferencia, aparte de los números de contacto, ¿no? Del WhatsApp de Onda Popular, el WhatsApp, que es el número 910-8259. A ese número pueden enviarnos. Es una de las vías. 910-8259. Pero el otro número, más recomendable, el otro número, al número interno, ahí sí nos pueden mandar por WhatsApp. El número 947-482648. Reitero, este número, 947-482648. A ese número nos pueden enviar, a ver, casos de denuncias, casos graves que han ocurrido en diversas partes del país, como también en el extranjero. A nuestros compatriotas que están en Estados Unidos,
1: de la tarde, en punto,
0: en Chile, Bolivia, en diversas partes. A ver, ¿qué casos han tomado conocimiento? A ver, como han visto, votos fantasmas, ¿no? Han aparecido. Entonces, esos casos nos pueden dar a conocer, nosotros lo vamos a compartir, pero que sean algo verídico, algo preciso, también con dato, con número de mesa, si es posible, nombre, todo, ¿no? Entonces, gustosamente lo vamos a compartir, pero si es una información así nomás, sin sustento, no lo podemos dar a conocer. No lo podemos mostrar, porque sería también una irresponsabilidad, ¿no es cierto? Así que, amigos, hay comunicaciones, por favor, entiendan, ya el tiempo nos ha ganado. Ya no hay tiempo. A ver, seguramente que quieren haber corroborar una y otra cosa, pero en el siguiente programa, no se preocupen, temprano, desde temprano vamos a habilitar las líneas y van a ir ustedes dando sus opiniones, sus comentarios. Nos queda el tiempo justamente para, a ver, para compartir ahora sí a esta hora del día lo más importante de este momento del programa. El resumen informativo de carácter regional, nacional, internacional. Este y otros temas también importantes viene en el siguiente segmento, que lo anunciamos inmediatamente. A ver, vamos a ver qué novedades tenemos, a ver, en este ámbito, en este contexto.

0: Hola, ¿qué tal? Iniciamos este resumen informativo. Estamos en órbita. Vamos a iniciar con el ámbito internacional, nacional y regional, con los últimos acontecimientos y asimismo acontecimientos en pleno desarrollo. Comenzamos con esta primera información. Tiene que ver con Irán, con Estados Unidos, con Israel y este acuerdo al que han llegado y en que como fecha tentativa se estaría firmando ya finalmente este fin de semana. El ejército de Irán ha prometido una respuesta rápida ante cualquier violación del acuerdo con Estados Unidos. Sigue poniendo sus condiciones, Irán. El general de la brigada Mohamed Akraminia, portavoz del ejército de la República Islámica de Irán, afirmó que las Fuerzas Armadas mantendrán el nivel de preparación más alto y reforzarán sus capacidades mientras se implemente el memorando de entendimiento con Estados Unidos. Si el enemigo viola las disposiciones del acuerdo, volveremos rápida y enérgicamente la situación militar de la región a las condiciones anteriores al acuerdo y haremos que el enemigo se arrepienta de su acción, enfatizó este alto mando iraní. Asimismo, el ministro de Relaciones Exteriores de Irán, Abbas Araghchi, afirmó este lunes, tras una reunión conjunta con miembros de la Comisión Económica del Parlamento, que probablemente este viernes se celebrarán en Suiza una reunión entre los jefes de las delegaciones de Irán y de Estados Unidos, donde las partes firmarán un memorando, tras lo cual se llevará a cabo la primera ronda de las próximas negociaciones.
1: Agregó Donald Trump.
2: El estrecho ya está parcialmente abierto. Como saben, están eliminando un par de minas que han encontrado, pero prácticamente los barcos están empezando a salir ahora. El viernes estará completamente abierto.
1: Este acuerdo puede sellarse en Suiza si todo marcha según lo previsto este viernes. Y sobre todo si Israel no agrede militarmente al Líbano, que es una condición sine qua non para Irán y por lo cual su cancillería condenó el que llamó acto terrorista del domingo 14 de junio contra zonas residenciales de Beirut. El presidente del Parlamento del Líbano agradeció a Teherán por sus acciones. Escuchemos al portavoz de la cancillería iraní.
2: Estados Unidos está comprometido y tiene el deber de cumplir su parte del memorando de entendimiento. La parte estadounidense es responsable de cualquier incumplimiento del acuerdo por parte de otros actores o de sus aliados en la región.
1: Entre tanto, Benjamín Netanyahu dijo en una conferencia que no va a retirar sus tropas del Líbano, que su país tiene sus propios intereses y no son precisamente los de Estados Unidos.
3: Nos conocemos con el presidente Donald Trump desde hace muchos años. Él es el presidente de Estados Unidos. Yo soy el primer ministro de Israel. A menudo coincidimos en nuestros puntos de vista y también hay momentos en los que no coincidimos tanto. Este acuerdo fue hecho por Estados Unidos, por el presidente de Estados Unidos. Ya lo dije, es su decisión y repito que esta es su decisión. Él lo lidera. Y yo, por supuesto, discutí mi opinión en varias conversaciones. Dije que tenemos nuestros propios intereses.
1: Anteriormente, el...
0: Bueno, entonces esa es la situación y la expectativa que se tiene para este fin de semana para firmar un acuerdo entre Irán Estados Unidos para terminar aparentemente con esta guerra. Así que estaremos pendientes al respecto. Vamos a continuar hablando, por supuesto, también de Irán, pero bueno, en esta jornada anterior del Mundial 2026, este lunes, inicio de semana, una jornada de empates que se han tenido. Ahí teníamos a la selección iraní y a la selección de Nueva Zelanda. Jornada de empates. ¿Qué ha pasado esta jornada anterior? Bueno, España, Cabo Verde han terminado empatando con el marcador 0-0. Bélgica contra Egipto 1-1. Arabia Saudita contra Uruguay 1-1. Y también Irán con Nueva Zelanda en un partido que estuvo mucho más interesante. Terminaron con el marcador de 2 goles empatados 2-2. ¿Qué se viene para esta jornada, el desarrollo de este día martes? Bueno, ¿qué partidos se van a producir? ¿Se van a desarrollar? Francia contra Senegal a partir de las 2 de la tarde, Irak contra Noruega a las 5 de la tarde, Argentina contra Argelia 8 de la noche, Austria contra Jordania a las 11 de la noche. Esos son los partidos que se van a llevar a cabo en este Mundial 2026. Y bueno, esta pasada jornada, un lunes de una jornada de empates que se han dado entre distintas selecciones. Vamos a hablar ahora sí rápidamente del ámbito nacional. Enfocamos a Roberto Sánchez, a Juntos por el Perú, la representación, y es que el Jurado Electoral Especial Lima Centro 2 ha rechazado pedidos de nulidad de Juntos por el Perú. El Jurado Electoral Especial de Lima Centro 2 declaró improcedentes dos recursos de nulidad de mesas de sufragio interpuestos por la organización política Juntos por el Perú. Las solicitudes buscaban anular e impedir la contabilización de los votos emitidos en diversas ciudades de Estados Unidos y Argentina durante esta segunda elección presidencial realizada este pasado domingo 7 de junio del 2026. Vamos a continuar con más información, pero ahora con esta siguiente noticia que tiene que ver, continuando en el ámbito nacional, dado que el gobierno acaba de aprobar, el gobierno de José María Balcázar, un aumento de pensiones para los militares y los policías retirados, y este reajuste llega hasta 1.028 soles mensuales para el aparato represivo de coerción. Para eso sí, hay presupuesto, sí hay dinero y siempre habrá dinero. Para la educación, para la salud, tecnología, lo social, el campo, rural, no, para ellos no, ellos pueden esperar, para ellos siempre el presupuesto es escaso, siempre los recursos son escasos. Y este decreto supremo establece un beneficio a militares y policías en retiro, así como a viudas, huérfanos y otros familiares que reciben pensiones de sobrevivencia. Los incrementos, que serán permanentes, entrarán en vigencia desde este mes de junio del 2026. El gobierno de José María Balcázar aprobó un nuevo reajuste de pensiones para policías y militares en situación de retiro, así como para los beneficiarios de pensiones de sobrevivencia. La norma otorga incrementos mensuales que van desde los 237 soles hasta los 1.028 soles, dependiendo del grado pensionable reconocido al beneficiario. El reajuste es de carácter permanente y será aplicado desde este mes de junio del 2026. Vamos a cerrar ya este tema y enfocarnos en el ámbito local. ¿Qué ha sucedido en las últimas horas? Y bueno, también haciendo la actualización de información que se da, información en pleno desarrollo. Vamos a comenzar con esta primera información. Bueno, estas imágenes que vamos a presentar a continuación se tratan de una línea de transporte urbano que fue captada por cámaras de videovigilancia en la ciudad de Puno, una línea de transporte número 60 implicada en el robo a una persona que se encontraba durmiendo en la misma calle, una persona en estado de ebriedad. Las cámaras de videovigilancia de la Subgerencia de Seguridad Ciudadana la semana anterior captaron a una unidad de la línea 60 participando en un robo, hecho que derivó en una apertura de carpeta fiscal y el procedimiento sancionador municipal en Puno. La Gerencia de Transportes en estos últimos días ha anunciado a través de la Municipalidad Provincial de Puno que se convoca de forma inmediata al gerente de la empresa Línea 60 para que informe sobre lo acontecido y tomará las acciones correspondientes ante este grave hecho registrado. Esta empresa número 60 de transporte urbano, propietaria de esta unidad implicada, trasladó mediante un acta la baja del vehículo el primero de junio del 2026, medida que la Municipalidad de Puno recibió como respuesta inicial ante la gravedad del hecho denunciado. Sin embargo, se sabe que en las últimas horas la Municipalidad exigió a la empresa un informe detallado adicional que aclare quiénes conducían este vehículo al momento del robo para actuar de forma inmediata contra los responsables directos. La Subgerencia de Inspecciones de Tránsito, mediante la autoridad AFI Municipal, inició el procedimiento sancionador correspondiente contra la línea 60 por la acción indebida registrada en estas cámaras de seguridad. Vamos a continuar con más información, ahora trasladándonos a la ciudad de Juliaca. ¿Qué ha sucedido en las últimas horas en la ciudad de Juliaca? Bueno, estas imágenes: un volquete de color blanco cayó al río Torococha mientras estaba trabajando, transportaba material de construcción para rellenar su cauce y poder construir una vivienda. El hecho sucedió en la urbanización Los Geranios, segunda etapa, y no dejó ningún herido afortunadamente. Según los vecinos, el terreno cedió mientras el conductor descargaba arena para una obra y se habría acercado demasiado la unidad al borde del cauce y por el peso la tierra se desmoronó. ¿Qué ha sucedido asimismo en las últimas horas en la ciudad de Juliaca? La ola de asaltos es, algo desmedido en la ciudad de Juliaca y bueno, estamos a tan solo unos cuantos días de que este fin de semana se produce este incidente que es captado a través de cámaras de videovigilancia, donde una persona es, una mujer, es asaltada por dos sujetos que van en una moto lineal, es abordada esta persona y le roban lo que llevaba consigo. Pero en las últimas horas también ha sucedido otro acontecimiento en otro punto de la ciudad. María Choquehuanca, de 55 años de edad, fue víctima de un asalto en la puerta de su domicilio, ubicada en la avenida Infancia, cuadra 10 del distrito de San Miguel. Los delincuentes la esperaban ya afuera a bordo de una motocicleta y al poner resistencia fue golpeada con la cacha de un revólver. Testigos indicaron que los delincuentes realizaron un disparo al aire con el objetivo de amedrentar a la víctima y a los vecinos del sector. Posteriormente, uno de ellos le habría golpeado en la cabeza con la cacha de esta arma de fuego, provocándole una profunda herida que generó abundante sangrado. Esto es lo que sucede a diario en la ciudad de Juliaca y estas modalidades de robo que se están implementando en la ciudad y que se están viendo asimismo con mayor frecuencia. Vamos a continuar con esta otra información. Han hallado el cadáver de una persona, de una mujer. Momentos de conmoción se han vivido en la urbanización Villa Hermosa del Misti, en la ciudad de Juliaca, tras el hallazgo de una persona sin vida en el interior de un inmueble ubicado en el jirón 23 de febrero, manzana A, lote 4. El hecho fue reportado al mismo personal de Serenazgo de la Municipalidad Provincial de San Román, quienes acudieron al lugar para verificar la emergencia. Al ingresar al inmueble, los agentes constataron la presencia de un cadáver y procedieron a activar el protocolo correspondiente. Este caso fue comunicado también a las autoridades competentes para el inicio de las diligencias de ley luego de la llegada de la PNP y asimismo también el Ministerio Público. Esta persona fallecida y todavía se están en investigación para la determinación de las causas de la muerte de esta persona. Vamos a culminar con el resumen climatológico. El CENAMI informa que en el desarrollo de este martes, al menos este jueves 18 de junio, se presentará el incremento de la temperatura diurna de moderada a fuerte intensidad en la costa y en la sierra del país. Se prevé escasa nubosidad hacia el mediodía, lo que permitirá registrar un aumento de los niveles de radiación ultravioleta. Asimismo, se esperan ráfagas de viento con velocidades cercanas a los 35 kilómetros por hora, principalmente durante horas de la tarde. Así hemos culminado este resumen informativo. Esto ha sido En Órbita. Nos vemos en una próxima edición. Hasta pronto.

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1: ¿Sabe usted que el dolor en las caderas, rodillas, en su espalda o sus manos no es normal? Señora, señor, si usted siente rigidez al levantarse, crujidos en las articulaciones o debilidad en los huesos, le duele demasiado los brazos, los hombros o estás caminando con mucho dolor, cuidado que podría estar enfrentando problemas muy serios como la osteoporosis o la artrosis. ¿Sabe usted cuál es la diferencia entre la osteoporosis y la artrosis? Primero, escuchemos qué es la osteoporosis. Es la pérdida de calcio en los huesos. Poco a poco se debilitan, se vuelven frágiles y porosos. Y lo más peligroso es que avanza en silencio. Usted no siente nada hasta que un día, por una simple caída, o por golpe suave, o incluso un esfuerzo mínimo, el hueso puede romperse. Ahora, ¿qué es la artrosis? Es el desgaste del cartílago articular provocando que el hueso se vaya desgastando y aparezca el dolor a medida que el cartílago va desapareciendo. La artrosis produce dolor en las caderas, columna vertebral, en manos, pies, duele mucho las rodillas, no puedes subir escaleras, le cuesta caminar largas distancias. Estás caminando con mucho dolor, con la ayuda de un bastón. Todo esto porque sus rodillas, caderas, viene soportando fuertes dolores debido al desgaste del líquido sinovial. Recuerde, la artrosis desgasta las articulaciones y la osteoporosis debilita los huesos. Y lo más preocupante es que muchas personas dejan pasar el tiempo. Se acostumbran a vivir con dolor de espalda, le duele los hombros, dolor cervical, dolor en las costillas, dolor en las muñecas, en los brazos, ese dolor en el talón de los pies, en la columna vertebral, le duele los dedos de las manos y de los pies, sufre de fuertes calambres, se le adormece todo el cuerpo y lo peor de todo, ese dolor constante en los huesos no lo deja vivir tranquilo, que afecta su descanso y su calidad de vida. Pero la gran pregunta es, ¿por qué aparecen estas dolencias? Señoras y señores, con el paso de los años, nuestro cuerpo pierde calcio, colágeno y lubricación natural que protege nuestras articulaciones y es ahí donde comienzan los dolores. 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

0: 5 de la tarde en punto.
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2: Buen día, queridos oyentes de Juliaca y toda la región sur. Bienvenidos a este resumen informativo de este martes, 16 de junio. En regionales, continúan hallazgos de vehículos abandonados en extrañas circunstancias, varios de ellos reportados como robados en la región Puno. En las últimas horas se halló un vehículo en el Jirón Liberación, vía ubicada por salida a Juliaca de la ciudad de Puno, a la altura del mirador Puma Uta. Se trata del vehículo de placa X6D150, color plata Titanic Kia, que según refieren vecinos está abandonado desde el pasado viernes, y según refieren estaría desmantelado. Pasando a Juliaca, delincuentes armados a bordo de una motocicleta hacen de las suyas asaltando a transeúntes. Este viernes pasado una mujer fue asaltada por estos delincuentes en inmediaciones de la urbanización Collasuyo, y otro incidente se produjo la tarde de este lunes en el distrito de San Miguel, donde otra mujer fue asaltada violentamente, que terminó sangrando de la cabeza tras un golpe con la cacha del revólver. Los delincuentes han sido vistos solo por las cámaras de seguridad. Mientras tanto, no hay acción de la policía. En Juliaca, una madre de familia fue hallada muerta en un domicilio. La mujer de 37 años de edad falleció tras caer desde el tercer piso de una vivienda ubicada en el distrito de San Miguel. La mujer natural de Cusco tenía en su compañía a su hija de 12 años, a quien deja huérfana, según relatan sus familiares la extinta mujer. Horas antes de su deceso se habrían reunido e ingerido bebidas alcohólicas con quien sería su pareja y unas terceras personas en una vivienda alquilada, teniendo el fatal desenlace horas después. Familiares piden investigar hecho. En nacionales, el gobierno de José María Balcázar aprobó un nuevo reajuste de pensiones para policías y militares en situación de retiro, así como para los beneficiarios de pensiones de sobrevivencia, Montepío. La norma otorga incrementos mensuales que van desde los 237 soles peruanos hasta 1.028 soles peruanos, dependiendo del grado pensionable reconocido al beneficiario. El reajuste es de carácter permanente y será aplicado desde este mes de junio de 2026. Este accionar del gobierno de Balcázar, en consonancia con el Congreso de la República, denota que el interés por tener el control del aparato represivo de las Fuerzas Armadas y Policiales tendrá la mayor prioridad, mientras que sectores como salud y educación siguen con serias deficiencias por la carencia de recursos destinados a estos fines. Sobre las elecciones 2026. El partido Juntos por el Perú invocó a sus seguidores de distintas regiones del país a participar en una protesta nacional. De acuerdo con la organización,
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2: la victoria del pueblo y la democracia. Como parte de esta convocatoria, el partido pidió a sus bases y simpatizantes de diversos puntos del país congregarse en el Campo de Marte este viernes 19 a las 4 de la tarde. Además de la marcha nacional, la agrupación liderada por Roberto Sánchez convocó a realizar distintos plantones y vigilias en diversas regiones del Perú este miércoles, 17 de junio. El dólar en las últimas horas subió levemente, oscila entre los 3.41 y 3.39 soles. En internacionales, en el EDIO Oriente, el ministro de Relaciones Exteriores iraní, Abbas Araghchi, afirmó este lunes, tras una reunión conjunta con miembros de la Comisión Económica del Parlamento, que probablemente el viernes se celebrará en Suiza una reunión entre los jefes de las delegaciones de Irán y Estados Unidos, donde las partes firmarán un memorando, tras lo cual se llevará a cabo la primera ronda de las próximas negociaciones. Alerta climática. Organismos y autoridades climáticas advierten que para lo que resta de 2026 se espera que el planeta enfrente las secuelas de un fenómeno El Niño fortalecido o Super Niño, que impactará con dureza a Latinoamérica, aunque de diferentes formas según la ubicación en el mapa continental. De acuerdo con un reporte de Bloomberg, toda la región de Centroamérica sufrirá sequías, altas temperaturas y pérdidas agrícolas, mientras que para Sudamérica se esperan olas calor por el incremento global de las temperaturas, así como también fuertes precipitaciones. En zonas costeras de países como Ecuador y Perú se registrarán inundaciones y lluvias extremas. En el clima a corto plazo, el CENAMI informa que, desde el martes 16 al jueves, 18 de junio, se presentará el incremento de la temperatura diurna, de moderada a fuerte intensidad, en la costa y la sierra del país. Se prevé escasa nubosidad hacia el mediodía, lo que permitiría registrar un aumento de los niveles de radiación ultravioleta. Asimismo, Se esperan ráfagas de viento con velocidades cercanas a los 35 kilómetros por hora, principalmente durante horas de la tarde. Eso es todo por esta edición del martes, 16 de junio. Volvemos pronto. Hasta la próxima.
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0: nuestro querido el hombre, más conocido por este su gran tema. Ranulfo es la cultura viviente.
1: Es un testimonio escrito en una revista importante acá en Ayacucho, analizando su producción, el hombre que nació cuando nosotros, yo, Agüero, Marcial Pareja, estábamos viéndolo. Nosotros hemos visto esa canción en Ciudad de Piedra. Y cómo poco a poco lo he ido puliendo, puliendo, puliendo, mejorando hasta lo que es ahora.

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0: 5 de la tarde con 30 minutos.
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2: Buen día, queridos oyentes de Juliaca y toda la región sur. Bienvenidos a este resumen informativo de este martes, 16 de junio. En regionales, continúan hallazgos de vehículos abandonados en extrañas circunstancias, varios de ellos reportados como robados en la región Puno. En las últimas horas se halló un vehículo en el Jirón Liberación, vía ubicada por salida a Juliaca de la ciudad de Puno, a la altura del mirador Puma Uta. Se trata del vehículo de placa X6D150, color plata Titanic Kia, que según refieren vecinos está abandonado desde el pasado viernes, y según refieren estaría desmantelado. Pasando a Juliaca, delincuentes armados a bordo de una motocicleta hacen de las suyas asaltando a transeúntes. Este viernes pasado una mujer fue asaltada por estos delincuentes en inmediaciones de la urbanización Collasuyo, y otro incidente se produjo la tarde de este lunes en el distrito de San Miguel, donde otra mujer fue asaltada violentamente, que terminó sangrando de la cabeza tras un golpe con la cacha del revólver. Los delincuentes han sido vistos solo por las cámaras de seguridad. Mientras tanto, no hay acción de la policía. En Juliaca, una madre de familia fue hallada muerta en un domicilio. La mujer de 37 años de edad falleció tras caer desde el tercer piso de una vivienda ubicada en el distrito de San Miguel. La mujer natural de Cusco tenía en su compañía a su hija de 12 años, a quien deja huérfana, según relatan sus familiares la extinta mujer. Horas antes de su deceso se habrían reunido e ingerido bebidas alcohólicas con quien sería su pareja y unas terceras personas en una vivienda alquilada, teniendo el fatal desenlace horas después. Familiares piden investigar hecho. En nacionales, el gobierno de José María Balcázar aprobó un nuevo reajuste de pensiones para policías y militares en situación de retiro, así como para los beneficiarios de pensiones de sobrevivencia, Montepío. La norma otorga incrementos mensuales que van desde los 237 soles peruanos hasta 1.028 soles peruanos, dependiendo del grado pensionable reconocido al beneficiario. El reajuste es de carácter permanente y será aplicado desde este mes de junio de 2026. Este accionar del gobierno de Balcázar, en consonancia con el Congreso de la República, denota que el interés por tener el control del aparato represivo de las Fuerzas Armadas y Policiales tendrá la mayor prioridad, mientras que sectores como salud y educación siguen con serias deficiencias por la carencia de recursos destinados a estos fines. Sobre las elecciones 2026. El partido Juntos por el Perú invocó a sus seguidores de distintas regiones del país a participar en una protesta nacional. De acuerdo con la organización, esta movilización se realiza en defensa del voto, la victoria del pueblo y la democracia. Como parte de esta convocatoria, el partido pidió a sus bases y simpatizantes de diversos puntos del país congregarse en el Campo de Marte este viernes 19 a las 4 de la tarde. Además de la marcha nacional, la agrupación liderada por Roberto Sánchez convocó a realizar distintos plantones y vigilias en diversas regiones del Perú este miércoles, 17 de junio. El dólar en las últimas horas subió levemente, oscila entre los 3.41 y 3.39 soles. En internacionales, en el EDIO Oriente, el ministro de Relaciones Exteriores iraní, Abbas Araghchi, afirmó este lunes, tras una reunión conjunta con miembros de la Comisión Económica del Parlamento, que probablemente el viernes se celebrará en Suiza una reunión entre los jefes de las delegaciones de Irán y Estados Unidos, donde las partes firmarán un memorando, tras lo cual se llevará a cabo la primera ronda de las próximas negociaciones. Alerta climática. Organismos y autoridades climáticas advierten que para lo que resta de 2026 se espera que el planeta enfrente las secuelas de un fenómeno El Niño fortalecido o Superniño, que impactará con dureza a Latinoamérica, aunque de diferentes formas según la ubicación en el mapa continental. De acuerdo con un reporte de Bloomberg, toda la región de Centroamérica sufrirá sequías, altas temperaturas y pérdidas agrícolas, mientras que para Sudamérica se esperan olas calor por el incremento global de las temperaturas, así como también fuertes precipitaciones. En zonas costeras de países como Ecuador y Perú se registrarán inundaciones y lluvias extremas. En el clima a corto plazo, el CENAMI informa que, desde el martes 16 al jueves, 18 de junio, se presentará el incremento de la temperatura diurna, de moderada a fuerte intensidad, en la costa y la sierra del país. Se prevé escasa nubosidad hacia el mediodía, lo que permitiría registrar un aumento de los niveles de radiación ultravioleta. Asimismo, Se esperan ráfagas de viento con velocidades cercanas a los 35 kilómetros por hora, principalmente durante horas de la tarde. Eso es todo por esta edición del martes, 16 de junio. Volvemos pronto. Hasta la próxima.
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0: 6 de la tarde en punto.
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2: Buen día, queridos oyentes de Juliaca y toda la región sur. Bienvenidos a este resumen informativo de este martes, 16 de junio. En regionales, continúan hallazgos de vehículos abandonados en extrañas circunstancias, varios de ellos reportados como robados en la región Puno. En las últimas horas se halló un vehículo en el Jirón Liberación, vía ubicada por salida a Juliaca de la ciudad de Puno, a la altura del mirador Puma Uta. Se trata del vehículo de placa X6D150, color plata Titanic Kia, que según refieren vecinos está abandonado desde el pasado viernes, y según refieren estaría desmantelado. Pasando a Juliaca, delincuentes armados a bordo de una motocicleta hacen de las suyas asaltando a transeúntes. Este viernes pasado una mujer fue asaltada por estos delincuentes en inmediaciones de la urbanización Collasuyo, y otro incidente se produjo la tarde de este lunes en el distrito de San Miguel, donde otra mujer fue asaltada violentamente, que terminó sangrando de la cabeza tras un golpe con la cacha del revólver. Los delincuentes han sido vistos solo por las cámaras de seguridad. Mientras tanto, no hay acción de la policía. En Juliaca, una madre de familia fue hallada muerta en un domicilio. La mujer de 37 años de edad falleció tras caer desde el tercer piso de una vivienda ubicada en el distrito de San Miguel. La mujer natural de Cusco tenía en su compañía a su hija de 12 años, a quien deja huérfana, según relatan sus familiares la extinta mujer. Horas antes de su deceso se habrían reunido e ingerido bebidas alcohólicas con quien sería su pareja y unas terceras personas en una vivienda alquilada, teniendo el fatal desenlace horas después. Familiares piden investigar hecho. En nacionales, el gobierno de José María Balcázar aprobó un nuevo reajuste de pensiones para policías y militares en situación de retiro, así como para los beneficiarios de pensiones de sobrevivencia, Montepío. La norma otorga incrementos mensuales que van desde los 237 soles peruanos hasta 1.028 soles peruanos, dependiendo del grado pensionable reconocido al beneficiario. El reajuste es de carácter permanente y será aplicado desde este mes de junio de 2026. Este accionar del gobierno de Balcázar, en consonancia con el Congreso de la República, denota que el interés por tener el control del aparato represivo de las Fuerzas Armadas y Policiales tendrá la mayor prioridad, mientras que sectores como salud y educación siguen con serias deficiencias por la carencia de recursos destinados a estos fines. Sobre las elecciones 2026. El partido Juntos por el Perú invocó a sus seguidores de distintas regiones del país a participar en una protesta nacional. De acuerdo con la organización, esta movilización se realiza en defensa del voto, la victoria del pueblo y la democracia. Como parte de esta convocatoria, el partido pidió a sus bases y simpatizantes de diversos puntos del país congregarse en el Campo de Marte este viernes 19 a las 4 de la tarde. Además de la marcha nacional, la agrupación liderada por Roberto Sánchez convocó a realizar distintos plantones y vigilias en diversas regiones del Perú este miércoles, 17 de junio. El dólar en las últimas horas subió levemente, oscila entre los 3.41 y 3.39 soles. En internacionales, en el EDIO Oriente, el ministro de Relaciones Exteriores iraní, Abbas Araghchi, afirmó este lunes, tras una reunión conjunta con miembros de la Comisión Económica del Parlamento, que probablemente el viernes se celebrará en Suiza una reunión entre los jefes de las delegaciones de Irán y Estados Unidos, donde las partes firmarán un memorando, tras lo cual se llevará a cabo la primera ronda de las próximas negociaciones. Alerta climática. Organismos y autoridades climáticas advierten que para lo que resta de 2026 se espera que el planeta enfrente las secuelas de un fenómeno El Niño fortalecido o Super Niño, que impactará con dureza a Latinoamérica, aunque de diferentes formas según la ubicación en el mapa continental. De acuerdo con un reporte de Bloomberg, toda la región de Centroamérica sufrirá sequías, altas temperaturas y pérdidas agrícolas, mientras que para Sudamérica se esperan olas calor por el incremento global de las temperaturas, así como también fuertes precipitaciones. En zonas costeras de países como Ecuador y Perú se registrarán inundaciones y lluvias extremas. En el clima a corto plazo, el CENAMI informa que, desde el martes 16 al jueves, 18 de junio, se presentará el incremento de la temperatura diurna, de moderada a fuerte intensidad, en la costa y la sierra del país. Se prevé escasa nubosidad hacia el mediodía, lo que permitiría registrar un aumento de los niveles de radiación ultravioleta. Asimismo, se esperan ráfagas de viento con velocidades cercanas a los 35 kilómetros por hora, principalmente durante horas de la tarde. Eso es todo por esta edición del martes, 16 de junio. Volvemos pronto. Hasta la próxima.
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0: 6 de la tarde con 30 minutos.
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2: Buen día, queridos oyentes de Juliaca y toda la región sur. Bienvenidos a este resumen informativo de este martes, 16 de junio. En regionales, continúan hallazgos de vehículos abandonados en extrañas circunstancias, varios de ellos reportados como robados en la región Puno. En las últimas horas se halló un vehículo en el Jirón Liberación, vía ubicada por salida a Juliaca de la ciudad de Puno, a la altura del mirador Puma Uta. Se trata del vehículo de placa X6D150, color plata Titanic Kia, que según refieren vecinos está abandonado desde el pasado viernes, y según refieren estaría desmantelado. Pasando a Juliaca, delincuentes armados a bordo de una motocicleta hacen de las suyas asaltando a transeúntes. Este viernes pasado una mujer fue asaltada por estos delincuentes en inmediaciones de la urbanización Collasuyo, y otro incidente se produjo la tarde de este lunes en el distrito de San Miguel, donde otra mujer fue asaltada violentamente, que terminó sangrando de la cabeza tras un golpe con la cacha del revólver. Los delincuentes han sido vistos solo por las cámaras de seguridad. Mientras tanto, no hay acción de la policía. En Juliaca, una madre de familia fue hallada muerta en un domicilio. La mujer de 37 años de edad falleció tras caer desde el tercer piso de una vivienda ubicada en el distrito de San Miguel. La mujer natural de Cusco tenía en su compañía a su hija de 12 años, a quien deja huérfana, según relatan sus familiares la extinta mujer. Horas antes de su deceso se habrían reunido e ingerido bebidas alcohólicas con quien sería su pareja y unas terceras personas en una vivienda alquilada, teniendo el fatal desenlace horas después. Familiares piden investigar hecho. En nacionales, el gobierno de José María Balcázar aprobó un nuevo reajuste de pensiones para policías y militares en situación de retiro, así como para los beneficiarios de pensiones de sobrevivencia, Montepío. La norma otorga incrementos mensuales que van desde los 237 soles peruanos hasta 1.028 soles peruanos, dependiendo del grado pensionable reconocido al beneficiario. El reajuste es de carácter permanente y será aplicado desde este mes de junio de 2026. Este accionar del gobierno de Balcázar, en consonancia con el Congreso de la República, denota que el interés por tener el control del aparato represivo de las Fuerzas Armadas y Policiales tendrá la mayor prioridad, mientras que sectores como salud y educación siguen con serias deficiencias por la carencia de recursos destinados a estos fines. Sobre las elecciones 2026. El partido Juntos por el Perú invocó a sus seguidores de distintas regiones del país a participar en una protesta nacional. De acuerdo con la organización, esta movilización se realiza en defensa del voto, la victoria del pueblo y la democracia. Como parte de esta convocatoria, el partido pidió a sus bases y simpatizantes de diversos puntos del país congregarse en el Campo de Marte este viernes 19 a las 4 de la tarde. Además de la marcha nacional, la agrupación liderada por Roberto Sánchez convocó a realizar distintos plantones y vigilias en diversas regiones del Perú este miércoles, 17 de junio. El dólar en las últimas horas subió levemente, oscila entre los 3.41 y 3.39 soles. En internacionales, en el EDIO Oriente, el ministro de Relaciones Exteriores iraní, Abbas Araghchi, afirmó este lunes, tras una reunión conjunta con miembros de la Comisión Económica del Parlamento, que probablemente el viernes se celebrará en Suiza una reunión entre los jefes de las delegaciones de Irán y Estados Unidos, donde las partes firmarán un memorando, tras lo cual se llevará a cabo la primera ronda de las próximas negociaciones. Alerta climática. Organismos y autoridades climáticas advierten que para lo que resta de 2026 se espera que el planeta enfrente las secuelas de un fenómeno El Niño fortalecido o Super Niño, que impactará con dureza a Latinoamérica, aunque de diferentes formas según la ubicación en el mapa continental. De acuerdo con un reporte de Bloomberg, toda la región de Centroamérica sufrirá sequías, altas temperaturas y pérdidas agrícolas, mientras que para Sudamérica se esperan olas calor por el incremento global de las temperaturas, así como también fuertes precipitaciones. En zonas costeras de países como Ecuador y Perú se registrarán inundaciones y lluvias extremas. En el clima a corto plazo, el CENAMI informa que, desde el martes 16 al jueves, 18 de junio, se presentará el incremento de la temperatura diurna, de moderada a fuerte intensidad, en la costa y la sierra del país. Se prevé escasa nubosidad hacia el mediodía, lo que permitiría registrar un aumento de los niveles de radiación ultravioleta. Asimismo, se esperan ráfagas de viento con velocidades cercanas a los 35 kilómetros por hora, principalmente durante horas de la tarde. Eso es todo por esta edición del martes, 16 de junio. Volvemos pronto. Hasta la próxima.
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0: 6 de la tarde con 40 minutos.
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1: Los destellos de Enrique Delgado les dedican.
2: ¡Paz!